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1: El velorio del histórico líder socialista Camilo Escalona contó con la presencia de figuras políticas de diversos sectores, entre ellos Michelle Bachelet, Eduardo Frei y Pablo Longueira. Su funeral se realizará mañana domingo a las 15 horas. En una cargada agenda, el presidente de la República, José Antonio Kast, participó en actividades religiosas para dar inicio al mes patrio. En tanto, se mantienen las dudas, por lo que será su discurso en la Asamblea General de la ONU a fin de mes. Se mantiene el alza del precio del cobre, alcanzando su máximo histórico de $6.6 la libra, debido a la alta demanda de los proyectos de electrificación a nivel de la economía global. Expertos y parlamentarios criticaron las aspiraciones estratégicas de Argentina hacia el Pacífico y la Antártica, tras los dichos del canciller Pablo Kirchner, que definió a su país como bioceánico. Nuevos antecedentes sobre el financiamiento de una organización del rechazo tensionan a la derecha, mientras vuelven a quedar bajo escrutinio los vínculos políticos de Fernando Cerimedo y el alcance de sus redes en Chile.
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1: Exactamente las 8 de la tarde con 5 minutos.
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1: Muy bien, seguimos revisando más noticias de la zona. Les contamos este hecho más temprano, donde un hombre murió atropellado por un camión en San Pedro de la Paz. El hijo de la víctima fatal manejaba el vehículo y se investiga una presunta falla mecánica. El hecho se registró en la ruta 160 a la altura de la avenida Mitzaigüe, la comuna San Pedrina, cuando un padre y su hijo iban a bordo de un camión. Por causas que se están investigando por una presunta falla mecánica, la víctima fatal, quien iba de copiloto, descendió y habría intentado detenerlo por su cuenta. En ese momento fue impactado, quedando debajo del vehículo de grandes dimensiones. Teniente Daniel Núñez de la CIA de Carabineros Concepción se refirió al accidente de tránsito con resultado de muerte.
6: En la comuna de San Pedro de la Paz se ha ocurrido un accidente de tipo atropella en donde lamentablemente falleció una persona de sexo masculino, situación por la cual esta unidad especializada se traslada hasta el lugar por parte de instrucciones del Ministerio Público a realizar los respectivos peritajes y establecer responsabilidades correspondientes para poder aclarar en sí la materia de investigación que fue solicitada por parte de la Fiscalía.
1: Del mismo modo, el oficial Núñez de la CIA detalló que el conductor de 41 años, quien era el hijo de la víctima, quedó a disposición del Ministerio Público.
6: En un momento se puede establecer que fue un atropello en donde un conductor se habría mantenido estacionado al costado derecho de la ruta 160 y por causas que se investigan resultó en el accidente fatal donde una persona falleció.
1: ¿El conductor del camión se encuentra detenido?
6: Efectivamente, habría sido detenido por el personal de la Sexta Comisaría de San Pedro de la Paz.
1: ¿Tiene un parentesco con la víctima?
6: De momento y por las causas que se investigan efectivamente tendrían un parentesco en donde el peatón sería el padre y el conductor sería el hijo.
1: Personal especializado realiza el levantamiento de cámaras y la declaración de testigos para determinar la causa del accidente. La víctima fatal fue identificada como Gustavo Cuevas Pino, de 68 años.
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1: El equipo de MT0 de la Vicrim de Concepción detuvo a 9 sujetos por microtráfico de drogas en la comuna de San Pedro de la Paz. La subprefecta Paulina García se refirió a la investigación en los sectores de Mitzaigüe, Boca Sur, San Pedro de la Costa y Candelaria.
7: Detectives del equipo especializado en microtráfico de esta brigada, en virtud de una orden de investigar emanada de la Fiscalía Local de Concepción por tráfico de drogas, realizaron diversas diligencias investigativas tendientes a neutralizar el tráfico de estas sustancias en varias poblaciones de la comuna de San Pedro de la Paz.
1: Del mismo modo, la subprefecta García detalló la incautación y la detención de los sujetos entre hombres y mujeres.
7: El juez de garantía de San Pedro de la Paz autorizó la entrada a 7 domicilios, donde actuando de manera simultánea se procedió a la detención de 9 personas, 6 hombres y 3 mujeres. Además, se incautó cocaína base, clorhidrato de cocaína, cannabis procesada, ketamina, munición, dinero en efectivo y elementos utilizados para el pesaje de la droga.
1: Entre las municiones halladas durante el operativo, calibre 40, 22 y 9 milímetros, además de 2 balanzas digitales utilizadas para la comercialización de las sustancias ilícitas, los 9 sujetos serán formalizados por infracción a la ley 20.000 de drogas. Y Carabineros está a cargo de las diligencias para determinar las causas del siniestro que destruyó por completo la Casa de la Cultura de Coronel. Desde la municipalidad anunciaron un plan con 7 acciones que van desde la investigación hasta la presentación de un anteproyecto y así buscar las líneas de financiamiento para su reconstrucción. José Manuel Lagos nos informa.
8: Si bien la Casa de la Cultura de Coronel se emplaza en pleno eje cívico, esta no cuenta con la denominación de Monumento Nacional y por ello se espera que no se generen trabas vinculadas a la llamada permisología para el desarrollo de futuras obras de reconstrucción. Tras los peritajes, se deberán buscar las líneas de financiamiento para el proyecto en sí, dijo la seremi del ramo Carolina Tapia.
9: La categoría de conservación histórica es una categoría que otorga la municipalidad, entonces aquí no es una categoría que esté alojada en Consejo de Monumentos Nacionales. Por supuesto, esto lo que da esa categoría es una protección y un valor patrimonial que es común, es un espacio común a la ciudadanía y eso no le quita relevancia, pero no requiere una injerencia directa por parte del Consejo de Monumentos Nacionales. Sentarse a conversar con los distintos actores que eventualmente disponen de financiamiento y presupuesto para levantar infraestructura. Y
8: desde la municipalidad anunciaron un plan con 7 acciones que van desde la investigación hasta la presentación de un anteproyecto. Dentro de los pasos a seguir está la inspección de la infraestructura, el retiro y traslado de las dependencias desde la Casa de la Cultura hasta la Biblioteca Municipal, donde trabajarán los funcionarios. También convocaron a mesa social y las labores de limpieza, que incluyen la remoción de escombros y desratización, dijo el alcalde Boris Chamorro.
10: Vamos a desarrollar un plan de derratización, limpiado y fumigación del centro de Coronel, porque está afectando también al resto de los comerciantes, los locales adyacentes a la Casa de la Cultura, en 3 momentos distintos, antes, después de la remoción de escombros y posteriormente la reconstrucción. Y le hemos solicitado también a la Secretaría Comunal de Planificación, en un plazo de 90 días, poder tener un anteproyecto que nos permita, después de tener responsablemente qué es lo que podemos hacer y levantar, buscar líneas de financiamiento para poder sacar adelante esta tarea.
8: El jefe comunal también anunció el desarrollo de un sumario. Esto ya que durante el último tiempo se ejecutaron trabajos de conservación en la techumbre del llamado ex cine de Coronel.
10: Esos elementos técnicos mercantiles los tendrá que revisar nuestro equipo. Yo he instruido un sumario, una investigación sumaria, para así también descartar responsabilidad administrativa de los propios colegas. Así también me lo ha pedido el propio director, para resguardar hoy día también a nuestros propios funcionarios del municipio de Coronel.
8: Las diligencias y peritajes siguen en curso por parte de Carabineros a través del Laboratorio de Criminalística y la Sección de Investigaciones Policiales.
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1: Durante este fin de semana, Seraprev anunció alerta amarilla para la provincia del Biobío. Esto a raíz del pronóstico de fuertes vientos con intensidad moderada a fuerte que se desarrollarán en los sectores del valle, en la precordillera y la cordillera. Este evento se relaciona con el ingreso de una masa de aire fría y seca, según detallaron desde las autoridades. Diego Zuleta, jefe de la Unidad Regional de Alerta Temprana, se refirió a las condiciones meteorológicas y a la alerta amarilla anunciada para la provincia.
14: Los rangos de viento alcanzarán entre los 60 y 80 kilómetros por hora de manera sostenida en estos sectores, alcanzando rachas máximas de hasta 70 kilómetros por hora en el sector de valle, hasta 80 kilómetros por hora en el sector de precordillera y hasta 100 kilómetros por hora en el sector de cordillera de la región del Biobío.
1: Asimismo, Elio Bruford, un meteorólogo, añadió que los vientos se registrarán con mayor intensidad en los sectores precordilleranos y cordilleranos y con menor intensidad en el valle y la costa.
15: Y esta condición de viento Puelche va a continuar hasta la jornada de mañana, donde se van a sentir velocidades similares de viento.
1: Al respecto, la Unidad Regional de Alerta Temprana mantendrá el monitoreo en el territorio y los puntos críticos, coordinando con los comités para la gestión de riesgo de desastres. Se recomienda a la población tomar las medidas de precaución para evitar situaciones de emergencia.
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1: Senapred comenzó a reforzar la preparación del Biobío de cara al verano ante el aumento esperado de las temperaturas y el riesgo, también con ello, de los incendios forestales. En Santa Juana, en tanto, ya se coordinan medidas preventivas para enfrentar la próxima temporada. La información con Tonka Simunovic.
16: Senapred advirtió sobre la necesidad de fortalecer las medidas de prevención, considerando las proyecciones de la Dirección Meteorológica de Chile, que anticipan temperaturas más altas y olas de calor durante el periodo estival. Así lo explicó el director regional de Senapred, Alejandro Sandoval.
17: La Dirección Meteorológica de Chile, en su informe subestacional, indica que para los meses de septiembre, octubre y noviembre se esperan precipitaciones por sobre lo normal. Y por otra parte, para el periodo estival se esperan mayores temperaturas y mayor cantidad de olas de calor.
16: En paralelo, CONAF ya inició el reclutamiento de brigadistas para enfrentar la temporada de incendios, mientras empresas forestales y municipios avanzan en trabajos de mitigación.
17: La Corporación Nacional Forestal ya ha iniciado su proceso de reclutamiento para poder poner a disposición las brigadas que combatirán los incendios forestales durante los próximos meses. Las empresas forestales están realizando trabajos de mitigación y preparación para los procesos de detección y combate de incendios forestales. Los municipios están realizando trabajos de mitigación y preparación.
16: Una de las comunas que ya está tomando medidas es Santa Juana, donde este jueves se realizó un congreso comunal con participación de CONAF, bomberos, carabineros y empresas privadas. El alcalde Ángel Castro se refirió a las distintas medidas preventivas que se están llevando a cabo.
18: Ya coordinamos varias acciones, también estamos fomentando mucho la creación de brigadas preventivas comunitarias y además de lo que son los patrullajes, nosotros coordinamos patrullajes entre seguridad pública, carabineros, las empresas privadas.
16: A esto se suma la contratación de 70 vecinos mediante un programa especial de empleo de CONAF para apoyar las labores preventivas y la construcción de cortafuegos. Desde Senapred recordaron que la prevención también requiere participación de las familias, por lo que recomiendan conocer las vías de evacuación, identificar zonas de seguridad y mantenerse informados. Así, el llamado de las autoridades es a no esperar la llegada del verano. La preparación para enfrentar incendios forestales y episodios de calor comienza desde ahora.
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1: Y desde la delegación presidencial del Biobío confirmaron que hasta el momento las diferentes fondas de la región se realizarán hasta las 00 horas. El llamado desde Carabineros es a respetar las señales del tránsito y no conducir bajo la influencia del alcohol para evitar accidentes fatales. La cuenta regresiva para el 18 ya comenzó. El delegado presidencial Julio Natividad confirmó que por el momento la tradicional fiesta dieciochera tendrá un límite hasta la medianoche. Cada municipalidad u organizadores privados deberán elevar una solicitud para extender dicho horario, el que será autorizado si cumple con los requisitos, principalmente de seguridad.
12: Se ha oficiado a los municipios que se va a disponer hasta medianoche para la realización de las fondas y medidas de seguridad por parte de carabineros en los que son los días de fiestas patrias y las actividades realizadas por las municipalidades. Está regulado en la ley de eventos masivos aquellos casos en que se requiere autorización de la delegación por el aforo y por supuesto que en esos casos tienen que adoptarse todas las medidas de seguridad que se requieren técnicamente para entregar estas autorizaciones.
1: Jefe Carabineros, el coronel Manuel Velázquez, jefe del COP, reiteró el llamado a los conductores a no manejar bajo la influencia del alcohol.
20: Creo que va a adoptar las medidas, obviamente, de seguridad para las fiestas patrias y también se llama desde ya a las personas, especialmente los que conducen para esta fecha, que lo hagan sin alcohol, porque generalmente cuando se produce un accidente de tránsito, que es lo que más lamentamos fallecidos durante las fiestas patrias, es justamente por conducir esta ebriedad. Así que se invita a las personas a concurrir a la fiesta, que lo hagan con responsabilidad, que sea una fiesta familiar.
1: Desde la sección de investigación de accidentes de tránsito, la CIA de Carabineros, el teniente Daniel Núñez entregó recomendaciones tanto a conductores como a peatones para evitar conductas de riesgo o imprudentes.
21: Recordemos a los conductores a no conducir bajo los efectos del alcohol o de cualquier sustancia que pueda alterar sus capacidades, también a respetar estrictamente los límites de velocidad, especial énfasis en la importancia de no utilizar teléfonos, celulares ni otros dispositivos mientras se conduce. También hacemos un llamado a los peatones a desplazarse con responsabilidad, utilizar los lugares habilitados para cruzar y mantener especial preocupación al transitar por sectores de alta circulación vehicular.
1: Se aumentarán los controles vehiculares, se fiscalizará, por ejemplo, el test de alcohol y drogas, la utilización de cinturón de seguridad, además del control de velocidad. Recordar que durante las fiestas patrias del año pasado, lamentablemente fallecieron 4 personas en toda la región, 2 atropelladas y 2 por colisión. Además, heridos de gravedad involucrados en volcamientos y atropellos, 57 personas fueron detenidas en el contexto de las fondas por riñas, por conducir en estado de ebriedad y por otros delitos. Artistas internacionales, diferentes actividades y gastronomía chilena podrá encontrar en las diferentes fondas de las comunas del Gran Concepción para estas fiestas patrias. En Concepción, la principal fonda será en el Estadio Esteroa Rebolledo. El edil Héctor Muñoz dijo que será una fiesta familiar con la participación de artistas como Alanis Lagos, Carla Melo, Yolito y su combo, La Rosa y la Sonora Palacios.
22: El 16 de septiembre a las 12 del día tenemos la inauguración de las fondas en Concepción. Va a ser en el Estadio Esteroa Rebolledo o en el Estadio Collao, como muchos lo conocen, y va a ser un espacio seguro. Va a haber detectores de metales, harta seguridad pública, harta seguridad privada, también el apoyo de las policías, y va a ser, como lo dijo la delegación presidencial, hasta las 12 de la noche todos los eventos.
1: En Talcahuano, en tanto, el alcalde Eduardo Saavedra dijo que la fiesta de la chilenidad será en el mismo lugar que el año pasado.
23: Por segundo año consecutivo, las fiestas patrias, la fiesta de la chilenidad en Talcahuano se va a celebrar con un modelo inédito. Lo vamos a realizar en conjunto al Club Deportivo Huachipato, Bodeguita de Nicanor y el municipio de Talcahuano, en ese espacio donde estuvimos el año pasado, que fue un espacio seguro, que fue a un costado del complejo deportivo Huachipato, pero que además dio garantías de que las personas puedan disfrutar, llueve o truene, de las fiestas patrias con mucha tranquilidad.
1: En San Pedro de la Paz, el alcalde Juan Pablo Esperer dijo que continuarán las actividades con el tradicional desfile de Lomas Coloradas el 10 de septiembre y los días siguientes también, acompañados de la música y el folclore.
24: El día 15, nuestro propio desfile cívico-militar que vamos a estar realizando en el sector de San Pedro de la Costa. Y desde el 17 de septiembre en adelante hasta ese domingo, nuestra carpa familiar donde vamos a tener los mejores artistas posibles. Va a estar Villa Cariño, Sergio Maciel. Durante otros días vamos a tener conjuntos folclóricos de nuestra comuna, emprendedores y las degustaciones propias.
1: En Penco, el alcalde Rodrigo Vera dijo que se espera alrededor de 5.000 personas por día durante el próximo fin de semana.
25: Próximo fin de semana los trasladamos a la localidad de Penco, sector de Playa Negra, comenzando el próximo viernes 11 de septiembre con Bafochi, el sábado 12 confirmado, el grupo Disparo y Pailita, y cerramos el domingo 13 con Zumbale Premium. Los invitamos a todos a disfrutar de la buena gastronomía y ese sabor típico que tiene la empanada y el marisco acá en la localidad de La Izquierda.
1: En Chiguayante, las ramadas se desarrollarán en la cancha independiente ubicada en Avenida 101 con Progreso. En Hualqui, en tanto, se realizará en la Plaza de Armas. Destaca por ser la única comuna del país bajo una política de cero alcohol, potenciando la gastronomía local y más de 100 stands con diferentes productos. Desde las comunas de Lota, Coronel, Hualpén, Santa Juana y Tomé destacaron actividades casi todo el mes de septiembre. El llamado a la comunidad es a informarse a través de los canales oficiales de cada municipalidad. Y Dirección Regional de Gendarmería realizó operativos de control e inspección en el complejo penitenciario Biobío. Todos los detalles con Valentina Arreaza.
0: Un operativo se realizó en el complejo penitenciario Biobío. El procedimiento se desarrolló en el módulo de máxima seguridad del establecimiento. La operación contó con la participación de la unidad de servicios especiales. Durante el procedimiento se decomisaron objetos ilícitos que pueden ser usados al interior del recinto. Al respecto, el Seremi de Justicia y Derechos Humanos de la región del Biobío, Robert Contreras, se refirió a la fiscalización en las dependencias del complejo penitenciario.
2: Realizamos un allanamiento en el CP Biobío con el objeto de dar tranquilidad y seguridad y mantener el control de nuestros centros penitenciarios. Durante septiembre realizaremos una serie de gestiones con el objeto de dar seguridad y tranquilidad no solamente al interior, sino también al exterior.
0: Asimismo, el director general de Gendarmería, coronel Héctor Inostroza, se refirió al periodo de fiestas patrias que se vive al interior de los recintos, señalando que la realización de operativos preventivos disminuye la ocurrencia de hechos que alteren el régimen interno.
3: Y con la misma intensidad abarcaremos cada unidad penal de la región, desplegando nuestro personal operativo en la lógica de retirar elementos prohibidos que puedan ser usados en la comisión de algún tipo de delito. Gendarmería tiene la misión de extremar las medidas para contribuir a la seguridad pública, coartando el accionar del crimen organizado al interior de los recintos penales.
0: Recordemos que durante este año entró en vigencia la ley antipelotazos, la cual sanciona y tipifica el ingreso de elementos prohibidos a través de lanzamientos desde el exterior hacia el interior de las cárceles. En la región, el complejo concentra el 90% de lanzamientos desde el exterior.
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1: La remodelación del balneario de la Laguna Chica en San Pedro de la Paz alcanza ya un 95% de avance en su construcción y estará disponible para la comunidad esta temporada estival. Entre los eventos que se desarrollarán este año destaca el triatlón este 31 de octubre y 1 de noviembre. Más detalles con Anael Parra.
6: La iniciativa permitirá el acceso libre a la Laguna Chica durante todo el año, beneficiando a miles de familias de la comuna. Las obras debieron terminar en abril de este año, pero se sigue trabajando en la infraestructura de primer nivel y en el reemplazo de las obras que datan desde la década del 80. Las nuevas instalaciones están pensadas para recibir a niños, niñas, adultos mayores y personas con movilidad reducida. Además, incluye espacios como un salón de eventos y camarines, ofreciendo condiciones seguras y óptimas. El alcalde Juan Pablo Sperer afirmó que la construcción tomó más de un año y generó empleos, aportando dinamismo a la economía local.
7: Bueno, ha sido una inyección importantísima de recursos. Esto tomó más de un año de construcción y eso finalmente implica una serie de empleos directos que genera.
6: El gobierno regional realizó una inversión de 2.000 millones de pesos para este proyecto. Del mismo modo, el gobernador Sergio Yacamán reafirmó la identidad de la comuna con la remodelación de este balneario.
8: O sea, yo creo que uno se hace cargo de algo muy identitario de San Pedro de la Paz, que es la laguna, y se hace cargo con una infraestructura de primer nivel, un proyecto arquitectónico destacable, con elementos como la madera, y en eso creo que es un privilegio el gobierno regional pueda hacer una inversión de este tipo para los habitantes de San Pedro de la Paz y de toda la región que puedan venir a disfrutar de la laguna. Y por otro lado, naturalmente es un proyecto que le va a cambiar la cara a la comuna.
6: Se espera que durante el verano del próximo año se encuentre disponible para la comunidad y para diversas actividades deportivas, como lo es el triatlón internacional anual, en el que San Pedro de la Paz será nuevamente sede.
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1: Mucha atención con lo siguiente, porque esta noche Chile vuelve a cambiar la hora, una medida que como cada año genera opiniones divididas y que también puede tener efectos en nuestro descanso. La información es de Don Kasimunovic.
16: El cambio se realizará durante la madrugada de este domingo. Cuando los relojes marquen las 00 horas, deberán adelantarse 60 minutos, pasando directamente a ser las 1. Aysén y Magallanes mantendrán su horario actual. Mientras que en Rapa Nui y las Islas Salas y Gómez, el ajuste se realizará a las 22 horas locales. Pero este cambio no solo implica modificar nuestros relojes, también significa dormir una hora menos y adaptar nuevamente nuestro organismo a un nuevo horario. La psiquiatra Carmen Gloria Betancourt, especialista en trastornos del sueño, explica que este ajuste puede generar un desfase temporal similar al conocido jet lag.
9: Pronto también les va a pasar que van a tener un pequeño jet lag y entonces va a haber un desfase de uso horario de al menos una hora. El problema es que en nuestro país en general tenemos muchas veces malos hábitos de sueño porque genera, y en mi caso ya ha generado algún efecto metabólico indeseable, que a lo mejor ya tenía una predisposición genética para eso, pero lo acelera o genera consecuencias todavía peores. Implica un estrés para las personas.
16: Y mientras los especialistas advierten sobre la importancia de mantener horarios regulares de sueño, la opinión de las personas frente a este cambio es diversa. Hay quienes valoran tener más luz durante las tardes y aprovechar de mejor manera ese tiempo después de la jornada.
10: A mí no me afecta, porque me adapto rápidamente a las nuevas condiciones, qué sé yo. Y efectivamente se aprovecha mejor la luz solar y ese es un ahorro para la ciudad.
11: No, ya que al final de cuentas solo tengo que acostarme un poco antes y acostumbrarme de nuevo.
14: No, porque duermo más de 8 horas, así que siento que está bien, no me afectaría mucho.
16: Pero también están quienes prefieren mantener un horario estable y aseguran que estos cambios terminan afectando sus rutinas.
26: Pienso que no debería ser, debería ser permanecer siempre a la misma hora, porque igual uno se desestabiliza un poquito en tanto, bueno, el dormir, las comidas. Entonces preferiría que fuera un solo horario para siempre.
16: El nuevo horario se mantendrá vigente hasta abril de 2027, cuando está previsto un nuevo cambio de hora. En tanto, Aysén y Magallanes quedarán fuera de esta modificación y mantendrán su horario actual.
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1: Y tras 2 meses sin magistrado, asume una nueva jueza en el juzgado de letras y garantía de Lota, lo que permitirá el normal desarrollo de audiencias de flagrancias y programadas desde la comuna y así evitar también una mayor sobrecarga laboral en sus pares de coronel. José Manuel Lagos nos informa.
27: A una semana de que la radio informara la falta de un magistrado en el juzgado de garantías y letras de Lota, el tribunal de esa comuna tiene ya una nueva jueza designada por el Poder Judicial. Esta corresponde a la abogada Katiuska Venegas Fierro, quien asumió como jueza suplente en la comuna de Lota. Venegas Fierro estudió Derecho en la Universidad Católica de la Santísima Concepción, posee un magíster en Derecho Privado y cursa otro en Derecho del Trabajo, además de estudios en Asesoría y Litigación Laboral de la misma Casa de Estudios. También cuenta con un postítulo en procedimientos especiales en la Universidad de Concepción.
28: Asumo este desafío con mucha responsabilidad. Soy consciente de las necesidades que tiene la comuna de Lota y particularmente el juzgado de letras y garantía de esta comuna. Veo esta instancia también como una ocasión de crecimiento personal y profesional. La verdad es que egresé hace muy poco de la Academia Judicial y en ese sentido me motivó también asumir este desafío y postular a LOTA en primer lugar para contribuir con mis conocimientos y mis habilidades a tratar un poco de paliar el tema de la gran carga que tiene este tribunal. Soy de la región, soy de la zona.
27: La nueva jueza suplente de LOTA ingresó al Poder Judicial en enero de 2019 como asistente suplente del Juzgado de Cobranza Laboral y Previsional de Concepción. También desarrolló funciones en el primer Juzgado de Letras de Coronel y hasta antes de su designación en LOTA cumplía labores de jueza en el Juzgado de Letras del Trabajo de Concepción. Cabe consignar que su nombramiento permitirá descomprimir la carga laboral de los magistrados de Coronel, ya que estos últimos debían dirigir las audiencias de LOTA ante la falta de un juez y que se extendió por cerca de 2 meses. Dicho panorama generó que imputados esperaran hasta 30 horas para enfrentar los controles de detención, siendo los usuarios, fiscales y defensores afectados por el irregular funcionamiento del Tribunal Lotino.
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1: Un hombre murió atropellado por un camión en San Pedro de la Paz. El hijo de la víctima fatal manejaba el vehículo y se investiga una presunta falla mecánica. Carabineros está a cargo de las diligencias para determinar las causas del incendio que destruyó por completo la Casa de la Cultura de Coronel. Senapred anunció alerta amarilla para la provincia de Biobío por pronóstico de fuertes vientos. Desde la delegación presidencial del Biobío confirmaron que las diferentes fondas de la región se realizarán hasta las 00 horas. Santa Juana realizó un COGRIT comunal para enfrentar la próxima temporada por riesgo de incendios forestales. La remodelación del balneario de la Laguna Chica en San Pedro de la Paz alcanza ya un 95% de avance en su construcción. Hasta acá la revisión de las noticias de Radiograma Vespertino. Muchas gracias por informarse con nosotros. Continúe en compañía de la radio y viene toda la información deportiva. Que esté muy bien.
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15: ¿Cómo les va? Muy buenas tardes, 20:36, sigue en desarrollo la fecha número 22 del Campeonato Nacional que se inició durante este día viernes y que durante hoy sábado a eso de las 17:30 tuvo un encuentro entre Everton y la Universidad Católica, partido que se disputó en el Sausalito. La Universidad Católica sumó una valiosa victoria por 1-0 frente a Everton. En el Sausalito, el único gol del encuentro fue obra de Fernando Sampedri, quien anotó de cabeza a los 34 minutos tras un córner de Cristian Cuevas. Con este resultado, la Católica se mantiene en el segundo puesto con 39 puntos y sigue firme la lucha por conseguir el cupo del Chile 2, que es para este cupo para la próxima Copa Libertadores. ¿Qué pasó con Everton? En tanto, quedó momentáneamente con... el puesto número 4, ¿sí?, en el cuarto lugar con 33 unidades. Además, agregar, el arquero Vicente Bernedo fue clave al evitar el empate con varias intervenciones destacadas. Partido terminado, entonces la Universidad Católica se impuso por 1-0 a Everton. Y a esta hora, desde las 20 horas, se está enfrentando la Universidad de Chile, que recibió en el Estadio Nacional a Coquimbo Unido. Este partido está totalmente en desarrollo, con la obligación la Universidad de Chile de volver al triunfo, tras sufrir derrotas consecutivas frente a Colo-Colo y a la Universidad de Concepción, resultados que la hicieron perder terreno en la parte alta de la tabla. Y por otro lado, por supuesto, está Coquimbo Unido, que se ha ido fortaleciendo. Los Piratas, luego de vencer por 1-0 a la Universidad de Concepción, lo que fue un partido pendiente, eso sí, el partido está en desarrollo. Nos vamos a quedar con parte de la transmisión de Bio Bio Deportes.
2: Cabrera retrocede otra vez con Cornejo, ojo con Salinas, que se mete por el segundo palo, viene el centro, va Salinas, ahí está Salinas, el centro, alcanza a despejar Ramírez, hacia atrás ese balón, se va de la cancha y hay córner para Coquimbo. Le dije a Roberto, ojo con Salinas por el segundo palo, entró nomás el seleccionado chileno y estuvo cerca otra vez el cuadro pirata.
17: Sí, además bueno,
15: eso es parte de lo que se vive. 37 minutos del primer tiempo, Universidad de Chile, Coquimbo 0-0 se mantiene. Y vamos a estar muy pendientes porque mañana a las 5 de la tarde Huachipato se va a enfrentar a Colo-Colo en el Estadio Ester Roa Rebolledo. Recordemos que Huachipato buscará cortar una extensa racha negativa cuando reciba mañana domingo a Colo-Colo. Los acereros acumulan 4 derrotas consecutivas en la Liga de Primera y no ganan en el campeonato desde mayo, situación que los tiene en el puesto número 13, ya con 24 puntos y bajo la presión de alejarse de la zona de descenso. Eso es muy importante. Vamos a estar muy pendientes, por supuesto, a este encuentro que se va a disputar mañana. Por lo demás, más temprano les comentábamos, Sergio se nos contaba sobre esto. Había un operativo policial ahí en las cercanías del Hotel Petra, donde se juntó una buena cantidad de barristas de Colo-Colo en aquel punto, en la situación que se estaba realizando en el contexto de este partido que se va a realizar mañana en el Estadio Ester Roa Rebolledo. Los detalles se los vamos a estar contando. Ahora no va a ser lo único, porque también a eso de las 7 de la tarde, Palestino se va a enfrentar a la Universidad de Concepción. Esto se va a disputar en el Municipal La Cisterna. Esto, recordemos que el Campanil viene de caer ante Coquimbo Unido, pero ha mostrado una propuesta más ofensiva desde el regreso de Cristian Muñoz a la banca. El triunfo previo sobre la Universidad de Chile renovó la esperanza de los penquistas, que buscan dar otro golpe frente a uno de los animadores del campeonato, que en este caso es Palestino, y también la Universidad de Concepción, que está muy bajo en la tabla, necesita remontar, necesita triunfo, y esperamos que mañana lo pueda lograr a las 7 de la tarde frente a Palestino, que es uno de los partidos que se están programados para este fin de semana. ¿Qué es lo que está sucediendo en la Liga de Ascenso? Magallanes se enfrentó a Unión San Felipe, 0-0 terminó ese partido. Deportes Santa Cruz, Unión Española, 1-1 terminó ese encuentro. Y uno de los partidos interesantes de este fin de semana es el de San Luis Cobreloa. San Luis, que se impuso por 4-2 a Cobreloa y le quitó el liderato a Cobreloa. Es importante destacar en eso. Cobreloa quedó en un segundo puesto y San Luis subió al cuarto de la Liga de Ascenso. Partidos que se disputaron. A esta hora está jugando San Luis con Copiapó. Copiapó se está imponiendo por la cuenta mínima, van 40 minutos de lo que es el primer tiempo. Revisamos lo que sucedió en la tercera A, que tiene que ver con nuestra zona, por supuesto. Al mediodía de este sábado, Deportes Rancagua se impuso por 4-1 a Naval Patricio, en el estadio Patricio May, que sí disputó ese partido. A las 5 de la tarde, Comunal Cabrero se enfrentó a Rodelindo Román, 4-1 terminó ese partido disputado en el estadio Luis Figueroa de Cabrero, en la tercera división B Sur. A las 3 de la tarde se enfrentó Municipal Paillaco a Deportes Hualpén, un 13-1 se impuso Municipal Paillaco a Deportes Hualpén durante esta tarde. Laja Histórico, 2-1 frente a Gasparín, partido por supuesto terminado, que se disputó durante hoy sábado. Inter de Concepción se enfrentó a Fernández Vial, 3-1 se impuso Inter de Concepción. Deportes Valdivia le ganó por la cuenta mínima a Iberia, partido disputado en el estadio Félix Gallardo. Y Conchalí se impuso por la cuenta mínima, un 1-0 a República Independiente de Hualqui, partido que se disputó en el Municipal de aquella comuna de Conchalí. Vamos a estar muy pendientes y estamos atento a lo que va a pasar en el tenis, porque Alejandro Tabilo este sábado va a enfrentar un gran desafío en la tercera ronda del Abierto de Estados Unidos. Se medirá frente al alemán Alexander Zverev, segunda cabeza de serie del torneo. El chileno, el número 28 del mundo, llega tras vencer con autoridad a Alexei Popirim, y bueno, se va a enfrentar durante esta noche. Por digo, está, se estimaba a las 20 horas, pero se ha ido retrasando. Se estima que a las 21:15 debería estar comenzando frente a Alexander Zverev. Así que vamos a ver cómo le va la primera raqueta nacional durante esta noche en esta instancia importante, la tercera ronda del Abierto de Estados Unidos, que viene en un rato más. Así que vamos a estar actualizando en cualquier momento, por supuesto, el inicio de aquello. Dentro de las otras informaciones que vamos a estar muy pendientes mañana, tiene que ver con el rugby, porque Chile va a enfrentar mañana a Argentina por el título de las Américas Rugby Championship 2026. Esto se va a disputar en el Estadio Elías Figueroa de Valparaíso desde las 4 de la tarde. Recordemos que ambos equipos llegan invictos y con contundentes victorias. Chile derrotó a Uruguay 33-12 y Paraguay 54-26, mientras que Argentina superó a Paraguay con 58-13 y 64-10. ¿Ya? Así que el ganador de este campeonato, de este torneo, que en este caso se va a disputar mañana, vamos a estar muy pendientes. Es un partido además que va a tener un ingrediente histórico, ya que será casi 90 años después del primer encuentro internacional de Chile, disputado también en Valparaíso ante Argentina en 1936. Así que vamos a estar muy pendientes de lo que va a estar pasando. Y por último, esto tiene que ver con el básquetbol, una noticia lamentable que enluta al mundo del básquetbol nacional. Se lo contábamos un poco más temprano. Está de luto el básquetbol nacional con el fallecimiento de Carlos el Loco Iglesias, que lamentablemente falleció a los 70 años. El ex jugador y entrenador argentino dejó una profunda huella en el deporte nacional desde su llegada a nuestro país. Esto fue en 1977, defendiendo los colores de clubes como Unión Deportiva Española, Salesiano de Valdivia y la Universidad de Concepción. También fue técnico, fue campeón, hay que recordarlo, de la Di Mayor con la Universidad de Temuco, esto en 1994, y con Español de Talca en la temporada 2012-2013. Estuvo radicado en Temuco, donde ha sido despedido con un emotivo mensaje por parte de la municipalidad local, destacando ahí en ese sentido su legado y su aporte al desarrollo del básquetbol chileno. En biobiochile.cl, por supuesto, tenemos una nota con todos los detalles en relación a la historia, los datos y la relevancia que tuvo Carlos el Loco Iglesias, quien falleció durante esta jornada a los 70 años. Y cerramos, sigue ahí, 43 minutos, casi termina, casi queda poco para el primer tiempo. Este partido que está en desarrollo entre la Universidad de Chile y Coquimbo se mantiene 0-0 por la Liga de Primera. Los detalles se los contamos en Bío Bío Deportes.
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50 minutos, les acompañamos en vivo a la radio en esta noche de sábado 5 de septiembre. Esperamos que hayan tenido un buen fin de semana, que lo sigan teniendo. Recuerde que más tarde se cambia la hora. Se cambia la hora, 0 horas en punto. Usted tiene que adelantar una horita. Adelantar su reloj es una horita para que lo tenga en consideración. Porque llegó el día, el primer fin de semana del mes de septiembre, como está por decreto, se tuvo que actualizar eso por lo demás durante este 2026, pero esto está todo acá y es un hecho ya el cambio de hora que estamos viviendo en algunas horitas que se viene, ¿ya? ¿Cómo lo sobrelleva? Nos puede comentar. Siempre nos puede comentar ahí. Además, cualquier situación que pueda estar ocurriendo, estamos siempre leyendo el WhatsApp de BioBio la radio, el +569 9200 7878 también nos llama a la línea gratuita, el 800 726 726, nuestra línea 800, línea gratuita, para que usted nos pueda llamar, comunicarse con nosotros, donde nos escuche, nos cuenta lo que pueda estar ocurriendo. Mónica nos escribe: buenas noches, ¿qué pasa en Hualpén, en las golondrinas? Caminan los carros, parece que andan corriendo los autos, ¿no? Se escucha muy fuerte. Bueno, parece que algo pasa ahí, vamos a estar pendientes, por supuesto. Gracias a Mónica que nos reporta. Estos reportes que siempre son muy importantes de nuestros auditores que nos llegan desde distintos lugares de la región del Biobío. ¿Ya? Sí, porque nos puede estar escuchando en el Gran Concepción, en Tomé, en Penco, en Santa Juana, en Chiguayante, en Hualqui, en Coronel, o en la provincia de Arauco, en las 7 comunas de la provincia de Arauco. Nos saludamos a usted, que quizá está en Leo esta hora junto a nosotros, en Cañete, en Tirúa, por ejemplo, también, en Curanilahue, en Arauco, para que las vamos a nombrar todas. Así que los saludamos. Son 33 comunas de la región del río, y así que estaríamos igual su rato comentando. Felices siempre a través de la radio, acompañándoles las 24 horas del día, los 7 días a la semana. 20 horas 53 minutos.

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3: Comenzamos El Informador. Los últimos accidentes ocurridos en la ruta internacional cerca del cruce desde Chile hacia Argentina llevaron a solicitar mayor fiscalización en la velocidad del transporte de carga. Los detalles desde Radio Bio Bio en Osorno, junto a Eduardo Palacios.
4: Se trata de reacciones que provienen desde la Cámara de Comercio y el municipio de Puyehue a propósito de 2 accidentes de tránsito ocurridos en los últimos días con participación directa de conductores de camiones. En primera instancia, la Cámara de Comercio de Puyehue, a través de su presidente Rodrigo Pérez, señala que hay condiciones de la ruta internacional que llaman a moderar la velocidad y, por otro lado, también la premura por algunos transportistas en cumplir sus traslados cruzando por este corredor binacional, lo que genera maniobras peligrosas y velocidades excesivas. En tanto, la alcaldesa de Puyehue, María Jimena Núñez, coincidió en la necesidad de reforzar los controles, especialmente en materia de velocidad, que constituye, a su juicio, uno de los principales factores de riesgo. Señala que ante este escenario, Carabineros debería realizar una tarea más exhaustiva desde el punto de vista de controles de velocidad y evitar accidentes como los ocurridos en las últimas jornadas con camiones volcados, entre ellos un conductor con fracturas múltiples sin riesgo vital, que permanecía hospitalizado en esta comuna. En Osorno, Bio Bio, la radio.
3: En información nacional, personal de Carabineros de la Subcomisaría de Quillón se encuentra realizando diligencias para esclarecer la muerte de un hombre adulto cuyo cuerpo fue encontrado durante la tarde de este sábado al interior del sitio de una vivienda ubicada en Caupolicán número 597 en la comuna de la región de Ñuble. De acuerdo a los antecedentes preliminares, en el terreno donde está el inmueble en el que se encontró a la víctima habría aproximadamente entre 15 a 18 perros, por lo que se investiga como una de las hipótesis que la víctima habría sido atacada por estos animales. El hecho generó especial preocupación entre la comunidad, ya que en el mismo lugar se habría registrado un episodio similar hace aproximadamente un mes. Carabineros mantiene las diligencias en el sitio del suceso mientras se espera establecer las circunstancias exactas del fallecimiento y la causa de muerte. En materia internacional, el presidente ruso Vladimir Putin y los emisarios de la Casa Blanca Steve Witkoff y Jared Kushner concluyeron este sábado sus negociaciones para reavivar el estancado proceso de paz en Ucrania.

0: Ucrania. Según medios locales, la comitiva con ambos mediadores estadounidenses ya abandonó el Palacio del Kremlin tras 3 horas de conversaciones. Por el momento, se desconocen los resultados de las consultas sobre lo que el presidente de Estados Unidos, Donald Trump, llamó propuesta para poner fin a la guerra. La situación que hoy vamos a tratar no es, por supuesto, fácil, dijo Putin al comienzo del encuentro, en el que saludó a sus interlocutores en inglés, diciendo welcome, nice to meet you. Añadió que primero de que todo quería transmitir los mejores deseos y las palabras de agradecimiento al presidente de Estados Unidos. Gracias por informarse con las noticias de la radio. Siga nuestra compañía, son las 9 de la noche con 4 minutos.
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Hablemos de Oasis porque hay bastantes razones para hablar de Oasis durante estos días, en particular hoy día. ¿Por qué? Por un lado está este documental de su gira 2000, Live 2025 y que se fue, ha sido presentada y se les volvió a ver a los hermanos Gallagher en Venecia, ya en el histórico Lido de Venecia, que se tiñó de Britpop, de euforia, digo, rockera, al ver a los hermanos Gallagher nuevamente juntos y en este contexto, porque están participando de lo que es la 83 edición del Festival Internacional de Cine de Venecia. Aparecieron públicamente Liam y Noel Gallagher, que desembarcaron precisamente en esta instancia para presentar el estreno mundial de el documental, precisamente, que están promocionando, que va a llegar a los cines, también a los cines nacionales, próximamente el 10 de septiembre, que tiene el estreno, después llega el streaming también, así que fue un evento bien emblemático el que se realizó. Estuvieron acompañados del creador, también del guionista, de Steven Knight, de los Peaky Blinders, si es que le suena, por supuesto, aquel nombre reconocido. Hay un equipo bien destacado detrás, en todo caso, de este documental, y además la técnica, cómo se instalaron esas cámaras desde los ensayos, ya, porque era todo un desafío para que los hermanos o el equipo no se diera cuenta que estaban las cámaras ahí. Una de las cosas interesantes que tiene, cómo se registró precisamente aquella etapa de este documental, que claro, se estrenó ahí, estuvo en Venecia durante esta jornada. Así que todo esto, que tiene material inédito de los backstage, también un acceso total a las salas de ensayo, como bien estaba diciendo, esto de la instalación de las cámaras, para registrar la intimidad del camarín y las adrenalinas también, por otro lado, que se vio sobre el escenario del tour mundial, que tuvo entradas totalmente agotadas. Además, hay entrevistas históricas, contiene las primeras entrevistas conjuntas de Liam, de Noel en sus 25 años, donde se aborda, por supuesto, su reconciliación y el impacto de su legado y el fenómeno generacional. Son algunos aspectos que se relatan en este documental, ya que tiene, ya lo decíamos también, un buen equipo técnico, un buen equipo de dirección. Hay nombres que son muy conocidos en la dirección de fotografía, por ejemplo, los editores. Así que estos muchachos que hacen magia, por supuesto, lo más probable, hay que verlo, vamos a estar pendientes, se estrenó allá, un buen producto, más bien para los fanáticos. Así que este documental, que está hecho para la pantalla grande, se va a estrenar en cines de Latinoamérica, en los cines nacionales también, está ahí, por supuesto, ya anunciado el próximo 10 de septiembre, y luego va a estar en Disney Plus, así que va, como toda película, va a desembarcar ahí en el streaming. Y esto por un lado, esto está pasando, pero por otro lado, frente a fuertes rumores, por ejemplo, el diario británico The Sun ha dicho que Oasis puede tener una nueva gira, ya, se está hablando bastante fuertemente de eso, pero vamos a dejar stand-by eso, porque vamos a esperar que se confirme, porque cuando la vuelta de Oasis, igual fue una serie de especulaciones, puede que ocurra, sí, incluso ya se habla, por supuesto, esto que podría ser nuevo, una gira ahí por Reino Unido, por Europa. Le han preguntado en alguna entrevista por distintos lugares, hay ciertos indicios de aquello, pero nos vamos a mantener ahí, vamos a dejar un poco de suspicacia. Mientras tanto, los vamos a escuchar, sí, nos quedamos con la música de Oasis en vivo, Viva la Radio.

0: Noche, 20 minutos. Seguimos avanzando en esta noche de sábado 5 de septiembre en Bio Bio, la radio. Está jugando a esta hora, sigue el segundo tiempo de la Universidad de Chile con Coquimbo. 0-0 se mantiene ese partido, 59 minutos. Nos quedamos con la transmisión, nos vamos al Estadio Nacional con la transmisión de Bio Bio Deportes.
1: Baranguis en la entrada del área, ahí está Baranguis jugando hacia atrás, el pase viene para Fernández y el toque para Morales, ahí está Morales, siempre Morales, el pase abierto viene para Guerrero engancha hacia adentro, saca el centro, es malo, despeja mal Salinas, le quedó Arce, ahí está Arce, intentaba el enganche, gana Salinas en el fondo de Coquimbo y sale jugando Rodríguez, ahí está Rodríguez con Johansen otra vez con Salinas, la toma el coreano Salinas, se equivoca en el pase hacia atrás, tiene que despejar como puede nomás Rivero, la pelota le rebota finalmente al Maxi Guerrero y ahí saque de lateral que va a jugar Coquimbo cuando ya estamos llegando a los 15 minutos. Refresquenos la tabla, don Benja.
0: Con ese resultado se mantiene 0-0, 15 minutos del segundo tiempo, 60 en el global, partido en desarrollo, Universidad de Chile Coquimbo por la Liga de Primera. Los detalles se los contamos en Bio Bio Deportes.

la radio. Revisamos los nominados de los premios Cordillera 2026 de Página 7. ¿Qué les parece? Aprovechemos de revisar algunos de los nominados. 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Hay 6 nominados. Está por un lado Constanza Santamaría, Juan Manuel Astorga. También está la dupla de Ramón Ulloa y Soledad Oneto. También está Consuelo Saavedra con Iván Valenzuela, Daniel Matamala con Macarena Pizarro, está Rodrigo Sepúlveda. También está Iván Núñez con Carolina Urrejola. Esos son Mejor Rostro o Dupla Informativa. 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Mejor actriz. Aquí está, por ejemplo, Elisa Zulueta por su actuación ahí en Reunión de Superado, esta telenovela de Mega. Está Paulina García por la serie Alguien Tiene Que Saber. Está Begoña Basauri por El Jardín de Olivia. Está Ignacia Baeza con Reunión de Superados. Acá está la Cota Castelblanco por El Jardín de Olivia, y está Tamara Cortés por La misteriosa mirada del flamenco. Son 19 categorías que incluye, por ejemplo, canción del año, mejor influencer, mejor creador de contenido, mejor matinal, ya decíamos, por supuesto, mejor actor, mejor actriz, mejor animador, mejor notero, Rostro 7 también, por ejemplo. ¿Quién está en Rostro 7? Ahí está Jaime Leighton, el hombre del tiempo. La gran María José Quintanilla también. Soledad Oneto, Paola Troncoso. La Paulita Troncoso del muro. Sí, está José Luis Repenin. Está Pastelito de Chile. Está la Millaray Viero también, nominados ahí. Son los 7 nominados de la categoría Rostro 7, los premios de Página 7. ¿Cómo votar? 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Usted puede encontrar ahí todos los detalles de los premios Cordillera 2026. Y hay hartas noticias, por supuesto, también asociadas a lo que son estos premios, y toda la información del espectáculo, de la televisión, está ahí en Página 7.cl.

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dado nuevamente una segunda versión de lo que fue un exitoso evento, la primera edición 2025, que fue la Copa del Mundo Triatlón, que ya está, por supuesto, todos los preparativos para esta segunda versión que se va a realizar pronto. Copa del Mundo Triatlón y la Copa del Mundo de Paratriatlón en San Pedro de La Paz, este evento que pone nuevamente a la región del Biobío como mapa de esta disciplina, ya por primera vez este 31 de octubre y el 1 de noviembre, tanto la Copa del Mundo de Triatlón y la Copa del Mundo de Paratriatlón van a entregar puntos para los deportistas que busquen asegurar su presencia en lo que va a ser los Juegos de Los Ángeles 2028, ya, Los Ángeles, Estados Unidos. Muy bien, así que se dio a conocer esto porque también hay un proceso de inscripción y es muy importante, ¿eh?, respecto al tema de los puntos para lo que son los Juegos Olímpicos Los Ángeles 2028, ya, eso se ha destacado. Además, esta segunda versión se van a estrenar nuevos circuitos completamente adoptados y con importantes mejoras técnicas, especialmente en el segmento de ciclismo, además de un nuevo venue que permitirá entregar una experiencia renovada tanto para los deportistas como para el público. El programa también incorpora más competencias, además de las copas del mundo, se va a disputar una copa continental, mientras que los grupos de edad tendrán la posibilidad de competir en distintos estándares, ampliando las alternativas para los triatletas nacionales e internacionales que quieran ser parte de esta gran fiesta. Así que va a haber, bueno, son distintas categorías, menor, youth, junior, una competencia relevante entonces para el triatlón chileno que se va a realizar acá en San Pedro de La Paz, en nuestra región. Así que es parte, por supuesto, de las actividades deportiva. Vamos a tener próximamente el rally ahora en septiembre y en octubre, finales, porque esto va a ser 31 de octubre, por supuesto, y 1 de noviembre se va a realizar este evento. Ustedes se pueden inscribir ya para esta, si quiere participar. Tenemos una nota ahí en biobiochile.cl que está con el link directo para las inscripciones para lo que va a ser esta triatlón en San Pedro de La Paz 2026. Así que está ahí, está todo, ¿eh? Estoy revisando más acá las distintas categorías de inscripción en las que usted puede ser parte. Y está fácil, por supuesto, para poder postular. Y también están los detalles ahí en nuestra nota en biobiochile.cl, porque esto fue anunciado durante los últimos días. Y se va a desarrollar, lo reitero, entre el 31 de octubre y el 1 de noviembre. Ambas competiciones, la Copa del Mundo de Triatlón y la Copa del Mundo de Paratriatlón. Con este detalle interesante para entregar ahí estos puntitos para la clasificación de los Juegos de Los Ángeles 2028. 9:40 minutos.

0: 9:42 en la radio. Nos escriben a través del WhatsApp de la radio, nos comentan una situación. Bueno, ¿qué nos dicen? No respetan ni la salida de los vehículos de vecinos, son autos mal estacionados. Ah, hasta pasan por encima de bolsas de basura. Este auditor, auditora, Marieta, auditora, que está en sintonía de la radio, nos dice eso. Una situación lamentable, ya, los mal estacionados. Esto es en la avenida 21 de Mayo, entre Miraflores y Sotomayor, Lorenzo Arenas, Concepción. Gracias a nuestra auditora que nos escribe, Marieta. Bueno, esto no es nuevo, porque suele pasar. Más bien, lo preocupante es que dejan encerrados literalmente a algunos vecinos, les complica el acceso y también la salida de sus vehículos, y que estos vehículos se instalen precisamente al frente de sus casas, ya existiendo una salida de vehículos que es evidente. Así que eso no describe avenida 21 de Mayo entre Miraflores y Sotomayor, Lorenzo Arenas de Concepción. Bueno, nos envía un video, y en este video no es que vea un auto, hay uno, dos, son tres vehículos mal estacionados, hay uno pegado a un poste incluso, ya, y tapando por supuesto el acceso de todas las viviendas que están en aquel lugar. Así que eso es lo que nos está escribiendo Marieta, que está, claro, está molesta. Más bien un día sábado por la noche, vivir estas situaciones, pasar malos ratos. Así que ojalá se pueda solucionar. Y claro, acá el llamado siempre a todos, tener un poquito de conciencia. Está bien, a veces necesitamos estacionarnos, pero tenemos que ser respetuosos con el entorno, respetuosos de los lugares donde se debe, y si no se puede estacionar uno en un determinado lugar, mejor no hacerlo, ¿ya? Simplemente, independiente que sea fin de semana, porque realmente algunas personas abusan de eso, y como que en algunos lugares menos control y lo aprovechan, y se estacionan en cualquier lado. Y no corresponde, porque esto de alguna u otra manera afecta a alguien. Así que ojalá ahí se pueda solucionar aquella situación. 9:44, sigue en desarrollo, ¡Uy! Vamos al Estadio Nacional, Biobío Deportes, Universidad de Chile, Coquimbo Unido, porque hay actualización en el resultado. Nos quedamos con la transmisión de Biobío Deportes.
1: Del segundo tiempo lo hizo Guido Badalá.
2: Es el cuarto de Badalá en el Campeonato Nacional.
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4: Increíble. Uno trata de encontrar explicación a todas estas cosas y no existen, excepto que algo debe pasar al interior de este equipo. Ahí viene Rivero, parece.
5: Sí, claro. Pero se va Arangui. Por eso caen las pifias acá. La gente no lo puede creer. Bueno, yo tampoco. ¿Qué quiere que le diga? Se va Arce. Ingresa Rivero. Y se va Arangui otra vez. Para el ingreso de Lucero, que entra a correr a caminar en la cancha. Puede hacer un gol, digamos, pero no se esfuerza nada. Insólito lo de la U. Y acá viene con todo Coquimbo en el fondo, saca. El jugador Cordero, la pelota le va cayendo a Castellón en el fondo.
4: Y tres centrodelanteros.
5: Tres centrodelanteros. Vargas se va a la izquierda. Riveros y Lucero en el centro y abierto por la derecha.
6: Ingresa en su reemplazo.
5: El jugador Guerrero.
4: 4-2-4.
6: Octavio Rivero.
5: Ahora el genio sacó a dos rematadores. Cuando la defensa rival está sola. Y aquí viene el pelotazo largo, saca.
0: Eso se vive en el Estadio Nacional. Está perdiendo la Universidad de Chile 2-1. Ese es el resultado, porque lo que habíamos actualizado un poquito más temprano se mantenía 0, pero bueno, así cambian las cosas del fútbol. 84 minutos, segundo tiempo, partido todavía en desarrollo. Va ganando Coquimbo por 2-1. Ya el primer tanto para Coquimbo lo marcó, bueno, el primer tanto del partido lo marcó Eduardo Vargas, que puso el 1-0 para la Universidad de Chile. Posteriormente el 1-1 para Coquimbo, Benjamín Chandía, y el 2-1 para Coquimbo, Gabriel Castellón. Así que eso es la actualización de este partido, que está totalmente en desarrollo. 2-1 le gana Coquimbo a la Universidad de Chile en el Estadio Nacional.

0: Buena memoria, la música de Jepe en Bio Bio, la radio, 9:50, 2-2 ahora, 2-2 el partido entre la Universidad de Chile y Coquimbo, 2-2, un nuevo gol ahí de parte de la Universidad de Chile, marcado por Juan Martín Lucero, ahí está entonces, 89 minutos, está casi terminando, así que vamos a estar actualizando ahí qué es lo que sucede. Oye, a lo que estamos muy pendientes también dentro de la materia deportiva y en el tenis, tiene que ver con el encuentro de Alejandro Tavilo y Zverev, ya en el abierto de Estados Unidos. Ahora debería estar empezando, ya. Se decía ayer, por lo menos, después de cercano 20 horas, se ha ido actualizando, por supuesto, ese horario, son las 9:50, y por lo menos, esto por la tercera ronda, por lo menos debería estar ya iniciando lo que son los próximos minutos, ¿ya? Así que lo estamos siguiendo ahí muy, muy pendiente de lo que se vaya actualizando, ¿ya? Que es una instancia importante para la primera raqueta nacional respecto a lo que ha estado haciendo ahí en este abierto de Estados Unidos, que uno de los encuentros en materia deportiva que está ahí, importante, que está pasando durante esta noche, por eso se lo estamos comentando a través de la radio. Así que vamos a estar ahí muy pendiente. ¿Y qué es lo que pasa en el Estadio Nacional? Escuchemos.
1: ¡Gol! ¡Gol! ¡Gol! ¡Gol! ¡Gol! ¡18! ¡Número 18! ¡Gol!

0: celebrarlo con el alma para el hincha azul, porque otra vez Morales es protagonista por la izquierda. Desde un centro, nadie despeja en el fondo de Coquimbo. La pelota rebota en Lucero y se mete en el fondo del arco lentamente. Mala reacción de Sánchez, muy lento el mono, tan lento como el balón que ingresa hasta el fondo del arco, y la Universidad de Chile se pone en ventaja. Universidad de Chile 3, Coquimbo Unido 2, 45 minutos del segundo tiempo. Lo hizo el gato Juan Martín Lucero.
1: Y usted lo escuchó en Bío Bío Deportes, 3-2. La Universidad de Chile se impone a Coquimbo Unido. Partido que está, ya se juega el tiempo de agregado, se cumplió el tiempo reglamentario. Partido que se disputa por la fecha número 22 del Campeonato Nacional y que se está jugando en los últimos minutos. Así que vamos a estar ahí, por supuesto, muy pendientes. Se lo vamos a estar contando en Bío Bío Deportes.

0: Haga junto a Bruno Mars en la música de Bio Bio, 9:57 minutos, noche de sábado 5 de septiembre. Se cambia la hora, recuérdelo, se cambia la hora, hoy día a las 0 horas tiene que adelantar su reloj una horita. ¿Qué pasó en la universidad, o sea, en el Estadio Nacional? Se sigue jugando el partido, ¿eh? 3-2 va ese partido. Recordemos, ¿qué está pasando? Hay otro marcador, escuchemos. Transmisión de Bio Bio Deportes.
1: Derechazo potente al centro del arco. El Mono Sánchez vuela sobre su derecha y la cara llena de gol, llena de felicidad, llena de alegría. Después de tantos meses dado de baja, aparece el goleador que fueron a buscar a Barcelona de Ecuador. Aparece Octavio Rivero y dice que la U le gana 4-2 a Coquimbo. Universidad de Chile descuenta además un gol en la tabla de posiciones particular frente a la Católica. La U 4, Coquimbo 2, lo hizo Octavio Rivero.
0: Esa es la emoción que se vive en el Estadio Nacional. Un partidazo. Sí, un show de goles entre la Universidad de Chile y Coquimbo Unido. Se lo hemos estado contando. Uno de los partidos atractivos de este fin de semana. 4-2. 4-2 por el lado de la Universidad de Chile. Anotó Vargas, Lucero, Juan Manuel Lucero. Sí, Juan Manuel Lucero.

0: precisamente Octavio Rivero marcó este último tanto, puso el 4 a 2. Y partido finalizado. Sí, partido finalizado. Y por el lado de Coquimbo está el primer tanto de Benjamín Chandía y también de Badalá. Esto que rozó ahí en la mano, ¿eh? Ese gol, por supuesto, ese tiro lanzado por Badalá en la mano del arquero de la Universidad de Chile. Partido terminado, 4-2, Universidad de Chile, Coquimbo Unido. Transmisión, se lo contamos los detalles en la radio.
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7: Comenzamos la actualización del informador en Bio Bio la radio. La policía de investigaciones detuvo a 6 personas por tráfico de drogas en la comuna de La Pintana. Jorge Villegas tiene los detalles.
8: Claro, tiene que ver con un procedimiento liderado particularmente por detectives del equipo modelo territorial 0 de la Policía de Investigaciones que permitió la detención de 6 personas, todo esto en la comuna de La Pintana, por tráfico de drogas, particularmente de cocaína, y todo esto a metros de un jardín infantil que se encuentra justamente en ese sector. Estas personas se comercializaban la droga luego de, por algún proceso químico, abultar la cantidad y poder entonces dosificarle mayores cantidades, y finalmente se permitió que se detuvieran, ¿no?, producto de la diligencia hechas por la Policía de Investigaciones. La droga incautada está evaluada en cerca de 162 millones de pesos. Se encontraron también diversos elementos para dosificar la droga, así como también una especie de caja fuerte con las cuales estas personas entonces mantenían oculta la droga. 6 personas fueron detenidas entonces en la comuna de La Pintana por tráfico de drogas. Todo esto, como lo decíamos, liderado por el equipo del modelo territorial 0 de la Policía de Investigaciones. 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
7: En materia política, el diputado del PDG, Patricio Briones, pidió reforzar la fiscalización al bloqueo de 42 sitios de apuestas en línea y advirtió que estas plataformas podrían continuar operando mediante nuevos dominios. Más detalles junto a Valentina Obrique.
9: Evitar que las casas de apuestas bloqueadas simplemente cambien de dirección para continuar funcionando. Ese es el foco del oficio presentado por el diputado del PDG, Patricio Briones, a la Subsecretaría de Telecomunicaciones, luego de que se ordenara impedir el acceso a 42 sitios de apuestas y juegos de azar en línea. La instrucción obliga a 6 compañías de telecomunicaciones a bloquear estas direcciones mediante el sistema de nombres de dominio en un plazo máximo de 48 horas. Sin embargo, Briones advirtió que las plataformas podrían migrar rápidamente a nuevos dominios, subdominios o sitios espejo, por lo que pidió conocer qué capacidad tendrá el Estado para detectar estos cambios e incorporarlos al bloqueo. El parlamentario también solicitó informar cómo se fiscalizará que las empresas cumplan efectivamente la medida, qué sanciones se arriesgarán ante eventuales incumplimientos y si existen mecanismos adicionales para impedir el acceso a estas plataformas. 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
7: El ministro de Seguridad, Martín Arrau, cuestionó que un reo condenado por homicidio asistiera sin custodia de gendarmería al bautizo de su hijo en Copiapó. Más información junto a Ana Hernández.
10: El ministro de Seguridad, Martín Arrau, abordó la situación que ocurrió en Copiapó, luego

0: un reo condenado a 10 años por homicidio asistiera al bautizo de su hijo sin custodia de gendarmería ni medidas de seguridad. De acuerdo con Arrau, la dirección del centro dispuso que saliera bajo medidas de vigilancia. Sin embargo, el ministro explicó que el tribunal acogió la solicitud de la defensa. El condenado salió acompañado únicamente por profesionales del centro y logró darse a la fuga. Bajo ese contexto, Arrau cuestionó que se hayan levantado medidas básicas de seguridad, tratándose de una persona condenada por homicidio. El ministro señaló que ninguna circunstancia particular puede situarse por sobre la seguridad de la sociedad y advirtió que es necesario garantizar el cumplimiento de las medidas elementales de protección. 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
1: Gracias por informarse con las noticias de Bio Bio, la radio. Siga nuestra compañía, son las 22 horas con 6 minutos.
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2: Hola, hola, ¿cómo están? Qué gusto saludarles, bienvenidos. Sí, bienvenidos a la hora de la radio. Vamos a estar acompañándolos hasta la medianoche. Pero no es hasta la medianoche. En realidad es hasta la una de la mañana. Porque recuerde, para todo Rodrigo La Rosa, para absolutamente todo. Para absolutamente todo. Auditores y auditores que están conectados a través de las 43 estaciones de Bio Bio La Radio en todo el país. ¿Tenemos información del momento? Sí. ¿Estamos en condiciones? ¿Sí? ¿Lo vamos a confirmar ya? A las 0 horas, es decir, un poquito antes, yo diría que 23.58, 23.59, cuando esté listo, debe adelantar a la medianoche una hora. Debe adelantar el reloj una hora. La mayoría de los dispositivos digitales, la mayoría de los dispositivos, dígase el celular, la... el tablet. no voy a decir lo que me están diciendo acá, ¿eh? Pero a la una, perdón, a 0 horas, ya van a ser la una de la madrugada. El día de hoy va a haber, vamos a tener la gran mayoría de nuestro país, exceptuando Isla de Pascua, Rapa Nui. Entiendo que Juan Fernández. Exceptuando también esa zona, la región de Magallanes y Aysén se mantienen con el mismo horario, es decir, nosotros adelantaremos en las otras regiones del país una hora para comenzar a utilizar el horario de verano. Así que no se extrañe que el día de hoy se va a adelantar una hora y un ratito más, capaz, va a ser la medianoche y de repente, es la una de la mañana, claro. Lo más probable es que se cambien solo sus dispositivos. Ahora, si usted quiere saber un ratito más cuál es la hora oficial, bueno, el Servicio Hidrográfico y Oceanográfico de la Armada, el CHOA, tiene una página web que se llama horaoficial.cl. En la horaoficial.cl usted va a poder ahí saber inmediatamente qué hora es, porque eso está todo ahí determinado, ¿ya? Así que para que usted lo sepa, ¿eh? Me gusta esta canción, ¿eh? Me gusta. Bueno, ya lo saben. Bueno, Juan Fernández no se cambia la hora tampoco, ¿eh? Por si acaso. Pero sí se cambia. Bueno, en Chile continental va a tener que adelantar una hora para estar en el mismo usuario que la región de Magallanes y la región de Aysén. Así que mucha atención ahí. A los auditores que nos están escuchando, debe cambiar, debe adelantar una hora. Insisto, lo más probable es que los teléfonos celulares lo hagan solo. No va a ser que en algún momento usted vea que son las 0 horas y de repente lo adelantó y de repente lo ve, se adelantó una hora más y son las 2. No. Es solo una hora. Generalmente se va a hacer de manera automática, ¿ya? Para que usted lo sepa. Así que, ya lo sabe, si necesita que le enviemos el link, nos puede pedir a través del WhatsApp al más 569-9207-888. Nos puede pedir, oiga, ¿sabe qué? Necesito cambiar, saber qué hora es. Bueno, yo se lo envío. En todo caso, muy fácil. Horaoficial.cl. Si yo vivo en Punta Arenas, pero. Esta pregunta no la entendí. Nos dice Cristian Arce. Dice, si yo vivo en Punta Arenas, pero estoy en Osorno, ¿también debo cambiar la hora? No, pues sí. Eso es lo que no entiendo. Si yo vivo en Punta Arenas, pero estoy en Osorno, eso es lo que no entiendo. Si usted vive en Punta Arenas, bueno, mantenga la misma hora que tiene de Punta Arenas. Me imagino que si fue a Osorno, cambió la hora. Va a tener que cambiar la hora una vez que llegue a su destino. Me imagino que por ahí va la cosa. Pero creo que es algo de sentido común en este caso. Acá nos dice... Creo que va a ser difícil para algunas personas. No, yo creo que no va a ser tan difícil. Es solo sumar una hora más a las 12, se ha hecho muchas veces. Pero un ratito más, pasadita las 23 horas, vamos a estar conversando con el doctor John Ewart a propósito de lo que significa el cambio de hora. Nosotros nos reímos porque todos los años tenemos la misma entrevista. Pero este año vamos a tratar de preguntarle, bueno, ¿qué podemos hacer para que esta entrevista sea un poco más Él nos dice que bueno, que no está de acuerdo con este caso. Bueno, le vamos a preguntar todo un ratito más. Bien, quiero saludar a quien me acompaña el día de hoy en la puesta en el aire. Está el señor Rodrigo de la Rosa, más conocido como Aura. El Aura de la radio. Sí, sí. Es que está de moda eso, pues. Así es. Así que un abrazo grande, gracias Rodri. Nos vamos a estar acompañando hasta las 0 horas, auditores. Vamos a estar hasta esa hora con información, con noticias y por supuesto con la compañía de cada uno de ustedes.
3: Sí.
2: Quiero mandarle un abrazo grande a un gran amigo que hoy está de cumpleaños, a Jorge Roa, un gran periodista de investigación, amigo, auditor de la radio, que le mando un abrazo, que está escuchando hasta ahora la radio. Usted también, escríbanos a través del WhatsApp desde dónde está escuchando el programa, porque es momento de comenzar esto que se llama La Hora de la Radio. Partiremos de inmediato con Daft Punk. Esto se llama Get Lucky. Aquí junto a Neil Rogers y el señor, el maestro Pharrell Williams. Bienvenidos todos a La Hora de la Radio. Hasta las 12. 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
1: Horas con 21 minutos. Vamos a revisar algunos mensajes que nos llegan a través del WhatsApp. Hola, tocayo Mario, buenas noches. ¿Me dices el tema que está sonando en estos momentos? Me encanta. Tengo 63 años, nos escribe Mario Huerta Vega desde Ovalle, la cuarta región. Se llama Get Lucky. Ahí está. Get Lucky. Un abrazo grande para él, para nuestro auditor. Hola, buenas noches Mario. Qué sorpresa escuchando hasta ahora la radio. Y para todo el equipo, nos escribe Claudio desde Valparaíso. Gracias, Claudio, te mandamos un abrazo. Oye, bajó bastante la temperatura, dicen algunos. No sé. Según yo, no tanto, ¿eh? Estaba revisando la temperatura, al menos para el día de mañana. Vamos a tener temperaturas bastante agradables en gran parte de nuestro país. Sí, en el norte de nuestro país tendremos temperaturas sobre los 20 grados, la gran mayoría. Y la temperatura más baja en nuestro país, al menos en Chile continental, va a ser en la ciudad de Punta Arenas, por cosas obvias, ¿no? En el sur, que va a ser 9 grados. Pero la capital va a tener temperatura bastante agradable, con 23 grados, no está mal. Temuco, Concepción, 16, 18 grados. 17 en Valdivia, 14 en Puerto Montt. En fin, vamos a tener un domingo. Eso es. Me gustó eso. Revisemos rapidito el pronóstico del tiempo, ¿le parece? Pero así,
2: por favor,
1: rapidito. Ya, vamos a partir en Arica porque en el trasnoche de la semana lo hacemos desde el sur hacia el norte, pero hoy vamos a hacerlo distinto. El otro día un amigo cercano me decía, oye, es la única persona que lee el pronóstico del tiempo al revés. Dije, bueno, hay que partir desde otra parte porque siempre hablamos desde el norte hasta el sur. Bueno, hablamos del sur al norte. ¿Cuál es el problema? Cambiar un poco la panorámica. Bueno, Arica el día de mañana nos va a esperar. Tenemos una mínima de 19, máxima de 22. Estará despejado. Iquique, mínima de 16, máxima de 22 para este domingo. Y estará completamente despejado. Que algo de nubes en la mañana. En Antofagasta, mínima de 16, máxima de 21 grados. Estará también con algo de nubosidad por la mañana. Copiapó, mínima de 10, máxima de 24 grados. También con nubosidad parcial en la mañana, pero la tarde estará soleado. La Serena, mínima de 8, máxima de 17. También estará con algo de nubosidad durante esta jornada de día domingo, pero no habrá precipitaciones. Valparaíso, mínima de 5, máxima de 15 grados. Por la mañana algo de nubosidad, por la tarde despejado. Santiago, el día de mañana completamente despejado, domingo. Mínima de 5, máxima de 23 grados. En Rancagua. Mínima de 3, máxima de 20 grados. También estará soleado durante todo el día. En Talca. Mínima de 3, máxima de 17 grados. Tendremos un día bastante soleado en Talca. En Chillán, atención, Chillán va a estar bastante helada la madrugada. Se espera que la temperatura mínima llegue a los menos 1. Y la máxima llegue a los 19 grados. Eso sí, estará completamente despejado. En Concepción, en la región del Biobío, mínima de 2, máxima de 16 grados, también estará despejado con algo de viento, ¿eh? Con algo de viento, que podría llegar a los 40 kilómetros por hora. Temuco, mínima de 1 grado, máxima de 18, y también estará despejado. Valdivia, mínima de 1 grado, máxima de 17, y estará completamente despejado. En Puerto Montt, mínima de menos 1, máxima de 14, también estará despejado este domingo. Coyhaique, mínima de menos 3, máxima de 11 grados, y estará despejado. Punta Arenas nos espera con una mínima de menos 3 grados, máxima de 9, y también está nublado, pero nubosidad parcial, diría yo. Nubosidad parcial con viento entre 40 y 60 kilómetros por hora. Pronóstico del tiempo para las capitales regionales, ¿eh? Para que lo tengan ahí en consideración. 22 con 23. Escucharemos hasta ahora música nacional. Esto es Ignacio Abal junto a María Colores. Esto se llama Solo Quiero Verte.

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1: 22 horas con 29 minutos. Hola Mario, pensé que ya estábamos en el trasnoche. No se ha cambiado la hora todavía. Qué agrado escucharlo, amigo mío. Saludos al señor Aura de la Rosa. Sí, pues, muchos saludos, chicos. Desde Valparaíso, hasta al lado, dice, está acá en el Cerro Higgins. Andrés, conectado con nosotros. Hola, saludos desde Temuco. Ahí está conectada Ana, gracias. Miguel Urdina también, que está desde Lontué. Qué lindo Lontué. Hola, el bosque hacia los tulipanes, labranza, la Araucanía, hace unos minutos fuertes vientos, nos escribió uno de nuestros auditores. Oye, se desprendió un árbol ahí. El bosque esquina de los tulipanes, esto es en la zona de labranza, ahí en la región de la Araucanía, hace unos minutos debido a los fuertes vientos. Un árbol quedó completamente... bueno, se salió el árbol, la verdad que quedó poquito de su raíz. Se desprendió ese árbol ahí. Van a tener que llamar a la municipalidad o a alguien para que vaya a ver eso, porque si no se puede generar un accidente. Ahí está. Hola Mario, ¿cómo estás? Gusto en saludarte. Un abrazo a todos los habitantes de la comuna de Tirúa. Ahí nos escribe Heriberto Hernández, San Carlos Ñuble, aquí en el cielo Los Ángeles Negros. Dice acá, orgullo de los sancarlinos, dice. Ok, abrazos para él. También dicen que Osorno está muy helado. Nos escribió ahí también Claudia. A todos
2: buenas
1: los osorninos.
2: Buenas noches.
1: ¿Cómo?
2: Buenas noches, tres noches.
1: Grande, don Carlos. Hoy ya lo vi a Carlos Barriga, ¿qué es hacer? Fui a buscar unos libros. Así que le mando un abrazo grande a Carlitos. Atención. ¿Viene a ser quién? ¿Cómo? ¿Usted viene? ¿Cómo?
2: Yo vengo a hacer historia.
1: ¿Cómo?
3: El payasito de la vida.
1: Un abrazo grande ahí a don Carlos, gran amigo de la radio, colaborador también. Oiga, en los próximos instantes ya viene la tercera ronda del US Open. Juega Alejandro Davilo contra Alexander Zverev en el Arthur Ashe Stadium en los Estados Unidos. Ya está todo listo y dispuesto para que juegue Davilo. Ya la transmisión ha comenzado. Ya en los próximos minutos debería darse este encuentro. Van a cerrar la jornada en el Arthur Ashe Stadium. Esta es la tercera ronda del US Open. Es muy bueno lo que ha hecho Davilo. Es un tenista que ha ido recuperando también su nivel. Recordemos que el US Open se está jugando en Nueva York. Se está jugando en el... Entiendo que se está jugando en el distrito de Queens. Un estadio hermosísimo. Entiendo que está techado ese lugar. ¿Cuál es el recorrido que le ha pasado a Zverev? Zverev en primera instancia le gana a Sonego, al italiano. Le gana bastante apretado. Incluso llegaron a los cinco sets. Zverev, que además entiendo que después le empieza a ganar la segunda ronda a Quentin Hales, que el francés también llega a los cinco sets, es decir, va acumulando bastante juego. Estamos hablando de un tenista de muy buen nivel. En la segunda ronda termina ganando el francés, y eso evidentemente, los que son tenistas saben que se juega una semana un torneo, después se juega otro, entonces ojalá que los tenistas puedan ganar para digamos, no tenés que derrochar tanto físicamente, ganar en pocos sets. Ojalá en tres, ¿no? En este caso, Sacha viene de ganar ha jugado los cinco sets de los dos partidos que ha jugado. Y además, esto es lo que viene. Zverev, este es un datazo, lleva 9 horas 36 minutos y 10 sets jugados, mientras que Davilo, lo que estaba mencionando yo, 5 horas 58 minutos y 8 sets. O sea, casi la mitad. Yo diría que un 40% menos. Es interesante eso porque viene con menos desgaste. De hecho, lo están comentando ahora en la transmisión televisiva, lo mismo que le estaba comentando yo recién. Eso también puede jugar a favor de Davilo. Ahora, Zverev es uno de los mejores jugadores en cancha, en pista, en cemento, es de los mejores en esa carpeta, así que va a ser un partido muy complicado para Alejandro Davilo, que viene además haciendo un muy buen tenis. La verdad que viene jugando muy bien Alejandro Davilo, que es de nuestros jugadores, yo diría que tiene un yo diría, un resultado bastante regular, pese que, insisto, el otro día lo comentábamos acá con Benjamín Rojas de Bío Bío Deportes, de que, claro, lo que se extraña muchas veces es tener regularidad en los tenistas chilenos. Muchas veces un día puede ganar, Tabilo le puede estar ganando al 2 del mundo y después pierde con el 300 del ATP en el tour siguiente. Entonces, siento que ahí es donde se ve mucho, bueno, al nivel al que están jugando estos muchachos hay que entenderlo también. Estamos con uno de nuestros auditores que nos llama hasta ahora a nuestra línea 800. Cristian, ¿cómo estás? Gusto en saludarte, buenas noches.
4: Buenas noches, es para informar una situación de emergencia. Yo estoy llamando a Carabineros uh-huh. y no he alcanzado a llamar al 131 porque la verdad es que no he tenido tiempo, porque estoy llamando a la radio también para que informen.
1: Ya, entiendo, pero vamos a lo ¿dónde? ¿Cuál es la emergencia?
4: A la salida de Ochagavía, viniendo de sur a norte, al llegar al cruce de Américo Vespucio por uh-huh. Ochagavía,
1: ¿ya?
4: Hay un señor que situación de calle que está atropellado.
1: Ya, hay un atropello que tú has visto en Ochagavía con...
4: Al llegar al cruce de Américo Vespucio.
1: Ya, Américo. Esto viene siendo comuna de...
4: San Bernardo. Ya. Colindando con, me parece, con otra comuna, ¿cómo se llama? Bueno, el tema es que está ahí y todos los autos le hacen el quite en vez de bajarse, porque la verdad es que es medio peligroso bajarse ahí, porque atenderlo, porque de todas maneras es un lugar peligroso.
1: Ya. Bien. Vamos
4: estoy llamando a Carabineros y no contestan, por eso estoy llamando a la radio, a ver si a través de la radio puedo hacer que llegue el 131 y Carabineros, porque no contestan, la verdad, porque hay muchos llamados según Carabineros y no se contesta el teléfono.
1: Ya, vamos a...
4: Entonces,
1: vamos.
4: Pasan y pasan los autos por ahí.
1: Ok, entiendo. Bien, estamos a pedir que nos hable nuestro WhatsApp para que tengamos contacto contigo, para ver si nos puedes... Tú estás ahí todavía, ¿no?
4: No, me retiré porque, como le digo, si no se hace un taco.
1: Ya. Bien, vamos a ver...
4: En el medio de la calle la persona atropellada, entonces, y hay otra persona que lo está asistiendo, pero también en situación de calle y todas las cosas, entonces no logré apreciar si realmente era una... No, de todas maneras estaba sangrando la persona que estaba ahí, estaba sangrando, y estaba con una bicicleta al lado.
1: Entiendo.
4: Parece que fue atropellado y se dieron a la fuga, no sé.
1: Entiendo. Ya, bien, vamos a hacer el aviso a las autoridades, ¿te parece?
4: ¿Vale? Eso, muchas gracias.
1: Vale,
4: muchas
1: gracias. Vale. Bien, ahí está nuestro auditor. Esto es el sector Avenida Ochagavía con Américo Vespucio. Que esto vendría siendo en realidad el límite entre Pedro Aguirre-Sede y La Cisterna. Entiendo que ese es el límite. En la zona sur de nuestro. Donde está este núcleo Ochagavía, donde está ese núcleo. Vamos a hacer el aviso, ¿eh? Porque es bueno también llamar de inmediato a la ambulancia, pero también a la seguridad municipal. En este caso, como está justo, habría que hacer el llamado a Pedro Aguirre Cerda y La Cisterna. Bueno, hacemos el llamado, nosotros lo vamos a ver por interno específicamente, pero es una persona que ha sido, según nuestro auditor, atropellada en el cruce de Avenida Ochagavía, que hoy muchos le llaman ahí la carretera José Joaquín Prieto, ¿no? O la autopista central con su cruce poniente. Américo Vespucio se ubica ahí entre las comunas de Pedro Aguirre Cerda y La Cisterna. Se ha dado entonces este accidente hace escasos minutos. Bien, 22 horas con 37 minutos. Seguimos avanzando. Iremos a la pausa. Ya volvemos con más. Estamos haciendo la hora de la radio.
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6: El 5 de septiembre del año 1938 se produjo uno de los tantos hechos de la historia nacional que provocan vergüenza. Se produjo ese día la denominada Matanza del Seguro Obrero. Jóvenes asesinados por la policía, jóvenes indefensos. Este fue el contexto. A la elección presidencial del año 1938 se presentaron tres candidatos: Pedro Aguirre Cerda por el Frente Popular, Gustavo Ross de la derecha conservadora y Carlos Ibáñez, por la Alianza Popular. La campaña fue bastante dura, y ante la posibilidad cierta de la victoria del derechista Ross, los nacionalsocialistas criollos, eran nacionalsocialistas, defendían el ideario nazi, intentaron un golpe de Estado en apoyo a Carlos Ibáñez. Al mediodía del lunes 5 de septiembre, este plan empezó a realizarse. Un grupo de 32 jóvenes entró al edificio de la Caja del Seguro Obrero, ahí, frente a la Intendencia, a pasos del Palacio de la Moneda, y luego cerraron las puertas. Otros 32 jóvenes ingresaron a la Casa Central de la Universidad de Chile y la ocuparon también sin resistencia. Carabineros entonces rodeó el edificio del seguro y en los techos y terrazas vecinas emplazó ametralladoras. Los jóvenes estaban armados, ¿sabe con qué? Solo con un revólver y una escopeta. Este levantamiento ya a estas alturas había fracasado, porque los militares que debían plegarse simplemente no lo hicieron. Poco antes de la 1:00 p.m. se abrió el fuego contra el seguro obrero. El presidente Alessandri, Arturo Alessandri, dirigía personalmente las operaciones. En tanto, hasta el edificio de la universidad llegaron soldados del regimiento Tacna, quienes, con dos cañonazos de artillería, derribaron la puerta. Cerca de la 1:30 p.m, el general director de Carabineros, Humberto Arriagada Valdivieso, quien 4 años antes había dirigido la matanza de Ranquil, bueno, él mismo, recibió la orden presidencial de rendir a los amotinados antes de las 4. Ya los muchachos de la universidad se habían rendido y se los llevó cruzando delante de la mirada de muchos transeúntes con las manos en alto, se los llevó directamente al cuartel de investigaciones. Al pasar por la Moneda, el general Arriagada exclamó: "A estos carajos hay que matarlos a todos". Entonces, en vez de llevarlos a investigaciones, se les hizo volver y se les hizo entrar al edificio del seguro. Allí fueron llevados a culatazos hasta el 6.º piso y se les usó como verdaderos escudos. Detrás iban los policías, los carabineros, y en la medida que subieron estos muchachos, sus compañeros se rendían. Poco antes de las 4, los rebeldes entonces que estaban en el seguro obrero fueron hechos bajar. Los oficiales mandaron consultar qué hacer con ellos. Y el general Arriagada contestó textualmente: "¿Qué no entienden lo que se les dice? Que los suban arriba a todos y que no baje ninguno". Entonces, después de esa orden del general director de Carabineros, a las 5:30 comenzó la masacre. Primero fueron asesinados los rendidos del seguro y luego los jóvenes que se habían rendido en la Universidad de Chile. En total, más de 60 jóvenes muertos. La Cámara de Diputados, como no, nombró una comisión investigadora. El coronel Aníbal Alvear, preguntado sobre quién dio la orden de matar, contestó: "El asunto es sencillo. ¿Quién da la orden cuando el gobierno, el director general y el presidente de la República están a pocos metros de distancia de donde ocurre la masacre? Basta con la pregunta. Los culpables, ha ocurrido ya muchas veces, jamás recibieron castigo. E incluso el hospital de Carabineros lleva el nombre de General Humberto Arriagada Valdivieso, el general de la matanza de Ranquil, el general de la matanza del seguro obrero perpetrada el 5 de septiembre de 1938.
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8: Estamos acá con Benjamín Rojas. Comenzó el partido US Open, tercera ronda.
9: Tercera ronda, sí. Este es lo más lejos que ha llegado Tavilo en su carrera. Alejandro Tavilo, que está enfrentando al número 2 del ranking ATP y el número 1 sembrado en este torneo. Recordamos que Yannick Sinner se bajó. Está enfrentando a Alexander Zverev en el Arthur Ashe Stadium, se me había olvidado el primer nombre.
8: Arthur Ashe Stadium, sí. En Queens, Nueva York.
9: Correcto, están en el primer set. De hecho, también el primer juego sirve Tavilo 30-30. Lo importante aquí es que Tavilo, a diferencia del primer set del partido anterior que le gana Alexei Popirín, que le entra el primer saque, bien digo, tuvo un 50% de acierto en el primer saque Tavilo en el primer set del partido anterior, que le costó el set 6-2 contra Popirín. Eso es lo importante en este.
8: Tú me decías, Benja, en la previa de este partido que Zverev no viene haciendo buen tenis.
9: No, y dicho por él también. O sea, tú lo mencionabas en la previa también, Mario, antes de que yo entrara al estudio, que las horas jugadas se diferencian. O sea, Tavilo jugó la mitad de horas que Zverev. Zverev ha ganado sus 2 partidos anteriores por 3-2. Y él reconoce en las 2 conferencias posteriores al partido que no es su mejor tenis, que tiene que mejorar. Y en este caso ahora va a enfrentar a de los 2 rivales anteriores, el mejor rankeado en este caso.
8: Claro, le tocó difícil porque en este caso Zverev es un jugador que, pese a que él dice que no está en su mejor tenis, estamos hablando del nivel, es un top 10, digamos. O sea,
9: sí.
8: En buenas palabras, en su peor tenis puede ser el mejor tenis de un jugador quizá número 50, 60 del ranking ATP, ¿no? Bueno, ya se lo llevó.
9: Ya le quebraron a Tavilo, ese es el principal problema en este caso. Recordemos que esto es el mejor de 5 en este caso. O sea, Es un partido largo, Tavilo va a tener oportunidades en el caso, no quiero ser pesimista, obviamente, pero de perder este primer set, tiene mucho espacio para poder remontar en este caso. Y va a ser un partido largo por lo que viene haciendo Zverev en general y el buen tenis que ha mostrado Tavilo. O sea, ese también es un punto a resaltar, el buen tenis que ha mostrado Tavilo en este Grand Slam, que es el último de la temporada. Recordemos, en la previa, que en dos semanas más se juega la serie contra España en la Copa Davis en el court central Anita Lizana. Entonces, qué previa más encima.
8: Sí, jugando contra uno de los mejores jugadores del circuito actualmente. Lo último que quería preguntarte, Benja, ¿partió tarde el partido?
9: Sí, muy tarde. Sí, 2 horas tarde aproximadamente. Porque esta es la cancha principal, pero recordemos que se juega tanto la serie de hombres como la de mujeres. Y se estaba jugando un partido anterior que era entre... se me olvidó el nombre de la estadounidense, pero era entre la 11 del ranking de WTA contra la 14, en este caso que era una chica de Filipinas. Se fue a los 3 sets, recordemos que en el de las mujeres se juega 3, el mejor de 3, y eso se alargó. Entonces se alargó de más este partido, obviamente, dentro del cronograma, hora tentativa de inicio era a las 8:30 de nuestro país, y empezó 10:45 aproximadamente.
8: Sí.
9: Y ojalá no dure tanto.
8: Ojalá que pueda ganar pronto, o sea, ojalá que gane Tavilo y que lo haga de buena forma, pero está difícil. Se le ve que no está muy cómodo en la pista. Así que...
9: Igual es la primera vez que enfrenta esta etapa en su carrera. El nerviosismo, me imagino que debe estar. Está enfrentando los del mundo. También lo estábamos hablando antes de que volviéramos al aire. Se han enfrentado en 2 ocasiones en el pasado y la serie... o el head-to-head va a favor de Zverev, en este caso 2-0. Se enfrentaron el año pasado en la primera ronda del US Open, que Zverev lo limpió 3-0 en los sets, y también se enfrentaron en el 2024 en el Master 1000 de Roma, también ganó Zverev. Ahora, es otro Tavilo el que está enfrentando, uno más maduro, mejor rankeado, puede jugarle a su favor.
8: Claro. Tavilo, jugador número 28 del ranking ATP.
9: Quiere estar ahora como en el 25, dependiendo del ranking live.
8: El ranking live debe estar 25, me imagino. Ahora, de todas formas, es el mejor representante actual de nuestro país.
9: La raqueta número 1 en nuestro país, el más regular. Ojo, no se dejen llevar, eso sí, por el resultado del primer set. En general es para acomodarse. También va en las sensaciones, en algún punto, por mucho que sean atletas de alto rendimiento, acostumbrados a jugar rallies, por decirlo de alguna manera, en algún momento las piernas se le van a poner pesadas, breve, son el doble de horas jugadas que Tavilo. Entonces, yo creo que Tavilo tiene que apuntar a eso. A un partido largo, que lo canse, que corra, es breve.
8: Un partido de desgaste.
9: Sí, de desgaste, porque son 10 horas jugadas. Mm. Y que un día de descanso que... Nosotros que no hacemos nunca, o sea, no, ejercicio de alto rendimiento.
8: Claro.
9: ¿Cuánto estamos adoloridos después de hacer hora?
8: No. Hay personas que probablemente dejan 2 o 3 días para recuperarse.
9: Claro.
8: Ahora, hay un tema que es bien interesante, igual esto, del tenis alto rendimiento, es que Tavilo, además de ser la raqueta número 1 de nuestro país, y Zverev, que viene haciendo cosas muy bien porque... Bueno, son jugadores que están acostumbrados a estar en semifinales, finales, claro, de la mayoría de los campeonatos del mundo. Pero hay un tema acá que tú lo decías. El tenis muchas veces los primeros, segundos juegos, tercer juego, cuarto juego, incluso el primer set. Uh-huh. Hubo un momento que se decía que Jannik Sinner perdía todos sus primeros sets, pero después ganaba todo. El número 1 del mundo, además.
9: No sé si fue un Grand Slam o un Master 1000 que ganó así. Todos los...
8: Los primeros sets los perdió todos y después ganaba todo.
9: Sí.
8: Es parte de las curiosidades que tiene el tenis.
9: Hemos visto remontadas históricas también, 2-0 abajo, el tercer set, 5-2, sí,
8: claro,
9: y lo remontan. O sea, creo que hay uno de Rafael Nadal, muy famoso, no sé si era 5-0 el tercer set, pero lo remonta y termina ganando, creo que era en un Roland Garros, ganando.
8: Yo me acuerdo de un Rafael Nadal versus, no recuerdo el tenista el día de hoy, de haber sido el Roger Federer en el ATP de Roma.
9: Uh-huh.
8: Que jugaron como 5 horas. Habría que chequear cuál es. Fue un partido de Rafa Nadal donde jugaron como 4 horas y media, una cosa así, una locura.
9: Y acaba de ganar su servicio Zverev, por lo tanto confirma el quiebre 2-0. Está sirviendo Tavilo 30-0 de momento, en una serie dura, o sea, le tocó el sembrado número 1 del torneo, es el rival más difícil, el rival a vencer. Por eso va a ser un partido que va a tener que pensar mucho Tabilo, va a tener que exigirse de más, es aquí. Ahora, esto a mí siempre me lo han dicho, cada vez que pregunto. En el tenis, obviamente hay gente excepcional, como el caso de los primeros, el ranking, el 5, el top 5, pero entre el 1 y el 100 no hay... O sea, la diferencia es no es enorme, a eso me quiero referir. O sea, Djokovic quedó eliminado en primera ronda y nosotros conocemos cuál es el nivel de Djokovic. O sea, en ese partido, disculpen para los que están comiendo, Djokovic terminó vomitando mientras jugaba. Fue a buscar la toalla, vomitó y siguió jugando.
8: Sí, claro. No, estamos hablando a nivel superfluo, además de...
9: Obvio.
8: En todo caso, acá tengo el dato. Fue año 2005. Me acuerdo perfectamente. Rafael Nadal en Roma, la final del año 2005 contra el argentino Guillermo Coria, el Willy Coria, que después, recordemos que Willy Coria después dejó de jugar porque estuvo tuvo una suspensión por doping. Fue un tremendo, se convirtió en el partido más largo de la historia del torneo en el Foro Itálico. Un partidazo.
9: Obvio.
8: Que fue, mira, 6-4, 3-6, 6-3, 4-6 y 7-6 y lo termina ganando en el tiebreak. O sea, una cosa tremenda. Veamos
9: lo que... ese tiebreak eterno también.
8: Sí, claro. Vamos a ver lo que pasa entonces con Zverev y con Alejandro Tabilo, que están enfrentándose hasta ahora en esta tercera ronda. 40-30.
9: No le está entrando
8: el primer saque.
9: Primer saque a Tabilo. Ojalá que lo pueda. O sea, insisto, el primer set no da luces de nada. Por sobre todo, siendo un gran slam, siendo el último del año, teniendo grandes niveles, no necesariamente da luces de que va a ser la tónica del partido.
8: Bueno, ahí le empató, ya va 40-40, ahora va a tener que desempatar para poder ver quién se lleva este game. Bien, vieja, te agradecemos. ¿Has tenido una jornada titánica el día de hoy?
9: Extensa. No, hay que claro, ahora que Rodrigo de la Rosa dice 4 de la mañana me voy, recordemos que hay cambio de hora.
8: Sí, señor.
9: O sea que cuando sean las 12 van a ser las 1 de la mañana y yo lo voy a sentir peor. Voy a sentir que va a ser que llevo 3 días acá en la radio.
8: No, pero piensa en Tabilo, que hasta ahora está...
9: No, por eso me quedo, o sea, hay que informarlo. O sea, ahí tiene que ser... spoiler, el titular de mañana, el resultado que sea.
8: Sí. Veremos qué pasa con Alexander Zverev y Alejandro Tabilo, que están jugando la tercera ronda. 2-0 está adelante el alemán, con ventaja para Zverev para llevárselo al 3-0.
9: Para quebrarle nuevamente.
8: Parece que está haciendo... Bueno, en 11 minutos de partido.
9: Sí.
8: Rapidito.
9: Ojalá no siga así, ojalá. Yo bromeo con que me voy a quedar hasta tan tarde, pero prefiero quedarme hasta tarde ganando Tabilo a irme temprano porque barrieron a Tabilo, sinceramente.
8: Claro.
9: Desde ese punto de vista.
8: Es verdad, tienes toda la razón. Así que ojalá que te quedes un poquito más tarde pensando en...
9: en el buen pasar de Tabilo.
8: En el buen pasar de Tabilo. Gracias, Benjita. Te agradecemos.
9: Gracias a ti, Mario.
8: Gracias, Benja Rojas. Con nosotros escucharemos a Ed Sheeran a esta hora con esto que se llama Shape of You. Luego vienen las noticias. Hacemos juntos la hora de la radio.

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2: ¿Cómo están? Muy buenas noches. Bienvenidos al Informador de las 23 horas. Tenemos información policial con nuestra unidad móvil en la región metropolitana, Jorge Villegas.
3: Sí, la Fiscalía Regional Metropolitana Sur confirmó que obtuvo la prisión preventiva para dos presuntos líderes de una organización criminal dedicada al tráfico de drogas en la comuna de La Pintana. Esta organización operaba en distintas poblaciones de la comuna y entre lo incautado se reportó la cantidad de 10 kilos de cocaína base, armamento y también municiones. Todo esto fue a través de 4 órdenes de entrada y registro de diversos inmuebles que eran usados como centro de acopio o como laboratorio de procesamiento de la droga mediante el uso de distintos químicos. La droga fue evaluada en más de 162 millones de pesos. Todo esto fue gracias a un trabajo conjunto entre el Ministerio Público y el equipo Modelo Territorial Cero de la Policía de Investigaciones.
2: Gracias, Jorge. Un eventual intento de robo masivo se registró durante la noche de este sábado en un supermercado de Viña del Mar. Nos amplía Aníbal Rosales.
4: Sí, un grupo de al menos 20 personas habría protagonizado durante la noche de este sábado un eventual intento de robo masivo en el supermercado Santa Isabel, ubicado en la calle Quillota con 5 Norte, en Viña del Mar. El hecho se habría registrado tras el partido entre la Universidad Católica y Everton, disputado en el Estadio Sausalito. Según los antecedentes entregados por un trabajador del recinto, los involucrados serían eventualmente hinchas del cuadro cruzado, quienes habrían sido sorprendidos por personal de seguridad mientras sustraían distintos productos. Los guardias habrían logrado recuperar las especies y retener a uno de los involucrados. Sin embargo, parte del grupo habría regresado minutos más tarde para eventualmente liberar por la fuerza al sujeto, situación que habría derivado en un enfrentamiento con el personal de seguridad y daños al interior del local. Datos que deberán ser confirmados por la autoridad pertinente. Desde la región de Valparaíso, Bio Bio la radio.
2: El parlamentario del Partido Socialista, Juan Luis Castro, hizo un llamado a la prudencia con respecto a posibles desafueros en el Senado. Los detalles con Benjamín Zamorano.
5: En medio de la revisión que realiza la mesa del Senado ante un eventual desafuero de parlamentarios investigados por la Fiscalía, el senador del PS, Juan Luis Castro, llamó a mantener la prudencia y respetar los procesos judiciales en curso. Esto luego de que la directiva de la Cámara Alta comenzara a analizar posibles modificaciones reglamentarias para enfrentar las consecuencias que tendría una eventual pérdida del fuero parlamentario. El parlamentario sostuvo que actualmente existen distintas investigaciones que deben seguir sus respectivos plazos y etapas, por lo que consideró prematuro anticipar eventuales desafueros. En ese sentido, recalcó que serán los tribunales los encargados de determinar el futuro de cada una de las causas y llamó a no a realizar pronósticos sobre sus posibles desenlaces. Cabe recordar que entre los parlamentarios mencionados en distintas investigaciones se encuentran Sergio Gaona, Miguel Ángel Calisto, Camila Flores, Alejandro Kuzanovich, Loreto Carvajal, Matías Walker y Carol Cariola. Sin embargo, hasta ahora, ninguno de ellos ha perdido su fuero. Bio Bio, la radio.
2: El presidente de la ANEF, José Pérez, advirtió que la reforma de indemnización a todo evento no debe implicar un retroceso para los trabajadores. La información es de Geraldine Díaz.
6: Pérez señaló que la discusión debe separar con claridad qué ocurre con los trabajadores que tienen una cantidad considerable de años de servicio y que no se confunda este nuevo esquema con el seguro de cesantía. Subrayó que es necesario evaluar si el aporte patronal será suficiente para garantizar una indemnización justa en todos los casos. El dirigente enfatizó que no se puede desconocer el rol de los sindicatos, quienes ejercen una representación formal frente al empleador y en muchos casos logran mejorar las condiciones de indemnización o del seguro de cesantía. Relevar el trabajo sindical, dijo, es fundamental para asegurar relaciones laborales equilibradas y con buenas prácticas. Pérez recalcó que la dimensión de la reforma debe ser vista desde la perspectiva de los trabajadores y trabajadoras, garantizando que no haya pérdida de derechos. Afirmó que el objetivo debe ser una nivelación hacia arriba, fortaleciendo las conquistas sindicales y la negociación colectiva tanto en el sector privado como en el público. Bio Bio, la radio.
2: El canciller argentino Pablo Kirchner rectificó sus declaraciones respecto a la soberanía bioceánica de su país. En una declaración en X, ex Twitter, el ministro explicó que se refería a fortalecer la presencia de Argentina en el Atlántico Sur, que es el camino hacia la Antártica. Además, reiteró su disposición a trabajar siempre de buena fe, honrar la palabra empeñada y cumplir plenamente los tratados y acuerdos vigentes. En otras noticias, este sábado, cuando los relojes estén por dar la medianoche, gran parte de Chile pasará al horario de verano que se mantendrá hasta abril de 2027. La región

0: razones que no se plegarán a la modificación son Aysén y Magallanes, que hace algunos años se mantienen en el horario de verano de forma permanente. Esto implica que cuando sean las 23:59 y estén por ser las 0 horas, el tiempo se adelantará 60 minutos hasta la 1 de la madrugada del domingo 6 de septiembre. 23 horas con 5 minutos hasta acá la revisión de las noticias. El cielo en Santiago está despejado, la temperatura es de 9.4 grados y la humedad alcanza el 59%. Quédese en compañía de la radio. Muy buenas noches.
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12: Estamos de vuelta haciendo la hora de la radio, 23 horas con 9 minutos, y nos está llegando un mensaje muy, muy particular que nos llega desde el otro lado del planeta. Usted dirá, ¿dónde? Bueno, yo le voy a decir dónde. En Japón, en la ciudad de Osaka. Nos está llegando un saludo. No, ya, era broma, a nivel de broma. Mire, nos están escribiendo un grupo de chilenos que están conectados en Osaka a esta hora. Están haciendo una parrillada porque está de cumpleaños un chileno periodista que está que vive hace mucho tiempo ya en Osaka, que se llama Jorge Roa. Él tiene familia en Osaka, de hecho ya está casado, ya tiene familia ahí en Osaka, y están celebrando su cumpleaños junto a varios otros chilenos, entre ellos nos dice acá, hola, estamos escuchando con Patricio Ruz, Jorge Molina, Felipe Flores, Iris Arévalo e Ivonne Salamanca, todos ellos están a esta hora escuchándonos desde Osaka, Japón, celebrando el cumpleaños de su amigo Jorge Roa. Están haciendo un asado al estilo chileno en, a esta hora en Osaka, cuando ya son la, allá son la, el mediodía prácticamente del domingo, ya están cambio de hora y todo. Así que están celebrando un domingo chilenos en Japón, en Osaka, celebrando el cumpleaños de Jorge Roa, nuestro auditor que nos está escribiendo hasta ahora, Patricio Ruz, Jorge Molina, Jorge Roa, decía Felipe Flores, Ivonne Salamanca, y está ahí también acompañándoles Iris Arévalo, todos chilenos residentes en Japón, en Tokio. ¿Qué tal? Saludo con Ichiwa. No sé ni qué es. Con Ichiwa. Bueno, no, un saludo. Un saludo grande. Imagínense en Tokio estar escuchando la radio. Bueno, les mandamos un abrazo y por supuesto, ojalá que tengan un lindo cumpleaños ahí a Jorge, lo celebren. Pregunté si estaban haciendo sushi de... Sí, pensé que estaban haciendo alguna... De cordero. No, la verdad es que no. Están aprovechando ahí entre comida asiática, entre comida japonesa y un asado a esta hora. Y les mandamos un abrazo grande. No tan solo a ellos, sino a todos los chilenos que están en diferentes partes del mundo y que escuchan Bio Bio la radio. 23:11. Y escucharemos ahora un exitazo. George Michael, Fast Love, en Bio Bio.

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2: Atención, porque hace algún rato atrás se produjo un accidente frontal de dos vehículos que mantiene el tránsito cortado en Concepción. Carlos Morales nos amplía desde el lugar. Carlos.
3: Claro, porque cortado se mantiene el tránsito hasta ahora en calle Camilo Enríquez, esto en la comuna de Concepción, tras un choque frontal de dos vehículos. Hablamos de un Kia Morning y un Peugeot 3008. Esto ocurrió, según datos que ha podido recopilar la radio hasta el minuto, a raíz de una maniobra que realiza este Kia Morning, cuestión que tendrá que ser revisada por parte de personal de carabineros. A esta hora se mantienen dos unidades del Cuerpo de Bomberos de Concepción realizando maniobras de extracción de personas desde el interior del vehículo. Lo que hemos podido ver es que también han llegado dos ambulancias hasta el lugar para la evaluación de pacientes. Uno de ellos está siendo sacado en este momento por personal de bomberos y entregado a equipos del SAMU para su evaluación posteriormente en el Hospital Regional de Concepción. A esta hora se mantiene completamente cortado el tránsito en calle Camilo Enríquez a raíz de este accidente, reiteramos, frontal, una colisión frontal de dos vehículos, un Kia Morning y también un Peugeot 3008. Esto, reiteramos, en calle Camilo Enríquez, en la comuna de Concepción, a la altura de calle Andalien. En el lugar Bío Bío, la radio.
2: Gracias, ahí está Carlos Morales desde Radio Bío Bío en la zona, con la información minuto a minuto, como siempre, conectados con cada uno de los sitios donde se encuentra Bío Bío, es decir, en todo el país. Son las 23:18, 18 minutos pasaron de las 11 de la noche, y bueno, en un ratito más, ya poco menos de una hora, se nos viene un nuevo cambio de hora, hay que adelantar los relojes una hora, aunque la gran mayoría lo hará de manera automática. Es una conversación que se ha hecho recurrente todos los años sobre si está bien o no, cuáles son las afectaciones o no de estos cambios. Y estamos en compañía ya, que le agradecemos por conectarnos a esta hora de la noche, el profesor John Ewer del Centro de Neurociencia de la Universidad del Paraíso, académico además de esa casa de estudios, que se conecta hasta ahora con nosotros. ¿Cómo le va, doctor? Gusto en saludarle. Bienvenido.
4: Hola, buenas noches. Gracias por la invitación.
2: Es la entrevista de todos los años, ¿no?
4: Así es. Es como un poco mala moda, ¿cierto? ¿Sí? Primavera, otoño, es como lo mismo.
2: Bueno, me imagino que sigue el mismo comentario o ha cambiado su opinión. ¿Usted ha sido de los académicos, de los expertos que de cierta forma ha mantenido una visión bastante crítica de los cambios de horario, sobre todo de este mismo, ¿no? O del anterior.
4: Claro, este es el cambio de horario que duele, porque aquí se nos adelanta la hora, entonces uno se levanta días en que usa un despertador, va a tener que levantarse una hora más temprano, y por lo tanto uno está un poco más dormido, el mundo está más oscuro, y sobre todo los niños y los adolescentes son los que peor lo pasan.
2: Ahora, ¿cuáles son las afectaciones? Hay muchas personas que dicen, bueno, es muy probable que con estos cambios de horario se puede generar somnolencia en algunos casos, y a largo plazo genera algunos problemas, incluso mayores accidentes, problemas más graves. ¿Es así? ¿No es tan así?
4: O sea, las consecuencias de este cambio de horario están súper documentadas, y es una pena que sigamos en esta discusión en que todos estamos de acuerdo que debería eliminarse el cambio de hora, porque si uno la cambia en una dirección tiene que cambiarla en la otra, y el cambio de hora es malo. Uno está una hora más dormido, entonces hay más accidentes, ¿cierto? Uno aprende menos, está más distraído, y también hay efectos no menores como un aumento agudo en el número de infartos, así que por todos lados es malo, y son consecuencias negativas completamente evitables evitando estos cambios de hora. Es una cuestión muy simple para mejorar la salud y el desempeño de todos los chilenos.
2: ¿Cómo afectan las variaciones de luz, por ejemplo? Ese es uno de los temas que también usted ha tocado. En algún momento conversábamos sobre los turnos de noche, sobre intentar alargar la noche, es decir, para los que trabajan en turnos donde van al revés del común denominador, intentar que la noche, cuando termine su turno, llegar lo más rápido a casa para pensar que el cuerpo todavía piensa que está de noche, para poder descansar de buena forma. ¿Nos afecta los cambios de luz? ¿Cómo lo podemos explicar de esa forma, doctor?
4: O sea, Lo que pasa es que nosotros no le ponemos atención a la luz del sol porque creemos que vivimos en un mundo de luz artificial, pero todas las luces artificiales que usamos son 10 o 100 veces menos fuertes que la luz del sol. Es un tema de números nomás, y el sol gana el gallito de lejos. Entonces, el horario en que se levanta el sol en realidad es lo que le da el horario a nuestro cuerpo. Y si jugamos con los horarios artificiales, entonces si no son congruentes con eso, estamos más dormidos. Mañana vamos a tener que levantarnos, o el lunes sobre todo, levantarnos antes, que es lo que nos afecta a nuestro cuerpo, estar un poco más dormido, con todas las consecuencias negativas que eso trae.
2: Claro.
4: No es porque sea un astro, no es una física, sino simplemente una fuente de luz muy fuerte.
2: Sí, sí. Deme un segundo, a ver si podemos mejorar el audio. ¿Tenemos algún problema con el audio, doctor? Estamos conversando con John Ewer, que es académico de la Universidad de Valparaíso, parte del Centro de Neurociencia de esa casa de estudios ahí en la región de Valparaíso y la costa de nuestro país. Vamos a intentar retomar el contacto ahí para poder seguir hablando de este tema tan relevante, porque además estamos a puertas de que eso ocurra en un poco ratito más. Para los que están siguiendo el partido de Zverev y Tavilo, va perdiendo ya. Ha ganado el primer set 6-2, el alemán 6-2 gana. Alexander Zverev a Tavilo, todavía quedan 4 sets todavía, al menos, pensando en que se llega a los 5, Zverev necesita solamente ganar 2 sets más para poder avanzar a la siguiente ronda, pero tenemos fe en que ahora con el set, con su juego, iniciando esta segunda parte, pueda ir remontando Alejandro Tavilo, nuestra mejor raqueta nacional, que hasta ahora está disputando la tercera ronda del US Open. Estamos de vuelta con el doctor John Ewer del Departamento de Neurociencias de la Universidad de Valparaíso, además académico de esa casa de estudio. Hablamos sobre este horario de verano, sobre si es bueno, es mejor o no para nuestro organismo. ¿Cuáles son las recomendaciones que usted le da, doctor, a partir de esta decisión que ya está tomada y que va a ocurrir un par de minutos más? Entonces, ¿podemos tomar alguna decisión pensando en los próximos días?
4: Bueno, la recomendación es hacer lo que uno hace cuando está un poco más dormido, y el resto del mundo también. Entonces, tener más cuidado cuando uno maneja, porque uno está más dormido y por lo tanto puede tener más accidentes. También si uno es peatón, acordarse que uno que está un poco más dormido, y también el conductor o la conductora que está detrás del volante también. O sea, no hacer cosas complicadas las primeras horas del día, estar preparado y tratar de dormirse un poco más temprano, porque el día va a llegar más temprano y va a llegar antes de que te despierte tu cuerpo. Entonces hay que estar preparado por ese lado. Claro. No hay nada más, no se puede hacer nada al respecto, porque en realidad no nos acostumbramos nunca. Uno dice, en algunos días uno se acostumbra. Lo que pasa es que a medida que uno se acerca al verano, el sol se va levantando cada día un poco más temprano, y por lo tanto después de un rato se acaba la diferencia de horario, pero no es porque uno se acostumbre, sino que el sol simplemente no hace el favor de levantarse más temprano.
2: Exacto. Ahora, ¿qué pasa con las autoridades? Porque en el fondo estas son decisiones que se toman a nivel central. Entiendo que en algún momento se trató de hacer algún tipo de cambio, pero no duró mucho. Las autoridades están siendo más receptivas. El año pasado le hice la misma pregunta, por eso que ha pasado ya un año. Y no sé si las autoridades ahora serán un poco más receptivas. ¿Cómo le ve usted?
4: Es muy curioso, ¿no? Porque hay muchas sociedades, sobre todo de sueño y de salud, que están tratando de hacer que se eliminen estos cambios de horario. Ustedes, periodistas, también están mucho más informados al respecto. Los ciudadanos también saben mucho más, pero las autoridades no responden. Y parte del problema es que los ministerios no son competentes. O sea, esta decisión reside en parte en el Ministerio de Energía y no debería estar ahí, pues es un tema de salud ahora. Ya no reside el tema, ya no es de energía. Quizás nunca fue de energía, pero sobre todo ahora no hay ahorro de energía asociado a ningún tipo de horario, porque la mayoría de la energía eléctrica se usa en maquinaria, no en iluminación. Entonces, no es un tema que debería residir ahí, y este famoso comité interministerial tampoco parece que opina mucho. Y la verdad es que los ministerios en Chile se asignan por cuoteos políticos, no tienen que ver con competencias. Si uno ve la actual ministra de Energía, que yo no tengo nada contra ella, pero ella no tiene competencia en energía misma, digamos. Ya no tiene esa cartera, no es parte de su formación profesional, y menos todavía el tema de salud. Así que esto debería ser una decisión del Ministerio de Salud, también de Educación y de Transporte y de Ciencia, y estos ministerios no se pronuncian. Entonces estamos pegados a nivel del mundo que toma las decisiones, pero el resto del mundo está muy en sintonía, que este horario no corresponde. Cambio de horario no corresponde.
2: Doctor, ¿cuál es la experiencia internacional? Porque a nosotros nos encanta muchas veces revisar lo que pasa en otras partes del mundo como para convencernos de que algo esté bien o no. Me refiero a los países del denominado primer mundo, ¿no? Europa, no sé, el viejo continente. ¿Cuál es la experiencia? ¿Se hacen este tipo de cambios? ¿No se hacen?
4: O sea, la experiencia es interesante porque uno cree que todo el mundo cambia el horario, pero en realidad la mayoría de los países del mundo no cambian el horario. Eso es un dato. Lo otro es que nosotros miramos nuestros referentes, que son Estados Unidos, Canadá, Europa, ellos cambian el horario, pero siguen en debate de si se debería mantener o no. Y también existe la misma falta de información y se insiste que el horario de verano, por ejemplo, es el mejor. Y en realidad suena bien, ¿cierto? El horario de verano, uno dice días largos, pero el horario de verano es un desastre llegado al invierno. Y eso lo vivimos ya una vez en 2015, lo vivió Estados Unidos en los años 70, lo vivió Rusia también, y en todos los casos se rechaza el tiro, porque llegado el invierno, el sol se levanta muy tarde y todo el mundo está más dormido, sobre todo los niños, los adolescentes. Eso lo recordamos, ¿cierto? Sí. Entonces el horario del verano suena bien, pero está asociado al verano, pero llegado el invierno, eso es un desastre. Entonces lo que hay que hacer es eliminar los cambios de horario y quedarse con este horario que tenemos hoy día, no el horario que vamos a tener en un par de horas más.
2: Claro, o sea, mantener lo que hemos tenido. Ahora, ¿cómo se explica? Porque hay algunos que dicen, oiga, pero me cuesta entender que una hora puede afectar tanto el cuerpo humano. Levantarse una hora más tarde, una hora menos. Y lo cierto es que a largo plazo aparentemente es así, los estudios lo indican. Pero usted también ha sido una de las personas que ha ido comentando sobre la denominada deuda del sueño.
4: Claro, o sea, uno dice una hora no es mucho, pero lo que pasa es que las sociedades contemporáneas tienen un déficit de sueño bien grande. Entonces, si le sumas una fracción de horas más, eso duele también, porque ya tienen un déficit de sueño. Los que mayor déficit de sueño tienen son los adolescentes. Ellos, la mayoría seguro que no duermen las 8 horas que recomiendan los pediatras, porque ellos se duermen, su cuerpo los duerme tarde y el horario de colegio es temprano. Entonces terminan con una deuda de sueño gigante, y se ha mostrado en muchos países, muchas situaciones en que si uno retrasa la hora de ingreso a los colegios, los niños duermen más y tienen mejor desempeño y tienen menos accidentes. Esto se cae de maduro, si es cosa de pensar cómo funciono yo con 4 horas de sueño, 5 horas de sueño, 6 horas de sueño, y funciono mejor cuando duermo lo que me pide el cuerpo, que varía un poco entre personas, pero ciertamente que 6 horas es muy difícil para un adolescente. Y esa es la situación que tenemos hoy día, y es la situación que se empeora con este cambio de horario.
2: Claro. Bien, estamos conversando con John Ewer, que es doctor en neurociencia, además es académico de la Universidad del Paraíso, una de las voces que también ha ido apareciendo durante toda su dilatada carrera como académico también de esa casa de estudios respecto a este tema. Bueno, me imagino que la recomendación será esa que usted mencionaba, acostarse un poco más temprano y pensando en los próximos días. Y respecto a las personas que, por ejemplo, nos están escuchando y que tienen algún tipo de problema con la deuda del sueño, usted, alguna vez acá a la radio usted me dio unas recomendaciones también para poder alargar la noche. Usted mencionaba en algún momento, no sé si, desconozco si todavía está con esos proyectos, para aportar a la minería, ¿no? Para que los turnos, de esos turnos que no paran, que son 24/7, puedan descansar de una mejor forma, es decir, alargar la noche, ¿no?
4: Claro, hicimos un proyecto, de hecho, es un proyecto FONDEF, para reducir la somnolencia en trabajadores nocturnos. Uh-huh. Y la idea era tratar de hacer que la noche sea más como el día, o sea, que los trabajadores nocturnos trabajen en la noche con un cuerpo más de día, y luego terminen el turno y su cuerpo se sienta que más a la entrada de la noche y duerman, ¿ya? Y ahí de nuevo lo que hay que hacer es manejar la exposición a la luz, o sea que tengan luz en la noche y que al salir del turno, al tiro, eviten ver la luz, ¿ya? Y esto era en el norte, donde la luz es muy muy fuerte, entonces les dimos anteojos muy muy oscuros, les dimos cortinas blackout para sus habitaciones, les dimos antifaces, tapones para los oídos y anteojos, y con eso en realidad el resultado fue bien notable, porque mejoraron mucho al menos su percepción de su somnolencia, se redujo mucho y se sentían mucho mejor. Y es como todo, digamos, el manejo de la luz es clave, porque no hay una solución farmacológica, ya no hay ninguna droga que elimine el cambio esta deuda de sueño. Hay drogas como la cafeína, el modafinilo, que te mantienen despierto, pero una vez que se acaba el efecto, la deuda de sueño hay que pagarla, y tampoco hay cosas que borren esta deuda de sueño. Te mantienen despierto, pero la deuda de sueño se acumula. Entonces, la única manera es hacer lo que hace el sol, y es engañar el cuerpo en el sentido de hacer que la noche sea más como el día, y igualmente importante, el día sea como la noche, porque los trabajadores nocturnos tienen un doble problema. Una es somnolencia en la noche, cuando trabajan, y la otra es la dificultad de dormir durante el día, porque si tú ves luz al comienzo del día, tu cuerpo está de día y es muy difícil dormir en la mañana, sobre todo. Entonces la cosa era un intento de invertir la noche y el día, era como tratar de transportarlo a Australia de manera instantánea, digamos, durante este turno, y resultó sorprendentemente bien, a pesar de las condiciones muy muy difíciles en las cuales trabajan estas personas. Son trabajadores que manejaban camiones con 25 toneladas de carga toda la noche, de 8 de la noche a 8 de la mañana.
2: Claro. Estamos conversando sobre este tema que es tan relevante, el cambio de horario, que recuerde usted, auditora, que en un par de minutos más, 27 minutos más ya, generalmente cambian de manera automática, va a ser la 1 de la madrugada. Quiero agradecerle, John, por haber conversado con nosotros, como siempre, un gustazo. Lo veremos pronto conversando con las autoridades, ¿o ya ha perdido esa batalla?
4: No, si esta batalla no se va a perder hasta que se gane, no se preocupe.
2: está bien eso, la perseverancia, pero sobre todo intentar de que los datos lleguen también a las autoridades. Eso es muy relevante, muy importante también, porque...
4: Sí, van a llegar, pierden cuidado.
2: Eso.
4: Soy un hueso duro de roer.
2: Bien, quiero agradecerle por su tiempo, como siempre, un abrazo grande, gracias.
4: Igualmente, un gusto.
2: Chao.
4: Qué bueno, bien.
2: Gracias. Ahí está el doctor John Ewart del Departamento de Neurociencia de la Universidad de Valparaíso, que conversa con nosotros. Sí, es invertir el día, ¿no? Hay una diferencia, bueno, en dificultad para los que trabajan de noche, pero en definitiva, claro, va a haber, puede ser una hora, le puede parecer algo, una nimiedad, pero en realidad cuando uno va revisando los cambios, claro que la cosa es distinta. Bueno, vamos a ver cuál será la decisión que tome la clase política, porque al final por ahí va la cosa. Y bueno, vamos a estar atentos a cómo se va desarrollando este nuevo cambio de horario que se dará en los próximos minutos. Iremos a la pausa, son las 23:35, pero antes tienes la última palabra en los premios Cordillera 2026. 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
10: Es momento de revisar, sí, sí, auditora, auditora, este espacio retro. Son canciones que nos transportan a aquellas épocas, porque dicen que todo tiempo pasado fue mejor, y nosotros lo traemos de vuelta aquí en el trasnoche, de la radio, en la hora de la radio. En breve va a ser el trasnoche de la radio. Nos iremos con, para iniciar esta conversación con música, Roque Narvaja. Esto se llama Menta y Limón. Estás en el espacio retro. Una vez.

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1: Estamos disfrutando de buena música, auditores. 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Vamos a seguir avanzando, escucharemos hasta ahora a Ana Belén. Esto se llama El Hombre, el Piano a la Vuelta. Vamos a estar con Nicolai Stañaro, conversando lo que se nos viene para el trasnoche de la radio de este día de cambio de horario. No te vayas.

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1: Oye, se nos suma al Espacio Retro Nicolai Estañaro Severín. ¿Cómo estás?
2: ¿Cómo está, don Mario Álvarez? Qué gusto saludarlo, tanto tiempo, ¿eh?
1: Tanto tiempo.
2: Que no compartimos micrófono acá al aire, ¿eh?
1: Hace harto rato.
2: Harto ratito,
1: ¿eh? ¿Cómo está usted?
2: Muy bien, pues aquí ya preparándonos para lo que va a ser el cambio de hora. Así que atento a todos los auditores porque vamos a estar dando las instrucciones respectivas para que yo sé que mucha gente se pierde cuando empieza el cambio de hora. De hecho, ya auditores en la madrugada nos estaban preguntando si eran las 5 o las 6 de la mañana. Tranquilo, son las 5 de la mañana, todavía no hay que cambiar la hora. Ahora, si usted vive en Punta Arenas o vive en Coyhaique, no hay que hacer absolutamente nada, lo vamos a reiterar.
1: El resto se acopla a lo que usted está viviendo allá.
2: Exactamente.
1: ¿Te gusta el cambio de horario, no?
2: Mira, la verdad...
1: Honestamente.
2: Honestamente, no, porque yo me prefiero el horario de verano.
1: ¿Este que vamos a tener ahora?
2: Sí, sí, sí.
1: Y dejarlo ahí.
2: Yo, ¿sabes qué? Yo saqué la conclusión ya definitivamente este año de que el horario de verano es mucho mejor porque... Bueno, a pesar de que igualmente se oscurece temprano en invierno... Pero nos dan muy poco margen para poder disfrutar la tarde en el
1: verano. Es verdad eso.
2: Muy poco margen. Entonces ya con esto, a partir de un par de horas más, podemos ya hasta las 7, 8 de la noche poder salir. Porque la verdad es que mucha gente se encierra muy temprano. Entonces yo creo que es un tremendo alivio para la gente que quiere seguir paseando al perro, ir a correr, hacer actividades... Y no llegar a las 6 de la tarde a quedarse en la casa.
1: Claro,
2: sobre todo en invierno, ya tipo junio, julio, donde ya a las 6 está oscuro.
1: Bueno, en Magallanes te diré que
2: a las 4.
1: Es tremendo el 5 de la tarde, está todo en penumbra.
2: Sí, sí.
1: Y el verano es completamente todo lo contrario, ya oscurece cerca de la medianoche.
2: Claro, no, larguísimo.
1: Es impresionante eso. Bueno, se vive en la zona extrema de nuestro país, evidentemente que las cosas son distintas y por eso que también se toman decisiones en base a eso. Pero alguno, no sé si tú escuchabas a John Ewart recién que estaba conversando, decía...
2: ¿Sí?
1: Que hay algunas autoridades que parece que no...
2: Claro, sí.
1: Como que no hay mucha expertía, aparentemente.
2: Claro, o sea, ahí todo hay una crítica bastante bastante elocuente contra las autoridades, ¿eh? Se entiende, por cierto. Y claro, y por ejemplo, este tipo de situaciones del tema de la vida tiene que ser algo conjunto, porque es un tema de salud de partida, ¿no?
1: Es verdad. Bueno, el tema de la salud mental es importante, el tema de la
2: salud mental.
1: O sea, claro. hay algo relevante. Bueno, seguramente tendrás mucho tiempo para hablar de eso un rato más, así que no te quiero sacar de ahí.
2: No,
1: qué importante que se nos viene para el trasnoche el día de hoy.
2: Otra con Claudio Cornejo, hace harto ratito que no tenemos el fin de semana, porque ¿sabes por qué? El 10 de septiembre se va a conmemorar el Día contra la Prevención del Suicidio. En septiembre, listón amarillo, se caracteriza por justamente la prevención del suicidio. La primavera para muchos es alegría, flores, este despertar prácticamente de lo verde, de lo lindo, claro. El arcoíris, etcétera. Pero no todos lo ven así. Muchos lo ven desde un lado muy negro, apelando un poquito a la canción de Yuri, La Maldita Primavera. Y la primavera es maldita para muchas personas. Y por lo mismo, ya desde el 2003 tengo entendido que la Organización Mundial de la Salud decretó que el 10 de septiembre se conmemorara el Día Mundial contra la Prevención del Suicidio. La prevención, prevenir, qué palabra más importante en todo sentido de la palabra.
1: Prevenir, y que no hace mucha falta.
2: Totalmente de acuerdo contigo. Y bueno, calza justo con el 10 de septiembre en este lado del hemisferio, digamos, de que sea justo en la parte de la primavera, digamos.
1: Claro.
2: O a puertas de... ahora, lo relevante de lo que dices tú es muy bueno porque... claro, hay una mitología. Yo a esta altura le pongo a todo mitología, porque pero cuando ya la cosa se convierte en un mito, una cosa de que la primavera efectivamente tiene ese dulce y agraz.
1: Sí.
2: Porque está esto de que comienza a florecer. De hecho, los árboles ya comenzaron, hay algunos ya están brotando.
1: Exacto.
2: Uno lo ve en la calle, ya quedó atrás estas hojas que se fueron.
1: Claro.
2: Pero también está este lado donde muchas veces uno logra, bueno, acá en la capital se da muchísimo. Que se dan en el metro cuando muchas personas deciden ponerle fin a su día.
1: Exactamente. Y tú sabes que haciendo la comparación entre hombres y mujeres, quienes lideran lamentablemente la tasa de suicidios en el mundo son los hombres. Más que las mujeres son los hombres.
2: Hay mucho que hacer. De hecho, hay un fono que yo siempre recomiendo, que es el asterisco 4141.
1: Claro.
2: Que es la línea No estás solo, no estás sola.
1: Exacto.
2: Que es una línea que funciona 24/7, donde entiendo que personal de la salud mental
1: se encuentra en ese sitio y está esperando que tú puedas llamar, efectivamente, si estás pasando por algún tipo de crisis. Y también hay otro más, ¿no? Hay otro
2: el celular responde, el, 8, sí. El 600-360-7777. Sí, hay dos números, principalmente el primero, el plasterico 4141, porque en el fondo es una línea que apela a la a tranquilizar a que el paciente que está al otro lado del teléfono, a contenerlo en momentos de crisis, momentos muy, muy, muy difíciles. Así que bueno, es parte obviamente de las recomendaciones que le hacemos a nuestros auditores, que si ocurre alguna crisis, si ocurre algo, no duden en llamar asterisco 4141, la línea no está solo, no está sola, o el Fono Salud responde, claro que bueno, podemos tener nuestras inquietudes, nuestras críticas relacionadas al servicio, pero igualmente lo colocamos como parte de los servicios que se necesitan para este tipo de situaciones. 600-360-7777.
1: Estoy totalmente de acuerdo contigo y bueno, nunca está de más, si usted auditor no ha hablado hace harto rato con algún adulto mayor, alguna persona que usted conoce, que era cercano y que no han hablado hace tiempo, bueno, una llamada nunca está de más, preguntar cómo está, porque sabemos que, sobre todo en estos cambios de horario, es una buena opción, sí, de repente, oiga, hiciste el cambio de horario, ¿no? Y sea el tema para conversar, porque claro, nunca está de más preguntar uno cómo está. Esa pregunta es tan es tan mínima, por así decirlo, pero tan relevante algunas veces, ¿no?
2: Claro, el estar bien, en el sentido. Estar bien, algo que es muy simple, muy básico, pero que en el fondo tiene muchas respuestas, ¿no? O sea, en el sentido de parte de la persona que no se siente bien en este momento. Por eso hay que preguntarse, ¿estás bien? ¿Sí o no? Porque uno dice, bien, no, sí estoy bien. Pero no es así. Así que, bueno, la invitación es abrir la conversación.
1: Abrir la conversación, que bueno, vas a estar con Claudio Cornejo y bueno, de ahí en adelante, ¿más cositas, alguna sorpresita?
2: Bueno, especiales musicales, tenemos varios especiales musicales, tenemos varias fechas que son importantes, que son relevantes. Estuvimos, bueno, durante la madrugada conmemorando los 80 años de Freddie Mercury. Hoy día nació quien fuera el líder indiscutido de la banda Queen, que murió en 1991 a causa del SIDA, una enfermedad que ya que en ese momento todavía era tabú, pero que Freddie Mercury la expuso de manera más pública. Hubiera cumplido 80 años, ¿eh? 80 años.
1: 80 años, imagínate.
2: 1946 nació.
1: Yo me imagino que con la vitalidad de este artista lo hubiese continuado cantando.
2: Sí, absolutamente. O
1: sea, a los Mick Jagger.
2: A los Mick Jagger, a los Paul McCartney. Estaría como en esa línea, más o menos.
1: Uh-huh. Bueno, están en esa línea como ese linaje de rockeros que... Bueno, ¿qué hubiese sido los años 90 con... o los años 2000 con Freddie Mercury, con la erupción del pop? ¿Qué hubiese sido ahí con...?
2: Tremendo, ¿eh? Tremendo, sí.
1: Y ha sido otro grande artista que nos han dejado también. Hay que...
2: Exactamente.
1: De este lado del mundo también hay varios que por ahí nos dejaron. 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
2: Y un adelanto, ¿eh? Un adelanto, por si acaso.
1: A ver.
2: Mañana, claro, justamente 6 de septiembre, uy, cómo pasa el tiempo, ¿eh? Falleció del año 2007 Luciano Pavarotti,
1: uno de los grandes tenores de la historia.
2: De todos los tiempos, exacto.
1: Bueno, algunos dicen que es la reencarnación de Enrico Caruso.
2: Tal cual. Después de Enrico Caruso, Luciano Pavarotti.
1: Luciano Pavarotti, que hay una... Quizás lo vas a tocar tú, ¿no? Su etapa con los tres tenores.
2: Ah, sí, con Carreras
1: y Carrera con Plácido Domingo.
2: Claro.
1: Pues. Tiene una versión del Nessun Dorma.
2: Tremenda.
1: Exquisita.
2: Sí, ¿no? Sí. O sea, para la gente que quiere navegar por YouTube y quiere relajarse un poquito, vea cualquier concierto de los tres tenores. Sí. Incluso, bueno, hay otro de parte del repertorio. Hay una canción chilena que la interpretan los tres tenores. Se me refiero al Ay, ay, ay, de Osmán Pérez Freire. ¿No?
1: Sí, los tres
2: tenores. Plácido Domingo, José Carreras y Luciano Pavarotti. Esa fue una etapa, pero tremenda para el mundo de la música.
1: ¿Sabes qué canción yo recomiendo? Ojalá que la puedas tocar. Uh-huh. Bueno, yo hasta ahora voy a estar intentando descansar. Caruso. Caruso de
2: Lucho Dalla.
1: De Lucho Dalla, que es la versión que le... Bueno, que Lucho Dalla, esto es un dato de color. Lucho Dalla, que es este cantante italiano, que en su momento fue un gran cantante italiano, no de primer orden, pero sí le fue muy bien en el Festival de San Remo, claro. En la OTI creo que estuvo también.
2: Sí, gran compositor.
1: Y él, entiendo que en algún momento visita el Golfo de Sorrento, uh-huh, en la zona de Sorrento, y va a un hotel. Y él se queda en el mismo hotel donde se quedó Caruso los últimos días. Donde daba clases de piano y de canto a una mujer de la cual él se enamora. Y de ahí aparece la canción. Ahí escribe la canción Caruso.
2: Claro, claro.
1: Con el apellido de su, por supuesto, de su mentor.
2: Exactamente, mira, bonita historia. Y bueno, que después fue reinterpretada magistralmente por Luciano Pavarotti, ¿eh?
1: Y bueno, Andrea Bocelli también.
2: Andrea Bocelli también, sí, pues. ¿Sabes?
1: Dicen que hay una versión de Caruso de William Rebolledo, parece. Bueno, ¿será así o no? No, no es así, ya.
2: Rockera, ¿ah? Una versión rockera.
1: Una versión rockera. El rock nunca muere.
2: Así es.
1: Rock and roll. Sí, sí, es. Oye, a ver, las cosas que hicieron acá estos muchachos. Bien, Rodrigo La Rosa, muchas gracias como siempre. Nico, un gustazo siempre este compartir micrófono contigo. Que te vaya muy bien. Vienen las noticias y viene el cambio de hora.
2: Así es, vamos a estar atento al cambio de hora. ¿Eh? 2 minutos, no se paran de la medianoche, hora de invierno.
1: Buenas noches tras noche.
2: Buenas noches tras noche.
1: ¿Eh? Te ve bien, Nico.
2: Igualmente, güey.
1: Gracias. Nos vamos. Cuídense todos. Vienen las noticias con Nicolás Stañaro. Viene luego el trasnoche, como siempre, 24/7 con ustedes para todo el país. Mi nombre es Mario Álvarez. Nos vemos mañana. Chao.
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4: A partir de este momento y en buena parte del territorio nacional, entre las regiones de Arica y Los Lagos, comienzan a adelantarse los relojes para dar paso al horario de verano. A partir de este momento, desde Arica hasta la región.

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1: Mañana, un minuto.
2: Comenzamos un nuevo día en horario de verano con nuestra música chilena. El dúo Rey Silva con un clásico de nuestra música folclórica. Yo vendo unos ojos negros.

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2: Más de 160 millones de pesos incautados en drogas y 6 personas detenidas luego de un procedimiento de la PDI en la comuna de La Pintana. 2 sujetos quedaron en prisión preventiva. Un adulto mayor quedó en prisión preventiva por presuntos nexos con una red de falsificación de licencias médicas. El perjuicio fiscal supera los 300 millones de pesos. Figuras de todos los sectores políticos llegaron hasta el velorio de Camilo Escalona. El funeral del militante socialista será hoy a las 15 horas. El cobre alcanza su precio máximo histórico de 6,6 dólares la libra a raíz de la alta demanda de proyectos de electrificación. El canciller argentino Pablo Kirchner rectificó sus dichos respecto a que su país es bioceánico. Aseguró que Argentina respeta tratados y acuerdos vigentes. Un fallecido y 2 heridos de gravedad dejó una balacera en pleno centro de La Serena, en la región de Coquimbo. Por amenazas y atentado contra la autoridad fue formalizado un hombre en la comuna de Cunco, en la región de la Araucanía. Difundió una imagen contra el ministro de Hacienda, Jorge Quirós. Resurgen las críticas por falta de fiscalización en el transporte público después de que el conductor que desbarrancó una micro en Playa Ancha

0: en la región de Valparaíso diera positivo a cocaína. En el plano internacional, el presidente de Rusia, Vladimir Putin, reanudó las negociaciones con Estados Unidos con el fin de reavivar el proceso de paz en Ucrania. La Guardia Revolucionaria Islámica de Irán informó del ataque a 3 barcos petroleros vinculados a Estados Unidos en rutas no autorizadas en el Estrecho de Hormuz. En los deportes, Universidad Católica venció a Everton y Universidad de Chile goleó a Coquimbo Unido en la pelea por el Chile 2. Y a esta hora, Alejandro Tavilo y Alexander Zverev juegan por la tercera ronda del US Open.
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0: ¿Cómo están ustedes? Muy buenos días, bienvenidos y bienvenidas a Radiograma en esta edición de medianoche a través de las 43 estaciones de Biobío, la radio. Un saludo también para quienes nos escuchan y nos ven por la televisión digital a través de Biobío TV y por supuesto en biobiotv.cl, además de biobiochile.cl, la aplicación de Radio Biobío. Cuando también queremos invitarles en este momento a que se comuniquen con nosotros a través de nuestras dos vías de comunicación. La primera, el WhatsApp de la radio, que es el +569 9207888, y además está disponible nuestra línea telefónica completamente gratuita, 800-810-810. La primera, el WhatsApp de la radio, donde ustedes se comunican con nosotros mediante notas de voz, notas de texto, videos e imágenes que recibimos en nuestra mesa de trabajo. Así como también está disponible nuestra tradicional línea gratuita, llamada sin costo alguno desde distintas partes de nuestro país. Con esta invitación entonces pasamos a revisar las noticias que han marcado esta jornada. De las últimas 24 horas en este día domingo 6 de septiembre de 2026, cuando a esta hora es la 1:07 a.m. en pleno horario de verano. A partir de este momento entonces en todo el territorio nacional es la 1:07 a.m. y es el momento para poder revisar las noticias más importantes, las noticias más relevantes que han ocurrido en nuestro país y también en el mundo. Comenzamos con la revisión de esta, que es información independiente.
2: Una de la mañana, 8 minutos.
0: Comenzamos nuestra entrega de noticias con este duelo nacional y una amplia presencia de figuras políticas. El Partido Socialista despide a Camilo Escalona, histórico dirigente de la colectividad y expresidente del Senado, cuyo legado fue destacado transversalmente tras su fallecimiento a los 71 años de edad. Los detalles de la jornada, el informe que preparó Josefa Chiamaro.
3: Este viernes 4 de septiembre falleció Camilo Escalona, histórico líder y militante del Partido Socialista, expresidente del Senado y de la propia colectividad. Durante su velorio, el Ministerio del Interior confirmó duelo nacional para este sábado 5 y domingo 6 de septiembre. El histórico dirigente murió a sus 71 años tras enfrentar un agresivo cáncer a la próstata. Durante sus últimos días permaneció internado y acompañado por su familia. Hasta la sede del Partido Socialista llegaron distintas figuras políticas para despedirlo, entre ellas la senadora y presidenta del PS, Paulina Bodanovich, quien destacó su legado. Su trayectoria también estuvo fuertemente marcada por su participación política durante la Unidad Popular y por su permanente reivindicación del legado a Salvador Allende y por la defensa de la democracia. Por eso, hasta su velorio llegó Isabel Allende, quien también recordó al histórico dirigente socialista.
4: Por la justicia social, por la igualdad, por la defensa de la democracia en nuestro país.
5: Yo creo que es un tremendo legado. Y ¿sabes qué? Me ha gustado mucho y creo que es valioso rescatarlo. Aquí ha estado presente, por cierto, la mesa del Senado, eso es lógico, institucional, con respeto, cariño.
3: Camilo Escalona será finalmente despedido este domingo a las 15 horas en el cementerio El Prado de la Florida, cerrando así una trayectoria de décadas ligada al Partido Socialista y a la política chilena.
2: 1:10 a.m.
0: El fallecimiento del tribunal socialista Camilo Escalona generó reacciones luego de bueno, mejor dicho, reacciones desde distintos sectores políticos. El presidente José Antonio Kast, el exmandatario Gabriel Boric y antiguos adversarios del dirigente socialista destacaron su trayectoria, sus convicciones y su capacidad para construir acuerdos pese a las diferencias. Más detalles en el informe de Andrea Sepúlveda.
3: Este sábado, el presidente José Antonio Kast se refirió a la muerte de Camilo Scaloni, instancia en que el mandatario abordó la trayectoria del histórico dirigente socialista y recordó la relación que ambos mantuvieron pese a encontrarse en veredas políticas distintas.
6: También un reconocimiento que se hizo al comienzo al senador y expresidente del Senado, Camilo Scaloni, un hombre valiente, un hombre de palabra, con el cual claramente no compartíamos nuestra visión, y reconozco su valentía y el valor de la palabra empeñada.
3: Las palabras del mandatario se sumaron a las del expresidente Gabriel Boric, quien recordó a Scaloni desde sus años como dirigente secundario, su papel durante la dictadura y posteriormente en la transición. Por otro lado, desde una vereda distinta al dirigente socialista, Andrés Alamant recordó el respeto que siempre tuvo por Scaloni, pese a las diferencias que los separaban. De esta manera, la despedida de Scaloni ha ido más allá de las filas del Partido Socialista. Figuras que compartieron con él y otras que durante años fueron sus adversarios políticos han coincidido en reconocer la firmeza con que defendió sus convicciones, pero también su disposición a conversar y llegar a acuerdos con quienes pensaban distinto.
2: 1:12 a.m.
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0: Informaciones, esta vez de carácter policial, más de 160 millones de pesos en drogas fueron incautadas a una organización criminal que operaba en distintos sectores de la comuna de La Pintana. Además, 6 personas fueron detenidas en este procedimiento y 2 quedaron en prisión preventiva, sindicados como presuntos líderes de la organización. Los detalles con Jorge Villegas.
7: Efectivos del equipo modelo territorial 0 de la Policía de Investigaciones lograron concretar la detención de 6 personas imputadas por formar parte de una organización criminal dedicada al narcotráfico, la cual operaba en diversas poblaciones de la comuna de La Pintana. Gracias a 4 órdenes de entrada y registro efectuadas en distintos inmuebles de la comuna, se logró la incautación de más de 10 kilos de sustancias ilícitas, entre ellas cocaína base en estado de cera, que era adulterada con distintos químicos para aumentar su volumen antes de ser comercializada. El avalúo de la droga supera los 162 millones de pesos. El subprefecto Ronald Alvear, jefe de la Brigada de Investigación Criminal de la Policía de Investigaciones, explicó el sofisticado método utilizado para acopiar y ocultar la droga y confirmó que esta se comercializaba a metros de jardines infantiles.
8: Se encontró la droga dentro de un cilindro de gas que estaba adaptado para el efecto. Abajo de este mantenía una puerta, ¿cierto?, con una aldaba, la cual permitía almacenar la droga ahí en distintas dosis para volver a ser distribuida a la gente que se ubicaba en las plazas cercanas a los establecimientos educacionales.
7: Los 6 detenidos son de nacionalidad chilena, de los cuales 4 mantienen antecedentes penales previos.
2: 1:13 a.m.
0: Al sur de nuestro país, porque 2 personas trasladadas al hospital dejó un accidente de tránsito. Se trata de una colisión frontal en la ciudad de Concepción. Desde Radio Biobío en esa ciudad nos informa a esta hora Carlos Morales.
9: A raíz de la colisión frontal de 2 vehículos, un Kia Morning y un Peugeot 5008, trabajaron 2 unidades del Cuerpo de Bomberos de Concepción en calle Camilo Enríquez con la intersección de Andalien. Esto ocurrió pasadas las 23 horas cuando estos vehículos colisionaron de frente a raíz, según la información que entregó testigos, de la mala maniobra de uno de ellos. Esto deberá ser periciado por personal policial. ¿Cuál es el resultado de este accidente de tránsito? 2 personas trasladadas por personal de SAMU hasta el Hospital Regional de Concepción para la constatación de lesiones. Ambos fueron trasladados conscientes, pero uno de ellos completamente inmovilizado para ser revisado en el recinto asistencial. A esta hora permanece la calle cortada a raíz de que los vehículos se mantienen en ese punto a la espera de la llegada de personal de carabineros. Eso sí, ya se encuentra personal de seguridad pública en el lugar. Se registró congestión más temprano por algunos minutos a raíz de aquello, pero nada cierto que hiciera movilizar mayormente el tránsito de Concepción. Entonces, estos dos vehículos que colisionaron casi de manera frontal, lo que bomberos denomina frontolateral, ya que fue en la parte frontal, en uno de los costados, mayormente donde golpeó uno de estos vehículos, dejó a dos personas trasladadas hasta el Hospital Regional de Concepción. En Concepción, Bío Bío, la radio.
2: 1:15 a.m.
0: Esta es una información que se la habíamos adelantado en nuestros titulares. El accidente ocurrido este viernes en Valparaíso sumó un antecedente clave tras confirmarse que el estado del chofer al momento del impacto, el cual dio positivo en cocaína. La emergencia se da además en medio de un remesón interno en Senda Valparaíso tras la desvinculación de su director regional Carlos Colihuechún, concretada este 4 de septiembre. Los detalles en el informe de Fernando Tapia desde Radio Bio Bio en Valparaíso.
10: Un grave accidente de tránsito se registró en el sector de Playa Ancha, en Valparaíso, luego de que un microbús perdiera el control, se desbarrancara e impactara directamente contra el segundo piso de una vivienda en la calle Lautaro Barrientos. Sin embargo, la investigación dio un vuelco clave luego de que carabineros confirmara que el conductor, quien transitaba fuera de su recorrido habitual, dio positivo a cocaína. Sobre el procedimiento adoptado tras la emergencia y la prueba de campo realizada al chofer, se refirió el subcomisario de los servicios de la primera comisaría de Valparaíso, capitán Felipe Agurto.
11: Una vez que se traslada a la unidad, arroja positivo en el narcotest para cocaína. De igual forma se instruyó por parte de la Fiscalía Local de Valparaíso el apercibimiento del artículo 26 y va a quedar en espera de citación por parte de la Fiscalía.
10: Situación que se conoce además en medio de ajustes institucionales en la zona, luego de que este viernes 4 de septiembre fuera desvinculado de sus funciones el hasta ahora director regional de Senda Valparaíso, Carlos Colihuechún, a la espera de un pronunciamiento oficial sobre su subrogancia. Todo esto mientras el programa Tolerancia Cero del propio organismo contabiliza en la región entre enero y agosto que dejaron a 31 conductores positivos a sustancias, liderando la marihuana con 18 casos y la cocaína con 13 detecciones al volante. En la región de Valparaíso, Bio Bio, la radio.
2: 1:17 a.m.
0: En libertad, pero investigado por amenazas y atentado en contra de la autoridad, quedó el hombre que fue detenido por la PDI en la comuna de Cunco, en la región de la Araucanía, por difundir en redes sociales una imagen que fue calificada como amenaza en contra del ministro de Hacienda, Jorge Quirós. Desde Radio Bio Bio en Temuco nos informa Carlos Martínez.
12: Ante el juzgado de garantía de Temuco, en una audiencia reservada, fue presentado Francisco Rojas Collío, de 44 años de edad, tras ser detenido en la ciudad de Cunco, tras una publicación en la red social Facebook, que fue tipificada como amenaza, en la que aparece una imagen del rostro del senador asesinado Jaime Guzmán y a su lado el actual ministro de Hacienda Jorge Quirós, ambos con un orificio en la frente dando cuenta de un impacto de bala. El detenido, a la salida del juzgado, aseveró que solo replicó un meme, lamentando que se destinen recursos estatales para que las policías persigan estas publicaciones.
13: Para mí fue un meme solamente, nunca lo interpreté como una amenaza, yo solamente lo compartí. Gastar esa cantidad de plata de logística en la policía para llegar a por un meme, y quizás cuántas personas más van a hacer lo mismo, es un gasto de plata.
12: El juez de garantía de turno accedió a la petición de la fiscalía y aplicó al imputado las cautelares de arraigo nacional y prohibición de acercarse a la víctima, en este caso, el ministro de Hacienda, Jorge Quirós. En la Araucanía, Bio Bio, la radio.
2: 1:19 a.m.
0: En Osorno continúan las diligencias para ubicar al o los autores de un homicidio ocurrido en la vía pública. La víctima recibió varias heridas con arma blanca y alcanzó a caminar cerca de 2 cuadras antes de desplomarse. Los detalles desde Radio Bio Bio en esa ciudad con Eduardo Palacios.
14: El hecho ocurrió en el sector Rahue Alto, en el área surponiente de Osorno, específicamente en las inmediaciones de las calles Yumbel y Chacarillas, en población Carlos Condel. En el lugar, un hombre fue encontrado tendido en el suelo con heridas sangrantes en la espalda y en su pierna izquierda, siendo asistido por un conocido que declaró a carabineros no tener detalles de la agresión. Equipos del Servicio de Atención Médico de Urgencia trasladaron a la víctima hasta el Hospital Base de Osorno, donde ingresó fallecida, siendo su hermana quien lo identificó, dado que no contaba con documentación entre sus vestimentas. Las pericias de la Brigada de Homicidios de la Policía de Investigaciones establecieron que las lesiones cortantes y punzantes son compatibles con heridas provocadas con un arma blanca. Las primeras diligencias establecieron que la víctima habría caminado cerca de 2 cuadras después de ser atacada a propósito de vestigios sanguíneos en el lugar. Hasta ahora no se han identificado testigos del ataque ni tampoco se establece la existencia de cámaras de seguridad que permitan reconstruir lo ocurrido, estableciéndose que el lugar del hallazgo de la víctima está cerca de una plaza donde suelen reunirse personas a beber alcohol. Entre las hipótesis que se indagan está que el ataque se produjo en medio de una riña, aunque esta posibilidad aún debe ser establecida mediante la investigación. En Osorno, Bio Bio, la radio.
15: De la mañana, 21 minutos.
16: Vamos a otras noticias porque el ministro de Relaciones Exteriores de Argentina, Pablo Quirno, este sábado rectificó sus dichos a través de una publicación en la plataforma X respecto a que la nación trasandina tiene carácter bioceánico. El canciller argentino aseguró que la política del gobierno de Javier Milei es respetar los tratados y acuerdos vigentes. Tenemos más detalles junto a Camila Vargas.
17: Tras recibir diversas críticas de parlamentarios y analistas chilenos, el canciller argentino Pablo Quirno rectificó sus dichos respecto a que la nación trasandina era bioceánica, aclaración que hizo esta noche a través de la plataforma X. Recordemos que tras la reunión que sostuvieron los presidentes José Antonio Kast y Javier Milei en La Moneda el pasado jueves, los mandatarios aseguraron el respeto a los tratados vigentes y los límites de ambos países. Posterior a eso, Quirno se refirió a Argentina como país bioceánico, lo que generó molestia en nuestro país. A raíz de esas declaraciones, los parlamentarios Iván Moreira y Nelson Venegas abordaron tanto la señal entregada por Argentina como la conducción de la política exterior chilena.
18: Milei, que groseramente insulta a la historia política de Chile con las luces y sombras. Tenemos que actuar con dignidad.
19: La política exterior de este gobierno es nefasta, es pusilánime, es vergonzosa.
17: El canciller Quirno señaló que sus dichos se referían a la presencia en el Atlántico Sur y el camino a la Antártica, y que Argentina respeta los acuerdos y tratados vigentes.
15: 1:22
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16: El presidente José Antonio Kast participó ayer del Encuentro Nacional e Internacional de Oración junto con la Ceremonia Fraternitas 2026, inaugurando así la agenda por el mes patrio. En este sentido, el mandatario ofreció un discurso donde hizo un llamado a la unidad y el respeto pese a las diferencias. Más detalles con Benjamín Zamorano.
20: Con septiembre ya en marcha, el gobierno prepara una intensa agenda de actividades para este mes, marcada por las celebraciones de fiestas patrias y compromisos internacionales del presidente José Antonio Kast. En ese contexto, el mandatario participó en el 35 Encuentro Nacional e Internacional de Oración, actividad que contó con la presencia de la presidenta del Senado, Paulina Núñez, y el embajador de Estados Unidos, Brandon Judd. Posteriormente, Kast se trasladó hasta la ceremonia Fraternitas de la República 2026, donde estuvo acompañado por distintas autoridades. Durante la actividad, el presidente entregó un discurso centrado principalmente en la unidad del país.
21: Somos hermanos, ya que somos hijos de una misma patria. Y como hermanos, cada uno puede tener su mirada propia en distintos aspectos, como se ha mencionado acá. Cada uno tiene sus características, sus creencias, sus ideas políticas.
20: La agenda presidencial continuará el 13 de septiembre con el Tedeum evangélico y el 18 con el Tedeum ecuménico. Luego el 19, Kast encabezará su primera parada militar como presidente. Pero uno de los principales focos estará fuera del país, ya que entre el 22 y el 24 de septiembre participará por primera vez como mandatario en la Asamblea General de las Naciones Unidas.
15: 1:24
16: Tras nuevos antecedentes sobre el financiamiento de una organización del rechazo que vinculan a un socio de Fernando Sermiedo, vuelven a tensionar en a la derecha. Mientras la UDI niega nexos con el consultor argentino, la oposición exige esclarecer su eventual incidencia en procesos electorales. Más información con Dominga Hernández.
4: La Fiscalía Centro Norte mantiene una investigación sobre la actividad política de Cerimedo en Chile y la Cámara aprobó una comisión investigadora por posibles redes de bots, trolls y desinformación en procesos electorales. En ese contexto, registros del CERVEL muestran que Enrique García Arancibia, identificado como socio de Cerimedo, aportó 4 millones de pesos a Unidos Somos Más Fuertes, organización que recaudó casi 33 millones durante el plebiscito y destinó unos 27 millones a la campaña Así No, cuestionada por difundir afirmaciones falsas y engañosa sobre la propuesta constitucional. Desde la oposición, la diputada Daniela Serrano del Partido Comunista pidió esclarecer el alcance de las redes de Cerimedo, mientras el presidente de la Unión Demócrata Independiente, Guillermo Ramírez, descartó vínculos con el consultor y cuestionó a la izquierda.
5: Es profundamente preocupante. Las explicaciones que le debe dar la derecha chilena es por qué están obstaculizando incluso que el Congreso Nacional haga su trabajo al instalar una comisión investigadora para claramente ver los alcances que ha tenido Cerimedo.
22: Me parece bien que se investigue, pero creo que la izquierda se ha apresurado demasiado en establecer vínculos imaginarios entre Cerimedo y gente de la derecha.
4: Así, la comisión deberá ahora definir su plan de trabajo y recabar antecedentes. Por otro lado, la fiscalía continuará con su indagatoria.
15: 1:26 p.m.
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16: El precio del cobre cerrará esta semana en $6.6 la libra. Los economistas estiman que estas proyecciones se mantendrán a largo plazo y llaman a mantener cautela en la ley de presupuesto correspondiente al año 2027. Más detalles con Ana Victoria Hernández.
23: El precio del cobre atraviesa un momento histórico, luego que cerrara esta semana en $6.6 la libra en la Bolsa de Metales de Londres. El aumento del metal rojo, de acuerdo a la Agencia Internacional de Energía, se mantendrá elevado en los próximos 5 años debido a la alta demanda. Este escenario es favorable debido a que el cobre es el principal materia prima que exporta al país. Esto se genera cuando el ministro de Hacienda, Jorge Quirós, indicó que el gasto fiscal no va a superar el 1%, y en medio de este panorama, los recursos estarán destinados a la seguridad y al empleo. A pesar del alza histórica en su valor, el académico de la Universidad San Sebastián, Jaime Avedrepo, y el investigador del Centro de Estudios del Desarrollo Regional de la Universidad de Los Lagos, Hernán Frigolet, mencionaron que hay que ser cautelosos ante el incremento del precio del metal rojo y ante la ley de presupuesto.
24: El espacio es para poder mitigar el déficit fiscal. La posición va a ser más bien conservadora y los recursos más bien van a quedar destinados a tener una suerte de reserva.
25: Todo el excedente de los precios del cobre puede ser utilizado inmediatamente en la respectiva ley de presupuesto.
23: En 26 días el gobierno debe ingresar un proyecto de ley de presupuesto bajo un escenario favorable en los números del cobre.
15: 1:28 p.m.
16: El Ministerio del Trabajo evalúa reemplazar el sistema de indemnización por años de servicio por una indemnización a todo evento, con el fin de ampliar la cobertura y dar mayor previsibilidad a las empresas. La propuesta contempla una cotización adicional del 1,8% ligada al seguro de cesantía, lo que permitiría que todos los trabajadores reciban compensación al término del contrato. La iniciativa enfrenta críticas de la CUT, que advierte una reducción significativa en los montos para quienes acumulan más años de servicio. Los detalles en el informe de Geraldine Díaz.
26: El Ministerio del Trabajo está evaluando una reforma que reemplazará el actual sistema de indemnización por años de servicio por una indemnización a todo evento. Actualmente, la indemnización por años de servicio otorga un mes de sueldo por cada año trabajado, con tope de 11 años y límite imponible de 90 UFs, pero solo excede cerca del 20% de los trabajadores, principalmente en despidos por necesidades de la empresa. La propuesta plantea que, independientemente del motivo del fin del contrato, todos los trabajadores reciban una compensación acumulada en una cuenta ligada al seguro de cesantía, con una cotización adicional cercana al 1,8%. El integrante de la mesa de reactivación laboral, Ricardo Ruiz, explicó que con esta cobertura una mayor cantidad de trabajadores podrían optar a una indemnización, además de fomentar la duración de los contratos y el alza de remuneraciones.
3: Y el problema que tiene el actual mecanismo es que incentiva que la relación laboral termine al mes 11. También desincentiva la alza salarial. Claro, las empresas dicen, nos complica subir sueldos porque la indemnización, la posible indemnización, va a ser mayor.
26: La Central Unitaria de Trabajadores acusa que la reforma abarata el despido y reduce la compensación para quienes acumulan más años de servicio, pues el nuevo esquema establece un tope de 5 años, lo que reduciría significativamente los montos de indemnización.
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16: Comenzó el trámite legislativo, una modificación a la normativa que regula la compraventa de predios. Nos referimos a los predios limítrofes para aumentar la fiscalización en la compra de ciudadanos extranjeros a propósito de la alerta argentina por la adquisición de predios fronterizos de parte de organizaciones criminales en la Patagonia. Tenemos más detalles de esta información con Damaris Ubiabre desde Radio Bio Bio en Puerto Montt.
7: Recordemos que en la sesión de la Comisión de Seguridad del Senado que se celebró en la región de Magallanes, el fiscal argentino de Río Gallegos, Julio Zárate, alertó que bandas criminales adquirían estancias limítrofes en la Patagonia trasandina con el fin de controlar pasos no habilitados hacia Chile y contrabandear mercancía ilegal. En ese marco, el presidente de la Comisión de Seguridad de la Cámara Alta, Karim Bianchi, dijo que se ingresó a trámite una modificación a la normativa que regula la compra de predios limítrofes.
8: Es un tema también de soberanía, que no solamente el despliegue de militares, patrullaje, sino que evitar justamente que delincuentes se instalen legalmente en el lado de un paso no habilitado. Esta legislación hoy día quedó corta, tiene que limitarse hacia doble nacionalidad, hacia la que hoy día no está, digamos, excluida, y también la verificación, por ejemplo, por zona. Si es una zona limítrofe, verificar bien quién está comprando para hacer un seguimiento que no sea con algún fin legal.
7: El senador además indicó que esto recién está en revisión por parte de la Comisión de Constitución, por lo que restan varias etapas para que pueda ver recién la luz. En Puerto Montt, Bio Bio, la radio.
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6: 1:32 a.m.
16: El presidente de Rusia, Vladimir Putin, reanudó tras más de 6 meses de pausa las negociaciones con los Estados Unidos, con el fin de reavivar el proceso de paz en Ucrania, para lo que ambos bandos aceptaron suspender durante 72 horas los ataques contra sus respectivas capitales. Putin recibió en el Palacio del Kremlin a los enviados del presidente Donald Trump, quien aseguró que estos llevan a Moscú y a Kiev una propuesta para poder poner fin a la guerra. Por el momento se desconoce el contenido de dicha propuesta, aunque la postura rusa se ha endurecido con el paso de los meses en gran medida debido a los exitosos ataques ucranianos contra la retaguardia rusa, desde refinerías a almacenes de comercio electrónico. La Guardia Revolucionaria Islámica de Irán afirmó que atacó a 3 barcos petroleros en rutas no autorizadas en el estrecho de Hormuz y 3 embarcaciones vinculadas a Estados Unidos en otras áreas, según informó la agencia iraní Fars. El comunicado de la agencia detalla que la Fuerza Aeroespacial iraní también atacó con misiles balísticos un portaaviones y un destructor de la Armada de Estados Unidos como respuesta a las agresiones del ejército norteamericano a 3 petroleros iraníes. Según la radiotelevisión estatal iraní IRIB, la Armada de la República Islámica advirtió a todos los buques en el Golfo Pérsico o cerca del estrecho de Hormuz que se abstengan de realizar cualquier movimiento sospechoso destinado a transitar por vías marítimas no autorizadas. De lo contrario, serán atacados. En un comunicado, el CENTCOM detalló que un portaaviones y un destructor lanzamisiles de Estados Unidos lograron esquivar con éxito múltiples ataques iraníes y ningún miembro del personal estadounidense resultó herido.
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2: 1:34 p.m.
16: Vamos a la información deportiva que, por cierto, continúa en desarrollo. Lo habíamos adelantado a nuestros titulares. A esta hora, Alejandro Tavilo y Alexander Zverev juegan por la tercera ronda, ya a esta altura, la cuarta ronda del US Open, que recién está comenzando. Pero y en el fútbol nacional también hay novedades. Universidad Católica venció a Everton y la Universidad de Chile en un electrizante partido goleó a Coquimbo Unido en la pelea por el Chile 2. Tenemos más detalles a esta hora del deporte en vivo junto a Benjamín Roja. Benjamín, ¿cómo estás? Buenos días.
12: Muy buenos días, Nicolás. Estamos bien aquí esperando, atentos a lo que está haciendo Tavilo. Vamos primero con eso, que está en vivo. Uh-huh. Están jugando la tercera ronda, efectivamente, del US Open, su paso a los octavos de final contra Alexander Zverev, el número 2 del mundo, primer sembrado en este torneo debido a que Jannik Sinner se bajó por algunos problemas físicos. Ya se han disputado dos sets por completo. El primero lo perdió Alejandro Tavilo por 2-6, el segundo también en un segundo set muy peleado donde Alejandro Tavilo subió mucho su nivel, lo perdió en el tiebreak, se fue 6-7 a favor de el alemán y ahora está en disputa el tercer set, está sacando Zverev, va con opción de quiebra Alejandro Tavilo en estos momentos en esta tercera ronda del US Open. Estaremos actualizando obviamente todo el desarrollo de este partido y ojalá el Jano pueda remontar esta tercera ronda y poder pasar por primera vez en su carrera a los octavos de final. Y también, como lo anunciábamos en titulares, se continúa jugando la fecha 22 del Campeonato Nacional y hoy se disputaron solo dos, bueno, ayer mejor dicho, se disputaron solo dos encuentros muy claves para la pelea del Chile 2 en este caso, que es lo que da la clasificación directa a la fase de grupos de la Copa Libertadores. Ya Colo Colo está escapado en la cima de la tabla, o sea, lo único que queda en competencia es ese Chile 2. Y Universidad Católica derrotó a Everton por 1-0 en el Estadio Sausalito. Y con este triunfo los cruzados llegaron a 39 unidades, manteniendo esa racha de 3 victorias ahora consecutivas en este torneo. Y los ruleteros se quedan con 33 en la cuarta posición. Y tras la victoria fue el delantero goleador histórico de la Católica y goleador de este torneo, Fernando Sampedri, que fue el autor del único gol y se refirió a la importancia de lo duro que va a ser esta pelea por el cupo Chile 2.
13: Bueno, sí, la verdad que el primer puesto se escapó, está haciendo un gran trabajo. Y nada, y nosotros luchando por el segundo puesto que te lleva a Copa Libertadores, que es muy importante, contra unos otros grandes equipos. Así que nada, solamente seguir sosteniendo este trabajo. Venimos 3 victorias al hilo, así que contento por eso.
12: Por su parte, Universidad de Chile, lo decía Nicolás, ya en un partido electrizante, en una remontada que terminó 4-2 en favor de los universitarios, vencieron a Coquimbo Unido en el Estadio Nacional y empataron en puntos a Universidad Católica en la tabla al menos, pero siguen en la tercera posición por diferencia de goles, mientras que el conjunto pirata se mantiene en esa novena posición con 29 unidades. Con esta victoria, los azules cortaron esa racha de 2 partidos perdidos, con Colo-Colo uno y el otro contra Universidad de Concepción. Y además la jornada estuvo marcada por un retorno, que es el caso de Octavio Rivero, quien ingresó en el segundo tiempo tras una larga lesión, aproximadamente 7 meses estuvo de baja y marcó el cuarto gol mediante lanzamiento penal. Tenemos declaraciones del delantero uruguayo, obviamente refiriéndose a su esperado regreso.
14: Fue un proceso muy duro, no me esperaba estar convocado para esta semana y bueno, ya empecé a soñar con este momento. Por suerte pude compartir, agradecerle a Edu, que era el encargado del penal y me lo dio, así que nada, contento con la gente, agradecerle a la gente también por el apoyo que me dio este tiempo. Sé que por ahí hubieron comentarios negativos, pero bueno, entiendo también el punto del hincha.
12: Y obviamente continúa esta fecha 22, va a jugar obviamente el puntero que puede salir campeón en la fecha 25. Si gana todos sus encuentros, es campeón ya matemáticamente, ninguno de los dos equipos lo puede alcanzar. Y obviamente estamos hablando de Colo-Colo, que enfrenta a Huachipato desde las 17 horas hoy en el estadio Esterroa Rebolledo. Ese estadio ha sido muy criticado por el estado del campo de juego, lo vimos en el partido del viernes entre Deportes Concepción y Palestino. Audax Italiano, mejor dicho, quiero corregirme. En ese partido que ha ganado Audax Italiano por 1-0. Sobre eso se refirió en la conferencia de prensa previa a este partido el DT de Colo-Colo, Fernando Ortiz, criticando que las autoridades que tienen que decidir sobre este tema dejen jugar el partido de todas maneras. Esto fue lo que dijo el Tano Ortiz.
18: Con respecto al campo de juego, podemos hablar millones de cosas, no solamente de lesiones, sino en el juego en sí. No nos olvidemos que esa cancha tiene 3 equipos jugando todas las semanas. Tendría que intervenir la gente adecuada y responsable sobre eso. Ya lo vimos contra el partido anterior, que no se podía ni jugar. Y va a estar igual, no va a cambiar en nada.
12: Ahora, Otra novedad, y lo que se va a llevar todos los focos de este partido, va a ser que Bocinha va a ser el arquero titular, confirmado ya por Fernando Ortiz, va a ser su debut en el campeonato nacional. Ya lo vimos en Copa Chile en esa victoria por 1-0 con algunos bloopers del arquero caboverdiano, y obviamente la fecha continúa. Son tres partidos más, a las 2:30 La Serena recibe a Ñublense, después un cuarto para las 3 de la tarde, O'Higgins enfrenta a Unión La Calera, y a las 19:30 Palestino se mide ante Universidad de Concepción. Y me lo decía Nicolás recién, se está disputando el tercer set del partido entre Alexander Zverev y Alejandro Davilo. Ya ganó su saque Zverev, 1-0 va a este set, y ahora Davilo tiene doble game point en este caso. Así que vamos a estar atentos, ya lo dije, a cómo se va desarrollando el partido del Jano contra Zverev, Nicolai.
16: Vamos a estar aquí atentos también con el marcador incluido. Muchas gracias, Benjamín.
12: Muy buenos días.
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19: Una de la mañana, 40 minutos.
16: Bien, de esta manera concluyen las noticias en esta presente edición de Radiograma. Ya lo escuchó, 1:40. Estamos en pleno horario de verano entre las regiones de Arica y Magallanes, en todo Chile continental. Son las 23:40 en Isla de Pascua, Rapa Nui. De esta manera ponemos punto final a esta presente entrega de noticias de Radiograma. Permanezcan en nuestra sintonía porque en los próximos minutos comienza el trasnoche en horario de verano. Hay más noticias en biobiochile.cl y cada una hora en El Informador. Muchas gracias, tengan muy buenos días.
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16: ¿Qué tal? Buenos días. ¿Cómo les va? Qué gusto estar nuevamente con ustedes aquí en el trasnoche de la radio. Sí, en pleno horario de verano. No estamos ni adelantados ni atrasados. El reloj no está mal, el suyo. Si el reloj marca si su reloj en este momento está marcando las 0:43, cambio inmediatamente. ¿Ah? Es la 1:43. Pero si su celular dice que es esta hora, no haga nada. ¿Por qué? Porque la mayoría de los aparatos móviles y computadores cambian automáticamente la hora. Ahora sí, podemos decir con justa razón, en todo el territorio continental, desde Arica hasta la región de Magallanes, es la 1:43. Por fin estamos conectados ya con Coyhaique, con Punta Arenas, con Puerto Natales, con Puerto Aysén, con Chile Chico, con Puerto Williams, con Puerto Natales, con las Torres del Paine, en fin, con el mismo uso horario, señoras y señores. Ahora sí, las tardes van a ser más prolongadas. La mañana no sé, la mañana va a estar más oscura, sí, ¿eh? Tengo entendido, sí. La mañana va a estar más oscura, así que se va a atrasar un poquito más el amanecer, pero lo bueno es que ya en la tarde, por lo menos, vamos a tener, vamos a estar con luz natural hasta las 7, 8 de la noche. Y eso es muy bueno para la gente que habitúa todos los días a sacar al perrito, a ir a trotar, a andar en bici, a caminar, en fin. O también para el happy hour, ¿sí? Para que no se oscurezca tan temprano. Así que bueno, y sobre todo para estos días que se avecinan de fiestas patrias, pues, ¿ah? ¿Eh? Así que bienvenido el horario de verano. Vaya que hizo falta para mucha gente. Por eso le preguntamos ahí a nuestros auditores ayer si les gustaba más el horario de invierno o el horario de verano, y muchos nos han dicho que les gustaba más el horario de verano, así que nos quedamos con el horario de verano a partir de este momento. Ahora sí, bueno, y también tenemos el mismo horario que Argentina, el mismo horario que Uruguay, el mismo horario que Paraguay, así que bueno, estamos ahí conectados con otras naciones que comparten el mismo huso horario. Así que desde ya entonces les digo que son las 1 de la madrugada con 45 minutos, es la 1 con 45 minutos, su reloj está en este momento bien ajustado, porque me estaban preguntando qué hora es ahora, ya se lo estoy diciendo, la 1 con 45 minutos. Así que ya estamos en pleno horario de verano con ustedes y haciendo el trasnoche hasta las 8, eso significa que tenemos, y no es chiste, tenemos una hora menos de programa. Así que bueno, vamos a hacerlo lo más contundente posible, señoras y señores. Saludo, por cierto, a mi compañero de labores que está al otro lado del cristal, que está manejando la nave nodriza de Bio Bio Chile, de Bio Bio La Radio en este caso, y que va a estar acompañando hasta las 8 de la mañana, horario de verano, Lord William Rebolledo. Bienvenido, Wilito, ¿cómo está? ¿Todo bien? Perfecto, venga a saludar a sus auditores y a sus teleauditores acá a la cámara 2 de la radio, mientras yo preparo ahí todo el set, cerrando el plano naturalmente, cuando ingresa en estos momentos, o como decimos nosotros con Wilito por interno, hace su ingreso Lord William Rebolledo, y aquí lo tenemos en la elipse del Parque O'Higgins, a propósito que también de fiestas patrias. Lord William Rebolledo, ¿cómo está, Wilito?
4: Hola, Nico, bien, bien.
16: Qué bueno, qué bueno. ¿Cómo estamos para esta madrugada ya?
4: Porque
16: ya
4: no súper
16: esta
4: bien. Noche.
16: ¿Súper bien?
4: Súper bien.
16: ¿Le gusta el horario de invierno o el horario de verano?
4: Verano.
16: Verano, ¿sí? Lejos.
4: Sí, no, lejos.
16: Lejos, el mejor sí. Horario de todo.
4: Sí, el mejor horario.
16: Mucho mejor, sí, sí. Porque, bueno, porque tiene más ventajas que desventajas también, ¿verdad?
4: Claro.
16: Así que, bueno, estamos aquí preparados para poder comenzar esta mañana.
4: ¿Cómo ha estado?
16: Bien, todo bien. ¿No le afecta el horario de verano? En cuanto a sueño,
4: no, nada.
16: Que porque hay gente que le afecta mucho el tema del reloj biológico, el tema de despertarse temprano y que está oscuro. Hay un tema para mucha gente.
4: Lo complica en verano.
16: Claro.
4: Dormir con el calor.
16: Sí, eso sí. Así que vamos a tener que.
4: Bueno, no, pero el resto no hay problema.
16: Vamos a tener que prepararnos, sí, el próximo verano para cómo dormir con ese calor extremo que se viene, ¿eh? Todos dicen no, si el calor no se viene. No. Se viene calor extremo y tenemos que prepararnos. Así que empezar a preparar los cubitos de hielo, empezar a preparar, no sé, algún ambiente más o menos el refrigerador. O sea, nosotros no vamos a tener que dormir en el refrigerador,
4: porque. Claro. O en latina.
16: O en latina también. Claro. Así que, abuelito, le deseo el mayor de los éxitos.
4: Igual para ti, que nos vaya bien.
16: Que nos vaya bien. Y corresponde, por supuesto,
4: ya,
16: pues, la reverencia, ¿eh? Para que nos vaya bien, pues. Grande, abuelo en Rebolledo. Nuestro capitán.
4: Que estén bien.
16: Al mando de la nave. Saludos, pues, abuelito. Vamos con todo el éxito del mundo con nuestro capitán de la nave nodriza de Bio Bio La Radio, que ya se está preparando para poder asumir los mandos técnicos de la radio. ¿Qué vamos a tener para hoy? Lo habíamos adelantado también con Claudio, con Mario Álvarez, quien estuvo con nosotros en la hora de la radio. Vamos a tener a Claudio Cornejo, sí, a Claudio Cornejo un ratito más, a eso de las 2 de la madrugada, hora de verano, 1 de la madrugada, horario de invierno. Vamos a hablar de un tema muy importante, ya lo habíamos anticipado en un momento, que es la prevención del suicidio, ya que en un par de días más se conmemora este día, justo que invita precisamente a prevenir esta situación que es compleja, que dejó de ser tabú y que tenemos que tratarla como desde el lado de la psicología, sobre todo de parte de don Claudio Cornejo, y que también cuya misión también tenemos responsabilidad en los medios de comunicación. Bueno, de eso vamos a hablar. De eso vamos a conversar aquí en el trasnoche de la radio. Vamos a tener nuestros especiales musicales. Tenemos varias efemérides importantes para poder entregarles a ustedes con lo mejor de la música, lo que se ha dicho en la radio también, y el contacto directo de ustedes, que es lo más importante. En el +569 9207888, que es nuestro WhatsApp, recibimos sus notas de voz, sus notas de texto, sus videos e imágenes de lo que está pasando en estos momentos en el país y también en el mundo. Así que aprovechamos a saludar a los chilenos y chilenas que nos escuchan en el extranjero y que nos ven también en el extranjero por biobiotv.cl. Además, el 800-810-810, línea telefónica, gratuita, desde distintos puntos de nuestro país. Si usted está en Bisbiri o está en Puerto Toro, nos puede llamar al 800-810-810 porque es gratis, completamente gratis, para que se sume a la conversación y también a la información del trasnoche de la red, que comienza a partir de este momento, aprovechando de saludar a quienes ya empiezan a abordar este avión del trasnoche. Así que para todos los pasajeros presentes, que son ustedes y nosotros, nos comenzamos a abrochar el cinturón. Sí, aprovechamos, vamos a hacer obviamente esto que es abrochando el cinturón por seguridad, para que este vuelo salga de la mejor manera posible. Surcando por el cielo de Chile y el mundo, el avión del trasnoche empieza a emprender su vuelo de aquí hasta las 8 de la mañana en este horario de verano. 1:50 en todo el país. Bienvenidos al programa de hoy. Y así comenzamos.

musical para comenzar este trasnoche de Bio Bio la radio, así que saludamos afectuosamente a nuestros auditores que ya están con nosotros acompañándonos aquí a través de el más 569-9207888. Oye, por acá me dice Claudio que están tirando una cantidad infinita de fuego artificial en Cerrillos. Dice, es realmente increíble la cantidad, llevan al menos 5 minutos y es demasiada. Dice que vive cerca del mirador con los fundadores, pero él no logra captar de dónde viene tanto ruido. Bueno, si ustedes han sentido una situación similar en los últimos minutos, repórtenos a través del WhatsApp de la radio. Por acá, bienvenido horario de verano, buenas noches, feliz domingo maestro. Juan Pedro de Pichiremo, bienvenido Juan Pedro. Por acá Ignelda dice que mucho viento fuerte, ¿sabe dónde? En Penco, nos cuenta Ignelda, que nos escribe desde esa ciudad. Fernando dice, sí, mi celular cambió automáticamente la hora. Exactamente, te cambia automático la hora, pero nos contaba otro auditor que era coleccionista de relojes. Me imagino que se tuvo que dar el trabajo ahora de cambiar reloj por reloj el uso horario, ¿no? Porque, bueno, y hay gente que todavía ocupa reloj digital, no smartwatch, sino que reloj digital o relojes análogos, y tienen que hacer el cambio de manera normal, si no cuesta tanto, sino un poquito, un par de, prácticamente menos de un minuto, uno cambia y ajusta el reloj. Buenas noches, por acá la familia Pino Hidalgo, que quiere saludar a Juan Carlos Pino, que hoy está de cumpleaños, 42 años, dice que están en familia a esta hora celebrando. Saludamos a la familia Pino Hidalgo, que está de fiesta en estos momentos porque está celebrando el cumpleaños de Juan Carlos Pino. Felicidades, felices 42 años y un abrazo de parte del equipo del Trasnoche de la Radio y a todos los que están a esta hora celebrando sus cumpleaños en este 6 de septiembre de 2026. A Piero y a Dicha de Coyipulli nos cuenta que está muy fría la jornada allá en esa ciudad. Mire, por acá también Sonia nos cuenta que hay muchos fuegos artificiales cerca de la población Clara Estrella de Los Espejos, una cantidad impresionante de fuegos artificiales, ya más de 6 minutos lanzando, no sabemos en qué sector, y bueno, Carabineros no atiende el teléfono de la Tenencia Santa Adriana, según lo que nos cuenta Sonia a través del WhatsApp. A ver, ¿quién más en este momento? Jorge por acá, ya, muy bien, perfecto, ¿eh? Uno que está medio desorientado con el tema de la historia, vaya a leer para amigos, ¿eh? Porque el cambio de hora no se hizo en dictadura, el cambio de hora se hizo en el año 68, para que repase ahí los libros de historia y no termine como H nomás. Me gustaría decirlo en otra instancia, pero usted ya sabe. Y como dice JC, pero con respeto. Por acá también, ¿eh? Roberto nos cuenta que 10 minutos de estruendos, sí, fue artificial también. Mario, nos están reportando que hay puesta de fuego artificiales. Me imagino, creo yo, debe ser por el partido de la Universidad de Chile frente a Coquimbo Unido, que lo transmitimos por Bio Bio Deportes. Debe ser por eso que se atribuye el lanzamiento de fuego artificiales. ¿Qué más en este momento? Peyúgue, presente por acá. Saludo de parte de Carmina y Fernando. Saludamos a Carmina y Fernando que nos escuchan desde Peyúgue, desde Brasil, conectados a la misma hora. Muy bien, ¿eh? Saludo de Pastor Domínguez, Sao Paulo. O sea, estamos a la misma hora que en Sao Paulo, Brasil. Muy bien, eso es muy bueno, ¿eh? Muy bueno para no ajustar el reloj. Aunque igual los celulares también pueden se ajustan instantáneamente cuando uno viaja. Aparecen dos horarios. El de la ciudad de origen y a la ciudad en que uno viaja inmediatamente. Así que saludamos a Pastor Domínguez desde Sao Paulo. Buen día, equipo. Yo prefiero el horario de invierno porque trabajo turno largo de noche y con este horario entro y salgo con sol. Son las mismas 12 horas, pero se siente más largo, nos dice Ángel Vicente. Por acá Julio Eduardo Castillo, nuestro querido DJ Zoom, está a esta hora presente. Saluda a todo el equipo del Trasnoche de la Radio y nos desea una excelente jornada. Un nuevo Lemuria Nadino, ¿eh? Nuevo habitante de Lemuria, ¿eh? Sí, oye, que le han dado como... fue un tema nuestro amigo representante de Lemuria que fue detenido, ¿eh? Claro. Ahora no sé dónde estará la embajada, porque varios me estaban preguntando dónde queda la embajada de Lemuria, porque varios están interesados en adquirir esa nacionalidad, ¿eh? Bueno. Buenas noches, pensé que era mi canción Cristian Ángel y mi magia urbana, dice por acá uno de los auditores. Hola Nicolai, qué grato escucharte, fuerte viento en San Pedro La Paz, ¿eh? Mira, además que en Penco también se siente fuerte viento en San Pedro La Paz y en Penco, nos dice por acá
Georgina. Esa estuvo muy buena, dice por acá Claudia. Ah, la de Lemuria. Sí. Saludo a los chicos, al equipo de la Bio Bio desde la Florida. Por acá tengo el saludo de Kirk, por acá. Pero no me dice su nombre, dice Kirk ahí en el WhatsApp. Identifíquense con sus nombres, por favor. Les pido por milésima vez que se identifiquen con sus nombres. Si no les gusta su nombre, o si no quieren darse un nombre verdadero, invéntense uno. Oye, si hay gente que se inventa que es habitante de Lemuria, ¿por qué no se van a inventar ustedes un nombre o no? ¿Ya? Alex me dice que por los fuegos artificiales llegó la merca. Sin comentarios. Buenos días, amigos de la Bio Bio, acá con su radio escucha fiel a la Bio Bio. Saúl por acá. Saludos a Saúl, a Miguel por acá desde Lontué, que está muy frío a esta hora. También donde está un poquito helado es en Talca. Dice, sin poder dormir, pues debo ir a buscar a la hija en un rato más. Bueno. Papá Uber designado. Abrazo de parte de Tomás Pablo. Bueno, aguante nomás. También hay que dejar que los niños lo pasen bien, por cierto. Pero siempre que el papá tome la responsabilidad de ser Uber para que lleguen bien a las casas. Bueno, y como siempre le digo, a todos los papás que son Uber conductores designados y que tienen que ir a buscar a sus hijos o hijas a las fiestas, por favor, manténganse en sintonía de la radio y cuando lleguen a las casas, digan que llegaron, están bien. Ya, por razones de seguridad y también nos preocupa la integridad de nuestros auditores. Buenas noches, soy guardia de Pucón. Aquí muy fuerte viento, el Puelche. Sí, el Puelche. De hecho, se pronosticó viento Puelche para Pucón, Villarrica, para la zona de la costa y la Laconia. Luis nos escucha a esta hora. Amigos de mi radio Bio Bio, acá escuchándolos en Casa Feña y ya que saludos desde Curicó, tomándonos un 120 Merlot.

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1: Ya son las 2 de la madrugada con 12 minutos. Terminó el encuentro entre Alejandro Tavilo y Alexander Zverev. ¿Cuál fue el resultado para el chileno Benjamín Rojas? Te saludamos nuevamente. Buenos días.
2: Buenos días, Nicolai, de nuevo a los auditores también. Y ahora traemos noticias tristes en este caso. Prometimos que íbamos a actualizar el resultado de Tavilo y perdió en 3 sets. Contra Alexander Zverev, el número 2 del mundo, el primer sembrado de este US Open, el último Grand Slam de la temporada, donde Tavilo por primera vez en su carrera había llegado a esa tercera ronda y perdió por parciales de 2-6, 6-7 y 2-6. En el tercer día se había un Tavilo desanimado, entregado, cuando perdió, cuando le quebraron por primera vez en ese tercer set, que fue producto, si no me equivoco, de una doble falta. Ahí ya el estado anímico se desplomó y ya... No quiero decir que entregó el partido, pero ya las ganas no eran las mismas. Al mismo tiempo, Alexander Zverev se motivó más. Y de hecho leí un dato en la transmisión que Zverev no pierde ante un zurdo, Alejandro Tavilo zurdo, desde 2025. Capaz que le acomoda jugar quizás contra jugadores zurdos, puede ser.
1: Una cábala para Zverev, ¿eh?
2: Puede ser, y aparte extiende la racha, o en este caso el historial, contra Alejandro Tavilo a 3-0. Tengo entendido que ahora Tavilo no va a competir nuevamente hasta el 19 de septiembre, que es la serie de la Copa Davis entre Chile y España acá en nuestro país, Nicolai.
1: Bueno, entonces es lamentable para Alejandro Tavilo que se termina el camino en el US Open. ¿Y qué es lo que le espera finalmente a Zverev?
2: Luciano Darderi, el italiano, en los octavos de final del US Open. Ahora, es favorito, junto, obviamente, imposible no mencionarlo, no, Carlos, claro. Alcaraz.
1: Alcaraz, sí, ¿no?
2: Que viene retornando y está en un gran nivel.
1: Sí, tremendo nivel.
2: Así que esperamos que sea un buen torneo, lamentablemente sin Alejandro Tavilo participando.
1: Bueno, ahí se acabó el sueño para Tavilo en el US Open y actualizamos la información a esta hora de la madrugada junto a Benjamín Rojas. Muchas gracias, Benjamín, ¿eh?
2: Muy buenos días, Nicolai.
1: 2:14.
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1: Bien, y después de la derrota de Alejandro Tavilo en el US Open, con información actualizada junto a Benjamín Rojas, vamos a lo que nos convoca a esta hora de la madrugada, siendo las 2:14. Sí, porque septiembre es un mes especialmente dedicado a hablar de la prevención del suicidio, sí. ¿Sabe por qué? Porque el próximo 10 de septiembre... Y según la Organización Mundial de la Salud, se conmemora el Día Mundial para la Prevención del Suicidio. Una fecha que busca instalar una conversación que muchas veces sigue rodeada de temor, prejuicios, de silencio. Según la OMS, se estima que más de 720.000 personas mueren cada año por esta causa en el mundo. En Chile, no ha sido la excepción. También hablamos de un problema relevante que es competente a la salud pública, que afecta a distintas edades y no distingue contextos sociales. Pero hay una buena noticia. La prevención no consiste solamente en entregar cifras, también implica aprender a reconocer señales, saber cómo acercarnos a una persona que está pasando por una crisis y derribar algunos mitos que todavía existen sobre la salud mental. Bueno, para esto vamos a conversar con Claudio Cornejo, nuestro psicólogo y panelista en el trasnoche, que hace harto tiempo que no nos comunicamos a través de esta vía. Mi querido Claudio, qué gusto de saludarte. Bienvenido acá al Trasnoche de la Radio. ¿Cómo estás?
4: Hola, Nicolai. Gusto en saludarte. Y bueno, sí, hace tiempo no nos juntamos a conversar cosas entretenidas o interesantes.
1: Por supuesto.
4: Así que te veo bien ahí con entusiasmo.
1: Y siempre desde el punto de vista de la psicología, que es lo que nos convoca en estos instantes, y ya lo habíamos analizado previamente durante el transcurso de esta jornada, de la jornada que acaba de pasar, porque convengamos de que el suicidio sigue siendo un tema que es tabú, que es delicado, que todavía no se logra comprender de una manera un poco más abierta, y que de alguna u otra manera esto también obedece a que muchas personas lamentablemente ocultan su sentir, su sentimiento, el derecho del simplemente de cómo estar. Lo habíamos también hablado con Mario Álvarez previo en la hora de la radio, el hecho de decir que si uno está bien, cambia todo el ritmo, todo, cambia toda la perspectiva cuando uno entabla un tema de conversación. Para comenzar, desde lo más básico, Claudio, desde tu perspectiva, desde tu mirada profesional como psicólogo, ¿qué significa hablar de prevención del suicidio en este caso?
4: Bueno, significa que todos estamos expuestos de repente a sentir que la vida pierde sentido. Nos va a pasar en muchas situaciones. Perder un trabajo, una relación, un hijo, papá, mamá, en fin, situaciones críticas que nos afectan en la vida, uno siente que el camino se corta, que ya no hay cómo cruzar, ya no sé cómo seguir. Y es ahí cuando aparecen ciertas posibilidades de no seguir batallando, sentir que está todo perdido. Y en ese estado es cuando uno pierde la capacidad de pensar, pierde la capacidad de reflexionar. Por ahí está el mito de hay que ser bien valiente para suicidarse, o hay que ser bien cobarde para suicidarse. Tú sabes, esos dos extremos. Pero no es ni uno ni otro. Es un estado alterado de conciencia. Es decir, no puedo tener la conciencia necesaria para poder definir qué es lo que debo hacer, para poder tener los argumentos necesarios. En ese momento la capacidad de reflexión, la capacidad de análisis y de síntesis está en cero. Lo único que la persona ve instintivamente que está atrapada y que la única salida es no existir. Es decir, la única salida, lo único viable, lo único positivo es no seguir. Por eso la persona ya no puede reflexionar. Ahora, eso se puede dar por múltiples situaciones. Depresión, una enfermedad, pueden ser múltiples cosas. En los adolescentes se da la sensación de vacío. La adolescencia es una especie de sentirse abandonado, sentir que no te quieren, sentir que no sé para dónde voy porque soy chico, tengo 12, 13, 14 años, estoy en la definición sexual, que tampoco tengo muy claro, en fin. Y más encima, las redes sociales en estos tiempos que me encierran en un mundo que ya no tengo comunicación con nadie, en donde ya no puedo comunicar mucho lo que me pasa, ya no me pueden ver mucho para ver cómo estoy, para ver mis conductas. Entonces, en ese mundo que va siendo caótico, anárquico, de emociones, es cuando, en este caso, un adolescente puede sucumbir. Ahora, en las depresiones, la persona se le va instalando un desgano, una desmotivación, una pérdida de sentido de la vida, y se va viendo en ciertas funciones básicas que ya no se baña, que quizás está faltando el trabajo, que pasa mucho rato durmiendo, horas durmiendo, se alteró la alimentación, que la comida también está alterada. Entonces, cuando vemos que esas actividades que eran normales se van distorsionando, es posible que esté frente a una depresión, y hay que ver entonces que se trate, que parta a pedir ayuda, conversar con la persona, preguntarle cómo está, qué le está complicando, qué le está doliendo, darse el tiempo para ir indagando un poquito por dónde va la reflexión de la persona, para entender cuáles son sus motivaciones, cuánto ha perdido en su vida el sentido de seguir existiendo, y quizás no lo va a decir porque todavía son temas tabú, en donde la gente prefiere no meterse en esos temas, o la persona que está pasando por esto prefiere no decirlo. Okay. Aunque en estos tiempos es más común que la persona vaya expresando un poco que no quiere vivir, es más fácil. Pero también el otro mito es, si lo está diciendo es porque no lo va a hacer, y tampoco es cierto, porque algunas personas empiezan a comunicar precisamente para pedir ayuda. Y como pensamos que según el mito lo está diciendo para llamar la atención, entonces no le damos la importancia necesaria. Es decir, cada persona cuando dice algo siempre va a ser importante, para bien o para mal. El tema es que nosotros elaboramos prejuicios frente a lo que dicen los otros, y es ahí donde podemos poner una instancia para poder ayudar en un momento adecuado, que va a ser un momento muy importante.
1: Bueno, y de hecho muchas veces, y tú lo habías señalado en estos instantes, Claudio, que se intenta encontrar una sola explicación frente al suicidio, una separación, problemas económicos, conflictos familiares, conflictos laborales. Claro, ejemplo es la pérdida de un trabajo, lo más ejemplar en este caso. Desde la psicología, ¿por qué crees tú que es incorrecto reducir una conducta suicida a una sola causa? Porque hay varias que pueden conducir lamentablemente a este tipo de conducta.
4: Es por el desconocimiento quizás, porque como son temas dolorosos, complejos, y la tendencia es a no meternos ahí, es a no querer saber un poco el dolor, a no saber un poco la mecánica de cómo procede esto. En el consumo de drogas es común que las personas anden angustiadas, se dice, ¿no es cierto?, con el bajón, claro. Y es ahí cuando aparecen las ideas suicidas también. La proporción de suicidios es una mujer por 4 o 5 hombres. Sobre los 40 los hombres están más expuestos al suicidio y sobre los 65 mucho más. Porque aparece la sensación de soledad y el hombre no sabe reconocer mucho sus emociones. La mujer sí, porque la mujer es más sensible a eso, sabe todo lo que le pasa en general, entiende las emociones, ha vivido con emociones toda su vida, ha sido educada en eso. En cambio, el hombre no tenemos mucho conocimiento. Y cuando viene algo muy complejo, inmediatamente nos bloqueamos y perdemos la capacidad de reflexión. Y nos vamos a encerrar y vamos a perdernos un poco en estas emociones.
1: Claramente, bueno, es un tema que naturalmente requiere, como ya lo habíamos reiterado, de ayuda. Y por cierto que también existe la orientación. Por eso decíamos que una buena noticia es que esto se puede prevenir. Sí, es compleja la prevención, pero es una solución posible. Y ¿una persona puede estar atravesando, Claudio, una crisis grave sin que quienes la rodean se den cuenta?
4: Sí, yo voy a poner un caso real, cercano, terrible, doloroso, que es de, iba a decir el nombre porque salió en la noticia y todo, un personaje relativamente público, que es Bill Steil. Bill Steil era un psiquiatra que me hacía clase a mí en la universidad, en el hospital psiquiátrico, un tipo pero excelente, maravilloso, era psiquiatra con estudios de psicología, entonces mezclaba las dos cosas, muy humano, muy sensible. Nos íbamos a su casa después para hacer análisis de caso, compramos algo para comer, pasamos por el mercado central a comprar algo y nos íbamos a su casa al departamento. Después él fue mi profesor guía en la tesis para la carrera de psicología y iba a mi casa, trabajamos con mi amiga Andrea, Billy y yo, un tipo pero excelente, pero en un momento un canal de televisión entrevistó, que se metió a algún periodista simulándose paciente y le dieron licencias muy fácilmente, que estuvo la doctora Cordero, otro psiquiatra y Billy. Y si un paciente llega donde está uno, en el caso de nosotros los psicólogos no damos licencia, pero si llega un paciente y te dice que tiene ideas suicidas, que está mal, está depresivo, ¿qué es lo que va a hacer uno? Darle licencia, obviamente, creyéndole lo que dice. Claro. Y eso es lo que pasó y Billy apareció expuesto en la televisión como que era un tipo que daba licencias. Lo traté de contactar, no me respondió el teléfono, pasaron días, y después aparece, se había colgado, suicidado en un bosque de San Antonio por ahí. Uf. Es decir, ¿qué pasó en la cabeza de Billy siendo psiquiatra? Su honra, su autoestima, ser expuesto, quizás era muy sensible, era muy frágil, no pudo manejar la situación, en fin, y quién sabe que otras cosas más que uno desconoce como persona. Es decir, no se pudo saber, o sea, yo no me di cuenta porque era profesor, no era amigo mío, entonces como amigo no puede decir, oye, ¿cómo estás? Y qué sé yo, y llamarlo cada rato, nos juntamos, no, pero era un profesor muy cercano, como lo digo, pero que uno no puede captar. Es por eso que siempre es importante estar muy cerca de las personas, si tiene algún cambio de conducta, si tiene alguna idea, querida, extraña, que está aburrido la vida, indagar, meterse un poquito ahí, investigar. El caso de otra paciente que ella dijo que no quería seguir viviendo, la atendía por depresión. Le dijo a las hijas que no quería seguir viviendo. Intentó suicidarse hace pocos días. Pero las hijas se activaron ahí, me pidieron ayuda, el esposo, lograron llevarla al hospital de urgencia y estuvo internada unos días, ya está en casa, la están estabilizando. La preocupación constante de las hijas que me llaman, me piden alguna sugerencia, en fin. Pero eso es estar encima, cerquita de las personas. Las mamás a los 10 años, 12 años, 13 años ya nos los chiquillos se bañan solos, las chiquillas, los chiquillos, que la mamá se meta a la ducha, vea los brazos de las chiquillas, de los chiquillos, vea las piernas de las chiquillas, de los chiquillos, porque empiezan a cortarse. Entonces, hay que estar siempre atentos a esas cosas. Que vean si el chiquillo adolescente tiene marihuana en el bolso, revise el bolso, métase ahí. La pieza no es de él, la pieza es de la familia. Revisar, porque si está consumiendo, va a venir síntomas depresivos en la adolescencia, como es más sensible, susceptible a las emociones, a los cambios emocionales, la variación emocional, ¿no es cierto? A través de lo que es lo hormonal. Entonces, está corriendo siempre un poquito más de peligro que el común de las personas.
1: Claro. Bueno, y tú lo señalabas también dentro de tu argumento respecto a la gente que avisa o que habla de suicidio derechamente, amenazando de que se va a quitar la vida, de que va a hacer esto, de lo otro. Y claro, muchas veces no se logran este tipo de situaciones, algunas sí, lamentablemente. Entonces, claro, ocurre que en muchos casos existe la idea de que quien habla de suicidio o de alguien que va a querer quitarse la vida solamente está buscando atención. Pero, sin embargo, ¿qué tan peligroso es ese prejuicio según tú, Claudio?
4: Es peligroso porque no le estoy dando importancia a un mensaje que me está mandando alguien. A lo mejor nunca se va a suicidar, pero está mandando un mensaje. Está queriendo decir, presta atención, soy importante, algo me está pasando. Y que es capaz de decirlo de esa manera. A lo mejor no se va a suicidar, pero él siente que no quiere seguir viviendo. Entonces es un llamado de atención, no en negativo, sino en positivo. Acoger ese llamado, decirle, oye, te conversemos, te invito a que llamemos psicólogo, psiquiatra, pida alguna ayuda más profesional para saber un poco de lo que te está pasando. En fin, hay varias cosas que se pueden hacer que tienen que ver con la prevención. Que la persona tenga una vida sana, que esté fuera del consumo de drogas, que esté haciendo ejercicio, que tenga una buena alimentación, que tenga una vida social con personas, que la persona tenga metas, objetivos. Cuando hay metas, objetivos, propósitos, la persona va a mirar siempre hacia el futuro. Entonces, cuando hay metas y propósitos, las cosas que pueden ser eventuales en algún momento te van a debilitar, pero no destruir.
1: Claramente. Bueno, yo me acordaba mientras tú estabas argumentando precisamente este tema a este punto relacionado a lo que significa buscar quizás el prejuicio, mejor dicho, el peligroso prejuicio de buscar la atención cuando alguien habla de suicidio. Yo recuerdo muchas veces, y no sé, tú también lo recordarás, a Eduardo Bombalet, que en muchas ocasiones, en cada vez que aparecía en sus programas, en cada entrevista, decía que le quedaba muy poco tiempo de vida. Y a veces, claro, para mucha gente eso termina siendo un presagio finalmente de lo que terminó justamente con su desenlace, justamente un día 18 de septiembre del 2015 con el suicidio. Entonces, por lo mismo, también hay que hacer el llamado para prestar atención a esos signos que donde muchas personas hablan de que les queda poco tiempo de vida, de que hablan del suicidio constantemente. Son señales que sin embargo, generan alerta en una comunidad, en una familia, en amigos, etcétera. Y de hecho, quiero invitarte a ti, Claudio, y a nuestros auditores a que busquemos esas señales de alerta a la vuelta de la pausa. ¿Te parece? Para que sigamos abordando más de este tema.
4: Muy bien. Y si algún amigo ahí, ¿sí?, o amiga, ¿cómo?, tiene alguna experiencia que hayas superado, en qué se apoyó para salir adelante, también podría contarnos un poquito.
1: Por supuesto.
4: ¿Qué medidas o estrategias tuvo para poder dejar eso como una historia del pasado?
1: Exactamente, y por lo mismo queremos invitar a nuestros auditores a que compartan sus experiencias a través del +569 9207888 y también línea abierta a través del 800-810-810. 2:31, a la vuelta seguimos con Claudio Cornejo para hablar justamente del mes de la prevención del suicidio. La OMS, la Organización Mundial de la Salud, ha decretado cada 10 de septiembre desde el año 2003 el Día Mundial de la Prevención del Suicidio, un tema que es importante, que tenemos que abordar. Si usted tiene su experiencia, de superación, digamos, de alguna u otra manera, o está pasando por un proceso difícil, cuéntenos. Más 569-9207-8888 y también 800-810-810. Son las 2:32 minutos, vamos a reiterar la hora para la gente que está un poco distraída con el tema del uso horario. Estamos en pleno horario de verano, somos el trasnoche de la radio. 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De Knott Laboratorios. ¿Ya revisaste hoy página 7? Una forma de informarse sin estresarse. Y bueno, ya si usted está a esta hora viendo página 7.cl y a la vez escuchando el trasnoche de la radio, aproveche de votar por su nominado preferido para los premios Cordillera de este año. Así que vamos a la pausa junto a página 7 y los premios Cordillera, porque seguimos con ustedes en el trasnoche de la radio. No se vaya, ya volvemos.
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1: 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Esto es Flor de Canelo.

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1: Bien, ya son las 2 de la madrugada con 40 minutos de vuelta con ustedes para seguir conversando respecto a la prevención del suicidio y sobre todo que septiembre es el mes de la prevención de este tema. Estamos junto a Claudio Cornejo, psicólogo, panelista, por supuesto, del Trasnoche, a quien le agradecemos por acompañarnos y ayudarnos a abordar este tema que requiere de información, de responsabilidad y sobre todo de mucha, mucha conversación. Y vamos a lo que nos habíamos propuesto antes de irnos a la pausa, las señales de alerta. Claudio, ¿cuáles son las principales señales que deberían llamar nuestra atención en un familiar, en un amigo, en un compañero de trabajo o una persona cercana?
2: Bueno, primero es ver si hay cambios en la conducta, en el ánimo, en la forma de ser, en las rutinas, que es lo más fácil de observar. Si es la mamá que vive sola, o el papá, o los padres que viven solos, ver cómo está la motivación, si están haciendo lo mismo de siempre, si a través de la entrevista que uno puede hacerle a los papás, de la conversación cotidiana, ver cómo está el ánimo, si están medio depresivos, si están más desanimados, si están durmiendo mucho, si están comiendo lo que corresponde, si se han ido encerrando cada vez más, si ven todo más negativo. Es decir, cualquier signo que esté fuera de lo común puede ser un indicador de que algo está pasando, no necesariamente una ideación suicida, pero sí puede estar entrando en algún tipo de depresión. Entonces, ya sea con los familiares, con los hijos, decíamos antes, o con los amigos, es lo mismo. Si uno tiene amigos de confianza, uno sabe más o menos lo que piensan y lo que les pasa. Cuando no son de confianza es más difícil porque algunos pueden contar más abiertamente lo que les está pasando. En general las mujeres son más expresivas en sus emociones, los hombres no. Entonces para los hombres nosotros siempre todo está bien, ¿no? Oye, ¿cómo estás? Bien, y tu familia bien, sí. El trabajo bien. Entonces meterse un poco en el espacio del hombre es más difícil. Pero siempre va a haber algún amigo por ahí que pueda saber, que pueda decir, a ver, mi amigo lo noté más triste, está más distante, no me ha llamado, siempre me llamaba, ya me jugó la pelota, ya no está jugando la pelota, le dije que saliera, no quiso salir, fue a su casa, está durmiendo, me dijo que no fuera, no sé. Todas esas cosas que pueden ser distintas a lo habitual, pues es un indicador. Lo otro es acompañar en los momentos difíciles, separación, pérdida de un ser querido, si estuvo delante de pérdida de un trabajo, problemas económicos, estar cerca para ver cómo esa persona está reaccionando frente a esos avatares de la vida y que si tiene la habilidad para poder sortearlos o se encuentra más débil para poder razonar, buscar soluciones. De repente son señales muy sutiles que solo las va a captar el que conoce muy bien a la persona, porque las corazas que se forman son muy grandes. Entonces si no, no habrían suicidios, porque podríamos seguir claramente a la persona en lo que está y frenarla, con el caso de esta paciente que sí avisó y se pudo hacer todo lo necesario.
1: Claro, bueno, de hecho habíamos invitado a nuestros auditores también a que nos contaran sus experiencias a través del WhatsApp de la radio, y tengo una por acá que queremos recopilar de Pilar Rosell, que nos acompaña a esta hora en el WhatsApp. Dice, yo sufrí una separación, me estafaron, fue una cosa tras otra y caí en una gran depresión, sola, sin contención, sin dinero y sin amigos prácticamente. Dice que cambió de ciudad y me fui arrancando de todos lados. Mi resiliencia fue tirarme a la piscina sin agua, una vez dentro llenarla y salir a flote. Tuve insomnio crónico y me acompañé noches de años enteros escuchando el Trasnoche. Ah, mira, aquí recordando a nuestro querido amigo que ya está en el Maya, don Gonzalo Barrera, dice, mi compañía nocturna, y comencé a tejer ponchos. Empecé a vender y con las ventas compraba lana y así sin darme cuenta volví a mi centro y ahora los escucho a ustedes. Muchas gracias, Pilar, por ese lindo mensaje. Gracias, que nos llega, que después de una tras otra se puede volver a flotar, o se puede volver a llenar la piscina en este caso.
2: Sí. Pilar no llegó a un nivel de desesperación. O sea, lo puede pasar muy mal, pero se mantuvo con una cierta brújula, sabiendo para dónde estaba el norte. de repente se oscurecía el norte, quizás por todo lo que señala, pero no se enfermó. Pero enfermarse significa una serie de elementos. Entonces, ella es muy resiliente para enfrentar las situaciones, el tejer, el estar ahí en noches de insomnio, viendo el programa con Gonzalito ahí. Claro. Estábamos siempre con él también. Entonces, ella logró, mejor dicho, no logró, ella no se enfermó.
1: Claro.
2: Y como es una mujer sana, pudo encontrar todas las los elementos a tientas, de repente, a oscuras, pero lo encontró porque sabía que habían cosas que le permitirían salir adelante.
1: Y ella, por supuesto, lo empezó a buscar, de repente muchas veces sin querer, que ella estaba empezándose a sanar justamente con este tema de haber emprendido, de haber tejido ponchos. Y claro, como ella dice, destacar que sin darse cuenta ella volvió a florecer después de haberse marchitado temporalmente. Tenemos también un audio, me dice por acá mi querido William Rebolledo, y que vamos a escuchar, pasar a escuchar juntos, Claudio. Atención. ¿Quién está por ahí? Buenas noches o buenos días ya a esta altura. Buenos días.
3: Hola, hola, Radio Bio Bio. ¿Cómo está? Buenos días. Mire, Radio Bio Bio. Nicolás y bueno, y el psicólogo. Yo soy una persona que de los 21 años, más o menos, sufro y vivo con depresión. Tengo una depresión controlada, medicada, y por eso no voy a entrar en profundidad, pero entiendo mucho a la gente cuando tiene depresión. Y no es que estén locos, no es que esté uno loco. Son problemas que te gatillan distintas cosas. A mí personalmente me gatilló mucho el sueño. Así que hay que entender a la gente con su depresión, escucharla, como dice el psicólogo, y saber entenderla. Esa es la verdad. Y escuchar. Porque uno puede cometer y uno piensa a veces muchas cosas malas. Y gracias a Dios, yo no hice nada de eso. Me afirmé en mi familia, mis hijos, mis hijas. Y seguí adelante, sigo trabajando día, noche, tarde, mañana. Y eso, hay que apoyar a la gente, que es una enfermedad silenciosa y que hace mucho daño. Bueno, Nicolai, bueno, Willy, bueno, Radio Bio Bio, siempre escuchándonos. Ustedes ya saben quién soy yo. Un abrazo y muchas gracias por todo.
1: Ahí está, Julio desde la Comuna de Independencia nos contaba ahí su testimonio. Escuchar, como parte también de la prevención, ¿no, Claudio?
2: Y dice dos cosas muy importantes, o tres. Uno es que no, esas personas no están locas. La locura tiene otras características. Cuando hablamos de locura, hablamos de lo psicótico, que tiene otros elementos mucho más complejos. La depresión es una enfermedad que está dentro del amplio rango de lo que nos llamamos neuróticos o personas normales. Pero es una depresión, como decía, silenciosa, que además es una enfermedad, que lo decía muy bien Julio, es una enfermedad. Pero hay gente que todavía dice, yo no creo en la depresión. Como que si fuera un acto de fe, creer o no creer. Es un acto, es una enfermedad objetiva, que pasa algo en el cerebro, en neurotransmisores que se alteran, en fin, hay toda una química cerebral que justifica que es depresión, que es una enfermedad real. Y por otro lado, lo que dice aquí nuestro amigo es que con fármacos y también psicoterapia se logra en primer lugar estabilizar y después mejorar el paciente. Salvo algunas depresiones que la persona no se mejora, pero se mantiene estable de por vida con los fármacos y la psicoterapia. Pero en general las depresiones nunca, son muy pocas, son las que son permanentes. La mayoría, el 90% de las depresiones, sí son cosas pasajeras, digámoslo así, que uno lo puede vivir en la vida una o dos veces, y si bien tratado puede que ya no se dé más.
1: Claro. Bueno, y acá tengo otro mensaje que nos llegó. Nos dice por acá que mantengamos su identidad de manera oculta, de manera anónima. Pero me dice lo siguiente: es complicado para mí, hablando del tema. 31 años, me titulé de una carrera, pero no tengo trabajo. Mi infancia y adolescencia y parte de mi adultez la viví sin amigos y sufrí bullying toda mi vida. Ahora veo por todas partes a gente con sus amistades, relaciones, trabajo y me pregunto muchas veces si estarían mejor sin mí. Ni siquiera tengo a alguien a quien contarle mis sentimientos. Y si lo hago mi familia, me tratan de loca y fallada. Cuando fui a pedir horas en un CESFAM para salud mental, recién tenían para el próximo año. Soy un adulto TEA. ¿Qué te parece ese testimonio, Claudio? Y mantenemos, por suerte, la identidad de esta persona. A quien le agradecemos también que nos haya escrito y nos haya también abierto su corazón.
2: Sí, y es una amiga. Claro. Hay que estar... Y gracias, amiga, por decir eso, que bonito, que lo puedas expresar, puedas contar un poco lo que te pasa, y agregaste la palabra clave al final, que estea, porque trastorno del espectro autista, que es desde el autismo hasta el Asperger, que se decía antes, en ese rango puede estar uno, dos, tres, cuarto nivel, ya, perfecto. Entonces, ¿qué le pasó a esta chiquilla, que tiene 31 años, dijo, parece? Uh-huh. Fue aislada porque a ella le costaba quizás comprender el lenguaje, comprender el doble sentido de las cosas, en fin, y fue discriminada, quizás poco amigos, porque no entendía mucho el doble sentido de los chistes, etcétera. Pero eso hay que trabajarlo, para que tu amiga puedas desarrollarte bien. Es cierto que estás frustrada, te gustaría ser como los demás. Pero se puede. Yo atiendo a estas personas con ese diagnóstico, de chiquititos a adultos, y es cosa de desarrollar las habilidades sociales. El cerebro está programado en las personas TEA a no tener un pensamiento divergente, sino convergente. Es decir, tienden a focalizarse más que en 10 cosas, en una. Entonces, hay 9 cosas que quedan fuera de su espectro. Por lo tanto, no son atractivos para los demás para conversaciones, por ejemplo. Pero el cerebro funciona así. En el ¿cómo se llama? El trastorno por déficit atencional es al revés. En ese trastorno el cerebro no se va a 1 ni a 3, se va a 10. Por lo tanto, no puede la persona concentrarse en nada porque pasa una mosca, como dicen por ahí, se pierde y queda mirando cualquier cosa. Porque el cerebro es muy volátil. La atención es muy volátil, sea cualquier cosa. Claro. Son como los dos extremos. Pero esta amiga, no te desanimes. Ya lo conversaste con nosotros, qué bueno. Es decir, te atreviste a contar un poco lo que te pasa. Así que dale ánimo a tu vida. Ubica a un psicólogo, contáctate conmigo, con quien quieras. Pero enfréntalo. ¿Y ya fuiste capaz de decirlo acá? Frente a todo Chile, lo dijiste tu nombre, lo dijiste frente a todo Chile, que existes, que eres importante, que quieres cambiar, que estás dolida, pero hay alternativas positivas para ti.
1: Bueno, de hecho le acabamos de mandar a tu página web claudio-cornejo-psicólogo.com para que pueda tener ahí una futura atención. Así que le mandamos un abrazo grande también para nuestra auditora y le agradecemos que nos haya contado lo que ella siente, donde muchas veces, claro, no se siente escuchada, pero aquí por lo menos un par de minutos también son absolutamente valiosos para poder escuchar acá en la radio. Así que se agradece también y todo lo que nos están escribiendo hasta ahora nuestros auditores respecto a este tema que es sumamente importante, la depresión, la ansiedad y bueno, el tema de prevenir justamente el suicidio. ¿Qué frases o actitudes tenemos que evitar cuando estamos frente a un caso o a una persona que está quizás pensando en suicidarse o hablar justamente, o mejor dicho, en línea general de hablar de este tema? Porque pienso, por ejemplo, en expresiones como, oye, pon de tu parte, oye, hay gente peor que tú, oye, tienes todo para poder estar bien. Mucha gente habla de eso, sí. pero resulta que no los pone de la mejor manera, los pone peor.
2: Exactamente, qué bien lo dijiste, Nicolai.
1: Claro.
2: Porque es como pegarte, como darte más palo encima.
1: Exactamente.
2: Porque uno está con un dolor... de guata con colitis, ¿no es cierto? Y uno le dice, oye, pero aguántate, si total, de aquí al baño quedan como 5 kilómetros nomás, vamos bien, aguántate.
1: O cuando
2: nomás,
1: uno tiene fiebre, uno dice, oye, pero que no te dé más fiebre, pero es imposible.
2: Exacto, entonces, ¿qué se hace? Escuchar con respeto, no cuestionar, no asombrarse, oye, lo que terrible, no. Escuchar con serenidad dentro de lo que se puede, a lo mejor por dentro estoy impactado por lo que me está contando mi amiga o mi familiar, pero mantenerse muy tranquilo para que la persona no se asuste y tenga la confianza de seguir hablando. Y por otro lado, decirle, entiendo, es difícil lo que te pasa, gracias por contarlo, qué has pensado y qué ayudas has visto, te has tratado antes por esto. En fin, hacer un pequeño diagnóstico para que la persona pueda decir todo lo que ha hecho, lo que no ha hecho, lo que ha dejado de hacer. Para uno tener la información y poder decirle, mira, yo conozco a alguien, mira, vamos mañana, yo te invito, puede ser barato ir a tal médico, a tal psicólogo, a tal psiquiatra, voy a estar más cerca tuyo, cualquier cosa me llamas, aquí está mi WhatsApp, a cualquier hora me molestas, oye, digámosle a tu mamá, a tu papá, a tu esposo, contémosle un poquito esto para que entre todos te ayudemos. Eso, el acoger, que la persona se sienta como tibiecita por el cariño que le voy a dar, para que sienta que alguien me está acurrucando, porque lo único que quiero es acurrucarme en la muerte, porque no encuentro nadie humano que me pueda acurrucar.
1: Claro. Bueno, y además que, además, dentro de todos los estudios que se han hecho relacionados al tema del suicidio en nuestro país, de hecho en Chile, históricamente la mortalidad por suicidio ha sido considerablemente mayor entre hombres, mucho más que mujeres, porque claro, al parecer todavía existe entre los hombres una especie como de resistencia mayor a reconocer el sufrimiento emocional. Entonces tienen como el temor o el miedo a la burla o al qué dirán, al hecho de pedir ayuda, de acudir a la terapia. Claro, hoy día es cada vez menos, hay gente que está mucho más abierta a decir este tipo de cosas. Sin embargo, todavía persisten frases como los hombres no lloran, no, aguántate, sé fuerte, sé hombre. ¿Pueden terminar siendo dañinas cuando alguien está pasando por esa crisis?
2: Sí, y además que no conocemos bien nuestras emociones. Y ese es uno de los puntos importantes, porque no sé, si conociéramos bien la emoción, uno podría decir, ando medio deprimido, ando medio angustiado, pero uno no logra darse cuenta de eso. Solo se da cuenta en un momento que está todo mal, está todo terrible y no hay salida. Pero para llegar a ese punto es como de 0 a 100 de inmediato. No como en la mujer que va de 0 a 100 se muera harto. Por eso los suicidios en mujeres es mucho menor.
1: Claramente. Bueno, y al final, para cerrar, por supuesto, esta conversación, teníamos muchas preguntas y muchas inquietudes de parte de nuestros auditores, pero tú sabes que el tiempo es oro en nuestro programa y sobre todo en radio. Para alguien que nos está escuchando esta noche y siente que está atravesando por una situación difícil, y esto también puede también resolver de alguna u otra manera las inquietudes de nuestros auditores que están escribiendo hasta ahora, ¿cuál sería tu primera recomendación?
2: Primero, cuéntelo a la persona que le tenga confianza. Rápidamente, cuéntelo. De eso puede depender su vida. Cuéntelo de inmediato. Hay fondos de ayuda a nivel de ministerio, que no sé en este momento, pero hay ayuda. O lo otro, rápidamente vaya mañana, domingo, al centro médico que esté abierto y pida la ayuda necesaria. Y diga, me está pasando esto, necesito que me ayuden rápidamente en esta crisis, me den algún fármaco, alguna terapia, necesito ayuda. Comuníquelo, háblelo. De eso depende que usted esté mejor, que tu amiga, amigo esté mejor. Pero hay que actuar rápido, porque las emociones pueden ser muy traicioneras y en un momento puede estar muy lúcido, menos lúcido, y de repente ya uno está.
1: Exactamente. Y bueno, y vamos a, de hecho, a colocar a través de las pantallas de BioBio TV los números de teléfono para nuestros auditores que quieran, por supuesto, pedir ayuda. Bueno, están en este momento en pantalla el asterisco 4141, que es la línea No Estás Solo, No Estás Sola, y la otra es el 600-360-7777, que es el fono Salud Responde. Ambas son del Ministerio de Salud, son líneas gratuitas, funcionan las 24 horas del día, todos los días de la semana, para personas que están atravesando una crisis asociada al suicidio. Y la otra es el 600-360-7777, Salud Responde. Y ante una situación de riesgo inmediato, la recomendación, tú bien lo dices, es no dejar sola a esa persona y buscar atención de urgencia. Porque hablar de suicidio de manera responsable no significa instalar el problema, sino que abrir una posibilidad como la que estamos haciendo en este momento para poder pedir ayuda, para acompañar y para prevenir. Por lo mismo, Claudio, queremos agradecerte estos minutos en el Trasnoche de la Radio por acompañarnos, por ayudarnos precisamente a abordar un tema que requiere de información, de responsabilidad y sobre todo mucha, mucha conversación. Claudio, que estés muy bien.
2: Igualmente, Nicolás, y gracias, amigas, amigos, por contar sus cosas. Gracias, Willy, por estar a cargo de todo esto, que sea maravilloso y que podamos comunicarnos. Así que pasen excelentemente bien. Nos encontramos nuevamente, Nicolás, por ahí cuando usted me invite.
1: Por supuesto, aquí estamos más que usted disponible para poder hablar de este y otros temas. Muchas gracias, Claudio, que esté muy bien. Un abrazo.
2: Chao, chao. Hasta pronto.
1: Ahí está. Fonoayuda, asterisco 4141. El fono no está solo, no está sola. Y el 600-360-7777, opción 2 del fono Salud Responde. Dos vías de contacto. Y bueno, también estamos enviando a nuestros auditores quienes están también interesados en acudir a la ayuda de Claudio Cornejo. 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Ya, son las 3 de la madrugada, hora de verano, recuerde, hora de verano, 3 de la madrugada, hora de verano, vamos a la pausa y seguimos con ustedes aquí en el trasnoche de Bio Bio la Radio. No se vaya, ya volvemos.
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0: pide a Camilo Escalona, histórico dirigente de la colectividad y expresidente del Senado, cuyo legado fue destacado transversalmente tras su deceso a los 71 años. Los detalles de la jornada con Josefa Chamaro.
1: Este viernes 4 de septiembre falleció Camilo Escalona, histórico líder y militante del Partido Socialista, expresidente del Senado y de la propia colectividad. Durante su velorio, el Ministerio del Interior confirmó duelo nacional para este sábado 5 y domingo 6 de septiembre. El histórico dirigente murió a sus 71 años tras enfrentar un agresivo cáncer a la próstata. Durante sus últimos días permaneció internado y acompañado por su familia. Hasta la sede del Partido Socialista llegaron distintas figuras políticas para despedirlo, entre ellas la senadora y presidenta del PS, Paulina Bodanovic, quien destacó su legado. Su trayectoria también estuvo fuertemente marcada por su participación política durante la Unidad Popular y por su permanente reivindicación del legado a Salvador Allende y por la defensa de la democracia. Por eso, hasta su velorio llegó Isabel Allende, quien también recordó al histórico dirigente socialista.
2: Por la justicia social, por la igualdad, por la defensa de la democracia en nuestro país.
3: Yo creo que es un tremendo legado. Y ¿sabes qué? Me ha gustado mucho y creo que es valioso rescatarlo. Aquí ha estado presente, por cierto, la mesa del Senado. Eso es lógico, institucional, con respeto, cariño.
1: Camilo Escalona será finalmente despedido este domingo a las 15 horas en el cementerio El Prado de la Florida, cerrando así una trayectoria de décadas ligada al Partido Socialista y a la política chilena.
0: El fallecimiento del timonel socialista Camilo Escalona generó reacciones que cruzaron distintos sectores políticos. El presidente José Antonio Kast, el exmandatario Gabriel Boric y antiguos adversarios del dirigente destacaron su trayectoria, sus convicciones y su capacidad para construir acuerdos pese a las diferencias. Más detalles con Andrea Sepúlveda.
4: Este sábado, el presidente José Antonio Kast se refirió a la muerte de Camilo Escalona, instancia en que el mandatario abordó la trayectoria del histórico dirigente socialista y recordó la relación que ambos mantuvieron pese a encontrarse en veredas políticas distintas.
5: También un reconocimiento que se hizo al comienzo al senador y expresidente del Senado, Camilo Escalona, un hombre valiente, un hombre de palabra, con el cual claramente no compartíamos
6: nuestra visión, y reconozco su valentía y el valor de la palabra empeñada.
4: Las palabras del mandatario se sumaron a las del expresidente Gabriel Boric, quien recordó a Escalona desde sus años como dirigente secundario, su papel durante la dictadura y posteriormente en la transición. Por otro lado, desde una vereda distinta al dirigente socialista, Andrés Alamant recordó el respeto que siempre tuvo por Escalona, pese a las diferencias que los separaban. De esta manera, la despedida de Escalona ha ido más allá de las filas del Partido Socialista. Figuras que compartieron con él y otras que durante años fueron sus adversarios políticos han coincidido en reconocer la firmeza con que defendió sus convicciones, pero también su disposición a conversar y llegar a acuerdos con quienes pensaban distinto.
0: En el ámbito internacional, el presidente de Estados Unidos, Donald Trump, calificó hoy de triste lo que ocurre en Ceuta y dijo que España es un país con cero control de sus fronteras en referencia a la entrada masiva de inmigrantes el pasado mes de julio. Mediante una publicación en su red Truth Social, Trump volvió a aludir al caso de Ceuta sin mencionarlo expresamente. Muy triste lo que está pasando en España, un país con cero control de su frontera. No es la primera vez que el mandatario estadounidense critica a España, quien ya ha echado en cara sus desavenencias sobre el gasto en defensa o su actitud en los conflictos de Irán o Gaza. Así, el jueves, miércoles pasado, calificó a España de país arruinado y afirmó que la entrada masiva de inmigrantes en Ceuta del pasado julio fue muy triste de ver. España será un país arruinado. Tengo problemas con España porque no se está comportando demasiado bien con respecto a la OTAN y no paga lo que debería pagar, declaró el mandatario en una entrevista con el canal británico GB News. Sobre Ceuta, Trump dijo que en ese medio que lo que está ocurriendo allí es muy triste de ver. Miles de personas irrumpiendo en masa en su país. Nunca he visto nada igual, apuntó en relación con la entrada masiva de inmigrantes a finales de julio pasado. Recordemos que a finales de julio entraron en Ceuta de forma irregular más de 70.000 inmigrantes desde Marruecos, la mayor parte de los cuales regresó en los días siguientes, aunque todavía permanecen en la ciudad algo más de 5.000 a la espera de que se tramiten sus expedientes de devolución o asilo. Son las 3 de la madrugada con 6 minutos en todo el territorio de Chile continental. Es la 1 con 6 minutos en territorio insular en Isla de Pascua, Rapa Nui. A esta hora 6,9 grados de temperatura en Santiago, cielo despejado con una humedad que alcanza al

0: 38%. A esta hora, Antofagasta, 18 grados de temperatura, con cielo cubierto en la ciudad. La humedad alcanza al 73%.
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Las 3 de la madrugada con 10 minutos comenzamos nuestro especial musical. Sí, pues son las 3 con 10 minutos en horario de verano. Es el horario de nuestros especiales musicales aquí en el trasnoche de Bio Bio, la radio. Y hoy está de cumpleaños el músico e histórico bajista, o quien fuera histórico bajista de Pink Floyd, 83 años de Roger Waters. George Roger Waters, nacido en 1943, fue en Great Bookham, en el condado inglés de Surrey. Su infancia estuvo marcada por la Segunda Guerra Mundial. Su padre, Eric Waters, era profesor, ingresó al ejército británico y murió en Italia durante la batalla de Anzio. Roger tenía apenas 5 meses. Después, su madre se trasladó con sus hijos a Cambridge. Allí creció Roger y allí también conoció a Syd Barrett. A comienzos de los años 60, se mudó a Londres, estudió arquitectura en el Regent Street Polytechnic y en ese lugar conoció a Nick Mason y a Richard Wright. Los tres comenzaron a tocar juntos. Después se incorporó Syd Barrett y en 1965 quedó formada la primera alineación de Pink Floyd. Waters asumió principalmente el bajo. Barrett era entonces el principal compositor y cantante. La situación cambió en 1968 cuando Syd dejó el grupo y David Gilmour pasó a formar parte de la banda. Desde ese momento, Roger Waters comenzó a asumir una participación cada vez mayor en la escritura de las canciones. Era el comienzo de una nueva etapa para Pink Floyd. Y en los 83 años de Roger Waters, que hoy cumple en este 2026, comenzamos con uno de los clásicos de Pink Floyd, Another Brick in the Wall. Roger Waters en el trasnoche, la radio.

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1: 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Y nosotros seguimos con el especial de Roger Waters, que recién comenzó junto a, ¿no?, con Another Brick in the Wall. Durante los años 70, Roger Waters aumentó su participación dentro de Pink Floyd. No solamente tocaba el bajo, también escribía letras, cantaba algunas canciones y desarrollaba las ideas generales de varios discos. En 1973 apareció The Dark Side of the Moon. El álbum abordaba temas como el paso del tiempo, el dinero, la muerte y la vida cotidiana. Dos años después llegó Wish You Were Here. Una parte importante del disco estaba relacionada con la ausencia y también con el recuerdo de Syd Barrett. En 1977 apareció Animals y en 1979 The Wall. Para entonces, Waters tenía un papel central en la dirección del grupo. Su propia historia comenzó además a entrar directamente en las canciones. La muerte de su padre durante la guerra, su infancia, la educación, las relaciones personales y la distancia entre un músico y su público. Todos esos temas terminaron apareciendo en sus textos. The Wall produjo además uno de los mayores éxitos comerciales del grupo, Another Brick in the Wall Part 2. La canción llegó al número uno en varios países. Pink Floyd ya llevaba más de una década trabajando, pero las relaciones entre sus integrantes también comenzaban a complicarse. Escuchamos Money, la versión en vivo junto a Roger Waters, aquí en el Trasnoche de la Radio.

Es la música de Roger Waters aquí en el trasnoche de la radio. Por acá, auditores, sí, por lo menos acá Gabriela y otra auditora más nos contaba que había temblado hace un par de minutos en Temuco. Mucho ruido y poco movimiento en Victoria, por ejemplo, en Temuco. Y por acá Sismología nos cuenta que efectivamente hubo un sismo ahí de magnitud 4.0 con una profundidad de 60 kilómetros a las 3 de la madrugada con 9 minutos a 12 kilómetros al noreste de Temuco. Información que nos brinda a esta hora Sismología de la Universidad de Chile, un sismo que según nuestros auditores, en este caso auditoras, nos cuentan que fue de mucho ruido y poco movimiento, magnitud 4.0, 60 kilómetros de profundidad a las 3 de la madrugada con 9 minutos a 12 kilómetros al noreste de Temuco. Incluso también la información la habíamos expuesto en la pantalla de biobiotv.cl, pero así la informamos para nuestros auditores que estaban ahí algo inquietos con este sismo. Algunos los despertó, naturalmente, pero ya cumplimos con la misión de informar este movimiento telúrico en Temuco, a 12 kilómetros al norte de Temuco, magnitud 4, 60 kilómetros de profundidad, a las 3 de la madrugada con 9 minutos. Bueno, vamos a ir a seguir con la historia, por supuesto, de Roger Waters y su música, porque The Wall no quedó solamente como un disco. Pink Floyd llevó el proyecto al escenario y también llegó al cine en 1982. Un año después apareció The Final Cut. El álbum estaba escrito completamente por Roger Waters y retornaba algunos asuntos relacionados con la guerra, entre ellos nuevamente la muerte de su padre. Las diferencias dentro del grupo aumentaron. Richard Wright ya había dejado de ser integrante formal durante la etapa de The Wall y la relación entre Waters y David Gilmour se volvió especialmente difícil. En 1984 Roger publicó además su primer álbum solista de rock, The Pros and Cons of Hitchhiking. Eric Clapton participó en varias de aquellas grabaciones. Finalmente Waters dejó Pink Floyd en 1985. Él consideraba que la historia del grupo había terminado. David Gilmour y Nick Mason pensaban lo contrario. La discusión continuó durante los años siguientes. Incluso hubo una disputa por el uso del nombre Pink Floyd. Finalmente Gilmour y Mason continuaron con la banda. Waters siguió trabajando por separado. Terminaba así una relación profesional que había comenzado 20 años antes. Su siguiente etapa estaría concentrada en discos propios y también en nuevas versiones de obras que había creado durante su paso por Pink Floyd. Y a esta hora escuchamos en el trasnoche de la radio Breathe junto a Roger Waters en el trasnoche de la radio.

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2: 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Y en relación a Roger Waters, después de dejar Pink Floyd, continuó grabando. En 1987 publicó Radio Chaos y 5 años después apareció Amused to Death. Sus discos siguieron abordando temas sociales como la guerra, los medios de comunicación, el poder y los conflictos personales. Pero uno de los momentos más conocidos de esta etapa ocurrió fuera del estadio. El 21 de julio de 1990 presentó The Wall en Berlín. El muro de Berlín había caído meses antes. Waters organizó un concierto con numerosos invitados. Se participaron, entre otros, Van Morrison, Sinéad O'Connor, Cyndi Lauper, Bryan Adams y Scorpions. Durante los años siguientes, retomó progresivamente las giras y en 2005 ocurrió algo que durante mucho tiempo parecía improbable. Roger Waters volvió a compartir escenario con David Gilmour, Nick Mason y Richard Wright. Pink Floyd se reunió para Live Aid. Fue el 2 de julio en Hyde Park, Londres. Interpretaron 4 canciones, entre ellas Wish You Were Here y Comfortably Numb. Después fue la última actuación de esa formación completa, porque después del encuentro cada uno continuó nuevamente con sus propios proyectos. Seguimos escuchándolo a esta hora, Roger Waters con Run Like Hell, en vivo, aquí en el trasnoche de la radio.
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3:40 durante el siglo XXI, Roger Waters volvió a realizar grandes giras. Entre 2010 y 2013 presentó nuevamente The Wall, esta vez con una producción diseñada para estadios y arenas. En 2017 publicó un nuevo disco de canciones originales, Is This the Life We Really Want? Habían pasado 25 años desde Amused to Death. Después llegó la gira US Youth Plus Them. Y entre 2022 y 2023 se realizó This Is Not a Drill. Ese espectáculo fue registrado en Praga. La película y el álbum en vivo aparecieron durante 2025. Waters también volvió sobre un trabajo de su etapa con Pink Floyd. En 2023 publicó The Dark Side of the Moon Redux, una nueva interpretación del álbum de 1973. Y su actividad discográfica continúa. En junio de este año lanzó Comfortably Numb Reimagined, una nueva versión de la canción que había compuesto junto a David Gilmour para The Wall. Hoy Roger Waters cumple 83 años, han pasado 61 desde la formación de Pink Floyd y más de 40 desde el comienzo formal de su carrera solista. Su historia reúne las dos etapas, la banda que ayudó a formar en 1965 y el trabajo que continuó desarrollando después de dejarla en 1985. Y cerramos este especial con otro de sus obras maestras, Comfortably Numb. Suena aquí en el Trasnoche de la Radio. Son 83 años de Roger Waters.

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10: Esto se llama Love Sensation. Es Madonna en el trasnoche de la radio.

0: 37 minutos, gracias una vez más a cada uno de ustedes por acompañarnos en este trasnoche. El primero que hacemos, por lo menos de este 2000, el primero después del horario de verano, claro, desde la vuelta del horario de verano. Así que bueno, ya vamos a ver los efectos que hay en torno justamente a este nuevo periodo horario que estamos en todo el territorio nacional. Bueno, si usted tiene alguna duda, yo le quiero aconsejar que se meta a la siguiente página, horaoficial.cl. Sí, horaoficial.cl. Ahí va a salir de todo tipo de dudas relacionadas al uso horario. www.horaoficial.cl. De hecho, bueno, en horaoficial.cl se puede ver ahí el uso horario tanto de Isla de Pascua e Isla Salay Gómez, en Chile continental, en Chile y el tiempo universal. De hecho, aquí estamos revisando Isla de Pascua 1:58 minutos, Chile continental y región de Aysén y región de Magallanes 3:58 y el tiempo universal 6:58. Saludamos a esta hora a Julio Valladares, que nos escribe desde Maipú y quiere saludar a mi primo hermano, Marcelo Cisterna Armijo, que hoy cumple 54 años de vida. Que le deseo lo mejor por acá, el primo hermano que te quiere, y saludos a Génesis, su mujer, pues, ¿eh? Así que saludamos por supuesto, al festejado, pues, a Marcelo Cisterna, que hoy cumple 54 años de vida. Lo saluda por acá Julio Valladares desde Maipú, y también saluda a su mujer Génesis. ¿Quién es la que lo soporta? Dice por acá, ¿eh? Bueno, nos separa un minuto de las 4 de la madrugada. Estamos con ustedes haciendo el trasnoche de Bio Bio, la radio. Antes de irnos a la pausa, quiero contarle lo siguiente. 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La pausa y ya volvemos aquí en el trasnoche de la radio.
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2: Más de 160 millones de pesos en droga fueron incautadas a una organización criminal que operaba en distintos sectores de la comuna de La Pintana. Además, 6 personas fueron detenidas en este procedimiento y 2 quedaron en prisión preventiva, sindicados como presuntos líderes de la organización. Los detalles con Jorge Villegas.
3: Efectivos del equipo modelo territorial 0 de la Policía de Investigaciones lograron concretar la detención de 6 personas imputadas por formar parte de una organización criminal dedicada al narcotráfico, la cual operaba en diversas poblaciones de la comuna de La Pintana. Gracias a 4 órdenes de entrada y registro efectuadas en distintos inmuebles de la comuna, se logró la incautación de más de 10 kilos de sustancias ilícitas, entre ellas cocaína base en estado de cera, que era adulterada con distintos químicos para aumentar su volumen antes de ser comercializada. El avalúo de la droga supera los 162 millones de pesos. El subprefecto Ronald Alvear, jefe de la Brigada de Investigación Criminal de la Policía de Investigaciones, explicó el sofisticado método utilizado para acopiar y ocultar la droga y confirmó que esta se comercializaba a metros de jardines infantiles.
4: Se encontró la droga dentro de un cilindro de gas que estaba adaptado para el efecto. Abajo de este mantenía una puerta, ¿cierto?, con una aldaba, la cual permitía almacenar la droga ahí en distintas dosis para volver a ser distribuida a la gente que se ubicaba en las plazas cercanas a los establecimientos educacionales.
3: Los 6 detenidos son de nacionalidad chilena, de los cuales 4 mantienen antecedentes penales previos.
2: En otras informaciones, les contamos a esta hora respecto de un accidente de tránsito que se registró en la ciudad de Valparaíso y del cual sumó

0: el momento del impacto dio positivo en cocaína. La emergencia se da además en medio de un revesón interno en Senda Valparaíso, luego de la vinculación de su director regional, concretada este 4 de septiembre. Fernando Tapia, desde Radio Bio Bio en Valparaíso, nos cuenta más.
1: Un grave accidente de tránsito se registró en el sector de Playa Ancha, en Valparaíso, luego de que un microbús perdiera el control, se desbarrancara e impactara directamente contra el segundo piso de una vivienda en la calle Lautaro Barrientos. Sin embargo, la investigación dio un vuelco clave luego de que Carabineros confirmara que el conductor, quien transitaba fuera de su recorrido habitual, dio positivo a cocaína. Sobre el procedimiento adoptado tras la emergencia y la prueba de campo realizada al chofer, se refirió el subcomisario de los servicios de la primera comisaría de Valparaíso, capitán Felipe Agurto.
2: Una vez que se traslada a la unidad, arroja positivo en el narcotest para cocaína. De igual forma se instruyó por parte de la Fiscalía Local de Valparaíso el apercibimiento del artículo 26 y va a quedar en espera de citación por parte de la Fiscalía.
1: Situación que se conoce además en medio de ajustes institucionales en la zona, luego de que este viernes 4 de septiembre fuera desvinculado de sus funciones el hasta ahora director regional de Senda Valparaíso, Carlos Colihuechún, a la espera de un pronunciamiento oficial sobre su subrogancia. Todo esto mientras el programa Tolerancia Cero del propio organismo contabiliza en la región entre enero y agosto que dejaron a 31 conductores positivos a sustancias, liderando la marihuana con 18 casos y la cocaína con 13 detecciones al volante. En la región de Valparaíso, Bio Bio, la radio.
0: En noticias del mundo, la Guardia Revolucionaria iraní informó este domingo de un ataque contra un dron naval de Estados Unidos cuando intentaba entrar en aguas protegidas por el cuerpo militar de élite en el estrecho de Hormuz, en medio de una nueva escalada entre Teherán y Washington. El vehículo de superficie no tripulado tenía la intención de entrar en la región protegida del estrecho de Hormuz cuando fue blanco de un ataque, indicó la Guardia en un comunicado recogido por la agencia Tasnim. El cuerpo militar iraní sostiene que esta vía marítima estratégica está bajo el control de la República Islámica de Irán, unas afirmaciones realizadas horas después de una serie de intercambios de fuego entre Irán y Estados Unidos. Anoche, la Guardia Revolucionaria afirmó que atacó a 3 barcos petroleros en rutas no autorizadas en el estrecho de Hormuz. 3 embarcaciones vinculadas a Estados Unidos, entre ellas un portaaviones y un destructor de la Armada estadounidense en otras áreas. Estos ataques, según la Guardia, tuvieron lugar en respuesta a las agresiones del ejército norteamericano contra 3 peloteros iraníes el sábado frente a la costa de la isla de Yarg. La escalada se produce después de que Washington lanzara esta semana los bombardeos más duros en más de un mes contra la República Islámica, que causaron al menos 19 muertos, entre ellos 4 en una boda, de acuerdo con las autoridades iraníes. Teherán respondió con bombardeos contra bases militares estadounidenses en Kuwait, Jordania y los Emiratos Árabes Unidos. Irán bloqueó el estrecho de Hormuz tras el comienzo de la guerra el 28 de febrero y lo ha convertido en su principal medida de presión en el conflicto, ya que ha logrado paralizar casi todas las exportaciones de petróleo y exige que los buques que quieran cruzarlo obtengan su permiso. Estados Unidos ha establecido un cerco a puertos y buques iraníes y en las últimas semanas ha logrado restablecer parte del tráfico marítimo a través del estrecho por una ruta meridional cercana a Omán, según coinciden expertos en petróleo y Oriente Medio. Son las 4 de la madrugada con 5 minutos. Santiago presenta 6,6 grados de temperatura. El cielo se encuentra despejado en nuestra capital. La humedad alcanza al 83%. A esta hora, Punta Arenas, 5 grados de temperatura con 81% de humedad ambiental. El cielo se encuentra despejado.
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Así como también recordamos cumpleaños, también recordamos fallecimientos. Hoy, 6 de septiembre, recordamos la desaparición terrenal de Luciano Pavarotti. Hace 19 años murió uno de los tenores italianos más importantes de los últimos tiempos, junto a Enrico Caruso. Había nacido en Módena, Italia. Fue un 12 de octubre de 1935. Su padre, Fernando, era panadero. También cantaba como tenor aficionado. Su madre, Adele, trabajaba en una fábrica de tabaco. La música estuvo presente desde pequeño. Luciano escuchaba los discos de ópera de su padre y también cantó junto a él en coros de Módena, pero su primer camino profesional fue otro. Estudió para ser profesor y durante un tiempo trabajó en una escuela primaria. Al mismo tiempo comenzó a tomar clases de canto. Primero estudió con Arrigo Pola, después continuó su formación en Ettore Campo Galliani. En 1961 ganó un concurso de canto en Reggio Emilia. Ese mismo año tuvo su debut profesional. Interpretó a Rodolfo. Fue en la época en la ópera La Bohème de Giacomo Puccini. Pavarotti tenía 25 años. A partir de ese momento comenzó a trabajar en distintos teatros italianos. Después llegaron actuaciones fuera del país. La profesión que había comenzado casi en paralelo con su trabajo de profesor pasó entonces a ocupar toda su vida. Y aquí lo recordamos con su voz eterna e inconfundible. Caruso, de Lucio Dalla, interpretado en la voz de Luciano Pavarotti.

Durante los años 60, Luciano Pavarotti comenzó a presentarse fuera de Italia. En 1963 llegó al Covent Garden de Londres. Allí reemplazó al tenor Giuseppe Di Stefano en La Bohème. Dos años después debutó en La Scala de Milán, nuevamente interpretando a Rodolfo, de la misma ópera. Y en 1968 llegó al Metropolitan Opera de Nueva York. Su debut estaba programado para noviembre, pero una gripe obligó a retrasarlo algunos días. Finalmente cantó La Bohème junto a Mirella Freni. La relación con el Metropolitan se prolongó durante décadas. Uno de los momentos importantes llegó en 1972, cuando Pavarotti interpretó La hija del regimiento de Donizetti. Una de sus arias incluía 9 notas de do agudo. La presentación tuvo una amplia repercusión y desde entonces su nombre comenzó a aparecer cada vez con mayor frecuencia fuera del circuito habitual de la ópera. También aumentaron las grabaciones, los programas de televisión y los recitales. Pavarotti se presentaba en teatros, pero también empezó a cantar ante públicos mucho más numerosos. Su repertorio incluía principalmente ópera italiana, Puccini, Verdi, Donizetti, Bellini y canciones tradicionales de Italia. Durante los años siguientes, la televisión sería una herramienta importante para acercar ese repertorio a personas que nunca habían asistido a una función de ópera. Y bueno, entre ellas, una canción que también popularizó con su voz es esta, La Donna è mobile, junto a Luciano Pavarotti en el trasnoche de la radio.

90 ocurrió uno de los momentos más difundidos de la carrera de Pavarotti. Italia organizaba la Copa Mundial de Fútbol y la BBC eligió una grabación suya para acompañar sus transmisiones. Era Nessun Dorma, un aria de Turandot de Giacomo Puccini. La relación entre Pavarotti y el Mundial continuó. El 7 de julio de 1990 se realizó un concierto en las termas de Caracalla. Fue en Roma, donde Pavarotti compartió escenario con Plácido Domingo y con José Carreras. Los acompañó la orquesta dirigida por Zubin Mehta. Fue la primera presentación de Los Tres Tenores. El concierto fue grabado y tuvo una amplia circulación internacional. La experiencia se repitió. Los Tres Tenores volvieron a presentarse durante los mundiales de 1994, 1998 y 2002. El repertorio tampoco estaba limitado a fragmentos de ópera. Incluían canciones napolitanas, canciones populares y piezas conocidas por públicos de distintos países. Para muchas personas, esos conciertos fueron el primer contacto directo con tres cantantes provenientes de la ópera. Nessun Dorma quedó prácticamente asociada con Pavarotti. Una pieza escrita décadas antes pasó a formar parte también de transmisiones deportivas y programas de televisión. Ahora escuchamos Oh Sole Mio con Luciano Pavarotti en el trasnoche de Bio Bio la radio y Bio Bio TV.

Durante los años 90, Luciano Pavarotti comenzó otro proyecto, Pavarotti and Friends. La idea era reunir en un mismo escenario a cantantes de ópera y a figuras del pop y el rock. Los conciertos se realizaron en Módena, comenzaron en 1992 y por ellos pasaron artistas de la talla de Bono, Sting, Elton John, Eric Clapton, Celine Dion, Mariah Carey, Brian May y muchos otros. El objetivo no era solamente musical. Los conciertos recaudaban fondos para proyectos humanitarios. Pavarotti trabajó especialmente en iniciativas relacionadas con niños, refugiados y víctimas de conflictos armados. Parte de esos fondos fue destinada a Bosnia, Kosovo, Afganistán, Irak y Angola. En 1998 fue nombrado Mensajero de la Paz de Naciones Unidas y en 2001 recibió el premio Nansen de Ancur. El reconocimiento estuvo relacionado con su trabajo a favor de las personas refugiadas. Esta etapa amplió también su relación con músicos que trabajaban fuera de la ópera. Pavarotti podía interpretar un aria y minutos después compartir un escenario con una banda de rock o un cantante pop. Los conciertos continuaron hasta 2003. Para entonces su carrera ya combinaba teatros de ópera, grandes recintos, televisión, discos y actividades humanitarias. Los dejamos con Funiculi, Funicula, una clásica tarantella italiana interpretada magistralmente por Luciano Pavarotti.

Bueno, Luciano Pavarotti comenzó a reducir su actividad durante los primeros años del nuevo siglo. El 13 de marzo de 2004 realizó su última función completa de ópera. Fue en el Metropolitan de Nueva York. Interpretó Tosca de Puccini. Después continuó con algunos conciertos y apariciones. Una de ellas ocurrió el 10 de febrero del año 2006. Fue durante la ceremonia inaugural de los Juegos Olímpicos de Invierno que se realizó en Turín, o Torino, en Italia. Allí Pavarotti interpretó su ya clásico repertorio, en este caso Nessun Dorma. Esa fue su última presentación pública. Sin embargo, meses después fue diagnosticado con cáncer de páncreas. Recibió tratamiento y permaneció principalmente en su casa de Módena. Luciano Pavarotti murió allí, en su lugar de nacimiento. Fue el 6 de septiembre del año 2007. Tenía 71 años y su carrera profesional había comenzado en 1961. Duró más de 4 décadas. En ese periodo trabajó en los principales teatros de ópera, grabó discos, participó en televisión, cantó junto a músicos de otros géneros y, bueno, desarrolló proyectos de ayuda humanitaria. ¿Y sabe cuántos años se cumplen de su muerte? 19 años. Y, bueno, queremos recordarlo en este día en que justamente falleció con toda, con parte de su carrera artística condensada en algunas canciones. Condensada en algunas canciones de su trayectoria. Escuchábamos Caruso, La Donna Immobile, O Sole Mio, Funiculi, Funiculá. Y bueno, como decía Frank Sinatra, él hizo su carrera a su manera. Y vaya que fue uno de los grandes referentes de la ópera a nivel internacional. Un italiano reconocido en todos los continentes, donde también tuvo, recordemos, su presencia en Chile. Esto fue en el año, digamos, inmediatamente, cuando vino a Chile, fue justamente el 8 de diciembre de 1991 en el Estadio San Carlos de Apoquindo en Santiago. Algo de este fuerte lazo que tuvo Pavarotti con nuestro país. Ya, y bueno, el legendario tenor italiano cantó ante miles de asistentes en un evento organizado en el Teatro Municipal de Santiago y además lo que hizo marcó totalmente la historia de su vínculo con nuestro país. El Estadio San Carlos de Apoquindo fue hoy día, el Claro Arena fue el escenario elegido para algo más masivo en su llegada a nuestro país. De hecho, planeó regresar a nuestro país el 22 de marzo de 2006 para dar un concierto en el Estadio Nacional en el medio de su gira mundial de despedida, pero el show tuvo que ser suspendido inicialmente por problemas de salud derivados de una grave afección a la columna y que después derivó a lo que fue su desenlace el año 2007. Cerramos este especial musical del Trasnoche de la Radio con otra de sus interpretaciones. Esto es Mamma, junto a Luciano Pavarotti en el Trasnoche de la Radio.

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5: Vida llena es lo que nos trae a esta hora la música de Huayca aquí en el trasnoche de la radio.

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2: Son las 4:43, y ya estamos de vuelta aquí en el trasnoche. Bueno, a ver, hay una masificación de estafas por WhatsApp y mensajes de texto, los SMS, que están siendo potenciados con inteligencia artificial. Bueno, desde la trampa de la foto de visualización única, quiero decir, que es la conocida bombita, hasta falsos cobros de tag. ¿Cómo detectarlos? ¿Cómo prestar atención a este tipo de estafas donde mucha gente que quizás no está muy ligada a la tecnología o está dentro de la brecha digital, digámoslo, sobre todo las personas más mayores, caen lamentablemente en este tipo de trampas? Bueno, se conversó respecto a este tema con el especialista en ciberseguridad, Diego Cáceres, quien advirtió sobre la masificación de este tipo de estafas digitales. Y lamentablemente, digamos lamentablemente, potenciadas con la inteligencia artificial, porque claro, la inteligencia artificial se ha usado muchas cosas a favor, pero también está siendo utilizada lamentablemente en contra, y sobre todo en realizar este tipo de delitos. Esta fue la conversación que sostuvieron en el programa Podría Ser Peor respecto a este tema relacionado con lo que es justamente la... lo que es la masificación, digamos, de las estafas a través, vía inteligencia artificial. Escuchemos y veamos esta conversación.
3: Vamos a entrar en materia porque lamentablemente esto está pasando más de lo que quisiéramos. Las estafas más comunes por WhatsApp utilizan la suplantación de identidad y la urgencia para robar dinero o datos personales. Las más usuales son las del hijo en apuros que necesita dinero, robo de cuenta por código SMS falso, soporte técnico y ofertas de trabajo falsas. Para conversar sobre la prevención de estas prácticas y que a ti no te pase, estamos con Diego Cáceres, especialista en ciberseguridad e inteligencia artificial. Diego, ¿cómo estás?
4: Hola, hola, ¿qué tal? ¿Todo bien por acá?
3: Diego, bueno, la verdad es que estamos, lo decía hace un ratito, en problemas, porque la masividad de la estafa telefónica ya nos tiene preocupados, ¿no? Antes, bueno, ya ocurría, pero hoy día la masividad, no hay persona que tú no conozcas que le lleguen SMS que le han tratado de estafar, ¿no? Es realmente recurrente.
4: Correcto, correcto. Lo que pasa es que hoy en día todas las personas tienen un smartphone, una tablet, un computador. Entonces, esto que tú comentabas respecto al WhatsApp, lamentablemente es bastante recurrente y se ve también súper potenciado por lo que es la inteligencia artificial también. Yo te voy a compartir 5 puntos que básicamente sirven un poquito para que la gente esté atenta. Nunca compartir el código de verificación que te llega por SMS tal vez, o al mismo WhatsApp. A veces tú haces una transferencia y también te llega un código de verificación al WhatsApp. Activar ojalá la verificación en 2 pasos. Esto, si tú aprietas ahí tu fotito, te vas a ajustes, cuenta, privacidad. Hay muchas opciones que la gente lamentablemente no configura. No abrir fotos ni presionar enlaces sospechosos. Eso también, lo que tú decías, la bombita. La bombita en este caso es una foto que solo se visualiza una vez y lamentablemente en algunos casos sirve para extorsionarte, ¿ya? Verificar también por otra vía antes de actuar, si un familiar, si tu hijo, tu señora, tu marido te habla por alguna razón, siempre verificar por otra vía antes de transferir o hacer alguna cosa en particular. Y por último, si desconoces algún número, simplemente bloquear y reportar. Y obviamente también verificar por otra vía. Lamentablemente esto siempre se ve súper potenciado por la inteligencia artificial, ¿ya? Las fotos se pueden modificar de una manera muy sencilla, audios, videos. Así que eso yo te podría comentar respecto a temas de prevención. Cuando recibimos estas cosas por WhatsApp, por SMS, por correo electrónico, también se ve muchísimo.
3: Claro. Esto de la bombita me llama la atención. ¿Por qué no lo explicas un poquito mejor? Porque cuando abres la bombita, ¿ya entras en el juego de ellos?
4: Lo que pasa es que esa bombita es como una foto que se visualiza una vez. Me imagino que has ocupado tal vez esa opción.
3: La clásica, que puedes mandar un documento para que quieres que alguien lo vea solo una vez. Sí, correcto, esta opción en tu WhatsApp.
4: Correcto, Correcto, correcto. Es como un número uno que está encerrado con un círculo y ahí puede enviar una foto que se visualiza solo una vez. Y en este caso, esa foto podría ser como una foto para chantajearte, como para generar también curiosidad. Puede ser una foto generada con inteligencia artificial, en donde a lo mejor modifican tal vez alguna foto de un familiar tuyo. Tienes que tener presente también que hoy en día las personas publican mucha información dentro de lo que son las redes sociales. Entonces, el sacar una captura o una foto de algún familiar es muy sencillo. El modificarla con inteligencia artificial también es muy sencillo, lamentablemente. Y esto de la bombita, como te lo decía, es básicamente para generar eso, un tipo de chantaje, curiosidad, y que finalmente la gente caiga y empiece este juego de la conversación, empiece lo que vendría siendo la ingeniería social.
3: A ver, entonces, entiendo perfectamente, pero mi pregunta es, para que quede súper claro, ¿en qué minuto ellos toman el control? Porque una cosa, uno lee, tengo mi teléfono aquí en la mano, uno lee, y por leer solo no entras donde ellos. A veces aprieta el botón, tampoco.
4: Sí, claro.
3: ¿En qué minuto ellos te tienen en sus manos?
4: Lo que pasa es que eso no es para que ellos tomen el control de tu móvil, sino que finalmente, con esa foto, ellos tratan de chantajearte, de estafarte, de perseguirte, podríamos decirlo, de tratar de alguna manera obtener finalmente que tú les reveles información personal o confidencial tuya, como un código de verificación tal vez para hacer una transferencia, como un código de verificación para acceder también a través de WhatsApp web a tu WhatsApp, ¿ya? No es que a través de esa foto o imagen de visualización única se te ingrese un malware, un virus a tu móvil, sino que lo ocupan para generar un proceso de ingeniería social.
3: Claro, porque por decir una cosa simple, llega un momento en que uno deposita.
4: Sí, transfiere y listo.
3: Otra cosa es que tú te vas metiendo al link todo, pero otra cosa es que tú en un momento depositas, porque, por ejemplo, el del... Este que debís plata, porque este era así, yo te lo explico ahí para que lo entienda la gente. Tú te dicen, te vamos a embargar el auto, lo vamos a llevar a la justicia porque usted debe el tag. Aprieta el botón, aprieta el link, dice usted debe el tag, debe la suma de 5,000 pesos. Y mucha gente dice, chuta, yo a lo mejor pasé, no me di cuenta, pum, aprieta, sale para pagar. Y conozco gente que ha pagado los 5,000 pesos, pum, paga los 5,000 pesos. Correcto. Los paga. Y después sale la cuenta 1,200,000, que giró 1,000,000 de pesos. No 5,000. Aprieta ahí los 5,000, o sea, lee 5,000, aprieta 5,000, pone su tarjeta en los 5,000, y le llega el cobro, 1,200,000, y ahí se da cuenta que lo estafaron.
4: Es que eso ya es lamentablemente porque tú hiciste clic en una URL, como está ahí en el ejemplo, ya. Una URL o un link malicioso. Y finalmente no llegas al sitio web oficial de la plataforma, sino que llegas a un sitio web fraudulento que en este caso preparó el atacante. Una vez que tú ingresas a ese sitio web, ingresas los datos tal vez de tu tarjeta, en algunos casos la tarjeta de crédito ni siquiera te pide verificación a través del móvil o a través de alguna cosa. Entonces, una vez que tú ingresas los datos y presionas enviar, ya inmediatamente caíste en la trampa y ahí el atacante, por supuesto, puede hacer lo que sea, en este caso con los datos de tus tarjetas, ¿ya? Ese que está mostrando ahí es un SMS típico. Claro. Generalmente...
3: O sea, la recomendación general, generalista es no abrir nada.
4: Esa sería algo súper radical, ¿ya?
3: O sea, si te van no a cobrar, nada. Que te cobren bien cobrado nomás... Sí. Es mejor andar endeudado que te deber 5 lucas, digamos, a que claro. Te puedan estafar con mucho. O sea, que usen canales oficiales para cobrarte.
4: Justamente, y no un mensaje. Canal oficial. Canal oficial, verificar 2 o 3 veces. O sea, no sé, si te llega de Copec, chuta, tienes Copec, tienes puntos Copec. Si te llega de Falabella, de Ripley, de París, de lo que sea, tienes que verificar también si hay puntos en ese sentido, si tienes tus cuentas ahí, ¿ya? Y como yo te decía también, esto se ve súper potenciado por lo que es la inteligencia artificial. Los mensajes cada vez salen más verídicos, salen sin falta de ortografía,
3: claro.
4: ¿Ya? Se pueden crear muchas cosas, ¿ya? De hecho, nosotros estamos participando en una comunidad, se llama comunidad IALATAM.org, Y ahí tenemos un montón de webinars, videos gratuitos disponibles dentro de lo que es YouTube y dentro de lo que es sitio web, en donde generalmente hablamos de estas cosas: ciberseguridad e inteligencia artificial.
3: Invitadísimos estamos, te enviamos un abrazo gigante, muchas gracias.
4: Ya, pues que estés bien, nos vemos. Chao.
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2: Esta hora, Give Me the Night, junto a George Benson en el trasnoche.

0: 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Nos paramos un instante, vienen noticias del Informador y a la vuelta seguimos con más del Trasnoche de la Radio. No se vaya.
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0: En libertad, pero investigado por amenazas y atentado en contra de la autoridad, quedó el hombre que fue detenido por la Policía de Investigaciones en la comuna de Cunco, de la región de la Araucanía, por difundir en redes sociales una imagen que fue calificada como amenaza en contra del ministro de Hacienda, Jorge Quiroz. Nos amplía la información Carlos Martínez, desde Radio Bio Bio en Temuco.
1: Ante el Juzgado de Garantía de Temuco, en una audiencia reservada, fue presentado Francisco Rojas Collido, de 44 años de edad, tras ser detenido en la ciudad de Cunco, tras una publicación en la red social Facebook, que fue tipificada como amenaza, en la que aparece una imagen del rostro del senador asesinado Jaime Guzmán y a su lado el actual ministro de Hacienda, Jorge Quiroz, ambos con un orificio en la frente, dando cuenta de un impacto de bala. El detenido, a la salida del juzgado, aseveró que solo replicó un meme, lamentando que se destinen recursos estatales para que las policías persigan estas publicaciones.
2: Para mí fue un meme solamente, nunca lo interpreté como una amenaza, yo solamente lo compartí. Gastar esa cantidad de plata de logística en la policía para llegar a por un meme, y quizás cuántas personas más van a hacer lo mismo, es un gasto de plata.
1: El juez de garantía de turno accedió a la petición de la fiscalía y aplicó al imputado las cautelares de arraigo nacional y prohibición de acercarse a la víctima, en este caso, el ministro de Hacienda, Jorge Quiroz. En la Araucanía, Bio Bio, la radio.
0: En Osorno continúan las diligencias para ubicar al o los autores de un homicidio ocurrido en la vía pública. La víctima recibió varias heridas con arma blanca y alcanzó a caminar cerca de 2 cuadras antes de desplomarse. Desde Radio Bio Bio en Osorno, la información es con Eduardo Palacios.
3: El hecho ocurrió en el sector Rahue Alto, en el área surponiente de Osorno, específicamente en las inmediaciones de las calles Yumbel y Chacarillas, en población Carlos Condel. En el lugar, un hombre fue encontrado tendido en el suelo con heridas sangrantes en la espalda y en su pierna izquierda, siendo asistido por un conocido que declaró a carabineros no tener detalles de la agresión. Equipos del servicio de atención

0: entre sus vestimentas. Las pericias de la Brigada de Homicidios de la Policía de Investigaciones establecieron que las lesiones cortantes y punzantes son compatibles con heridas provocadas con un arma blanca. Las primeras diligencias establecieron que la víctima habría caminado cerca de 2 cuadras después de ser atacada a propósito de vestigios sanguíneos en el lugar. Hasta ahora no se han identificado testigos del ataque ni tampoco se estableció la existencia de cámaras de seguridad que permitan reconstruir lo ocurrido, estableciéndose que el lugar del hallazgo de la víctima está cerca de una plaza donde suelen reunirse personas a beber alcohol. Entre las hipótesis que se indagan está que el ataque se produjo en medio de una riña, aunque esta posibilidad aún debe ser establecida mediante la investigación. En Osorno, Bio Bio, la radio.
1: En noticias del mundo les contamos que el ejército ucraniano reanudó este domingo los ataques masivos contra territorio ruso después de que los emisarios de Estados Unidos mantuvieran la víspera de las negociaciones en el Kremlin con el presidente ruso Vladimir Putin. Según el parte del Ministerio de Defensa de Rusia, las defensas antiaéreas derribaron durante la noche 258 drones enemigos, 5 veces más que la jornada anterior. Fueron atacadas hasta 14 regiones rusas, la anexionada península de Crimea y los mares Negro y Azov. Además, según el canal de Telegram Astra, aparatos no tripulados provocaron un incendio en una refinería de la petrolera Rosneft, la mayor del país, en la región de Riazán, que se encuentra a menos de 200 kilómetros de Moscú. El gobernador Pavel Maklov confirmó el incendio en una de las empresas de la región sin especificar. Dicha refinería es considerada una de las más grandes de Rusia, con una capacidad de procesamiento de casi 17 millones de toneladas anuales. Produce gasolina, gas licuado y queroseno para aviones, entre otras cosas. Mientras 3 personas han muerto en las últimas 24 horas en la región fronteriza de Belgorod, la más castigada por la guerra, en los más de 100 ataques con obuses y drones por parte del ejército ucraniano, según las autoridades. A su vez, 7 trenes con pasajeros tuvieron que ser detenidos después de que los fragmentos de un dron impactaran en la locomotora de un tren en la región sureña de Rostov, según confirmó el gobernador Yuri Slyusar. Como resultado de los ataques, 4 personas resultaron heridas, 2 de ellas menores. Rusia y Ucrania acordaron el sábado cesar los ataques contra las respectivas capitales durante 72 horas, coincidiendo con la presencia de los mediadores de la Casa Blanca, Steve Witkoff y Jared Kushner, quienes deben mantener consultas hoy domingo con el presidente ucraniano Volodymyr Zelensky. Según el Kremlin, la reunión mantenida el sábado con Putin fue oportuna y Moscú mantiene su compromiso con Estados Unidos de buscar conjuntamente una salida negociada al actual conflicto. Además, confirmó, como había adelantado el presidente de Estados Unidos, Donald Trump, que los emisarios presentaron una propuesta para avanzar en el arreglo pacífico, aunque ninguna de las partes llegó a desvelar cuáles eran esas ideas. Eso sí, Putin aseguró a sus interlocutores que el ejército ruso logrará los objetivos marcados en el marco de su campaña militar y les recordó los auténticos éxitos de sus tropas en el frente. Son las 5 de la mañana con 6 minutos, 6,1 grados, bajan los termómetros en nuestra capital, Santiago, el cielo se encuentra despejado, la humedad alcanza al 86%. A esta hora la ciudad de Osorno presenta una temperatura de 1 grado bajo cero con cielo despejado y una humedad relativa en el aire que alcanza al 93%.
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5:10 de la mañana. Estamos de vuelta con ustedes aquí en el Trasnoche de la Radio y vamos con uno de esos, aquellos especiales musicales. Cool and the Gang es lo que está sonando, sí. Con ellos nos vamos a ir en los próximos minutos a escuchar sus canciones y también su biografía. Esta historia que comienza en Jersey City. En 1964, Robert Cold Bell y su hermano Ronald Bell se reunieron con otros jóvenes del barrio. Entre ellos estaban George Brown, Dennis Thomas, Robert Spike Meekins, Charles Smith y Ricky Westfield. Eran adolescentes y su primer interés fue el jazz. El grupo comenzó llamándose The Jazz Jacks. Después utilizaron otros nombres: New Dimensions, The Soul Tone Band y Cool and the Flames. Finalmente, en 1969, adoptaron el nombre de Cool and the Gang. Ese mismo año publicaron su primer álbum. Se llamó igual que el grupo. En esta primera etapa, muchas de sus grabaciones eran instrumentales. La banda mezclaba jazz, soul y elementos que después quedarían asociados al funk. También tocaban en clubes y acompañaban distintos espectáculos. Todavía no tenían un cantante principal permanente. La atención estaba puesta en el trabajo del conjunto, los vientos, la batería, el bajo y los teclados. Durante sus primeros años, comenzaron a llegar canciones con mayor difusión, ya en la década del 70. Y la historia de Cool and the Gang entró en una nueva etapa. Y aquí lo recordamos. Cool and the Gang suena a esta hora en el Trasnoche de Bio Bio, la radio, con esto que se llama Ladies Night. ¿Y saben por qué? Porque el 6 de septiembre de 1979 se publica el álbum que incluye esta canción. Ladies Night, aquí en el Trasnoche de la radio.

1973 apareció Wild and Peaceful. Fue uno de los discos que amplió considerablemente la presencia del grupo. Allí estaban Funky Stuff, estuvo también en Jungle Boogie y Hollywood Swinging. Las tres tuvieron una importante difusión en Estados Unidos. Kool & The Gang empezó a salir del circuito inicial del jazz y el funk, y también comenzó a aparecer con mayor frecuencia en las radios. En 1974 publicaron Light of Words. Ese disco incluía Summer Madness. Una pieza instrumental que años después volvería a circular a través de películas y nuevas grabaciones. Durante 1966 apareció Open Sesame. La canción fue incorporada posteriormente a la banda sonora de Saturday Night Fever, Fiebre de Sábado por la Noche. Pero hacia fines de los años 70, el mercado estaba cambiando. También había cambiado la música bailable. El grupo decidió revisar su fórmula. Necesitaban una voz principal más estable y comenzaron a trabajar con el productor brasileño Eumir Deodato. En 1979 se incorporó el cantante James J.T. Taylor. La llegada de Taylor cambió el formato del grupo. Ahora había un vocalista claramente identificado al frente. Y el primer álbum de esta nueva etapa fue el que habíamos escuchado al comienzo, Ladies Night. Ahí fue el inicio de Kool & The Gang como lo conocemos hoy en día. Y lo sigamos escuchando a esta hora. Esto es Too Hot, Kool & The Gang en el trasnoche de la radio.

Minutos de vuelta con ustedes aquí en el trasnoche de la radio. 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Y nosotros seguimos con la música de Cool and the Gang, que a esta hora suena aquí en el trasnoche de la radio y que incorporó a James J.T. Taylor a la banda en 1979. Su primer disco con el grupo fue Ladies Night. La canción que daba nombre al álbum consiguió amplia difusión. También apareció Too Hot, que hemos escuchado hace poco, y en donde el grupo había encontrado una nueva etapa. Mantenía parte del funk de los años anteriores, pero ahora trabajaba con canciones más orientadas al pop y a la música bailable. En 1980 publicaron Celebrate, y de ese álbum salió Celebration. La idea nació gracias mientras el grupo todavía trabajaba con el éxito de Ladies Night. Ronald Bell participó de manera central en su composición. La canción fue publicada en 1980 y en febrero de 1981 llegó al número uno del Billboard Hot 100. Fue el único número uno de Cool and the Gang en esa lista. Desde entonces quedó asociada a fiestas, eventos deportivos, matrimonios y celebraciones públicas. Pero el grupo no dependió solamente de esa canción. Durante los años siguientes mantuvo una presencia constante en radio. La combinación entre J.T. Taylor y la formación, que llevaba más de una década trabajando, permitió abrir una de las etapas más conocidas de su carrera y que la seguimos compartiendo con ustedes con esto que se llama Joanna, Cool and the Gang, en el trasnoche.

Ya en los primeros años 80 fueron especialmente activos para Kool & The Gang. En 1981 aparece esta canción que estamos escuchando, Get Down On It. Después llegaron nuevas canciones como Joanna, que hemos escuchado hace poco, Fresh, Mislead y Cherish. El grupo voy a pasar de una canción para bailar a una balada, y J.T. Taylor quedó asociado a buena parte de ese repertorio. Joanna llegó al número 2 en Estados Unidos, Cherish también alcanzó esa posición, Fresh entró al top 10, y durante esos años Kool & The Gang realizaba giras internacionales. Sus canciones llegaban además a países donde sus primeros trabajos de funk habían tenido una difusión mucho menor. Taylor permaneció en la banda hasta 1988 y después inició su propia carrera, pero Kool & The Gang continuó trabajando y también mantuvo buena parte del catálogo de los años anteriores en sus presentaciones. Durante los 90 ocurrió otro fenómeno: sus grabaciones comenzaron a ser utilizadas frecuentemente por músicos de hip hop. Jungle Boogie apareció además en la película Pulp Fiction, estrenada en 1994, canciones grabadas 20 años después, y como 20 años antes, estaban llegando hacia una nueva generación de público, como esta, Get Down On It. Es Kool & The Gang en el trasnoche de la radio.

Clan de Gang siguió activo durante las décadas siguientes. La formación fue cambiando y varios de sus integrantes originales murieron con el paso de los años. Ronald Callis Bell murió en 2020, Dennis D.T. Thomas en 2021 y el baterista George Brown murió en 2023. Antes de fallecer, Brown participó en la producción de un nuevo álbum, People Just Wanna Have Fun. Fue publicado en julio de 2023 y unos años antes, en 2021, el grupo había editado Perfect Union. En 2024 llegó otro reconocimiento. Clan de Gang fue incorporado al Salón de la Fama del Rock and Roll. Entre los miembros reconocidos estuvieron Robert Cool Bell, Ronald Bell, George Brown, Dennis Thomas y James J.T. Taylor y otros integrantes de su historia. Robert Cool Bell es actualmente el último sobreviviente de la formación original y el grupo sigue presentándose. Su agenda oficial mantiene conciertos durante este mes de septiembre y han pasado más de 60 años desde aquellas primeras reuniones en Jersey City. El repertorio actual recorre prácticamente toda esa historia, desde Jungle Boogie hasta Ladies Night, Get Down on It, Cherries y Celebration, canción con que vamos a cerrar este especial musical. Celebremos la llegada, sí, del horario de verano. Y vamos a celebrar después fiestas patrias. Celebration, Clan de Gang, aquí en el Trasnoche, la radio.

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1: 5:42 minutos, ya estamos de vuelta con ustedes a esta hora en el trasnoche para revisar lo que se ha dicho en Biobío la radio. ¿Cómo proteger a los menores? Bueno, el gobierno ingresó indicaciones al proyecto de ley entornos digitales seguros, quiero decir, ya, para que busca proteger a niños, niñas y adolescentes. En el Expreso Biobío conversaron con Jorge Varela, director del Laboratorio de Convivencia del Instituto de Bienestar Socioemocional de la Universidad del Desarrollo, para hablar justamente de este tema. Preste mucha atención de qué se trata y, bueno, cuáles son los beneficios de poder proteger a los menores de edad y por cierto, crear entornos digitales mucho más seguros. Esta fue la conversación en el Expreso Biobío.
2: Con el acontecer, este lunes el gobierno ingresará indicaciones al proyecto de ley Entornos Digitales Seguros, que busca proteger a niños, niñas y adolescentes de los riesgos de uso de plataformas digitales.
3: Vamos a conversar de esto con quien es director del Laboratorio de Convivencia del Instituto de Bienestar Socioemocional de la Facultad de Psicología de la Universidad del Desarrollo, Jorge Varela. Profesor, ¿cómo está? Buenas tardes.
2: Buenas tardes.
4: Hola, muy buenas tardes. Saludos a todos y todas los que nos escuchan hoy.
3: Profesor, bueno, estas indicaciones también son del marco, ¿no?, de entornos digitales seguros, ¿no?, que básicamente es entregarle o que mantengan la infancia a los niños, que sabemos que la cantidad de horas que están expuestos también a estas pantallas, además desde muy chico y con la posibilidad de acceder a más de estos aparatos, ¿no?, tecnológicos. ¿Cómo debiéramos pensar también este proyecto de ley, esta discusión que se está dando? Porque está claro, quienes dicen no se les puede entregar, otros dicen, bueno, ya estamos conviviendo con las tecnologías, ¿cómo lo vamos a aislar? ¿Qué es lo que hay que tener en mente siempre para normar justamente sobre este tema?
4: Yo creo que es positivo que como país discutamos políticas nacionales del resguardo de nuestras infancias, en particular con las redes sociales o lo que se consume virtualmente, ya que es un espacio que tiene un alcance muy significativo en la vida de las personas, que puede ser una herramienta para mejorar tu calidad de vida, pero también puede ser una herramienta que genera riesgo, genera malestar, genera distintas formas de violencia. En que discutamos esto, yo creo que va en una línea correcta. Uh-huh. Ahora, el desafío, a mi juicio, ya no solo debería ir con la legislación, que entiendo es una parte importante del proyecto, sino que también en la formación, en la capacitación y en el resguardo del uso saludable y en el uso seguro de estas tecnologías. Si bien podemos tener mecanismos que nos controlen y veamos cómo se controla el acceso, sabemos que siempre hay formas de sortear eso, o lo que es más desafiante a mi juicio es de que necesitamos que estos futuros adultos, que hoy día son adolescentes o son niños o niñas, aprendan a navegar seguro, porque ya como tú señalas también al comienzo, no estamos conviviendo con las tecnologías y a mi juicio esto va a seguir creciendo. Veamos el impacto de IA, por ejemplo, los últimos días, y las noticias que han salido muy tristes en colegios del mal uso de la IA, nos muestra la urgencia de hoy día de formar un espacio, una formación y un uso seguro de las redes sociales.
2: Profesor, usted decía hay que hacer una discusión abierta, un debate respecto a esto. Otros países de primer orden ya han tomado medidas respecto a la restricción de redes sociales o el uso precisamente de plataformas, pero los índices de Chile son preocupantes, 45 horas semanales, y pareciera que van a ir en aumento.
4: Yo creo que nos falta entonces una formación en educación digital, y ahí la legislación yo creo que puede dar un mensaje positivo, la regulación del control, del acceso y de la edad, por ejemplo, que es como efectivamente algunos países han sido bien claros y explícitos en cómo controlan ese acceso. En Chile, a mi juicio, yo creo que no va a ser suficiente si llegamos a ese consenso. Las leyes por sí solas no siempre cambian la conducta. Lo que necesitamos nosotros es cambiar la conducta, y para cambiar la conducta necesitamos instituciones que nos ayuden a hacer esto. Por una parte, la familia, la casa, que es clave en esto, que a veces está ausente en esta discusión, y en segundo lugar, los colegios. Ahora, con la ley de prohibición de los teléfonos en los colegios, abre un desafío también a las comunidades escolares, en cómo empezamos a formar y educar, ¿no? Una especie como educación ciudadana, pero en un formato digital. Y yo creo que lo que tú declaras como de la gran cantidad de horas de uso o de abuso, da cuenta que básicamente no tenemos mayor cuestionamiento a lo que estamos haciendo con estos teléfonos, uh-huh, o con esta tecnología en general.
3: Claro, se hablan de lineamientos generales, ¿no?, de prevención, de investigación, de acompañamiento familiar, en fin, que claro, pueden ser iniciativas muy nobles, pero en lo concreto, un niño de 10, de 11 años, tiene 10, 11 años ahora, o sea, se está perdiendo la infancia ahora y no podemos, siento yo, ¿no?, tardarnos tanto tiempo en un trabajo que sí o sí hay que hacer, ¿no? De cultural. Pero hay que apuntar también a medidas para que esos niños o los adolescentes ahora no estén perdiendo parte de su vida en eso. Y también apuntarle a lo que la noticia que conocimos de Meta en Estados Unidos hace algunos días atrás, una multa millonaria, y que además la empresa hace unos cambios en términos de horas de exposición, del tipo de mensaje, en fin. ¿Se le puede exigir algo así en nuestro país a las empresas?
4: Yo creo que es posible, yo creo que es valioso porque habla de la corresponsabilidad o de alguna manera algún tipo de responsabilidad social y empresarial de las empresas de telecomunicaciones. Antiguamente en Chile yo creo que tenían un rol mucho más activo. Yo recuerdo las campañas que hacíamos hace casi 20 años con Fernando González, por ejemplo.
3: Sí, claro.
4: No sé si se acuerdan, ¿no? Cuando Fernando González ahí era tenista activo y esas campañas me encantaban porque él era una figura pública muy querida por los chilenos y su mensaje yo creo que era un mensaje que a uno le quedaba, ¿cierto? Cuando uno repite la mala onda queda. Ese tipo de mensaje yo creo que pueden ayudarnos y ahí las empresas privadas yo creo que pueden jugar un rol activo en esto. Ahora, un segundo actor, que yo volvería al tema de la familia, porque tal el ejemplo que tú describes, ¿no? Hoy día un chico o una chica de 10 años, ¿quién es el responsable de educarlo digitalmente? Y a mi juicio la casa es la que tiene que partir.
3: Claro, claro.
4: Y ahí los papás a veces somos parte del problema que es la solución, ¿no? Sí. Cuando uno va a ver un lugar público, ¿quién está conectado? No, es que el niño está pegado al teléfono. Y usted, mamá, papá, ¿cuántas horas consume? O cómo modela, ¿cierto? Un uso responsable, un uso saludable de esto. Entonces, yo creo que nos ha pasado que hemos dejado a nuestras infancias de alguna manera que se autorregulen y aprendan solas a hacerlo. Y ahí yo creo que está el déficit y ahí necesitamos meter instituciones claves, la familia y eventualmente los colegios. Ahora, no sé de hecho cómo meterlo dentro de los colegios, porque hoy día ya el debate está centrado en otras materias, ¿no? En seguridad escolar, en convivencia escolar. Quizás se podría quizás buscar un espacio dentro de eso, ¿no? Buscar la convivencia digital como una manera de convivir también.
2: Sí, profesor, me voy a desviar un poquito dentro de la conversación, pero yo creo que una arista que también es muy importante dentro del entorno, de la protección, del uso de las pantallas, que es la ludopatía juvenil.
3: Las apuestas.
2: La apuesta, que es los juegos, enorme, es inmensa, que tiene que ver también con todo esto.
4: Efectivamente, y está súper poco regulado. Hay menores de edad hoy día que ocupan estas aplicaciones y hacen apuestas, por ejemplo, en el fútbol. Y eso es súper peligroso, porque uno no está en contra de los juegos de azar. Uno, obviamente, como adulto puede decidir si los quiere hacer, los quiere consumir. Efectivamente, hay un riesgo. Hay personas que tienen son más adictivos, ¿no? Para estos videojuegos o para ser ludópata en el fondo. Pero los menores de edad, por algo, ¿cierto? Les prohibimos eso, porque no están con el criterio formado, no tienen la madurez suficiente para decidir responsablemente el uso o no de esos recursos. Y yo creo que pasa lo mismo que el consumo digital. Miramos para el lado y no estamos dándonos cuenta que exponer a niños o a sujetos en formación o en desarrollo a este tipo de instancias puede ser perjudicial, porque a edades más tempranas somos más vulnerables a muchas cosas, sobre todo a ciertas conductas adictivas.
3: Claro, el cerebro está en formación todavía. Es que a eso yo me refiero para tomar medidas inmediatas de normativa y derechamente de prohibición. A ver, el tema de las casas de apuestas no familia ha resultado ni en los adultos, ¿no? Pero se hace urgente hacerlo, ¿no?
4: Claro, y ahí tirando oreja partamos por la casa, ¿no? ¿Cierto? Como nosotros lo modelamos. Ahora, si lo modelamos bien, hay familias que son súper asertivas en regular esto, poner horario, porque tampoco se trata de andar escondiendo los teléfonos, ¿no? Porque el teléfono puede ser una herramienta incluso para compartir con amistades. Pero la parentalidad ahí tiene el desafío hoy día de no estar solo pensando en el teléfono, sino también tiene que estar pensando en vincularse, en cómo ofrecer otros espacios de desarrollo, deporte, cultura, compartir con amigos. Pueden ser otras instancias también para hacerlo. Y la casa tiene que partir con esto. Si lo miramos desde el colegio, lo que estábamos discutiendo antes, habría que circunscribirlo quizás a convivencia digital, porque no solo hay alto consumo, como aparece en estos estudios de la OECD, sino también el ciberacoso es una manera en que hoy día en Chile los adolescentes agreden. El uso de IA, por ejemplo, para crear imágenes de contenido sexual de compañera, es algo que ha ido pasando en algunos colegios en distintas ciudades de nuestro país, y si me apuran un poquito, yo creo que va a seguir pasando el resto del año. Entonces ahí necesitamos llegar urgente también, porque yo no creo que ese adolescente lo haya hecho con una mala intención. Hay una búsqueda, ¿cierto? Pero hay poco cuidado en esa búsqueda, hay poca formación en esa búsqueda.
2: O sea, hay varias conclusiones que en esta conversación se han ido dando. La importancia de la casa, de estar atento, el de regular, la regulación de los colegios, pero también la poca y casi nula legislación que existe en nuestro país respecto a todas estas materias.
4: Exactamente, y si te creen virtualmente también, pues uno va a la PDI y no todos los casos se pueden denunciar porque depende si tú guardaste el IP o tienes información de la persona que te está agrediendo. Yo creo que las legislaciones dan una buena señal. y en ese sentido es positivo que se estén discutiendo estas indicaciones. El paso siguiente sería que esas legislaciones se traduzcan en políticas y esas políticas también que vengan con recursos. Yo creo que ese es un camino correcto, porque podemos tener la pura indicación, la legislación, como por ejemplo la ley de garantías, es un súper buen ejemplo, es una legislación súper potente, pero hoy día, si escuchamos a la Defensoría de la Niñez, nos dice que muchas instituciones estamos incumpliendo día todavía con la ley de garantías. Entonces, no va a ser suficiente solo la legislación. Esa legislación tiene que transformar política y esas políticas tienen que llegar con recursos frescos, articulaciones frescas a las instituciones.
3: Solo un dato, ¿no? Los jóvenes chilenos de 15 años usan 45 horas digitales, horas semanales, en plataformas digitales. Si hablamos de la OCDE, que siempre nos gusta compararnos, 35 a la semana. La diferencia es bien impresionante, bueno, y ahí... Ahí seguimos. Profesor, le queremos agradecer muchísimo su tiempo, un temazo, ya se presentaron las indicaciones, vamos a ver cómo continúa la discusión entonces. Jorge Varela, director del Laboratorio de Convivencia del Instituto de Bienestar Socioemocional, el IBEM, de la Facultad de Psicología de la Universidad del Desarrollo. Profesor, muchísimas gracias.
2: Gracias, profesor.
4: Gracias a ustedes por la invitación. Gracias. Que tengan muy buena tarde.
3: Gracias.
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1: Y luego de esta interesante conversación que repasamos aquí en la radio, escuchamos a Shania Twain en vivo aquí en el Trasnoche. Recuerde, 5:52 minutos en todo el país.

0: Noche de la Radio, 5:56. Saludamos a Julia de Coquimbo, que a esta hora está en la sintonía. Dice que es muy bueno escucharte. Muchas gracias por tus comentarios, tu claridad y tranquilidad en los comentarios e informaciones. Gratísima compañía. Cariño, Julia, desde Coquimbo, que a esta hora nos acompaña en el Trasnoche de la Radio. A ver, por acá nos cuenta un auditor que hay dice que incendio en casa habitación. Ya vamos a estar averiguando. Eso es como una Independencia. Mientras tanto, por acá, Julio, Independencia, a propósito, también está a esta hora sintonía. Por acá tenemos a Carlos, que dice que está vigilando un colegio en Villa Alemana. Lo veo toda la noche y mi consulta es por la transmisión, dice. lo describió de acuerdo a su interpretación, ¿ya? Parece que tiene hipo, o como cuando escuchas un vinilo y está rayado, salta o se interrumpe la transmisión. Me parece extraño, ¿ah? ¿Eh? Porque no hemos visto fallas en cuanto a la transmisión. Me imagino que la transmisión de BioBio TV, ¿cierto? Pero por lo menos acá. Y bueno, también todo depende si usted tiene, por ejemplo, VTR o otro cable operador donde haya ese tipo de situaciones. Pero acá nosotros recibimos la señal de manera muy, muy clara, muy limpia, y no debería haber problemas, ¿eh? No debería haber problemas. Por lo menos eso es lo que sucede, porque en algunos cable operadores suele pasar que hay algunas fallas que incluso hasta son ajenas a nuestra transmisión, ¿eh? Pero bueno, veamos qué pasa por ahí. Se agradece igual de todas maneras ahí el aviso, ¿eh? pero díganos, pero más que nada para ser más específico, ¿en qué contexto usted nos está viendo? O sea, no está viendo por cable operadores, si nos está viendo a través de la señal online, es que no, eso necesitamos saber, porque es fácil decir, oye, la señal se escucha mal, o la señal, o la radio se escucha bien, o la radio se escucha mal. Está escuchando la radio por FM, está escuchando la radio por streaming. Recuerde que estamos en multiplataforma. Está viendo la televisión por la televisión digital, la está recibiendo a través de un cable operador, la está viendo a través de un streaming. Eso es lo que necesitamos saber. Hagamos las cosas bien. O sea, a ver, dos dedos de frente. Dos dedos de frente. Por ejemplo, mire, acá un auditor dice, en el canal 20 del cable de Calbuco se ve un lujo, ¿ves? Es el reporte que necesitamos saber. O sea, es fácil decir que se ve mal o se ve bien, pero no sabemos dónde. Porque así podemos ver cuál es, si es problema de nuestra emisión o problema del mismo distribuidor de cable. Bueno, por acá me cuenta nuestro auditor, no me dice su nombre, pero no importa. Primera alarma de incendio en Principal, Alan. Muchas gracias, Alan. En Principal y Gamero, Cuerpo de Bomberos despacha 16 máquinas al lugar. A esta hora hay un incendio en la comuna de Independencia, Principal y Gamero. Se trataría de una casa habitación según primeros reportes. Estaremos ampliando esa información. Son las 5:59. Nos vamos a la pausa con las noticias del informador y seguimos con ustedes aquí en nuestro Trasnoche de la Radio. No se vaya, ya volvemos.
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0: 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En Bio Bio, una nueva hora. 6 de la mañana.
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2: El ministro de Relaciones Exteriores de Argentina, Pablo Quirno, este sábado rectificó sus dichos a través de una publicación en la plataforma X respecto a que la nación transandina tiene carácter bioceánico. El canciller argentino aseguró que la política de gobierno de Javier Milei es respetar los tratados y acuerdos vigentes. El informe es con Camila Vargas.
3: Tras recibir diversas críticas de parlamentarios y analistas chilenos, el canciller argentino Pablo Quirno rectificó sus dichos respecto a que la nación transandina era bioceánica, aclaración que hizo esta noche a través de la plataforma X. Recordemos que tras la reunión que sostuvieron los presidentes José Antonio Kast y Javier Milei en La Moneda el pasado jueves, los mandatarios aseguraron el respeto a los tratados vigentes y los límites de ambos países. Posterior a eso, Quirno se refirió a Argentina como país bioceánico, lo que generó molestia en nuestro país. A raíz de esas declaraciones, los parlamentarios Iván Moreira y Nelson Venegas abordaron tanto la señal entregada por Argentina como la conducción de la política exterior chilena.
4: Milei, que groseramente insulta a la historia política de Chile con las luces y sombras. Tenemos que actuar con dignidad.
5: La política exterior de este gobierno es nefasta, es pusilánime, es vergonzosa.
3: El canciller Quirno señaló que sus dichos se referían a la presencia en el Atlántico Sur y el camino a la Antártica, y que Argentina respeta los acuerdos y tratados vigentes.
2: El presidente José Antonio Kast participó ayer del Encuentro Nacional e Internacional de Oración junto con la ceremonia Fraternitas 2026, inaugurando así la agenda por el mes patrio. En este sentido, el mandatario ofreció un discurso donde hizo un llamado a la unidad y el respeto pese a las diferencias. La información con Benjamín Zamorano.
6: Con septiembre ya en marcha, el gobierno prepara una intensa agenda de actividades para este mes, marcada por las celebraciones de fiestas patrias y compromisos internacionales del presidente José Antonio Kast. En ese contexto, el mandatario participó en el 35 Encuentro Nacional e Internacional de Oración, actividad que contó con la presencia de la presidenta del Senado, Paulina Núñez, y el embajador de Estados Unidos, Brandon Judd. Posteriormente, Kast se trasladó hasta la ceremonia Fraternitas de la República 2026, donde estuvo acompañado por distintas autoridades. Durante la actividad, el presidente entregó un discurso centrado principalmente en la unidad del país.
7: Somos hermanos, de que somos hijos de una misma patria. Y como hermanos, cada uno puede tener su mirada propia en distintos aspectos, como se ha mencionado acá. Cada uno tiene sus características, sus creencias, sus ideas políticas.
6: La agenda presidencial continuará el 13 de septiembre con el Te Deum evangélico y el 18 con el Te Deum ecuménico,

0: septiembre, participará por primera vez como mandatario en la Asamblea General de las Naciones Unidas.
1: Recordarles a nuestros auditores que a partir de este día domingo a las 8:30 horas se van a implementar cortes y desvíos de tránsito en el centro de nuestra capital con el fin de disponibilizar las vías para el recorrido de la romería desde Alameda hasta el Cementerio General por Avenida Recoleta. El primer corte de tránsito, según lo que informa a esta hora transporteinforma.cl, ocurrirá en el eje de Alameda Libertador Bernardo Higgins, Avenida Providencia al norte y poniente entre Almirante La Torre y Avenida Salvador. Los servicios de buses de Red Movilidad serán desviados al oriente por Avenida España al sur y al poniente en Avenida Providencia por Avenida Manuel Montt. En la medida que la marcha avance, el tránsito de San Antonio se suspenderá entre Ismael Valdés Vergara y Alameda. Posteriormente se sumarán ambas calzadas de Avenida Recoleta entre Avenida Santa María y Avenida Valdivieso, sector de acceso al Cementerio General. Los cruces estarán inhabilitados durante el desplazamiento masivo del grupo de personas. Debido a todo lo anterior, Avenida Recoleta al sur se estará desviada al poniente por Avenida Dorsal y Avenida México. Se recomienda a los conductores que van al oriente y poniente y que deben enfrentar cualquier cruce a Avenida Recoleta en el tramo comprometido, preferir la autopista Costanera Norte. Se prevé que la habilitación completa del tránsito ocurra a las 15:30 horas. Este es la típica romería al Cementerio General a puertas del 11 de septiembre, de la conmemoración del 11 de septiembre, con este plan de desvíos por romería para este domingo desde la Alameda hasta el Cementerio General por Avenida Recoleta. Por supuesto que esta información la estaremos reiterando y ampliando durante nuestra programación. Y en el mundo, al menos 4 personas murieron y otras 20 resultaron heridas este domingo en una serie de ataques israelíes contra distintas localidades de la región de Nabatíe, en el sur del Líbano, según el balance inicial del Ministerio de Salud Pública libanés, mientras Israel afirmó que sus fuerzas estaban respondiendo al lanzamiento de drones de Hezbollah contra sus soldados. El Centro de Operaciones de Emergencia Sanitaria del Ministerio de Salud Pública informó de 2 muertos y 2 heridos en Nabatíe, al-Faqwa. 8 heridos, entre ellos una mujer y un niño, en un barrio de la ciudad de Nabatíe, 2 muertos y 6 heridos, incluidos 2 niños en Arab Salim y 4 heridos en Kafr Rumman. Según fuentes locales citadas por la Agencia Nacional de Noticias Libanesa, los bombardeos comenzaron alrededor de las 5 hora local y afectaron viviendas y otras instalaciones en Nabatíe y sus alrededores. En Kafr Rumman, varios ataques aéreos destruyeron una vivienda próxima a la zona industrial, donde varias personas resultaron heridas y fueron trasladadas a hospitales de Nabatíe, donde posteriormente recibieron el alta, según las mismas fuentes. En Arab Salim, los bombardeos causaron la muerte de 2 personas y heridas a otras 6 después de que el ejército israelí emitiera una advertencia para evacuar un edificio de la localidad. En Nabatíe al-Faqwa, un ataque aéreo destruyó una vivienda y causó daños en parte del antiguo hospital Gandur, un edificio que llevaba años fuera de servicio, de acuerdo con las fuentes locales. La ciudad de Nabatíe sufrió asimismo daños en un edificio histórico, así como en dependencias de los departamentos regionales de finanzas y agricultura. Otros bombardeos alcanzaron unos jardines, una motocicleta en la carretera entre Nabatíe y Nabatíe al-Faqwa y el barrio de Deir, mientras la artillería israelí bombardeó de forma intermitente las inmediaciones de Tel Abdabsha y Doha Kafr Rumman. Estos ataques se producen después de que el ejército israelí afirmara este domingo que sus fuerzas habían derribado uno de los 2 drones que, según Israel, fueron lanzados por Hezbollah contra soldados israelíes que operaban en la denominada zona de seguridad del sur del Líbano. Según las cifras del Ministerio de Salud libanés citadas el pasado viernes, los ataques israelíes han causado 4.353 muertos y 12.353 heridos en el Líbano desde el pasado 2 de marzo, poco después del inicio de la guerra entre Estados Unidos e Israel contra Irán. Ya son las 6 de la mañana con 7 minutos, 5,5 grados marcan los termómetros en Santiago, el cielo se encuentra despejado en nuestra capital, la humedad alcanza al 85%. Revisamos a esta hora el tiempo para La Serena y Coquimbo, 11 grados de temperatura con niebla a esta hora y una humedad relativa en el ambiente que alcanza al 100%.
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6 de la mañana con 11 minutos, de vuelta con ustedes aquí en el trasnoche de la radio para recordar la música de Creedence Clearwater Revival aquí en nuestro programa, que vamos, cuya música vamos a empezar a escuchar en los próximos minutos aquí en el trasnoche, porque ¿sabe qué? En un día como hoy, 6 de septiembre de 1990, muere Tom Fogerty. Así que lo vamos a recordar con lo mejor de la música de este grupo de oriundo de California, ¿cierto? Claro, no empezó en el sur de Estados Unidos. Exactamente, la historia de Creedence Clearwater Revival comienza en California, no en el sur de Estados Unidos, fue en El Cerrito, una ciudad ubicada cerca de San Francisco, donde John Fogerty conocía desde la escuela al bajista Stu Cook y al baterista Duke Clifford. Comenzaron a tocar juntos hacia 1959. El primer nombre del grupo fue The Blue Velvets. Después se incorporó Tom Fogerty, era el hermano mayor de John, y asumió la guitarra rítmica. Durante los años siguientes tocaron en fiestas locales y pequeños escenarios de California. En 1964 firmaron con Fantasy Records. El sello les cambió el nombre, pasaron a llamarse The Gollywogs. Grabaron varios sencillos, pero el éxito todavía no llegaba hasta 1967, cuando apareció finalmente el nombre Creedence Clearwater Revival. John Fogerty quedó como cantante principal, también asumió gran parte de la composición. Tom estaba en guitarra, Stu Cook en bajo y Duke Clifford en batería. Y en 1968 apareció su primer álbum, se llamó simplemente Creedence Clearwater Revival, y allí estaba Susie Q. Era una canción que había grabado originalmente Dale Hawkins y donde la versión de Creedence consiguió entrar a las listas estadounidenses. Después de casi una década tocando juntos, el grupo comenzaba a tener difusión nacional, y así comenzaba la historia de esta agrupación. Aquí recordamos la partida de Tom Fogerty un 6 de septiembre de 1990. Escuchamos Hold Stop the Rain, Creedence Clearwater Revival, en el trasnoche de la radio.

minutos. ¿Ya revisaste hoy Página 7? Una forma de informarse sin estresarse. De hecho, justo estaba revisando esta noticia. Rudy Rey reapareció en Coliseo y busca volver a Viña. Recordó su paso por el festival en 2014. Reapareció en el programa Coliseo, según lo que informa Página 7.cl, buscando obtener una nueva oportunidad en el Festival de Viña. ¿Recuerdan su estrepitoso fracaso en el año 2014 cuando se presentó como un show de humor musical? Bueno, y alcanzó solamente estar media hora en el escenario. Bueno, al final su rutina terminó siendo su, de alguna otra manera, de raíces de él mismo después de su fracaso de Viña 2014. En su presentación recordó su paso por Festival Interiores y se refirió al encuentro con el monstruo. Y con lágrimas de emoción, Rudy Rey agradeció la oportunidad de volver y prometió seguir adelante en su carrera humorística. Y bueno, ya que estoy por aquí en Página 7.cl, estas y otras informaciones las pueden revisar. 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Nosotros seguimos con este especial de Creedence Clearwater, que en el año 1969 fue un año especialmente activo para la banda. Publicaron 3 discos. El primero fue Bayou Country, y allí apareció Proud Mary, canción que fue escrita por John Fogerty, y llegó el número 2 en los Estados Unidos. Después fue grabada por numerosos artistas, entre ellos Ike y Tina Turner. Pocos meses después apareció Green River. El álbum incluía Bad Moon Rising, Green River y Lodi. Y antes de terminar el año llegó otro disco, Willie and the Poor Boys. Allí estaban Down on the Corner y Fortunate Son. Esta última abordaba las diferencias sociales relacionadas con el servicio militar durante la guerra de Vietnam. Mientras publicaban estos discos, Creedence realizaba numerosas presentaciones y también participó en Woodstock. Fue el primer grupo importante contratado oficialmente para el festival. Su presentación ocurrió durante la madrugada del 17 de agosto de 1969 y ahí tocaron Born on the Bayou, Green River, Bad Moon Rising, Proud Mary y otras canciones. Curiosamente, Creedence no apareció en la película original de Woodstock. John Fogerty no quedó conforme con aquella actuación y por eso decidió no autorizar inicialmente su inclusión. Mientras tanto, en las radios, el grupo seguía acumulando canciones. Todo había ocurrido en apenas un año. Escuchamos Bad Moon Rising en ese año, que fue un gran éxito para Creedence Clearwater Revival, que escuchamos aquí en el trasnoche de la radio.

La actividad de los Creedence continuó durante 1970. En julio apareció Cosmos Factory. El título tenía relación con Duke Clifford. Su apodo era Cosmo. Y en el lugar donde ensayaba la banda había terminado siendo conocido como la fábrica de Cosmo. El álbum reunió varias canciones que tuvieron amplia difusión. Traveling Band, Up Around the Bend, Who'll Stop the Rain, Run Through the Jungle, Looking Out My Back Door y Long As I Can See the Light. También grabaron una extensa versión de I Heard It Through the Grapevine. La canción había sido popularizada anteriormente por Marvin Gaye y Creedence tenía entonces una característica bastante clara. Podía utilizar composiciones propias, también podía recuperar blues, country, rock and roll y el rhythm and blues. Pero gran parte de las canciones originales estaban escritas por John Fogerty. Él también producía las grabaciones. En diciembre de 1970 apareció otro álbum, Pendulum. Allí estaba Hey Tonight y Have You Ever Seen the Rain. Para entonces, Creedence había publicado 6 discos en menos de 3 años. El éxito había llegado rápidamente, pero dentro del grupo estaban comenzando, y como sucede en la mayoría de las agrupaciones, a aparecer diferencias sobre la forma de trabajar. Y durante 1971 ocurrió el primer cambio importante en la formación. De eso lo vamos a contar en un ratito más, pero mientras tanto, Down on the Corner junto a Creedence Clearwater Revival en el Trasnoche de la Radio.

a comienzos de 1971. Había sido integrante desde los años anteriores al nombre definitivo del grupo. Después de su salida, inició una carrera solista y Creedence continuó como trío: John Fogerty, Stu Cook y Doug Clifford. Pero también cambió la forma de trabajar. Hasta entonces, John había escrito y producido la mayor parte del material. Para el siguiente disco, Cook y Clifford tuvieron una participación mayor. También escribieron y cantaron sus propias canciones. El álbum se llamó Mardi Gras. Fue publicado en abril de 1972 y entre sus canciones estaban Sweet Hitchhiker, Someday Never Comes, Door to Door y una versión de Hello Mary Lou. Mardi Gras terminó siendo el último álbum de estudio de Creedence Clearwater Revival. Las diferencias internas continuaron y finalmente, durante octubre de 1972, el grupo anunció su separación. Habían pasado aproximadamente 4 años desde la publicación de su primer disco. En ese tiempo editaron 7 álbumes de estudio y John Fogerty comenzó después una extensa carrera en solitario. Stu Cook y Doug Clifford continuaron trabajando como músicos. John Fogerty también publicó sus propios discos. La formación original de Creedence ya no volvería a grabar un álbum. Su catálogo, sin embargo, continuó circulando en las décadas siguientes. Y aquí lo seguimos recordando con esto que se llama Have You Ever Seen the Rain? Creedence Clearwater Revival, aquí en el trasnoche de la radio.

separación de los Creedence no terminó con la difusión de sus canciones. Durante los años siguientes aparecieron recopilaciones. Una de las principales fue Chronicle, publicada en 1976. Se reunió 20 canciones del grupo y se convirtió en una de las formas más habituales de conocer su repertorio. Tom Fogerty murió en un día como hoy, 6 de septiembre de 1990. Tenía 48 años y 3 años después ocurrió un reconocimiento a la formación original. En 1993, los Creedence ingresaron al Rock and Roll Hall of Fame, el Salón de la Fama del Rock and Roll, y donde fueron reconocidos John Fogerty, Tom Fogerty, Post Mortem, Stu Cook y Duke Clifford. La presentación estuvo a cargo de Bruce Springsteen. John continuó desarrollando su carrera solista. Por otra parte, Cook y Clifford formaron en 1995 Creedence Clearwater Revisited. Ese proyecto interpretó durante años el repertorio del antiguo grupo, que incluso estuvo en un festival de Viña del Mar el año 1999, pero no se trataba de una reunión de Creedence Clearwater Revival. La banda original había terminado en 1972. Esa trayectoria, relativamente corta, dejó canciones que siguen apareciendo regularmente en radio, también en películas, series, publicidad y nuevas versiones realizadas por otros artistas. Fruit Mary, Bad Moon Rising, Fortunate Son, Green River y Have You Ever Seen the Rain. Todas pertenecen a un catálogo grabado principalmente y de manera intensa entre 1972. Continuamos escuchándolo. Esto es Fruit Mary junto a Creedence Clearwater Revival en el trasnoche de la radio.

6 con 34 minutos. ¿Les gustó el especial de Creedence para despertar en este día domingo? 6 con 34 minutos. Estamos en pleno horario de verano para inquietud de nuestros auditores. Les vamos a recordar una y mil veces para que tengan ahí el reloj ajustado, ¿ya? Estamos en pleno horario de verano, el mismo uso horario en Punta Arenas, en Puerto Natales, en Coyhaique, en Puerto Aysén. Recuerden que ellos no tienen que cambiar el horario de verano, el horario de cambio horario. Tenemos que hacerlo desde Arica y la región de los lagos, así que ya estamos ya totalmente coordinados con la hora, ¿ya? Así que bueno, si a ustedes les gustó el especial de Creedence, más 569-9207-888, nos deja su mensaje a esta hora de la madrugada, nos cuenta qué es lo que está haciendo, si está despertando, está yendo a trabajar, si está en estos momentos preparando el día para descansar. Bueno, estamos llenos para poder saludarlo y también leerlo a esta hora de la madrugada. Como por acá tenemos a Ignacio, que dice, ideal para comenzar un horario de verano. Excelente el especial de Creedence Clearwater Revival, que vamos a cerrar con este otro clásico, Midnight Special, que no puede faltar en la lista, ¿cierto? Creedence Clearwater Revival, el hermanito, aquí en el Trasnoche de la radio.

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7: Escuchamos a Florcita Motuda a esta hora 6:41 en la radio.

gente en el trasnoche de la radio. 6:45, gracias a todos ustedes por escribirnos al más 569-9207888, como Rodolfo Campos dice, es un grato despertar con esta música, con la de Creedence, que no pasa de moda, gracias y buen retorno a casa de parte de Rodolfo desde Villa Alemana. Todo es genial, los dos especiales por acá. Otro de nuestros auditores, una mañana genial, mi agrupación favorita, los Creedence, gran especial, Carlos de Calama, rumbo al trabajo. Luis Carrasco, muy bueno el especial matutino, fabuloso, dice Hilda, en La Serena, por acá nos escribe Hilda, desde la capital de la región de Coquimbo. Héctor Bravo, desde Maipú, despertando con esta excelente música, ahora levantando a sus hijas Antonia e Ignacia, para ir a adorar a Dios. Buen día y bendiciones. Se pasó Nicolai con el especial de parte de Vladimir. Y en Concepción, dice por acá Nancy de Concepción, PTR 740, además que se ve bien, me dice que me veo regio. Muchas gracias, querida Nancy, gracias por la compañía, y se extraña a don Gastón. Por si acaso, Gastón lo puede revisar a través de del Instagram, arroba Gastón Miauchati. Está muy bien tratado, muy buen cuidado por los tíos, por los tíos Benjamín y Valentín, así que no hay ningún problema. Ahí sí que también le vamos a transmitir el mensaje de muchos de ustedes, nuestros auditores, que están preocupados, por supuesto, cómo está nuestro querido Gastón. Muchas gracias, amigos de Ultranoche, por esta canción de Flor Motuda, un gran recuerdo, una gran canción. Luis Guerra, de Curicó, excelente especial con los Creedence. Gracias por la compañía, información se hace más grato nuestro trabajo. Un gran abrazo de parte de Fernando Lira, tremendo especial de Creedence, fabuloso realmente. Saludos, Patricia de San Clemente. Buen amigo, buena música, saludos de parte de Pato Tapia. Y buen día, tío, se fue el viejito del balde, pero resulta que salí al patio y me encontré con un oso polar. Está al ladito por allá, en Talcahuano, ¿cierto? Está al ladito en Talcahuano, sí. De hecho, vamos a revisar la temperatura, ¿eh? Buenísimo el especial, aquí desayunando. Saludos desde Bélgica. Nos escribe a esta hora Mari. Saludos, Mari, gracias por acompañarnos a esta hora de la madrugada en nuestro programa de trasnoche. Bueno, y a propósito que muchos han comentado la hora, les quiero mostrar a través de la pantalla de BioBio TV, para los que están viendo en estos momentos nuestro canal, y comentarles a través de la radio que estamos ya oficialmente en horario de verano. Son las 6 de la mañana con 47 minutos, no se olvide, 6 de la mañana con 47 minutos, ahí está en pantalla. Todos los usos horarios que entrega el CHOA, que es el Servicio Hidrográfico y Geográfico de la Armada, y Oceanográfico de la Armada de Chile, quien se encarga de la hora oficial en el territorio nacional. Usted puede observar en estos momentos en pantalla que la Isla de Pascua e Isla Sala y Gómez a esta hora son las 4 de la madrugada con 48 minutos. En Chile continental y en la región de Magallanes y la Antártica chilena y en la región de Aysén son las 6 de la mañana con 48 minutos. El tiempo universal coordinado, que es el famoso tiempo del meridiano de Greenwich, son las 9 de la mañana con 48 minutos. Este mismo horario, el del tiempo universal coordinado, se utiliza en buena parte de Europa. Así que si aquí son las 6 de la mañana con 48 minutos, allá en buena parte de Europa son las 9 de la mañana con 48 minutos. Esta es la página, usted la puede revisar ahí en BioBio TV, www.horaoficial.cl. Se la repito, www.horaoficial.cl, para que no se pierda, para que ajuste bien su reloj. Si usted tiene algún reloj análogo o un reloj digital que no tenga conexión con internet, ya que recordemos que los computadores y los teléfonos móviles automáticamente cambian la hora. Sin embargo, hay gente que todavía utiliza reloj análogo, reloj digital, y que deben ajustar manualmente su reloj. Ahí está la hora, las 4:49 en Isla de Pascua e Isla Salas y Gómez, las 6 de la mañana con 49 minutos aquí en Chile continental y en la región de Aysén y Magallanes, y tiempo universal 9 de la mañana con 49 minutos. Esta información la puede revisar a través de www.horaoficial.cl. No se olvide, www.horaoficial.cl. Y otra información de utilidad que queremos entregarle a ustedes, nuestros auditores, es respecto a una romería que se va a realizar en el Cementerio General, que es característica en la antesala del 11 de septiembre, y que se desarrolla este domingo, 6 de septiembre, a contar de las 8:30 de la mañana, donde van a comenzar los desfiles. Preste mucha atención, porque esta información que nos entrega tanto Carabineros como Transporte informa. Son cortes y desvíos de tránsito que se van a implementar desde las 8:30 de la mañana
con el fin de disponibilizar las vías para el recorrido de la romería desde la Alameda hasta el Cementerio General por Avenida Recoleta. El primer corte de tránsito ocurrirá en el eje Alameda-Libertador Bernardo Higgins, Avenida Providencia, al oriente y poniente, entre Almirante La Torre y Avenida Salvador. Los servicios de buses de red serán desviados al oriente por Avenida España al sur y al poniente por Avenida Providencia, en Avenida Providencia por Avenida Manuel Montt. Y al poniente en Avenida Providencia por Avenida Manuel Montt. En la medida que la marcha avance, el tránsito de San Antonio se suspenderá entre Ismael Valdés Vergara y Alameda. Posteriormente se sumarán ambas calzadas de Avenida Recoleta entre Avenida Santa María y Avenida Valdivieso, sector de acceso al Cementerio General. Los cruces estarán inhabilitados durante el desplazamiento masivo del grupo de personas. Debido a todo lo anterior, Avenida Recoleta al sur estará desviada al poniente por Avenida Dorsal y Avenida México. Se recomienda, atención conductores que van al oriente y al poniente y que deben enfrentar cualquier cruce de Avenida Recoleta en el tramo comprometido, preferir la autopista Costanera Norte. Se prevé que la habilitación completa del tránsito ocurra a las 15:30 horas. Y en BioBio TV está el mapa con los desvíos por la marcha de este, con esta romería que va hacia el Cementerio General, tanto en Santiago, aquí en el eje Alameda, donde aparecen con color rojo los desvíos de la locomoción colectiva, de color azul los vehículos particulares, y el recorrido de la marcha en color negro, que va a comenzar en la Alameda y después con dirección hacia San Antonio, rumbo al Cementerio General. Eso es por Santiago. Y por el otro lado, ya en Recoleta, va a seguir su rumbo hacia el Cementerio General, y lo mismo también la locomoción colectiva, donde se va a desplazar allí en Recoleta, en el sector del eje del Cementerio General, así como también de la locomoción colectiva en dirección en oriente y en dirección a en poniente. Y le recomiendo que, para más información, visite www.transporteinforma.cl, porque ahí está toda la información relacionada a estos cortes de tránsito que se van a ejecutar producto de esta romería en dirección al Cementerio General. Planifique su viaje siempre, considere los debidos indicados, use las vías alternativas y siga la señalización en terreno, respete las indicaciones del personal de carabineros en el lugar y, por supuesto, infórmese a través de BioBio la radio, ¿no? Información que nos brinda a esta hora de la madrugada Carabineros y también Transporte Informa en esta mañana. Sí, ya son las 6 de la mañana con 53 minutos. Y por acá tengo a... dice ahora mismo... a las 11 de la mañana con 48 minutos, ¿sabes dónde? En Murcia, España, nos cuenta por acá Luchito. Saludos, Lucho, desde La Serena, por acá, a punto de comenzar la maratón 2026. Cero grado de temperatura. A esta hora nos cuenta Alejandro, por acá, preparando el desayuno con un par de huevitos con cebolla y un tecito. Un abrazo, Nicolai, de parte de Rolando Bello. Te queremos, Nicolai, muchas gracias. Un abrazo, saludos, cariños, pues, para usted, pues. ¿Quién me escribió por acá? Anaís, cariños, Anaís. Gracias por estar ahí con nosotros. Ah, ya, perfecto. En varios países de Europa son las 11:50 y tenemos diferencia de una hora con algunos países. Ya. Muchas gracias, María, ahí por la aclaración. Muy bien. Bien ahí, ¿ah? Bien ahí, excelente. Y bueno, ahí están ustedes a través del más 569-9200-7888. Más 569-9200-7888. Y además tengo que contarles que habrá también cierre temporal de calle, ¿sabes dónde? En Valparaíso. ¿Por qué? Porque se va a realizar la media maratón TPS 2026, una jornada deportiva que empezó ayer con cierre de calles, pero los siguientes cortes de calles, si usted está en Valparaíso, preste mucha atención. En Avenida España, entre Avenida Argentina hasta calle Pellé, o Pelé con doble L, la hora de cierre es a las 7:30 de la mañana y la hora de liberación a las 10:30 de la mañana. Hay rutas alternativas: Pelé o Pellé, Placeres, Amalia Paz, Portales, Eusebio Lillo, Alfaro y Avenida Argentina. Por Avenida Rázuriz también hay cortes de tránsito entre Avenida Argentina y calle Carampangue, que cierra a las 7:30 de la mañana y se libera a las 12 del día. Las rutas alternativas: Avenida Blanco, Avenida Brasil y Yungay. Y Cochran también está cerrado entre San Martín y Sotomayor. La hora de cierre ya hace aproximadamente 55 minutos que cerró ese perímetro, pero la hora de liberación es a las 13 horas y la ruta alternativa, si usted circula por Cochran entre San Martín y Sotomayor, Serrano, ¿ya?
Planifique sus traslados con anticipación, considere estas vías alternativas durante esta jornada. Ayer se realizó en otros puntos de Valparaíso y ahora se va a realizar en otro sector de la ciudad puerto para hoy domingo 6 de septiembre. Entre Avenida España, Avenida Rázuriz y Avenida Cochrane van a estar entonces cortados esos perímetros. Muchas gracias a nuestros auditores que también van a participar de esta media maratón allá en Valparaíso con respecto a estos cortes de calles para que usted, amiga o amigo, planifique su viaje y no diga que no la avisamos. ¿De acuerdo? 6:55 a.m. Mi querido William Rebolledo, ¿con qué nos vamos? Con Quilapayún y Nano Stern, aquí en el Trasnoche de la Radio. Aquí en el Trasnoche de la Radio, claro, a través de Bio Bio la Radio y también por Bio Bio TV. Quilapayún y Nano Stern suenan en el Trasnoche.

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2: Tras nuevos antecedentes sobre el financiamiento de una organización del rechazo que vinculan a un socio de Fernando Cerimedo, vuelven a tensionar a la derecha. Mientras la UDI niega nexos con el consultor argentino, la oposición exige esclarecer su eventual incidencia en procesos electorales. Más detalles con Dominga Hernández.
3: La Fiscalía Centro Norte mantiene una investigación sobre la actividad política de Cerimedo en Chile y la Cámara aprobó una comisión investigadora por posibles redes de bots, trolls y desinformación en procesos electorales. En ese contexto, registros del CERVEL muestran que Enrique García Arancibia, identificado como socio de Cerimedo, aportó 4 millones de pesos a Unidos Somos Más Fuertes, organización que recaudó casi 33 millones durante el plebiscito y destinó unos 27 millones a la campaña Así No, cuestionada por difundir afirmaciones falsas y engañosa sobre la propuesta constitucional. Desde la oposición, la diputada Daniela Serrano, del Partido Comunista, pidió esclarecer el alcance de las redes de Cerimedo, mientras el presidente de la Unión Demócrata Independiente, Guillermo Ramírez, descartó vínculos con el consultor y cuestionó a la izquierda.
4: Es profundamente preocupante. Las explicaciones que le debe dar la derecha chilena es por qué están obstaculizando incluso que el Congreso Nacional haga su trabajo al instalar una comisión investigadora para claramente ver los alcances que ha tenido Cerimedo.
5: Me parece bien que se investigue, pero creo que la izquierda se ha apresurado demasiado en establecer vínculos imaginarios entre Cerimedo y gente de la derecha.
3: Así, la comisión deberá ahora definir su plan de trabajo y recabar antecedentes. Por otro lado, la fiscalía continuará con su indagatoria.
2: Luego que el precio del cobre cerrara esta semana en 6,6 dólares la libra, los economistas estiman que estas proyecciones se mantendrán a largo plazo y llaman a mantener cautela en la ley de presupuesto 2027. Más detalles con Ana Victoria Hernández.
6: El precio del cobre atraviesa un momento histórico, luego que cerrara esta semana en 6,6 dólares la libra en la Bolsa de Metales de Londres. El aumento del metal rojo, de acuerdo a la Agencia Internacional de Energía, se mantendrá elevado en los próximos 5 años debido a la alta demanda. Este escenario es favorable debido a que el cobre es el principal materia prima que exporta al país. Esto se genera cuando el ministro de Hacienda, Jorge Quirós, indicó que el gasto fiscal no va a superar el 1%, y en medio de este panorama, los recursos estarán destinados a la seguridad y al empleo. A pesar del alza histórica en su valor, el académico de la Universidad San Sebastián, Jaime Avedrepo, y el investigador del Centro de Estudios del Desarrollo Regional de la Universidad de Los Lagos, Hernán Frigolet, mencionaron que hay que ser cautelosos ante el incremento del precio del metal rojo y ante la ley de presupuesto.
7: El espacio es para poder mitigar el déficit fiscal. La posición va a ser más bien conservadora y los recursos más bien van a quedar destinados a tener una suerte de reserva.
8: Todo el excedente de los precios del cobre puede ser utilizado inmediatamente en la respectiva ley de presupuesto.
6: En 26 días el gobierno debe ingresar un proyecto de ley de presupuesto bajo un escenario favorable en los números del cobre.
2: En noticias de carácter internacional les contamos que el ministro surcoreano de Asuntos Exteriores, Cho Hyun, se comprometió este domingo a alzar la voz en los foros globales para que la comunidad internacional proporcione

0: alzará la voz respecto al apoyo financiero que Nepal debería recibir de la comunidad internacional. El canciller nepalí agradeció a Seúl el envío del equipo de ayuda en desastres de Corea, que continúa desplegado en el terreno colaborando en las labores de respuesta y en la localización de desaparecidos en el río Botekoshi, entre los que se encuentran varios ciudadanos surcoreanos. Canal subrayó que la inminente prioridad del gobierno nepalí es la reconstrucción de infraestructuras resilientes, duraderas y mejores, para lo cual expresó su esperanza de seguir contando con el respaldo de Seúl. En respuesta, el ministro surcoreano garantizó que su gobierno apoyará en estos esfuerzos. Este respaldo surcoreano coincide con los preparativos del primer ministro de Nepal, Valendra Shah, quien intervendrá el próximo 24 de septiembre en la Asamblea General de la ONU en Nueva York. Son las 7 de la mañana con 5 minutos, recuerde, 7 de la mañana con 5 minutos, hora oficial en todo Chile continental. A esta hora Santiago presenta una temperatura de 4,4 grados con cielo despejado y una humedad que alcanza al 89%. Concepción, 10 grados de temperatura con cielo despejado, humedad del 30%. Y finalmente Viña del Mar a esta hora, 5 grados de temperatura registran a esta hora con cielo despejado y una humedad relativa en el aire que alcanza al 100%.
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3: De la mañana, 9 minutos.
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0: 7 de la mañana, 16 minutos.
1: Revisamos los titulares para esta jornada de día domingo 6 de septiembre del año 2026. Michelle Bachelet, Eduardo Frei y Pablo Longueira son algunas de las figuras políticas que llegaron hasta la sede del ex Congreso Nacional para despedir a Camilo Escalona. El funeral del militante socialista y expresidente del Senado será hoy a las 15 horas. El mundo político despide a Camilo Escalona. Personeros de todos los sectores destacaron la trayectoria, convicciones y capacidad de construir acuerdos de manera transversal que tuvo el líder socialista. En una cargada agenda, el presidente de la República, José Antonio Kast, participó en actividades religiosas para dar inicio al mes patrio. En tanto, se mantienen las dudas por lo que será su discurso en la Asamblea General de la ONU a fines de este mes. Se mantiene el alza del precio del cobre, alcanzando su máximo histórico de $6.6 la libra, debido a la alta demanda de los proyectos de electrificación a nivel de la economía global. Expertos y parlamentarios criticaron las aspiraciones estratégicas de Argentina hacia el Pacífico y la Antártica tras los dichos del canciller Pablo Quirno, que definió a su país como bioceánico. Nuevos antecedentes sobre el financiamiento de una organización del rechazo tensionan a la derecha, mientras vuelven a quedar bajo escrutinio los vínculos políticos de Fernando Cerimedo y el alcance de sus redes en Chile. El gobierno evalúa reemplazar la indemnización por año de servicio por un sistema a todo evento con límite de 5 años y cobertura universal, propuesta que recibe respaldo de especialistas en derecho laboral y representantes de CONAPYME. Una balacera en pleno centro de La Serena dejó como resultado una persona fallecida y otras 2 víctimas gravemente heridas. En libertad quedó el sujeto que fue detenido por el delito de amenazas y atentado hacia la autoridad en la comuna de Cunco, en la región de la Araucanía, por difundir una imagen contra el ministro de Hacienda, Jorge Quirós. Positivo a cocaína dio el conductor del microbús que se desbarrancó en Playa Ancha, en la región de Valparaíso. El hecho reavivó las críticas por falta de fiscalización en el transporte público porteño. En el plano internacional, el presidente de Rusia, Vladimir Putin, reanudó las negociaciones con Estados Unidos con el fin de reavivar el proceso de paz en Ucrania. La Guardia Revolucionaria Islámica de Irán informó del ataque a 3 barcos petroleros vinculados a Estados Unidos en rutas no autorizadas en el Estrecho de Hormuz. En los deportes, Colo-Colo visita hoy a Huachipato desde las 17 horas y busca ampliar su ventaja en la cima del Campeonato Nacional. Y Alejandro Tavilo cayó en 3 sets ante Alexander Zverev en la tercera ronda del US Open.
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1: 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Nos acompañan acá en el informe y pronóstico del tiempo para nuestro territorio nacional. Vamos a empezar, no vamos a empezar de norte a sur, vamos a empezar de sur a norte. ¿Les parece? Punta Arenas. Vamos a comenzar en Punta Arenas, o mejor dicho, ¿sabes dónde? Vamos a comenzar en Puerto Williams, ya, este recorrido. Sí, vamos a comenzar en Puerto Williams, que tendrá para hoy 7 grados de temperatura máxima probable, con cielo nublado y viento entre 40 y 60 kilómetros por hora. En la tarde, nublado y chubascos débiles con viento entre 40 y 60 kilómetros por hora, y el viento aumentará entre 60 y 80 kilómetros por hora. 7 grados para Puerto Williams. Punta Arenas, nubosidad parcial con viento entre 40 y 60 kilómetros por hora, y en la tarde nubosidad parcial con viento también entre 40 y 60 kilómetros por hora, con 9 grados de temperatura máxima para Punta Arenas. Puerto Natales, nubosidad parcial y escarcha matinal para pasar a nubosidad parcial y una máxima probable de 9 grados centígrados. Región de Aysén, atención a Villa O'Higgins, 9 grados para hoy, despejado y helada matinal para pasar a cielo despejado por la tarde, mientras que en Chile Chico habrá cielo despejado y helada, con cielo despejado por la tarde y una máxima que alcanzará los 8 grados. Puerto Aysén, 13 grados para hoy, cielo despejado y helada matinal para pasar a cielo despejado por la tarde. Coyhaique, 11 grados para hoy con helada, una mañana helada, pero con cielo despejado que se va a mantener durante todo el día. 5 grados bajo cero la temperatura del momento a esta hora en la ciudad de Coyhaique. Vamos más arriba, a la región de los lagos, a la isla grande de Chiloé. Quellón, 12 grados para hoy con cielo despejado y helada matinal para pasar a cielo despejado por la tarde y máxima de 12 grados. En Castro habrá 12 grados para hoy con cielo despejado, pero muy fría la mañana. Para hoy se pronostican 12 grados. Y Ancud, 14 para hoy con cielo despejado todo el día. Cruzamos el canal de Chacao ahora de sur a norte. Nos vamos a Puerto Montt, que tendrá cielo despejado y helada matinal para pasar a cielo despejado con máxima de 14 grados. Ahí estará 3 grados bajo cero para la ciudad de Puerto Montt. Osorno, a esta hora 2 grados bajo cero, se prevé cielo despejado todo el día con una máxima de 16 grados. De los lagos nos vamos a los ríos. Recuerde que hoy día la revisión es al revés. De sur a norte, Río Bueno, La Unión, 15 grados con cielo despejado todo el día, mientras que Valdivia amanecerá también con cielo despejado y una máxima de 17 grados. Mucho frío en Valdivia, 3 grados bajo cero en estos instantes. Región de la Araucanía, zona lacustre, Villarrica y Pucón, despejado con viento. Hay Puelche, entre 40 y 60 kilómetros por hora, y las ráfagas de viento que pueden alcanzar los 80 kilómetros por hora. Mucho cuidado para quienes están a esta hora en la zona lacustre de la región de la Araucanía. El Puelche va a estar por lo menos vigente en buena parte del día con una máxima de 17 grados. El viento Puelche. Para Temuco, 18 grados para hoy con cielo despejado. A esta hora, 7 grados para la capital de la Araucanía, mientras que Angola amanecerá con cielo despejado, con condición que se va a mantener durante toda la jornada con 19 grados de máxima. La región del Biobío, vamos a Los Ángeles, 19 grados con cielo despejado y helada matinal, y en la tarde cielo despejado con máxima de 19 grados, mientras que Concepción tendrá 17 grados para hoy con cielo despejado y viento entre 25 y 40 kilómetros por hora para pasar a cielo despejado por la tarde. De la región del Biobío nos vamos ahora a la región de Ñuble, a la capital Chillán, que tendrá 19 grados para hoy con cielo despejado y helada, y en la tarde cielo despejado con máxima de 19 grados. Nos acercamos ahora a la región del Maule. Nos vamos a Linares, que tendrá 19 grados para hoy con cielo despejado y helada matinal, y en la tarde cielo despejado, mientras que Talca tendrá cielo despejado y helada por la mañana, y en la tarde cielo despejado con 18 grados de temperatura máxima. Para los que están a esta hora escuchándonos en Curicó, les recordamos que está la fiesta de la chilenidad, así que habrá agradable 19 grados, recuerde, con transmisión también de Bio Bio durante la tarde, con cielo despejado todo el día. A esta hora 2 grados para la ciudad de Curicó en la región del Maule. En la región de O'Higgins, Santa Cruz, 20 grados para hoy con cielo despejado todo el día, mientras que San Fernando marcará 19 grados de máxima con cielo despejado toda la jornada. 20 grados es lo que se espera para Rancagua. Despejado el cielo todo el día, lo mismo para la ciudad de Rengo, muy cercana a Rancagua. Vamos al litoral central, San Antonio, Cartagena y sus alrededores, cielo nublado por la mañana y en la tarde cielo despejado con máxima de 15 grados para hoy. Mientras que Casablanca amanecerá con cielo despejado y una temperatura máxima de 18 grados. Viña del Mar, Valparaíso, como sea parcial variando despejado en la mañana y en la tarde cielo despejado con máxima de 16 grados. En el Valle de Aconcagua, San Felipe, Los Andes, 26 grados para hoy con cielo despejado, eso es en la región de Valparaíso. Región de Coquimbo, Illapel, 22 grados con cielo despejado todo el día y en la noche nubosidad parcial, mientras que Ovalle tendrá nubosidad parcial todo el día con 23 grados de temperatura máxima. En La Serena y Coquimbo habrá 17 grados para hoy con cielo cubierto y niebla matinal para pasar a nubosidad parcial por la tarde. A esta hora 9 grados en Coquimbo y La Serena. Región de Atacama, Vallenar, 22 grados para hoy, nublado, variando despejado por la mañana y en la tarde, cielo despejado con máxima de 22 grados. Mientras que Copiapó tendrá 24 grados para hoy, con nubosidad, con cielo nublado, variando despejado, quiero decir, y en la tarde, cielo despejado. Y en Caldera, 19 grados en la costa de la región de Atacama, cielo cubierto por la mañana y nublado, variando despejado por la tarde, y con 19 grados para esta jornada de domingo 6 de septiembre. 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Seguimos con nuestro recorrido de sur a norte. Y para ello nos vamos a San Pedro de Atacama, que tendrá nubosidad parcial en la mañana y en la tarde nubosidad parcial con viento entre 25 y 40 kilómetros por hora. 28 grados para hoy en San Pedro de Atacama. Calama, despejado con viento entre 25 y 40 kilómetros por hora y en la tarde nubosidad parcial con viento entre 40 y 60 kilómetros por hora. 24 grados para hoy, a esta hora solo 4 grados para la ciudad de Calama. Antofagasta, nublado, variando despejado en la mañana y en la tarde cielo despejado con máxima de 21 grados. A esta hora 17 grados para la ciudad de Antofagasta. Iquique, en la región de Tarapacá, nubosidad parcial variando despejado en la mañana y en la tarde despejado variando a nublado con máxima de 22 grados. Y Arica, para el día de hoy, 22 grados con cielo cubierto variando despejado en la mañana y en la tarde cielo despejado. A esta hora 18 grados para la ciudad de la eterna primavera. Ya en otros territorios como la Antártica habrá cielo cubierto y chubascos de nieve aislados con viento entre 40 y 60 kilómetros por hora, condición que va a permanecer todo el día con una máxima de 1 grado bajo cero. En la isla de Pascua, 21 grados para hoy con cielo nublado, ocasionalmente nubosidad parcial y chubascos ocasionales, y en la tarde nublado, ocasionalmente nubosidad parcial con máxima de 21 grados. En el archipiélago Juan Fernández les contamos que habrá 13 grados para hoy con nubosidad parcial y viento entre 25 y 40 kilómetros por hora, y en la tarde nublado con viento entre 25 y 40 kilómetros por hora. 13 grados para hoy en el archipiélago Juan Fernández. 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Y vamos ahora a Santiago. Para esta jornada en la región metropolitana tendremos 22 grados para hoy con cielo despejado. A esta hora 4,7 grados de temperatura. Marcarán los termómetros en el norte, en la zona norte de Santiago, en la región metropolitana, 24 grados en Colina y Santiago Norte, mientras que en Santiago Oriente habrá 22 grados para hoy, 21 grados para San José de Maipo, 23 grados para Santiago Sur, 20 grados para Melipilla, 21 grados para Santiago Poniente y 22 grados para Curacaví. Para quienes están a esta hora circulando o recorriendo, mejor dicho, en vayan a dirección hacia Farillones. Les contamos que ahí a esta hora uno de nuestros auditores, como Eduardo, nos cuenta que hay una tremenda fila para poder subir a Farillones, y dice que hay un bus del Transantiago atravesado que no deja subir. El taco partió a eso de las 7 de la mañana y hay 5 cuadras de congestión vehicular. Así que para la gente que tiene planificado subir a Farellones, hay congestión vehicular a esta hora de la mañana. Saludamos a Manuel e Iris, que está en el auto en camino al entrenamiento de patinaje en hielo desde Suecia. Nos llega este mensaje a esta hora. Me dice Manuel por acá que no hay señal en Antofagasta. Ya lo vamos a reportar, pero mientras tanto, si se cae la señal, biobiochile.cl, recuerde, ¿ya? biobiochile.cl. Y también hay un accidente de tránsito en la ruta 78, Autopista del Sol, salida en Monte en dirección a la costa. Nos reportan de fallecidos, ¿ah? Sí, nos reportan de fallecidos uno de nuestros auditores. Vamos a estar corroborando esa información. 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
2: El 6 de septiembre de 1886 murió en Santiago Vicente Pérez Rosales. Vicente Pérez Rosales fue un aventurero, un minero, un comerciante, un hacendado, un político, un diplomático y también fue, y se le recuerda mucho por eso, agente de la colonización alemana en el sur de Chile. Había nacido Vicente Pérez Rosales el año 1807 en el seno de una importante familia de Santiago. Su padre falleció prematuramente y su madre volvió a casarse con un acaudalado comerciante. Se cuenta que la mala conducta de Vicente fue la causa de que su familia lo embarcara en una nave inglesa cuando apenas tenía 13 años. En esa época, a los 13 años, uno ya era un verdadero muchacho. No existía esto de la juventud o de la adolescencia. Se era niño o, incluso niño, se empezaba ya a ser hombre. Lo que no sospechaba su familia es que ese niño, encomendado al capitán, sería abandonado en Río de Janeiro. Y fue allí donde, 2 años después, lo encontró la famosa viajera María Graham, quien lo trajo de regreso a Chile. Cuenta María Graham en su diario: tengo especial interés por Vicente, inteligentísimo niño. Viajó conmigo en el Doris, desde Río de Janeiro. Se resfrió al doblar el Cabo de Hornos y lo hacía pasar en mi camarote todo el tiempo que podía. Hablábamos un día de las islas recientemente descubiertas, de New Shetland, del sur, y de los restos de un navío español que allí se encontraron. Navío que conducía tropas a Chile y del cual nada se ha sabido desde entonces. Él, sigue contando María Graham, que estaba pendiente de la conversación, me dijo: he ahí la fortuna de Chile. Cuando los tiranos envían buques para oprimirlo, Dios los hace naufragar en costas desiertas. Espero, agregaba María Graham, que sus excelentes disposiciones que tanto prometen no sean destruidas por su continuo trato con los franceses que frecuentan la casa de su padre, don Felipe del Solar, que es agente general de todos los buques franceses que llegan a Chile. María Graham dejaba traslucir, obviamente, la histórica rivalidad entre franceses y británicos. Vicente Pérez Rosales, en todo caso, volvió a Chile en 1825, pero de nuevo fue enviado a Europa, a París, y allí vivió hasta 1829. A la vuelta al país se dedicó, sin mucho éxito, al comercio, la agricultura y la minería, además de colaborar con algunos diarios. Después, atraído por la fiebre del oro, en 1848 partió a California con sus hermanos y otros jóvenes aristócratas. En 1850 ya estaba de vuelta en Chile y el presidente Manuel Montt lo nombró agente de colonización de Valdivia y Llanquihue para organizar la instalación de los inmigrantes alemanes que llegaban. El éxito de esa misión le trajo el público reconocimiento y la fama, aunque tiene un punto negro. ¿Cuál fue? Los gigantescos incendios que hizo provocar en el sur para despejar los bosques y tener tierra cultivable. El año 1855, Vicente Pérez Rosales fue cónsul de Chile en Hamburgo y allí reclutó nuevos contingentes de inmigrantes europeos con textos de difusión que daban a conocer las bondades del sur de Chile. En 1859 regresó al país y se incorporó a la política por el Partido Nacional, al cual representó como diputado por Chillán y después como senador por Llanquihue. Vicente Pérez Rosales murió el 6 de septiembre de 1886 por las secuelas que le dejó un derrame cerebral que había sufrido el año anterior.
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6: Faltan 11 minutos para las 8 de la mañana.
7: Esta es la música de la sociedad, pero antes auditores nos estaban reportando a esta hora que hace poco ocurrió un sismo a las 7:39 a 38 kilómetros al este de Calama, información que también ustedes la están viendo en la pantalla de Bio Bio TV, con una profundidad de 142 kilómetros y una magnitud de 4.9. Esto es información preliminar que nos entrega a esta hora el Centro Sismológico Nacional de la Universidad de Chile, donde también auditores se han despertado con este, dice que por acá, con un fuerte sismo, con un remesón más o menos grande, sin ruido previo, ¿sí? Ya más movimiento que ruido, nos cuentan auditores a través del WhatsApp. 4.9 fue la magnitud de manera preliminar, a 142 kilómetros de profundidad, a 38 kilómetros al este de Calama, el epicentro, y se registró a las 7:39. Ya vamos a ir en algunos instantes con la información consolidada aquí. Ya la tenemos, 33 kilómetros al noreste de Calama, 114 kilómetros de profundidad, se corrige la profundidad y también el epicentro, pero se mantiene la magnitud, 4.9 para la ciudad de Calama. Agradecemos a nuestros auditores por contarnos de este sismo que se registró en horas de la mañana en la ciudad de Calama. Y mientras tanto, la música de la sociedad suena en el trasnoche de la radio.

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1: Universidad Católica se impuso por 1-0 a Everton en el Estadio Sausalito y sumó una nueva victoria en la fecha 22 del Campeonato Nacional. Los cruzados alcanzaron los 39 puntos y continúan en el segundo lugar, aumentando a 6 unidades su ventaja sobre los ruleteros, que permanecen con 33. El único gol del encuentro fue obra de Fernando Sampedri, quien después del partido analizó la lucha por conseguir la clasificación a Copa Libertadores.
2: Bueno, sí, la verdad que el primer puesto se escapó, está haciendo un gran trabajo. Y nada, y nosotros luchando por el segundo puesto que te lleva a Copa Libertadores, que es muy importante, contra unos otros grandes equipos. Así que nada, solamente seguir sosteniendo este trabajo. Venimos 3 victorias al hilo, así que contento por.
1: Universidad de Chile goleó por 4-2 a Coquimbo Unido en el Estadio Nacional e igualó a la UCEP con 39 puntos en la lucha por el Chile 2. Los azules también celebraron el regreso de Octavio Rivero, quien ingresó en el segundo tiempo tras una larga lesión y marcó el cuarto gol mediante lanzamiento penal. Tras el partido, el delantero valoró su regreso a las canchas y se refirió a sus sensaciones luego de volver a convertir.
3: Fue un proceso muy duro, no me esperaba estar convocado para esta semana y bueno, ya empecé a soñar con este momento. Por suerte pude convertir, agradecerle a Edu, que era el encargado del penal y me lo dio. Así que nada, contento con la gente, agradecerle a la gente también por el apoyo que me dio este tiempo. Sé que por ahí hubieron comentarios negativos, pero bueno, entiendo también el punto del hincha.
1: La fecha continuará esta tarde con Colo Colo enfrentando a Huachipato desde las 17 horas en el estadio Ester Roa Rebolledo. El cacique es líder con 52 puntos y tendrá, escuche bien, a Bocinha como titular, quien hará su debut en el Campeonato Nacional. Otro aspecto de atención será el estado de la cancha, sobre el que se refirió el técnico albo Fernando Ortiz.
4: Con respecto al campo de juego, podemos hablar millones de cosas, no solamente de lesiones, sino en el juego en sí. No nos olvidemos que esa cancha tiene 3 equipos jugando todas las semanas. Tendría que intervenir la gente adecuada y responsable sobre eso. Ya lo vimos contra el partido anterior, que no se podía ni jugar. Y va a estar igual, no va a cambiar en nada. Lesiones, juego, partido aburrido. Hay muchas condiciones que el campo de juego no te permite hacer.
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1: Tránsito expedito y sin novedad en la ruta 5 Sur entre Buin y Río Claro. Y también tenemos a esta hora información de tránsito expedito y sin novedad también en el acceso sur a Santiago en el tramo Enlace Vespucio, paso superior Angostura.
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1: Nos vamos, gracias por acompañarnos. Estuvimos con ustedes William Rebolló, los mandos técnicos, y este servidor Nicolás Tañaro que se despide. Y les agradecen como siempre su sintonía. Recuerde, 7:57, estamos en horario de verano. Ya vienen las noticias, que estén muy bien y sigan con la radio. Chao, hasta la próxima.

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1: Michelle Bachelet, Eduardo Frei y Pablo Longueira son algunas de las figuras políticas que llegaron hasta la sede del ex Congreso Nacional para despedir a Camilo Scaloni. Al funeral del militante socialista y expresidente del Senado será hoy a las 15 horas. Una balacera en pleno centro de La Serena dejó como resultado una persona fallecida y otras dos víctimas gravemente heridas. En una cargada agenda, el presidente de la República, José Antonio Kast, participó en actividades religiosas para dar inicio al mes patrio, en tanto se mantienen las dudas por lo que será su discurso en la Asamblea General de la ONU a fines de este mes. Expertos y parlamentarios criticaron las aspiraciones estratégicas de Argentina hacia el Pacífico y la Antártica, tras los dichos del canciller Pablo Kirchner, que definió a su país como biooceánico. Nuevos antecedentes sobre el financiamiento de una organización del rechazo tensionan a la derecha, mientras vuelven a quedar bajo escrutinio los vínculos políticos de Fernando Cerimedo y el alcance de sus redes en Chile. El gobierno evalúa reemplazar la indemnización por años de servicio por un sistema a todo evento con límite de 5 años y cobertura universal, propuesta que recibe respaldo de especialistas en derecho laboral y representantes de CONAPYME. En libertad quedó el sujeto que fue detenido por el delito de amenazas y atentado hacia la autoridad en la Araucanía por difundir una imagen contra el ministro de Hacienda, Jorge Quirós. Positivo a cocaína dio el conductor del microbús que se desbarrancó en Playa Ancha, en Valparaíso. El hecho revivió las críticas por faltas de fiscalización en el transporte público. Y en noticias del mundo, el presidente de Rusia, Vladimir Putin, reanudó las negociaciones con Estados Unidos con el fin de revivar el proceso de paz en Ucrania. Y la Guardia Revolucionaria Islámica de Irán informó el ataque a 3 barcos petroleros vinculados a Estados Unidos en rutas no autorizadas en el estrecho de Hormuz.
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1: Hola, ¿cómo están ustedes? Muy buenos días, bienvenidos a la revisión de las noticias. Son las 8 de la mañana con 3 minutos. Recordemos que ya comenzó a regir el horario de verano. Y vamos de inmediato con las informaciones, porque en libertad, pero investigado por amenazas y atentado en contra de la autoridad, quedó el hombre que fue detenido por la PDI en la comuna de Cunco, en la región de la Araucanía, por difundir en redes sociales una imagen que fue calificada como amenaza en contra del ministro de Hacienda, Jorge Quirós. Carlos Martínez con los detalles.
4: El juzgado de garantía de Temuco, en una audiencia reservada, fue presentado Francisco Rojas Collío, de 44 años de edad, tras ser detenido por oficiales de la PDI en la ciudad de Cunco, tras una publicación en la red social Facebook, que fue tipificada como amenaza, en la que aparece una imagen del rostro del senador asesinado Jaime Guzmán y a su lado el actual ministro de Hacienda, Jorge Quirós, ambos con un orificio en la frente dando cuenta de un impacto de bala. El patrullaje virtual del personal policial permitió detectar la publicación en el perfil de Facebook FCI Jazz, que fue subido al grupo de la misma red social Los Laureles Chile. El detenido, tras enfrentar la audiencia de control de detención y formalización de investigación, a la salida del juzgado aseveró que solo replicó un meme, lamentando que se destinen recursos estatales para que las policías persigan estas publicaciones.
5: Para mí fue un meme solamente. Nunca lo interpreté como una amenaza. Yo solamente lo compartí. No pensé que nunca iba a llegar a esto. Por algo tan simple. Para mí, algo simple. Fue una broma. Lo encuentro, no sé, gastar esa cantidad de plata de logística en la policía para llegar a por un meme y quizás cuántas personas más van a hacer lo mismo, es un gasto de plata.
4: El juez de garantía de turno accedió a la petición de la fiscalía y aplicó al imputado las cautelares de arraigo nacional y prohibición de acercarse a la víctima, en este caso, el ministro de Hacienda,

0: Hechizas y droga, además de ser fotografiado por los jóvenes imputados. Tras este y otros incidentes ocurridos esta semana, Gendarmería realizó un operativo en el recinto e incautó armamento artesanal. José Manuel Lagos nos cuenta más.
1: El tutor secuestrado en el Centro de Internación Provisoria de Coronel esta semana no solo fue golpeado y obligado a portar armas hechizas y droga mientras era fotografiado por jóvenes que cumplen cautelares en el recinto, sino que también fue amenazado él y su familia. Los imputados buscaban que el asistente social ingresara drogas al establecimiento y la finalidad de retratarlo con elementos ilícitos era advertirle sobre una eventual divulgación de las imágenes y así el funcionario fuese despedido. Dichas fotografías fueron sacadas con un celular ingresado de forma irregular al Centro de Internación Provisoria Coronelino. Junto con las autoridades de gobierno llegó hasta el lugar el diputado de la zona Antonio Rivas, quien espera que estos hechos no se normalicen y por ello la necesidad de aplicar medidas concretas en uno de los centros de reinserción más peligrosos del país.
2: Es gravísimo. Un trabajador fue agredido y, según los antecedentes conocidos, incluso habría recibido amenazas contra su familia. Esto no se puede normalizar. Por eso hoy vinimos junto al CRM de Justicia y Derechos Humanos del Biobío, conversando directamente con los funcionarios civiles, los administrativos y con Gendarmería, para conocer de primera fuente lo ocurrido y las condiciones que están trabajando. Se necesitan medidas concretas para reforzar la seguridad del centro y proteger a quienes cumplen funciones.
1: Por lo anterior, la Fiscalía inició una investigación, lo que se suma a la querella que presentará el gobierno por el delito de secuestro. El CRM de Justicia en el Biobío, Robert Contreras, confirmó el desarrollo de un operativo de Gendarmería, donde se logró incautar armamento artesanal y que los jóvenes imputados cumplen su privación de libertad, ya que son indagados por delitos graves.
3: Tomar el control completo de cualquier situación que esté ocurriendo al interior y también sacar elementos que obviamente sean prohibidos para que no afecten también a nuestros funcionarios en su trabajo. Bueno, están imputados por delitos graves, por eso están acá como medidas cautelares, ordenadas por los tribunales, y en este caso lo que estamos esperando es tener todos los antecedentes para poder iniciar, como le digo, las acciones pertinentes desde el punto de vista judicial.
1: Información recabada por la radio señala que los jóvenes acusados tienen causas vigentes por tráfico, homicidio y secuestro, algunos de ellos a puertas de ser condenados.
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0: la revisión de las noticias, en Osorno continúan las diligencias para ubicar al o los autores de un homicidio ocurrido en la vía pública. La víctima recibió varias heridas con arma blanca y alcanzó a caminar cerca de 2 cuadras antes de desplomarse. Eduardo Palacios nos cuenta más.
1: El hecho ocurrió en el sector Rahue Alto, en el área surponiente de Osorno, específicamente en las inmediaciones de las calles Yumbel y Chacarillas, en población Carlos Condel. En el lugar, un hombre fue encontrado tendido en el suelo con heridas sangrantes en la espalda y en su pierna izquierda, siendo asistido por un conocido que declaró a carabineros no tener detalles de la agresión. Equipos del Servicio de Atención Médico de Urgencia trasladaron a la víctima hasta el Hospital Base de Osorno, donde ingresó fallecida, siendo su hermana quien lo identificó, dado que no contaba con documentación entre sus vestimentas. Las pericias de la Brigada de Homicidios de la Policía de Investigaciones establecieron que las lesiones cortantes y punzantes son compatibles con heridas provocadas con un arma blanca. Las primeras diligencias establecieron que la víctima habría caminado cerca de 2 cuadras después de ser atacada a propósito de vestigios sanguíneos en el lugar. Hasta ahora no se han identificado testigos del ataque ni tampoco se estableció la existencia de cámaras de seguridad que permitan reconstruir lo ocurrido, estableciéndose que el lugar del hallazgo de la víctima está cerca de una plaza donde suelen reunirse personas a beber alcohol. Entre las hipótesis que se indagan está que el ataque se produjo en medio de una riña, aunque esta posibilidad aún debe ser establecida mediante la investigación. En Osorno, Bio Bio, la radio.
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0: vuelta con las informaciones. La PDI detuvo a 5 integrantes de una banda criminal en Colina tras un operativo denominado La Cacería. La investigación, que se inició en 2004 por los delitos de robo, lugar no habitado, infracción a la ley de armas. Esto nos cuenta Benjamín Zamorano.
1: Así es, porque, claro, como tú muy bien adelantabas, detectives de la Brigada Investigadora de Robos Centro Norte de la PDI concretaron nuevas diligencias en el marco de la denominada Operación La Cacería, procedimiento que permitió detener a 5 integrantes de una banda criminal que estaba vinculada a delitos de robo en lugar no habitado e infracciones a la ley de armas, todo esto en la comuna de Colina. Las aprehensiones se concretaron luego de que los detectives gestionaran las respectivas órdenes judiciales de entrada, registro e irrupción en los inmuebles donde se encontraban los sujetos investigados, todo esto en una investigación que inició el año 2024, como tú muy bien también adelantabas hace unos momentos. La investigación se inició a partir de un robo ocurrido en septiembre de ese año, cuando un grupo de delincuentes sustrajo un arsenal de armas desde una parcela ubicada precisamente en la comuna de Colina. A partir de ese hecho, la Policía de Investigaciones comenzó un proceso investigativo que permitió detener inicialmente a algunos integrantes de la organización, el que se dividió en dos etapas diferentes por las policías para dar cada uno con el paradero de los diferentes sospechosos de estos delitos. Posteriormente, mediante el análisis criminal realizado en el sitio del suceso y el desarrollo de nuevas diligencias, los detectives lograron identificar a 4 nuevos blancos investigativos y establecer su presunta posición dentro de la estructura operativa de la banda. Además, durante los procedimientos de entrada y registro autorizados por el tribunal, la policía incautó 2 armas de fantasía que, de acuerdo con los antecedentes de la investigación, habrían sido utilizadas para intimidar a las víctimas durante la comisión de los diferentes delitos. Además, los detectives encontraron, además de todas estas armas, 5 teléfonos celulares, dispositivos que quedaron en poder de la PDI y que serán sometidos a peritajes técnicos para poder obtener mayores antecedentes. El objetivo de esto es extraer, como bien decía, bien valga la redundancia, mayor información que permita establecer eventuales coordinaciones delictivas, identificar a otros integrantes de la organización y determinar su participación en otros ilícitos que podrían haber ocurrido también en la comuna de Colina. Sobre los detenidos entregó más detalles el inspector Felipe Garrido, de la Brigada Investigadora de Robos Metropolitana Centro Norte. Escuchemos los que no contó.
2: Y la detención de al menos 5 sujetos en distintos allanamientos realizados en días muy seguidos. Esa constituye la primera parte de la cacería. A través de la incautación de los teléfonos celulares de esos blancos, se logró la identificación de nuevos blancos investigativos partícipes de la banda, que culminó con la diligencia realizada el día de ayer y la detención de 4 sujetos, de los cuales 3 eran chilenos y 1 era de nacionalidad boliviana.
1: Claro, en un momento informó de 4 detenidos, pero esta cifra subió a 5, por lo que estas 5 sospechosos fueron puestos a disposición del juzgado de garantía de Colina para su respectivo control de detención y posterior formalización. Al respecto de este proceso, entregó más detalles el fiscal Osvaldo Soto, de la Fiscalía Centro Norte. Escuchemos lo que nos dijo.
3: Los imputados gozan de irreprochable conducta anterior y en ese sentido estimó que medidas cautelares un poco más de baja intensidad, como es el arresto domiciliario nocturno respecto a los imputados, era una medida suficiente para mantenerlos arraigados justamente a este procedimiento, y en ese sentido fue la cautelar decretada junto con el arraigo nacional.
1: Respecto a la decisión que tomaron los tribunales de justicia, el Ministerio Público decidió apelar, considerando que desde su posición los sujetos representaban y representan un peligro para la sociedad. Sin embargo, la justicia dejó sin efecto la apelación y decidió mantener la medida ya tomada para estos 5 sujetos que fueron detenidos en la comuna de Colina. Desde el lugar, Bío Bío, la radio.
0: Y hoy se realizará el funeral de Camilo Escalona a las 3 de la tarde en el cementerio El Prado de la Florida, donde el Partido Socialista despedirá a uno de sus dirigentes históricos, cuyo fallecimiento a los 71 años generó reacciones y homenajes desde distintos sectores políticos. José Fachiamaro con los detalles.
4: Hoy, domingo 6 de septiembre, se realizará el funeral de Camilo Escalona a las 15 horas en el cementerio El Prado de la Florida. El histórico dirigente del Partido Socialista será despedido tras haber fallecido este viernes 4 de septiembre, a los 71 años, luego de enfrentar un agresivo cáncer a la próstata. El expresidente del Senado y también de la propia colectividad, Escalona, permaneció internado durante sus últimos días en la clínica Indisa, acompañado por su familia. Su fallecimiento generó reacciones desde distintos sectores políticos y el gobierno decretó duelo nacional para este sábado 5 y domingo 6 de septiembre. Hasta el lugar donde fue velado, el ex Congreso Nacional, llegaron diversas figuras políticas para rendir homenaje a quien fuera uno de los históricos dirigentes del socialismo chileno. Podemos mencionar entre ellos figuras como la ex presidenta Michelle Bachelet, la actual presidenta del Senado, Paulina Núñez, el ex presidente de la UDI, Pablo Longueira, y el ministro de la SECPRES, José García Ruminot. Entre todos ellos estuvo también la senadora y presidenta del Partido Socialista, Paulina Bodanovic, quien destacó la trayectoria de Escalona y, por lo demás, su legado político.
5: Luchó por la justicia social, por la igualdad, por la defensa de la democracia en nuestro país, y es algo que no se termina con él. Es un desafío y una tarea política para todos.
4: Escalona fue una figura que logró reconocimiento más allá de su sector. Incluso durante sus últimos días recibió la visita del expresidente Gabriel Boric y del actual mandatario José Antonio Kast, pese a las profundas diferencias políticas que existían entre ambos. Así, su trayectoria estuvo ligada al Partido Socialista desde sus primeros años como dirigente estudiantil y también, por supuesto, a la experiencia de la Unidad Popular. El histórico militante siempre reivindicó el legado de Salvador Allende y mantuvo una permanente defensa de la democracia. Por ello, entre quienes llegaron a despedirlo estuvieron también la ex ministra de Defensa, Maya Fernández, y la ex senadora Isabel Allende, ambas familiares del expresidente.
6: Yo creo que es un tremendo legado y sabes que me ha gustado mucho y creo que es valioso rescatarlo. Aquí ha estado presente, por cierto, la mesa del Senado, eso es lógico, institucional, con respeto, cariño, pero también llega un Pablo Longueira y en medio de un respeto colectivo.
4: Esta última entregó algunas palabras para recordar la figura de Escalona en el socialismo chileno. Otra muestra de la importancia de su figura fue la llegada de las ex ministras y ex candidatas presidenciales Janet Jara y Carolina Toá, quienes también dirigieron unas palabras en honor al histórico político chileno.
7: Estuvo muy activamente la campaña y no tengo dudas de que ya estaba muy afectado a su salud, pero con un enorme compromiso. Prefirió trabajar.
8: Y hoy la muerte de Camilo Escalona es para reflexionar, ¿no? Porque está ahí como integrada muchas historias, tragedias, momentos de quiebre de nuestro camino que hemos hecho y bueno, ahora tenemos que seguir haciéndolo sin Camilo.
4: Ejemplo de esto también fueron las palabras del expresidente Eduardo Frei Montalva, quien destacó la capacidad de articulación que tuvo Escalona, además del rol que cumplió durante su gobierno.
9: Teníamos reuniones con los presidentes de partidos habitualmente y siempre fue una persona comprometida con el gobierno nuestro de la Concertación. Siempre fue muy leal, siempre hablaba con la verdad y no cambiaba, y por eso nos pudimos entender siempre.
4: En una de sus últimas entrevistas, Escalona señaló que el cáncer era una de las tres grandes batallas que había enfrentado en su vida, siendo las otras dos el golpe de Estado y su retorno clandestino a Chile en el año 1982. Así, este domingo, el Partido Socialista despide a uno de sus dirigentes históricos, cuya trayectoria deja una huella en la colectividad y no solo eso, sino que en la política chilena.
0: La muerte de Camilo Escalona ha generado una serie de reacciones que han cruzado generaciones y sectores políticos con antiguos aliados y adversarios, destacando principalmente su trayectoria, convicciones y la capacidad que tuvo para construir acuerdos con quienes pensaban distinto. Uno de los que se refirió este sábado a su figura fue el presidente José Antonio Kast, luego de participar en las ceremonias fraternitas de la República 2026 de la Gran Logia de Chile. El mandatario recordó los años en que ambos coincidieron en la actividad política y abordó la trayectoria del histórico dirigente socialista, pese a que estuvieron siempre en veredas distintas.
10: También un reconocimiento que se hizo al comienzo al senador y expresidente del Senado, Camilo Escalona, un hombre valiente. Un hombre de palabra, con el cual claramente no compartíamos nuestra visión, y reconozco su valentía y el valor de la palabra empeñada.
0: palabras del mandatario se sumaron a la del expresidente Gabriel Boric, quien recordó a Scaloni desde sus años como dirigente secundario, su papel durante la dictadura y posteriormente en la transición. Además, destacó el respaldo que entregó a su gobierno y contó que alcanzó a despedirse personalmente de él. Pero las despedidas también llegaron de quienes durante décadas estuvieron en una vereda política distinta. El ex senador y ex ministro Andrés Salamat recordó el respeto que siempre tuvo por Scaloni pese a las diferencias que lo separaban y destacó su compromiso de vida, generosidad y extensa trayectoria política.
11: Y la verdad es que siempre le tuve el mayor respeto, fundamentalmente por su compromiso. Él tuvo un compromiso de vida con sus ideas. Siempre tuvo causas colectivas, nunca tuvo ningún interés individual. Por eso que, ahora que no está, hay que reconocerle su generosidad y su trayectoria.
0: Se sumó el senador Francisco Guantumilla, que lo definió como un político de gran estatura e inteligencia, y destacó especialmente su preocupación por los sectores más postergados.
12: Con un sentimiento muy especial recibo la noticia del fallecimiento de Camilo Scaloni, un político de gran estatura, un hombre de Estado. Conocí a Camilo en el retorno de la democracia. Camilo siempre estuvo a la altura de las circunstancias. Fue un político inteligente, manteniendo él sus principios en favor de los más desposeídos.
0: Y una mirada que se remonta a los años de la Unidad Popular entregó el sociólogo y cientista político Manuel Antonio Garretón, quien recordó los primeros momentos en que conoció a Scaloni y también el papel que posteriormente desempeñó durante los gobiernos de la Concertación. Garretón destacó especialmente una característica que asegura acompañó a Scaloni durante buena parte de su trayectoria: la búsqueda de acuerdos.
13: Y entonces era el gran personaje de la juventud, de la Unidad Popular, y que se oponía a Alamán. Fue desde ahí para adelante un líder del Partido Socialista, yo diría que tenía todas las ventajas de un político chileno, buscando las formas máximas posibles de acuerdo en la Concertación.
0: De esta manera, la despedida ha ido mucho más allá de las filas del Partido Socialista. Los compañeros de Camilo Scaloni, quienes durante años fueron sus adversarios políticos, han coincidido en reconocer una forma de hacer política marcada por la defensa de sus convicciones, pero también por la disposición a conversar con quienes pensaban distinto.
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0: Ocho de la mañana con 26 minutos y expertos y parlamentarios advirtieron sobre las aspiraciones estratégicas de Argentina hacia el Pacífico y la Antártica tras la definición de ese país como bioceánico. El debate reaparece pese a que ambos gobiernos reafirmaron la soberanía chilena sobre el estrecho de Magallanes. Valentina Ubrieque nos cuenta más.
2: Luego de que el presidente José Antonio Kast y el mandatario argentino Javier Milei reafirmaran la soberanía chilena sobre la totalidad del estrecho de Magallanes, el canciller transandino Pablo Kirno volvió a generar cuestionamientos al definir a Argentina como un país bioceánico al abordar la futura base naval integrada de Ushuaia y el fortalecimiento de la presencia argentina en el Atlántico Sur hacia la Antártica. Cabe recalcar que el concepto bioceánico ya había sido utilizado por los argentinos anteriormente, sin embargo, no le entrega soberanía sobre el Pacífico ni modifica los límites con Chile. En esa línea, el protocolo de 1893, complementario al tratado de 1881, estableció que Argentina no puede pretender puntos hacia el Pacífico ni Chile hacia el Atlántico. En el tema del día de Radio Bio Bio, el ex comandante en jefe de la Armada, Julio Leiva, advirtió sobre las aspiraciones estratégicas trasandinas.
21: Argentina, en su más profundo ser, desea una salida al Pacífico, van a hacer todo lo posible para que eso sea realidad y van a hacer los movimientos que sean necesarios para que eso sea realidad.
2: En paralelo, la discusión ocurre luego de que Kast descartara pedir a Milei derogar el decreto 457. De 2021, quien afirmó que el tema estaba zanjado por los tratados cuya vigencia y soberanía chilena sobre el estrecho ambos países reafirmaron en La Moneda. En cuanto al escenario político trasandino, el analista internacional Pablo Lacoste señaló en Podría Ser Peor que Milei enfrenta actualmente una compleja situación económica.
22: Y desquiciaron la economía argentina. Eso es lo que a Milei se ocupa de eso. De las otras cosas no le interesa. Está apagando el fuego. Es un bombero apagador de fuego. A él no le importa la política.
2: El tema también generó cuestionamientos desde el Parlamento, pues el senador de la UDI, Iván Moreira, declaró que Milei insultó a Chile, mientras que el diputado socialista Nelson Venegas calificó la política exterior de Chile como vergonzosa.
23: Milei, que groseramente insulta a la historia política de Chile con las luces y sombras. Tenemos que actuar con dignidad.
24: La política exterior de este gobierno es nefasta, es pusilánime, es vergonzosa.
2: Así, aunque la definición de Kirchner no modifica jurídicamente las fronteras, vuelve a instalar una discusión que Kast y Milei habían buscado cerrar hace apenas un día antes.
0: En otras informaciones le contamos que inició el trámite legislativo una modificación a la normativa que regula la compraventa de predios limítrofes para aumentar la fiscalización en la compra de ciudadanos extranjeros a propósito de la alerta argentina por adquisición de predios fronterizos por organizaciones criminales en la Patagonia. Damaris Ubiabre con más detalles.
25: Recordemos que en la sesión de la Comisión de Seguridad del Senado que se celebró en la región de Magallanes, el fiscal argentino de Río Gallegos, Julio Zárate, alertó que bandas criminales adquirían estancias limítrofes en la Patagonia trasandina con el fin de controlar pasos no habilitados hacia Chile y contrabandear mercancía ilegal. En ese marco, el presidente de la Comisión de Seguridad de la Cámara Alta, Karim Bianchi, dijo que se ingresó a trámite una modificación a la normativa que regula la compra de predios limítrofes.
26: Es un tema también de soberanía, que no solamente el despliegue de militares, patrullaje, sino que evitar justamente que delincuentes se instalen legalmente en el lado de un paso no habilitado. Esta legislación hoy día quedó corta, tiene que limitarse hacia doble nacionalidad, hacia la que hoy día no está, digamos, excluida, y también la verificación, por ejemplo, por zona. Si es una zona limítrofe, verificar bien quién está comprando para hacer un seguimiento que no sea con algún fin legal.
25: El senador además indicó que esto recién está en revisión por parte de la Comisión de Constitución, por lo que restan varias etapas para que pueda ver recién la luz. En Puerto Montt, Bio Bio, la radio.
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0: La Moneda comenzó a definir la delegación que acompañará al presidente José Antonio Kast en su primera intervención ante la Asamblea General de la Organización de las Naciones Unidas, fijada entre el 22 y 24 de septiembre en Nueva York. La Cancillería ajusta los últimos detalles de la alocución redactada por Cristian Valenzuela, director de Comunicaciones y Contenidos del Segundo Piso. En La Moneda reconocen que no será un discurso sencillo y que buscan cuidar cada aspecto del despliegue. La intervención se marca en un escenario internacional complicado, la disputa comercial con Estados Unidos y el alza de aranceles que han golpeado a Chile se cruzan con la proximidad del Foro de Cooperación Económica Asia-Pacífico. A ello se suma la candidatura de Michelle Bachelet a la Secretaría General de la ONU, presentada sin respaldo oficial y ubicada en el penúltimo lugar de la última votación informal. En este marco, la incógnita es si Kast hará referencia a la postulación de la exmandataria, considerando además sus críticas previas hacia la organización. El analista político Felipe Vergara sostuvo que el discurso debe enfocarse en temas generales y evitar abrir flancos innecesarios.
1: No creo que el presidente Kast deberá hacer alusión a la elección de la Secretaría General de la ONU. Me parece que los temas a tocar son más generales, más globales.
0: En la misma línea, el cientista político Javier Sajurias señaló que no tiene sentido referirse a la candidatura de Bachelet, puesto que no tiene opción de ser seleccionada, y agregó que la oposición sigue resentida por el nulo respaldo del gobierno.
3: Y me parecería que no tiene mucho sentido, no hay mucha ganancia en mencionar a Bachelet ahora, porque además sería distinto quizás si Bachelet tuviera alguna posibilidad de ganar, pero parece que los números no dan, y por tanto no tiene mucho sentido decir nada, ni a favor ni en contra.
0: Por su parte, el sociólogo Darío Quiroga advirtió que la decisión de Kast de no apoyar a Bachelet podría tener repercusiones en los próximos años de su gobierno y en su posición frente al Consejo Anual de la ONU, considerando los intereses superiores de Chile en el escenario internacional.
5: Que evidentemente lo debilita respecto a posiciones de carácter más institucional y con más altura del Estado. Y ese es el problema basal que va a tener, que no creo que no sea muy relevante tanto en el discurso mismo, pero sí en septiembre, al ser el Consejo Anual de las Naciones Unidas, el tema va a estar.
0: Esta semana la propia Bachelet reconoció: sé que no voy a ser secretaria general, sin embargo la oposición insiste en responsabilizar al Ejecutivo por el fracaso de su postulación, así mientras el gobierno prepara un discurso que evite polémicas y se concentre en los intereses estratégicos del país. La candidatura de la expresidenta continúa siendo un tema latente que genera ruido en la política nacional.
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0: Continuamos con la revisión de las noticias. El Ministerio de Energía espera que este año se adjudiquen las obras del Parque Eólico Camán en la región de Los Ríos, trabajos que llevan más de 3 años paralizados desde el atentado que terminó con 13 camiones quemados. Nicolás Silva con los detalles.
1: En junio del 2023, encapuchados ingresaron con armas de fuego al predio ubicado en el límite comunal entre Valdivia y Paillaco, donde estaban instaladas las faenas de la empresa Mainstream Renewable Power a cargo del proyecto energético. En ese lugar, los sujetos intimidaron al guardia y quemaron 13 camiones que estaban en el terreno. Desde entonces, las obras del parque eólico Camán están detenidas y ese mismo año se sumó un problema financiero que enfrentó la compañía, lo que terminó complicando la reanudación de los trabajos. A más de 3 años del atentado, el panorama es similar, con la empresa buscando inversionistas para retomar el proyecto. El proceso ha sido monitoreado por el gobierno. El Seremi de Energía en Los Ríos, Juan Taladriz, señaló que hasta el momento no ha recibido noticias de la compañía para reanudar los trabajos, señalando que se están haciendo las gestiones para contratar a una nueva constructora. Taladriz espera que este año se adjudiquen los trabajos para reanudar la construcción del parque eólico Camán.
2: Cuando yo pregunté tiempo atrás, siempre se decía que esto iba a estar adjudicado dentro de este año. Como gobierno, siempre se habló que tenía que estar este año nuevamente con la adjudicación de otra empresa para lograr partir con esta obra. No tengo la fecha exacta, pero debería ser el 2026.
1: La autoridad reconoció que hace mucho tiempo no conversa con representantes de la empresa, aunque resaltó la importancia del proyecto al asegurar que permitirá avanzar en energía renovable en la región de Los Ríos. El proyecto contempla la instalación de 73 aerogeneradores entre Valdivia, Paillaco y La Unión, permitiendo inyectar 306 megavatios al sistema eléctrico nacional. Sin embargo, su futuro sigue siendo incierto, sin plazos concretos para su reanudación, pese a que han transcurrido más de 3 años desde el atentado incendiario que terminó con 13 maquinarias destruidas. En la región de Los Ríos, Bio Bio, la radio.
0: Ocurrido en Valparaíso el pasado viernes sumó un antecedente clave tras confirmarse el estado del chofer al momento del impacto, el cual dio positivo a cocaína. La emergencia se da además en medio de un remesón interno en Senda Valparaíso tras la desvinculación de su director regional, concretada desde el pasado 4 de septiembre. Fernando Tapia con los detalles.
3: Un grave accidente de tránsito se registró en el sector de Playa Ancha, en Valparaíso, luego de que un microbús perdiera el control, se desbarrancara e impactara directamente contra el segundo piso de una vivienda en la calle Lautaro Barrientos. El hecho movilizó a personal de emergencias y equipos municipales para rescatar a los lesionados y liberar a una mascota que quedó atrapada tras el colapso de la estructura. Sin embargo, la investigación dio un vuelco clave luego de que Carabineros confirmara que el conductor, quien transitaba fuera de su recorrido habitual, dio positivo a cocaína. Sobre el procedimiento adoptado tras la emergencia y la prueba de campo realizada al chofer, se refirió el subcomisario de los servicios de la primera comisaría de Valparaíso, capitán Felipe Agurto.
4: Una vez que se traslada a la unidad, arroja positivo en el narcotest para cocaína. De igual forma se instruyó por parte de la Fiscalía Local de Valparaíso el procedimiento del artículo 26 y va a quedar en espera de citación por parte de la Fiscalía.
3: En tanto, los equipos municipales de gestión del riesgo de desastres y operaciones debieron coordinar los trabajos técnicos para asegurar la zona y permitir el retiro de la máquina pesada durante la mañana de este sábado. Sobre los operativos de asistencia a la familia afectada y la remoción del vehículo, se refirió el encargado del Departamento de Gestión de Riesgos y Desastres del municipio porteño, Ubaldo González.
5: Ahora, por las condiciones tanto topográficas del sector, además de algunas coordinaciones que eran necesarias, y tomando en cuenta la luz día, se programó para el día de hoy a las 9 de la mañana los trabajos para poder realizar este retiro. Con este tipo de articulaciones se pudo presentar la municipalidad en el lugar.
3: Situación que se conoce además en medio de ajustes institucionales en la zona, luego de que este viernes 4 de septiembre fuera desvinculado de sus funciones el hasta ahora director regional de Senda Valparaíso, Carlos Coligüechún, a la espera de un pronunciamiento oficial sobre su subrogancia. Todo esto mientras el programa Tolerancia Cero del propio organismo contabiliza en la región, entre enero y agosto, 23 controles preventivos a la locomoción pública y particular, con 135 narcotests aplicados que dejaron a 31 conductores positivos a sustancias, liderando la marihuana con 18 casos y la cocaína con 13 detecciones al volante. En la región de Valparaíso, Bio Bio, la radio.
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0: Qué buenas noticias para el cobre, porque el precio del metal rojo atraviesa un momento histórico al cerrar esta semana con $6.6 por libra. Los expertos proyectan que estos números se podrían mantener a largo plazo y piden cautela ante la ley de presupuesto 2027. Victoria Hernández con los detalles.
7: El precio del cobre cerró esta semana alrededor de los $6.6 la libra en la bolsa de metales en Londres y registró un momento histórico. Según la Agencia Internacional de Energía, el aumento en el valor del metal rojo podría mantener elevado en los próximos 5 años debido a la demanda a nivel global. El cobre es uno de los ingresos más importantes que tiene la economía chilena y la principal materia prima que exporta el país. Sin embargo, este momento histórico surge cuando la ley de presupuesto 2027 debe ser ingresada a más tardar el 30 de septiembre por el gobierno de José Antonio Kast. A la seguridad y al empleo, el director académico y profesor del programa en gestión inmobiliaria estratégica en alta dirección de la Facultad de Economía de la Universidad de Chile, Roberto Darín Grandi, habló sobre los ingresos del precio del cobre.
8: Uno podría calcular que con un cobre promedio cercano a $5.95 podríamos tener una mayor recaudación, principalmente por temas de tributación minera, en torno a $1.600 millones entre el 26 y el 27. Si hay algún espacio contra el presupuesto, creciente. Entonces No es recomendable, por supuesto, tener ingresos extraordinarios como que tenemos con gasto permanente.
7: A pesar del alza histórica del precio del cobre, el académico de la Universidad San Sebastián, Jaime Avedrepo, señaló que pese a que mantener la cautela ante este aumento del metal rojo, los recursos deben estar destinados a sectores que lo requieran, como el empleo.
9: No hay espacio para tener un mejor presupuesto. Lo que está el espacio es para poder mitigar el déficit fiscal. La posición va a ser más bien conservadora y los recursos más bien van a quedar destinados a tener una suerte de reserva.
7: El presidente de la Comisión de Economía del Senado, Gastón Saavedra, consignó que hay que invertir en lo necesario para el progreso del país, mientras que el integrante de la Comisión de Economía de la Cámara Baja, Marco Antonio Zulantay, señaló que en esta recaudación no se debe esperar grandes montos.
10: Yo creo que hay que gastar lo justo, y eso significa responsabilidad fiscal. Va a tener que invertir lo que corresponde programadamente para avanzar en ese propósito.
11: En la primera línea no podemos esperar grandes montos, ya que sabemos los graves problemas de gestión que enfrenta la cuprífera estatal. No es suficiente como para proyectar grandes gastos, sino solo a resolver los problemas de caja que tiene el Estado.
7: Aunque el cobre registró un momento favorable y repercute positivamente en la economía chilena, se espera que en los próximos días el gobierno ingrese el proyecto de ley de presupuesto 2027 y allí saber si aumentaron el gasto fiscal o no.
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0: El Ministerio del Trabajo evalúa reemplazar la indemnización por años de servicio por un sistema a todo evento con tope de 5 años y cobertura universal. La medida busca reducir los altos costos de despido en Chile y dar mayor previsibilidad a las empresas, mientras la CUT advierte que abarata el despido y debilita la estabilidad laboral. Expertos y representantes de CONAPYME respaldan la iniciativa al destacar que más trabajadores accederán a compensación independiente de la causal de término. De esto nos cuenta Geraldine Díaz.
14: El Ministerio del Trabajo y Previsión Social evalúa una reforma que reemplazaría la actual indemnización por años de servicio por un sistema a todo evento. La propuesta surge en medio del debate sobre los altos costos del despido en Chile, considerado entre los más elevados de la OCDE. Actualmente, la indemnización otorga un mes de sueldo por cada año trabajado, con tope de 11 años y límite imponible de 90 UF. El nuevo esquema plantea que todos los trabajadores, independiente de la causal de término, reciban una compensación acumulada en una cuenta ligada al seguro de cesantía, financiada con una cotización adicional cercana al 1,8%. Según el académico Ricardo Ruiz, integrante de la Mesa de Reactivación Laboral, este modelo ampliaría la cobertura, fomentaría contratos más largos y permitiría alzas salariales.
15: Y el problema que tiene el actual mecanismo es que incentiva que la relación laboral termine al mes 11. También desincentiva la alza salarial. Claro, las empresas dicen, nos complica subir sueldos porque la indemnización, la posible indemnización, va a ser mayor.
14: Sin embargo, la Central Unitaria de Trabajadores acusa que la iniciativa abarata el despido y reduce la compensación de quienes acumulan más años de servicio. El nuevo sistema fija un tope de 5 años, lo que disminuiría significativamente los montos. Un trabajador con 10 años y sueldo de 1 millón recibiría cerca de 3,5 millones, frente a los 10 millones que obtendría en el régimen vigente. El presidente de la ANEF, José Pérez, advirtió que la reforma debe garantizar indemnizaciones justas. Recalcó el rol de los sindicatos y la necesidad de que los cambios se hagan desde la perspectiva de los trabajadores, sin pérdida de derechos.
16: Que esto no se confunda con el seguro y cesantía. Y si el monto que va a poner la patronal es suficiente también para el efecto de que una indemnización sea realmente a todo evento. Y lo que no se puede permitir es que se desconozca el rol gravitante del sindicato.
14: Por su parte, Héctor Sandoval, vicepresidente de la Confederación Nacional de la Micro, Pequeña y Mediana Empresa, señaló que para las pymes resulta complejo asumir indemnizaciones tan elevadas.
17: En la generalidad no existen los fondos necesarios para cubrir ese compromiso que hay con los trabajadores. Por lo tanto, cualquier innovación que no signifique un alto costo, nosotros la respaldamos y estamos de acuerdo.
14: De momento, la propuesta aún continúa en evaluación y no tiene fecha para ser presentada formalmente al Congreso. Pero el debate se instala como uno de los puntos más sensibles en la agenda laboral del Ejecutivo.
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0: Antecedentes sobre el financiamiento de una organización que participó en la campaña del rechazo vuelven a poner bajo escrutinio el entorno de Fernando Cerimedo. Desde la UDI descartan vínculos con el consultor argentino, mientras la oposición pide determinar si sus redes tuvieron alguna incidencia en procesos electorales en Chile. Domingo Hernández con los detalles.
18: La controversia se instala en momentos en el que el nombre del consultor argentino ya es materia de investigación en Chile. La Fiscalía Centro Norte indaga eventuales delitos vinculados a su actividad política y a posibles redes de cuentas coordinadas, mientras en el Congreso una comisión investigadora busca establecer el alcance de estas operaciones y su eventual incidencia en procesos electorales. En ese escenario, registros del CERVEL revisados por CIPER muestran que el abogado Enrique García, identificado como socio chileno de Cerimedo, entregó 4 millones de pesos a Unidos Somos Más Fuertes durante el plebiscito constitucional de 2022. La organización reunió cerca de 33 millones y destinó alrededor de 27 millones a la campaña Así No. La propaganda difundida en esa campaña fue revisada por CIPER y allí se detectaron al menos 3 afirmaciones falsas y otras 2 engañosas sobre materias como seguridad, salud y educación. Entre los aportantes aparece quien actualmente integra el gabinete del ministro de Seguridad, Martín Arrau. Desde la UDI, su presidente y diputado, Guillermo Ramírez, aseguró no conocer a Cerimedo ni a García y cuestionó a la izquierda por, según dijo, adelantarse al establecer vínculos entre el consultor y sectores de la derecha.
19: Me parece bien que se investigue, pero creo que la izquierda se ha apresurado demasiado en establecer vínculos imaginarios entre Cerimedo y gente de la derecha.
18: En paralelo, desde Renovación Nacional, la diputada Jimena Osandón sostuvo que la Fiscalía debe continuar con su trabajo y advirtió que la legislación chilena todavía no contempla como delito la manipulación mediante bots.
20: La Fiscalía haga su pega entendiendo que enfrenta un problema que no es menor, ¿no? Dado que los bots y la manipulación digital hoy día no están penalizados en rigor. Que en el Congreso avancemos en los proyectos que hemos presentado justamente para tipificar esta mala conducta.
18: Desde la oposición, el senador del Partido Socialista, Juan Luis Castro, pidió esclarecer hasta dónde llegaron las redes de Cerimedo en Chile y su eventual incidencia en procesos electorales.
21: No hay nada descartado respecto al caso Cerimedo porque se sabe que en distintos países y también en Chile extendió sus redes para poder desinformar, atacar a los adversarios de izquierda en todos los casos.
18: Así, la comisión investigadora deberá definir ahora su plan de trabajo y comenzar a recabar antecedentes mientras la Fiscalía continúa su indagatoria para establecer cuál fue el alcance de la actividad de Cerimedo en Chile.
0: El ministro de Relaciones Exteriores de Argentina, Pablo Quirno, este sábado rectificó sus dichos a través de una publicación en la plataforma X respecto a la nación trasandina tiene carácter bioceánico. El canciller argentino aseguró que la política del gobierno de Javier Milei es respetar los tratados y acuerdos vigentes. Camila Vargas nos cuenta más.
1: Tras recibir diversas críticas de parlamentarios y analistas chilenos, el canciller argentino Pablo Quirno rectificó sus dichos respecto a que la nación trasandina era bioceánica, aclaración que hizo esta noche a través de la plataforma X. Recordemos que tras la reunión que sostuvieron los presidentes José Antonio Kast y Javier Milei en La Moneda el pasado jueves, los mandatarios aseguraron el respeto a los tratados vigentes y los límites de ambos países. Posterior a eso, Quirno se refirió a Argentina como país bioceánico, lo que generó molestia en nuestro país. A raíz de esas declaraciones, los parlamentarios Iván Moreira y Nelson Venegas abordaron tanto la señal entregada por Argentina como la conducción de la política exterior chilena.
2: Milei, que groseramente insulta a la historia política de Chile con las luces y sombras. Tenemos que actuar con dignidad.
22: La política exterior de este gobierno es nefasta, es pusilánime, es vergonzosa.
1: El canciller Quirno señaló que sus dichos se referían a la presencia en el Atlántico Sur y el camino a la Antártica, y que Argentina respeta los acuerdos y tratados vigentes.

0: edición de las noticias, el presidente José Antonio Kast participó en actividades religiosas, inaugurando así su agenda del mes de septiembre. En la instancia, el mandatario hizo un llamado a la unidad y al respecto, pese a las diferencias. Andrea Sepúlveda con los detalles.
1: El gobierno prepara una intensa agenda de actividades para septiembre, marcada por las conmemoraciones nacionales y también por compromisos internacionales del presidente José Antonio Kast. En ese contexto, el mandatario participó ayer en el 35º Encuentro Nacional e Internacional de Oración, actividad que contó además con la presencia de la presidenta del Senado, Paulina Núñez, y del embajador de Estados Unidos, Brandon Yad. Posteriormente, Kast se trasladó hasta la ceremonia Fraternitas de la República 2026, donde estuvo acompañado por distintas autoridades, entre ellas el ministro secretario general de la presidencia, José García Ruminot, y el biministro Claudio Alvarado. Durante la actividad, el presidente entregó un discurso centrado principalmente en la unidad del país.
2: Somos hermanos, de que somos hijos de una misma patria. Y como hermanos, cada uno puede tener su mirada propia en distintos aspectos, como se ha mencionado acá. Cada uno tiene sus características, sus creencias, sus ideas políticas.
1: En medio de esa agenda, el gobierno confirmó que no realizará actos oficiales en el Palacio de la Moneda para conmemorar los 53 años del golpe de Estado del 11 de septiembre. La decisión fue cuestionada desde la oposición. El diputado del Frente Amplio, Jaime Baza, calificó la determinación como un error.
3: Es un error por parte del gobierno tomar una posición política tan clara en favor de los golpistas y no reconocer, especialmente el presidente de la República, José Antonio Kast, que fue un error apoyar el golpe y que fue un error apoyar la dictadura.
1: Desde el Partido Nacional Libertario, en tanto, su presidente, Johannes Kaiser, respaldó la decisión del Ejecutivo y sostuvo que ya existen distintas actividades conmemorativas.
4: Van a haber suficientes actos conmemorativos, normalmente la romería del Cementerio General, con destrozos incluidos, que ya parece ser parte de la tradición. Espero que a las tumbas de personas que no son de la izquierda se las tolere y se las respete en esta ocasión.
1: La agenda presidencial continuará el 13 de septiembre con el Tedeum evangélico y el 18 con el Tedeum ecuménico, para luego encabezar el 19 su primera parada militar como presidente. Pero los ojos estarán puestos también en el escenario internacional, ya que entre el 22 y el 24 de septiembre, Kast participará por primera vez como mandatario en la Asamblea General de las Naciones Unidas.
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0: Y un hombre murió atropellado por un camión en San Pedro de la Paz. El hijo de la víctima fatal manejaba el vehículo y se investiga una presunta falla mecánica. Camila Elso nos cuenta más.
12: El hecho se registró en la ruta 160 a la altura de la avenida Amitaihue, en la comuna de San Pedro de la Paz, cuando un padre y su hijo iban a bordo de un camión. Por causas que se investigan por una presunta falla mecánica, la víctima fatal, quien iba de copiloto, descendió y habría intentado detener el camión por su propia cuenta. En ese momento fue impactado quedando debajo del vehículo de grandes dimensiones. El teniente Daniel Núñez de la CIA de Carabineros Concepción se refirió al accidente de tránsito con resultado de muerte.
13: En la comuna de San Pedro de la Paz, por eso ha ocurrido un accidente de tipo atropello en donde lamentablemente falleció una persona de sexo masculino, situación por la cual esta unidad especializada se traslada hasta el lugar por parte de instrucciones del Ministerio Público a realizar los respectivos peritajes y establecer responsabilidades correspondientes para poder aclarar en sí la materia de investigación que fue solicitada por parte de la Fiscalía.
12: Del mismo modo, el oficial Núñez de la CIA detalló que el conductor de 41 años, quien era el hijo de la víctima, quedó a disposición del Ministerio Público.
13: En un momento se puede establecer que fue un atropello en donde un conductor se habría mantenido estacionado al costado derecho de la ruta 160 y por causas que se investigan resultó en el accidente fatal donde una persona falleció.
12: ¿El conductor del camión se encuentra detenido?
13: Efectivamente, habría sido detenido por el personal de la sexta comisaría de San Pedro de la Paz.
12: ¿Tiene un parentesco con la víctima?
13: De momento y por las causas que se investigan efectivamente tendrían un parentesco en donde el peatón sería el padre y el conductor sería el hijo.
12: Personal especializado realiza el levantamiento de cámaras y la declaración de testigos para determinar la causa del accidente. La víctima fatal fue identificada como Gustavo Cuevas Pino, de 68 años.
0: Más de 160 millones de pesos en drogas fueron incautadas tras un operativo de la Policía de Investigaciones en la comuna de La Pintana. Esto permitió la detención de 6 personas y la prisión preventiva de 2 presuntos líderes de la organización criminal. Jorge Villegas con los detalles.
14: Detectives del equipo Modelo Territorial Cero de la Policía de Investigaciones concretaron la detención de 6 personas acusadas de integrar una banda criminal dedicada al tráfico de drogas que operaba en distintas poblaciones de la comuna de La Pintana. Fueron 4 órdenes de entrada y registro en distintos inmuebles de la comuna, los que permitieron la incautación de más de 10 kilos de sustancias ilícitas, entre ellas cocaína base en estado de cera, la cual mediante diversos químicos era abultada y posteriormente comercializada. El avalúo de este decomiso de drogas supera los 162 millones de pesos. El subprefecto Ronald Alvear, jefe de la Brigada de Investigación Criminal de la Policía de Investigaciones, detalló la sofisticada manera en que la droga era acopiada y ocultada, confirmando además que esta era comercializada a metros de jardines infantiles.
15: Se encontró la droga dentro de un cilindro de gas que estaba adaptado para el efecto. Abajo de este mantenía una puerta, ¿cierto?, con una aldaba, la cual permitía almacenar la droga ahí en distintas dosis para volver a ser distribuida a la gente que se ubicaba en las plazas cercanas a los establecimientos educacionales.
14: Además de la droga, se incautó munición y armamento, como un revólver calibre 38, un rifle y un kit para adaptar un arma de puño para ser utilizada como subametralladora. El fiscal Miri Borbugueño, jefe de la Fiscalía Regional Metropolitana Sur, confirmó que se obtuvo la prisión preventiva para 2 imputados acusados de liderar esta organización criminal.
16: La Fiscalía Regional Metropolitana Sur obtuvo la prisión preventiva por los 2 líderes de una organización criminal que operaba en la comuna de La Pintana con un laboratorio clandestino y diversos puntos de venta de drogas en la mencionada comuna.
14: Los 6 detenidos son de nacionalidad chilena, de los cuales 4 mantienen antecedentes penales previos.
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0: Michelle Bachelet, Eduardo Frei y Pablo Longueira son algunas de las figuras políticas que llegaron hasta la sede del ex Congreso Nacional para despedir a Camilo Escalona. El funeral del militante socialista y expresidente del Senado será hoy a las 15 horas. Una balacera en pleno centro de La Serena dejó como resultado una persona fallecida y otras 2 víctimas gravemente heridas. En una cargada agenda, el presidente de la República, José Antonio Kast, participó en actividades religiosas para dar inicio al mes patrio. En tanto, se mantienen las dudas por lo que será su discurso en la Asamblea General de la ONU a fines de este mes. Expertos y parlamentarios criticaron las aspiraciones estratégicas de Argentina hacia el Pacífico y la Antártica, tras los dichos del canciller Pablo Kirchner, que definió a su país como biooceánico. Nuevos antecedentes sobre el financiamiento de una organización del rechazo tensionan a la derecha mientras vuelven a quedar bajo escrutinio los vínculos políticos de Fernando Cerimedo y el alcance de sus redes en Chile. El gobierno evalúa reemplazar la indemnización por años de servicio por un sistema a todo evento con límite de 5 años y cobertura universal, propuesta que recibe respaldo de especialistas en derecho laboral y representantes de CONAPYME. En libertad quedó el sujeto que fue detenido por el delito de amenazas y atentado hacia la autoridad en la Araucanía por difundir una imagen contra el ministro de Hacienda Jorge Quirós. Positivo a cocaína dio el conductor del microbús que se desbarrancó en Playa Ancha, en Valparaíso. El hecho revivió las críticas por las faltas de fiscalización en el transporte público.
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0: Exactamente, son las 9 de la mañana con 4 minutos.
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2: Son las 9 de la mañana con 6 minutos. Recordamos que ya comenzó a regir el horario de verano. Continuamos con la revisión de las noticias. Le contamos que Carabineros está a cargo de las diligencias para determinar las causas del incendio que destruyó por completo la Casa de la Cultura de Coronel. Desde la municipalidad anunciaron un plan con 7 acciones que van desde la investigación hasta la presentación de un anteproyecto y así buscar las líneas de financiamiento para su reconstrucción. José Manuel Lagos con el informe.
3: Si bien la Casa de la Cultura de Coronel se emplaza en pleno eje cívico, esta no cuenta con la denominación de Monumento Nacional y por ello se espera que no se generen trabas vinculadas a la llamada permisología para el desarrollo de futuras obras de reconstrucción. Tras los peritajes, se deberán buscar las líneas de financiamiento para el proyecto en sí, dijo la seremi del ramo, Carolina Tapia.
4: La categoría de conservación histórica es una categoría que otorga la municipalidad, entonces aquí no es una categoría que esté alojada en Consejo de Monumentos Nacionales. Por supuesto, esto lo que da esa categoría es una protección y un valor patrimonial que es común, es un espacio común a la ciudadanía y eso no le quita relevancia, pero no requiere una injerencia directa por parte del Consejo de Monumentos Nacionales. Sentarse a conversar con los distintos actores que eventualmente disponen de financiamiento y presupuesto para levantar infraestructura.
3: Desde la municipalidad anunciaron un plan con 7 acciones que van desde la investigación hasta la presentación de un anteproyecto. Dentro de los pasos a seguir está la inspección de la infraestructura, el retiro y traslado de las dependencias desde la Casa de la Cultura hasta la Biblioteca Municipal donde trabajarán los funcionarios. También convocaron a mesa social y las labores de limpieza que incluyen la remoción de escombros y desratización, dijo el alcalde Boris Chamorro.
5: Vamos a desarrollar un plan de derratización, limpiado y fumigación del centro de Coronel porque está afectando también al resto de los comerciantes, los locales adyacentes a la Casa de la Cultura en tres momentos distintos, antes, después de la remoción de escombros y posteriormente la reconstrucción. Y le hemos solicitado también a la Secretaría Comunal de Planificación en un plazo de 90 días poder tener un anteproyecto que nos permita, después de tener responsablemente qué es lo que podemos hacer y levantar, buscar líneas de financiamiento para poder sacar adelante esta tarea.
3: El jefe comunal también anunció el desarrollo de un sumario. Esto ya que durante el último tiempo se ejecutaron trabajos de conservación en la techumbre del llamado ex cine de Coronel.
5: Esos elementos técnicos mercantiles los tendrá que revisar nuestro equipo. Yo he instruido un sumario, una investigación sumaria, para así también descartar responsabilidad administrativa de los propios colegas. Así también me lo ha pedido el propio director, para resguardar hoy día también a nuestros propios funcionarios del municipio de Coronel.
3: Las diligencias y peritajes siguen en curso por parte de Carabineros a través del Laboratorio de Criminalística y la Sección de Investigaciones Policiales.
2: Durante este domingo, Senapred anunció alerta amarilla para la provincia del Biobío, esto a raíz del pronóstico de fuertes vientos con intensidad moderada fuerte que se desarrollarán en los sectores del Valle, Precordillera y Cordillera. Este evento se relaciona con el ingreso de una masa de aire fría y seca. Diego Zuleta, jefe de la Unidad Regional de Alerta Temprana, se refirió a las condiciones meteorológicas y a la alerta amarilla anunciadas para la provincia.
6: Los rangos de viento alcanzarán entre los 60 y 80 kilómetros por hora de manera sostenida en estos sectores, alcanzando rachas máximas de hasta 70 kilómetros por hora en sector de Valle, hasta 80 kilómetros por hora en sector de Precordillera y hasta 100 kilómetros por hora en sector de Cordillera de la región del Biobío.
2: Asimismo, Elio Bruford, meteorólogo, añadió que los vientos se registrarán con mayor intensidad en los sectores precordilleranos y cordilleranos y con menor intensidad en los valles y costas.
7: Que te mencionaba de hasta 50 kilómetros por hora, está relacionado con viento puelche.
2: Al respecto, la unidad de alerta temprana mantendrá el monitoreo en el territorio y los puntos críticos, coordinando con los comités para la gestión de riesgo de desastres. Se recomienda a la población tomar medidas de precaución para evitar situaciones de emergencia.
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2: Queda poco ya para las fiestas patrias y desde la delegación presidencial del Biobío confirmaron que hasta el momento las diferentes fondas de la región se realizarán hasta la medianoche. El llamado desde Carabineros es a respetar las señales del tránsito, no conducir bajo la influencia del alcohol para evitar accidentes fatales. Camila Elso nos cuenta más.
3: La cuenta regresiva para el 18 ya comenzó. El delegado presidencial Julio Natividad confirmó que por el momento la tradicional fiesta dieciochera tendrá un límite hasta la medianoche. Cada municipalidad u organizadores privados deberán elevar una solicitud para extender dicho horario, el que será autorizado si cumple con los requisitos, principalmente de seguridad.
4: Se ha oficiado a los municipios que se va a disponer hasta medianoche para la realización de las fondas y medidas de seguridad por parte de Carabineros en los que son los días de fiestas patrias y las actividades realizadas por las municipalidades. Está regulado en la Ley de Eventos Masivos aquellos casos en que se requiere autorización de la delegación por el aforo y por supuesto que en esos casos tienen que adoptarse todas las medidas de seguridad que se requieren técnicamente para entregar estas autorizaciones.
3: Desde Carabineros, el coronel Manuel Velázquez, jefe del COP, reiteró el llamado a los conductores a no manejar bajo la influencia del alcohol.
5: Carabineros va a adoptar las medidas, obviamente, de seguridad para las fiestas patrias y también se llama desde ya a las personas, especialmente los que conducen para esta fecha, que lo hagan sin alcohol, porque generalmente cuando se produce un accidente de tránsito, que es lo que más lamentamos fallecidos durante las fiestas patrias, es justamente por conducir en esta ebriedad. Así que se invita a las personas a concurrir a la fiesta, que lo hagan con responsabilidad, que es una fiesta familiar.
3: Desde la sección de investigación de accidentes de tránsito, la CIA de Carabineros, el teniente Daniel Núñez entregó recomendaciones tanto a conductores como a peatones para evitar conductas de riesgo o imprudentes.
6: Recordemos a los conductores a no conducir bajo los efectos del alcohol o de cualquier sustancia que pueda alterar sus capacidades, también a respetar estrictamente los límites de velocidad, especial énfasis en la importancia de no utilizar teléfonos, celulares ni otros dispositivos mientras se conduce. También hacemos un llamado a los peatones a desplazarse con responsabilidad, utilizar los lugares habilitados para cruzar y mantener especial preocupación al transitar por sectores de alta circulación vehicular.
3: Se aumentarán los controles vehiculares, se fiscalizará, por ejemplo, el test de alcohol y drogas, la utilización de cinturón de seguridad, además del control de velocidad. Recordar que durante las fiestas patrias del año pasado, lamentablemente fallecieron 4 personas en toda la región, 2 atropelladas y 2 por colisión. Además, heridos de gravedad involucrados en volcamientos y atropellos, 57 personas fueron detenidas en el contexto de las fondas por riñas, por conducir en estado de ebriedad y por otros delitos.
7: Hola, hola. Hay una rama de árbol caída en la calle paralela que está de Pedro Aguirre Cerda, que cuando uno se dirige a Concepción, no recuerdo su nombre, pero está bastante problemática porque ahí uno tiene que efectuar un viraje brusco y puede afectar a otro auto.
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2: Artistas internacionales, diferentes actividades, gastronomía chilena podrá encontrar en las diferentes fondas de las comunas del Gran Concepción para estas fiestas patrias. En Concepción, la principal actividad será en el Estadio Esterroa Rebolledo. El edil Héctor Muñoz dijo que será una fiesta familiar con la participación de artistas como Alanis Lagos, Carla Melo, Yolito y su combo La Rosa y la Sonora Palacios.
8: El 16 de septiembre a las 12 del día tenemos la inauguración de las fondas en Concepción. Va a ser en el Estadio Esterroa Rebolledo o en el Estadio Collao, como muchos lo conocen. y va a ser un espacio seguro. Va a haber detectores de metales, harta seguridad pública, harta seguridad privada, también el apoyo de las policías, y va a ser, como lo dijo la delegación presidencial, hasta las 12 de la noche todos los eventos.
2: En Talcahuano, en tanto, el alcalde Eduardo Saavedra dijo que la fiesta de la chilenidad será en el mismo lugar que el año pasado.
9: Por segundo año consecutivo, las fiestas patrias, la fiesta de la chilenidad en Talcahuano se va a celebrar con un modelo inédito. Lo vamos a realizar en conjunto al Club Deportivo Huachipato, Bodeguita de Nicanor y el municipio de Talcahuano, en ese espacio donde estuvimos el año pasado, que fue un espacio seguro, que fue a un costado del complejo deportivo Huachipato, pero que además dio garantías de que las personas puedan disfrutar, llueve o truene, de las fiestas patrias con mucha tranquilidad.
2: Y en San Pedro de la Paz, el alcalde Juan Pablo Esperer dijo que continuarán las actividades con el tradicional desfile de Lomas Coloradas el 10 de septiembre y los días siguientes también acompañados del folclore.
10: El día 15, nuestro propio desfile cívico-militar que vamos a estar realizando en el sector de San Pedro de la Costa. Y desde el 17 de septiembre en adelante hasta ese domingo, nuestra carpa familiar donde vamos a tener los mejores artistas posibles. Va a estar Villa Carillo, Saja y Maciel. Durante otros días vamos a tener conjuntos folclóricos de nuestra comuna, emprendedores y las degustaciones propias.
2: Y en Penco, donde tradicionalmente se adelantan a los festejos, el alcalde Rodrigo Vera dijo que se espera que alrededor de 5.000 personas lleguen por día el próximo fin de semana.
11: Próximo fin de semana los trasladamos a la localidad de Penco, sector de Playa Negra, comenzando el próximo viernes 11 de septiembre con Bafochi, el sábado 12 y confirmado el grupo Disparo y Pailita, y cerramos el domingo 13 con Zumba Le Primo. Los invitamos a todos a disfrutar de la buena gastronomía y ese sabor típico que tiene la empanada y el marisco acá en la localidad de Lerquén.
2: Y en Chiguayante, las ramadas se desarrollarán en la cancha Independiente ubicada en Avenida 101 con Progreso. En Hualqui, en tanto, se realizará en la Plaza de Armas, destaca por ser la única comuna del país bajo una política de cero alcohol, potenciando la gastronomía local y más de 100 stands con diferentes productos desde las comunas de Lota, Coronel, Hualpén, Santa Juana y Tomé. Destacaron actividades durante casi todo el mes de septiembre. El llamado a la comunidad es a informarse a través de los canales oficiales de cada municipio. Y la Dirección Regional de Gendarmería realizó operativos de control e inspección en el complejo penitenciario Biobío. El procedimiento estuvo a cargo de la Unidad de Servicios Especiales Penitenciarios y serán realizados durante todo el mes de septiembre. Esto en el marco de Fiestas Patrias. Valentina Arriaza nos cuenta más.
12: Un operativo se realizó en el complejo penitenciario Biobío. El procedimiento se desarrolló en el módulo de máxima seguridad del establecimiento. La operación contó con la participación de la Unidad de Servicios Especiales. Durante el procedimiento se decomisaron objetos ilícitos que pueden ser usados al interior del recinto. Al respecto, el Seremi de Justicia y Derechos Humanos de la región del Biobío, Robert Contreras, se refirió a la fiscalización en las dependencias del complejo penitenciario.
13: Realizamos un allanamiento en el CP Biobío con el objeto de dar tranquilidad y seguridad y mantener el control de nuestros centros penitenciarios. Durante septiembre realizaremos una serie de gestiones con el objeto de dar seguridad y tranquilidad no solamente al interior, sino también al exterior.
12: Asimismo, el director general de Gendarmería, coronel Héctor Inostroza, se refirió al periodo de fiestas patrias que se vive al interior de los recintos, señalando que la realización de operativos preventivos disminuye la ocurrencia de hechos que alteren el régimen interno.
14: Y con la misma intensidad abarcaremos cada unidad penal de la región, desplegando nuestro personal operativo en la lógica de retirar elementos prohibidos que puedan ser usados en la comisión de algún tipo de delito. Gendarmería tiene la misión de extremar las medidas para contribuir a la seguridad pública, coartando el accionar del crimen organizado al interior de los recintos penales.
12: Recordemos que durante este año entró en vigencia la ley antipelotazos, la cual sanciona y tipifica el ingreso de elementos prohibidos a través de lanzamientos desde el exterior hacia el interior de las cárceles. En la región, el complejo concentra el 90% de lanzamientos desde el exterior.
2: La remodelación del balneario de la Laguna Chica en San Pedro de la Paz alcanza un 95% de avance en su construcción y estará disponible para la comunidad esta temporada estival. Entre los eventos que se desarrollarán este año destaca la Triatlón este 31 de octubre y el 1 de noviembre. Nael Parra con todos los detalles.
3: La iniciativa permitirá el acceso libre a la Laguna Chica durante todo el año, beneficiando a miles de familias de la comuna. Las obras debieron terminar en abril de este año, pero se sigue trabajando en la infraestructura de primer nivel y en el reemplazo de las obras que datan desde la década del 80. Las nuevas instalaciones están pensadas para recibir a niños, niñas, adultos mayores y personas con movilidad reducida. Además, incluye espacios como un salón de eventos y camarines, ofreciendo condiciones seguras y óptimas. El alcalde Juan Pablo Sperer afirmó que la construcción tomó más de un año y generó empleos, aportando dinamismo a la economía local.
15: Bueno, ha sido una inyección importantísima de recursos. Esto tomó más de un año de construcción y eso finalmente implica una serie de empleos directos que genera.
3: El gobierno regional realizó una inversión de 2.000 millones de pesos para este proyecto. Del mismo modo, el gobernador Sergio Yacamán reafirmó la identidad de la comuna con la remodelación de este balneario.
16: O sea, yo creo que no se hace cargo de algo muy identitario de San Pedro de la Paz, que es la laguna, y se hace cargo con una infraestructura de primer nivel, un proyecto arquitectónico destacable, con elementos como la madera, y en eso creo que es un privilegio que el gobierno regional pueda hacer una inversión de este tipo para los habitantes de San Pedro de la Paz y de toda la región que puedan venir a disfrutar de la laguna. Y por otro lado, naturalmente es un proyecto que le va a cambiar la cara a la comuna.
3: Se espera que durante el verano del próximo año se encuentre disponible para la comunidad y para diversas actividades deportivas, como lo es el triatlón internacional anual, en el que San Pedro de la Paz será nuevamente sede.
2: Se realizó la segunda cumbre municipal de economía circular, un evento que reunió distintas autoridades regionales y actores vinculados a la gestión de residuos bajo el marco de la conmemoración de los 10 años de la Ley de Responsabilidad Extendida del Productor, con el propósito de dialogar sobre los desafíos y procedimientos para poder lograr una economía más circular en el Biobío. Valentina Jarpa con los detalles.
17: El evento, organizado por la Seremi de Medio Ambiente, reunió a más de 100 participantes del sector público y privado, con el fin de generar un espacio de conversación e intercambio de experiencias en torno a la economía circular, la gestión de residuos, el mejoramiento de uso de recursos y el cómo avanzar a modelos de producción más sostenibles. Mario Delane, Seremi de Medio Ambiente de la región, valoró la alta participación en la convocatoria e indicó como prioridad el cumplimiento de los decretos de reciclaje establecidos por la ley REP.
18: Estamos obviamente relevando y colocando como prioridad el tema de la implementación de los decretos de reciclaje sobre lo que estipula la ley REP. Estamos hablando de economía circular, estamos con la jefa de la oficina del Ministerio en Santiago que vino para acá, algunos casos exitosos de algunas municipalidades, con algunos proveedores, con los recicladores de base. Estamos todo el ecosistema aquí compartiendo experiencias y obviamente colocando las prioridades de lo que va a ser el trabajo futuro aquí en la región del Biobío en temas de economía circular.
17: Por su parte, la alcaldesa de Lebu, Marcela Tiznado, se refirió a esta instancia como fortalecedora para la coordinación regional, al generar una agenda común para enfrentar los desafíos asociados a la gestión de residuos.
19: Estamos en números lamentablemente preocupantes que tenemos que colocarnos al día. Hemos visto distintas experiencias también de cómo se está abordando desde los distintos municipios y claramente debemos ahí reforzar lo que son los trabajos con los equipos, nuestros recicladores de base, el trabajo también con las distintas comunas, en este caso de la provincia de Arauco, que es la que yo represento, y por lo tanto ahí seguir sobre todo fomentando entre nuestros niños, las nuevas generaciones, los colegios, el reciclaje, la importancia de la generación de valor de todo lo que hoy día se considera entonces como pérdida.
17: Bajo estas mesas de conversación, las autoridades indican que pretenden construir una forma de enfrentar las problemáticas medioambientales de la región.
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2: Tras dos meses sin magistrado, asume una nueva jueza en el Juzgado de Letras y Garantía de Lota, lo que permitirá el normal desarrollo de audiencias de flagrancias y programadas desde la comuna y así evitar una mayor sobrecarga laboral con sus pares de coronel. José Manuel Lagos con los detalles.
20: A una semana de que la radio informara la falta de un magistrado en el juzgado de garantías y letras de Lota, el tribunal de esa comuna tiene ya una nueva jueza designada por el Poder Judicial. Esta corresponde a la abogada Katiuska Venegas Fierro, quien asumió como jueza suplente en la comuna de Lota. Venegas Fierro estudió Derecho en la Universidad Católica de la Santísima Concepción, posee un magíster en Derecho Privado y cursa otro en Derecho del Trabajo, además de estudios en Asesoría y Litigación Laboral de la misma Casa de Estudios. También cuenta con un postítulo en procedimientos especiales en la Universidad de Concepción.
21: Asumo este desafío con mucha responsabilidad. Soy consciente de las necesidades que tiene la comuna de Lota y particularmente el juzgado de letras y garantía de esta comuna. Veo esta instancia también como una ocasión de crecimiento personal y profesional. La verdad es que egresé hace muy poco de la Academia Judicial y en ese sentido me motivó también asumir este desafío y postular a Lota en primer lugar para contribuir con mis conocimientos y mis habilidades a tratar un poco de paliar el tema de la gran carga que tiene este tribunal. Soy de la región, soy de la zona.
20: La nueva jueza suplente de Lota ingresó al Poder Judicial en enero de 2019 como asistente suplente del Juzgado de Cobranza Laboral y Previsional de Concepción. También desarrolló funciones en el primer Juzgado de Letras de Coronel y hasta antes de su designación en Lota cumplía labores de jueza en el Juzgado de Letras del Trabajo de Concepción. Cabe consignar que su nombramiento permitirá descomprimir la carga laboral de los magistrados de Coronel, ya que estos últimos debían dirigir las audiencias de Lota ante la falta de un juez y que se extendió por cerca de 2 meses. Dicho panorama generó que imputados esperaran hasta 30 horas para enfrentar los controles de detención, siendo los usuarios, fiscales y defensores afectados por el irregular funcionamiento del tribunal lotino.
2: Senapred comenzó a reforzar la preparación del Biobío de cara al verano ante el aumento esperado de las temperaturas y el riesgo de incendios forestales en Santa Juana. En tanto, ya se coordinan medidas preventivas para enfrentar la próxima temporada. Tonka Simunovic nos cuenta más.
22: Senapred advirtió sobre la necesidad de fortalecer las medidas de prevención, considerando las proyecciones de la Dirección Meteorológica de Chile, que anticipan temperaturas más altas y olas de calor durante el periodo estival. Así lo explicó el director regional de Senapred, Alejandro Sandoval.
23: La Dirección Meteorológica de Chile, en su informe subestacional, indica que para los meses de septiembre, octubre y noviembre se esperan precipitaciones por sobre lo normal. Y por otra parte, para el periodo estival se esperan mayores temperaturas y mayor cantidad de olas de calor.
22: En paralelo, CONAF ya inició el reclutamiento de brigadistas para enfrentar la temporada de incendios, mientras empresas forestales y municipios avanzan en trabajos de mitigación.
23: La Corporación Nacional Forestal ya ha iniciado su proceso de reclutamiento para poder poner a disposición las brigadas que combatirán los incendios forestales durante los próximos meses. Las empresas forestales están realizando trabajos de mitigación y preparación para los procesos de detección y combate de incendios forestales. Los municipios están realizando trabajos de mitigación y preparación.
22: Una de las comunas que ya está tomando medidas es Santa Juana, donde este jueves se realizó un COGRIT comunal con participación de CONAF, bomberos, carabineros y empresas privadas. El alcalde Ángel Castro se refirió a las distintas medidas preventivas que se están llevando a cabo.
24: Ya coordinamos varias acciones, también estamos fomentando mucho la creación de brigadas preventivas comunitarias y además de lo que son los patrullajes, nosotros coordinamos patrullajes entre seguridad pública, carabineros, las empresas privadas.
22: A esto se suma la contratación de 70 vecinos mediante un programa especial de empleo de CONAF para apoyar las labores preventivas y la construcción de cortafuegos. Desde Senapred recordaron que la prevención también requiere participación de las familias, por lo que recomiendan conocer las vías de evacuación, identificar zonas de seguridad y mantenerse informados. Así, el llamado de las autoridades es a no esperar la llegada del verano. La preparación para enfrentar incendios forestales y episodios de calor comienza desde ahora.
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5: Un hombre murió atropellado por un camión en San Pedro de la Paz. El hijo de la víctima fatal manejaba el vehículo y se investiga una presunta falla mecánica. Durante este domingo, Senapred anunció alerta amarilla para la provincia de Biobío, esto a raíz del pronóstico de fuertes vientos con intensidad moderada fuerte que se desarrollarán en los sectores del valle precordillera y cordillera. Este evento se relaciona con el ingreso de una masa de aire fría y seca. Carabineros está a cargo de las diligencias para determinar las causas del incendio que destruyó por completo la Casa de la Cultura de Coronel. Desde el municipio anunciaron un plan con 7 acciones que van desde la investigación hasta la presentación de un anteproyecto y así buscar las líneas de financiamiento para su reconstrucción. Y desde la Delegación Presidencial del Biobío confirmaron que hasta el momento las diferentes fondas de la región se realizarán hasta la medianoche. El llamado desde Carabineros es a respetar las señales de tránsito, no conducir bajo la influencia del alcohol para evitar accidentes fatales. Son las 9 de la mañana con 31 minutos. Dejamos hasta aquí la revisión de las noticias. Gracias por informarse con nosotros y los invitamos a continuar en compañía de la radio porque ya viene el deporte. Que tenga muy buenos días.
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7: Hola, hola, ¿cómo están? Muy buenos días. Vamos a revisar qué ha pasado en la fecha 22 de la Liga de Primera. Ayer, Universidad Católica logró un muy buen triunfo frente a Everton en el Estadio Sausalito. Ganó por 1-0 y se prende la lucha, no por el liderazgo en realidad, o el liderato de la tabla, porque Colo Colo está súper arrancado, pero entre la Católica y la UCI hay una competencia, una disputa por Copa Libertadores de América, por Chile 2. Y esto fue lo que dijo al respecto el goleador cruzado, Fernando Sampedri.
8: Bueno, sí, la verdad que el primer puesto se escapó. Y nada, y nosotros luchando por el segundo puesto que te lleva a Copa Libertadores, que es muy importante, contra unos otros grandes equipos. Así que nada, solamente seguir sosteniendo este trabajo. Venimos 3 victorias al hilo, así que contento por eso.
7: Hablando de Universidad de Chile también, goleó 4-2 a Coquimbo Unido en el Estadio Nacional con el regreso goleador, además del uruguayo Octavio Rivero, que venía saliendo de una lesión. Afortunadamente ayer lo pusieron, ni él se la creía, anotó, así que comenzó bien Rivero, y esto fue lo que dijo.
9: Fue un proceso muy duro, no me esperaba estar convocado para esta semana, ya empecé a soñar con este momento, por suerte pude compartir, agradecerle a Edu, que era el encargado del penal y me lo dio, así que contento con la gente, agradecerle a la gente también por el apoyo que me dio este tiempo, sé que por ahí hubieron comentarios negativos, pero bueno, entiendo también el punto del hincha.
7: Muy bien, ¿qué va a pasar hoy día? A las 12:30, Deportes La Serena va a recibir a Ñublense en La Portada, un cuarto para las 3:00 p.m, O'Higgins va a enfrentar a La Calera en el Teniente. La Calera está súper complicada en los últimos lugares de la tabla. De hecho, está colista Chupe en la tabla de ubicaciones. A las 5, el partido de Huachipato con Colo-Colo en el Estadio Municipal de Collao, con un desafío, un reto para las personas encargadas de la seguridad. Todos los entes involucrados que dijeron que esta vez sí iban a aplicar medidas súper rigurosas. Ayer por lo menos a las 8 de la mañana estaban controlando el ingreso al estadio, carabineros, para que no metan bengalas y pirotecnia en el campo de juego, en las graderías, mejor dicho. Recuerden ustedes lo que pasó la semana pasada con la barra Universidad de Chile, antes de que empezara el partido, durante el segundo tiempo también, que obligó al árbitro a suspender por 5 o 6 minutos mientras se disipaba esa verdadera niebla, esa neblina que quedó producto de la gran cantidad de pirotecnia que fue lanzada. Ahora se tomaron medidas más estrictas, más rigurosas, había que hacerlo, vamos a ver si da resultados. A las 7:30 p.m, Palestino va a recibir a la Universidad de Concepción en el Estadio Municipal de La Cisterna. Mañana se completa todo con Limache y Cobresal en el Lucio Fariña a las 20 horas. En la segunda división, en la liguilla de la permanencia, la fecha 5, hoy no juega Lota, tuvo libre este fin de semana. En la tercera A se jugó una fecha pendiente, la 15. En la tercera A y la tercera B igual, Rancagua derrotó de local, goleó a Naval por 4-1 en el Complejo Deportivo Patricio Meikis. En la tercera B, por la fecha pendiente, la número 15, como decíamos, Municipal Payaco derrotó por 13-0, tal como escuchan, 13-0 a Deportes Hualpén, que ha hecho una mala campaña, que está colista, que recordemos el fin de semana pasado también perdió y con eso perdió la categoría. Inter Concepción le ganó en el Morro a Fernández Vial por 3-1 con alguna polémica, en fin. Se resistían algunos hinchas aurinegros a aceptar la derrota. Hubo algunas acciones reñidas con el fair play ayer. Atención con eso, ¿eh? Hay que saber perder. Y con Charik, que derrotó por 1-0 a República Independiente de Hualqui. En el tenis, anoche salió súper tarde, estábamos esperando, y más encima con el cambio de hora. Así que salió a jugar el Tabilo contra el número 2 del mundo, Alexander Zverev. Ganó bien el alemán, sobre todo el primer set, barrió con Tabilo, después trató de recuperarse un poco, le hizo pelea en el segundo set, pero finalmente se inclinó ante el número 2 del mundo. En todo caso, veamos la parte positiva, es la primera vez que Tabilo llegaba a la tercera ronda del Abierto de Estados Unidos, y esto le va a permitir ganar, aunque sea un par de lugarcitos en el ranking ATP. En cuanto a los motores, en el Gran Premio de Italia, en el circuito de Monza, 13ª prueba de la temporada. En un ratito más, a las 10 de la mañana, parte de la carrera, la parrilla de largada. Por primera vez, Pierre Gasly, el piloto de Alpine, el coequipo del argentino Colapinto. George Russell, de Mercedes, irá segundo en la grilla de largada. Oscar Piastre, de McLaren, tercero. Recordemos que Kimi Antonelli, el italiano, con 242 puntos, es el líder de la temporada por el momento. En el básquetbol, en la Liga Nacional, torneo de clausura, en el play-in, al mejor de 3 partidos, Puerto Montt le ganó a Colo-Colo, por lo tanto ganó la serie por 2-0 y se suma al Big 8. Solamente falta conocer un equipo. Hoy a las 7:00 p.m, Puerto Varas va a recibir a la Católica. En la serie va 1-0 arriba el equipo de la región de Los Lagos. Ya están clasificados con Puerto Montt, también la Universidad de Concepción, los Leones, Puente Alto, Valdivia, Español de Osorno y Ancud. Y a propósito del básquetbol nacional, ayer informábamos la muerte de Carlos Iglesias, tenía 70 años, padecía cáncer pulmonar. El Loco Iglesias, una de las figuras más queridas y originales de la historia de nuestro básquetbol, nació en Argentina el año 77, llegó al país, jugó por Unión Española de Temuco, un flechazo con la región de la Araucanía, donde se quedó a vivir, se transformó en su hogar, también jugó en la Universidad de Concepción, lo nacionalizaron chileno el año 88, después como técnico fue campeón en un par de oportunidades, fue campeón tanto en la Di Mayor como también en la Liga Nacional de Básquetbol, con una personalidad única, con un carisma también único, pero más allá, polémico, controversial, Carlos Iglesias, en fin, histriónico, gesticulado de una manera, en fin, un gran líder por lo demás, pero un gran campeón también, porque fue campeón. No solamente eran palabras que se las llevaba el viento y era gesticular. El tipo sabía bastante y aplicó su conocimiento como jugador y sobre todo como técnico en los años 90 y eso lo llevó a campeonar el 94 y el 2012 también. En el rugby, America's Rugby Championship, la final hoy a las 4 de la tarde entre Chile 15 y Argentina 15 con un equipo bastante estelar, el equipo nacional, bueno, enfrenta al más poderoso de los tres rivales que va a tener o ha tenido ya, recuerden ustedes que le ganó a Uruguay, que le ganó a Paraguay, el más débil de todos, y hoy día frente a Argentina en el Estadio Lía Figueroa de Valparaíso. A todo esto, el pilar Emilio Shea fue operado con éxito de su rotura de ligamentos, pero tiene para rato, la recuperación implica al menos 12 meses. Y en el top 10, en el rugby nacional, la primera división, fecha 17, se jugó en el Venado y Old Jones no pudo frente al líder Cops, que lo derrotó por 34 a 22. 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

Faltan 12 minutos para las 10 de la mañana. Recuerden, cambió la hora, se adelantó el reloj. Son las 9:48. Esa es la hora de hoy, domingo 6 de septiembre. Mucho viento en algunas comunas, sí, en Hualpén nos contaban, en Talcahuano, en San Pedro de la Paz. No tanto en Concepción ni en Chiguayante, aparentemente, pero sí mucho viento en algunas comunas más costeras del Gran Concepción. Y tal como les contábamos, hay alerta también en la provincia de Biobío por este viento puelche que llega desde el este. Es un viento cordillerano, un viento seco que llega desde la cordillera y trae también este viento bien, bien fuerte que mantiene en alerta no tanto nuestra zona, sino más bien el Valle Interior, la provincia de Biobío, la región de Ñuble, pero aquí también se ha sentido fuerte en algunas comunas del Gran Concepción. ¿Tenemos cuántos grados a esta hora? 8. Atención, porque hoy debiéramos tener uno de los días más calurosos en varios meses. 18 grados se pronostican más o menos para nuestra ciudad durante esta jornada de domingo 6 de septiembre. Vamos hasta luego con el tiempo para el 18, con un avance de lo que va a ser el pronóstico de la Dirección Meteorológica de Chile también para los próximos días. Los escuchamos, los leemos, tenemos datos de tránsito, de vialidad y por supuesto buena música y compañía en la radio.

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10: ¿Qué tal? ¿Cómo están? Muy buenos días. 10 de la mañana en punto. Comenzamos con la revisión de las noticias en El Informador. Que se agilice la elevación de categoría del actual retén de carabineros de Monte Águila a tenencia. Se realizó ante el alto mando de la institución. Los detalles los tiene Esteban Valenzuela, de Radio Bio Bio en Los Ángeles.
11: La petición la realizaron el senador por Bio Bio, Gastón Saavedra, acompañado del alcalde de Cabrero, Josef Zabag, quienes se reunieron en Santiago con el director nacional de Orden y Seguridad, general Rodrigo Espinosa. En diálogo con la radio, el senador Saavedra señaló que la idea es que haya una mayor dotación de uniformados y vehículos en Monte Águila y lo mismo en Cabrero, donde la idea es poder elevar a la categoría de comisaría la actual subcomisaría. El legislador por Bio Bio indicó que en el caso de la comisaría de Cabrero se continuarán realizando las gestiones para concretar los estudios de mecánica de suelo, que es lo primordial, dijo, para llevar a cabo este anhelo, y donde espera que, con apoyo del Consejo Municipal, se puedan conseguir los recursos en el menor tiempo posible. En Los Ángeles, Bio Bio, la radio.
10: En minutos comenzará la tradicional romería o marcha por los derechos humanos hacia el Cementerio General de Santiago. Vamos a tomar contacto con una de nuestras unidades móviles en la capital, Benjamín Zamorano.
12: Claro, nosotros nos encontramos a pasos del Metro Los Héroes, donde en unos minutos más va a comenzar la marcha de los derechos humanos, o conocida popularmente como romería, en conmemoración de los 53 años del golpe de Estado. Esta marcha debería partir desde aquí, desde el Metro Los Héroes, trasladarse por la Alameda hasta calle San Antonio y después de eso virar hacia Avenida Recoleta para finalmente terminar en el Cementerio General. De momento, Carabineros mantiene cortadas varias arterias, sobre todo hacia el oriente de Santiago, incluidas entre ellas la Alameda y otras calles circundantes a esta avenida, arteria principal de la ciudad de Santiago. Esa es la información que nosotros manejamos de momento desde aquí en el a pasos del Metro de los Héroes, donde debería comenzar en unos momentos más la marcha tradicional de todos los años por el golpe de Estado. Desde el centro de Santiago, Bío Bío, la radio.
10: Vamos a seguir revisando información desde Radio Bío Bío en Santiago, información de carácter político. En estos momentos comenzará uno de los últimos actos oficiales en honor al histórico líder socialista Camilo Escalona. Los detalles con Josefa Chamaro.
13: Hoy nos encontramos en el último adiós a Camilo Escalona, el histórico líder del Partido Socialista, expresidente del Senado, expresidente también de su propia casa política. Recordemos que durante este domingo su cuerpo seguirá siendo velado hasta eso de las 13 horas para finalmente partir a lo que será su funeral en el cementerio El Prado a las 15 horas. Ahora, en estos momentos, estamos a puertas de comenzar uno de los últimos actos oficiales en su nombre, instancia para la que acaba de hacer ingreso la expresidenta Michelle Bachelet, quien también obviamente compartió con Camilo Escalona durante sus dos mandatos. Además de ella, hay integrantes de lo que es la directiva de la mesa del Partido Socialista. Podemos mencionar a la presidenta Paulina Bodanovich y al secretario subrogante Arturo Barrios, además de otras exautoridades como, por ejemplo, la exministra Sexpress Analia Uriarte. Les estaremos contando todos los detalles que sucedan aquí en el ex Congreso Nacional y, por supuesto, también en el funeral. Desde el ex Congreso Nacional, Bío Bío, la radio.
10: 10 de la mañana con 4 minutos. 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
1: Ahí estaba la Bersuit, cuando son las 10 de la mañana con 12 minutos, buena música, música argentina, en esta mañana de domingo 6 de septiembre. Una de las cosas que están pasando en el Gran Concepción a esta hora, nos han escrito harto, lo contamos en los otros días, pero se los vamos a reiterar, hay unas obras de instalación de una grúa en San Pedro de la Paz, específicamente la avenida Pedro Aguirre Cerda, más o menos entre el acceso a los campos deportivos Yacolén, pasadito en realidad Yacolén, donde hay unas canchas de fútbol, Arena 77, desde esa altura ya está más o menos el strip center donde está la Pasta de la Nona, en fin. Bueno, todo ese sector está cerrado hoy hasta las 4 de la tarde porque se está instalando una grúa. Por eso que nos han escrito, nos han dicho que está cerrado el puente, pero en realidad lo que está cerrado es el trayecto ahí en Pedro Aguirre Cerda. Eso debiera estar más o menos hasta las 4. Esa es la información de la que disponemos respecto al permiso que se le entregó a la empresa para instalar esta grúa. Por lo tanto, hay desvío y está cerrado ese trayecto. Ustedes nos van contando si hay alguna novedad al respecto, pero esa es la información que se nos entregó hace algunos días y es la información oficial de la razón del corte ahí en Pedro Aguirre Cerda. También habían trabajos más temprano, y esta es una buena noticia, en Michimalonco, que estaba destruida, Michimalonco, más o menos entre la avenida El Venado y el acceso al puente Yacolén. Vimos que estaban trabajando temprano ahí y estaban poniendo conos y había un camión, esperamos, para realizar trabajos de tapar los baches con asfalto. Esperemos que esto sea así y tapen o por lo menos reparen de manera provisoria, ojalá definitiva, pero no creo que sea definitiva, pero al menos provisoria, el mal estado de la avenida Michimalonco. Dos noticias viales en San Pedro de la Paz a esta hora, sin duda la más relevante tiene que ver con el corte ahí en la avenida Pedro Aguirre Cerda.

La siguiente es una información que va a causar reacciones varias, porque es inusual, primera vez en Chile, que hay vehículos de alta gama, pero realmente de alta gama, que se incorporan como radiopatrullas. A ver, esto va así, está publicado en biobiochile.cl. Carabineros de Chile va a incorporar 88 automóviles de marca BMW o BMW, como ustedes quieran llamarlo, 320i, que van a ser adaptados como radiopatrullas. ¿Sí? Vamos a tener autos de carabineros BMW, como ocurre en Europa, por ejemplo, en Alemania, en Suiza y otros países europeos. Bueno, aquí vamos a tener 88 radiopatrullas BMW de la serie 3. Esta es una adquisición por 4.303 millones de pesos. El valor unitario de cada radiopatrulla de estos BMW es de más o menos 48 millones de pesos. Claro, eso incluye toda la adaptación a el estándar de patrullero, es decir, una serie de modificaciones que se le hacen al vehículo para que cumpla con los estándares de vehículo policial. La compra total alcanza los 4.303 millones de pesos. Bueno, es una información llamativa que pone a carabineros en condiciones, por lo menos, de tener vehículos de alta gama, preparados también para, nos imaginamos, y el propósito debe ser poder cumplir ciertos requerimientos en autopistas, sobre todo en Santiago. Pero el valor es bastante elevado de todas maneras. Vamos a ver cuáles son las reacciones por esta compra. Son más o menos 4,5 millones de dólares. Son 88 autos de marca BMW modelo 320 que van a estar disponibles desde el... Estamos viendo la nota de biobiochile.cl, donde está el detalle, desde diciembre de este año, con las primeras entregas. Los autos van a tener una garantía de 2 años o 100.000 kilómetros, lo que ocurra primero. Hay experiencias previas con autos de carabineros que tuvieron una suerte bien dispar. ¿Se acuerdan de los Dodge? Estos que eran grandotes, con motor V6, 3.6, que venían de Estados Unidos y eran muy parecidos a los patrulleros en Estados Unidos. Algunos de ellos no tuvieron el mejor de los destinos, terminaron con varios problemas mecánicos. Otros fueron más bien cuidados y, claro, después Carabineros de esa experiencia volvió a las marcas tradicionales que siempre tuvo, vehículos japoneses o vehículos coreanos, pero en los últimos años se han abierto también a otros orígenes, hay vehículos de carabineros de marcas chinas también, y ahora se abren con estos autos alemanes de alta gama, estos BMW de la serie 3, 320i, que van a engrosar las filas de carabineros a partir de diciembre de este año.

comentarios nos han llegado con lo de los radio patrulla de carabineros, los BMW que van a llegar a fin de año. Son autos en general, son muy buenos, pero son un poquitito más delicados de suspensión, son más bajos, hay que manejarlos con bastante cuidado, sobre todo en las calles tan malas que tenemos en el país. Yo creo que eso estará considerado en la evaluación de carabineros. Son súper buenos autos, pero no son, como se dice en buen chileno, carne de perro. Son autos que son más delicados y son de reparaciones más caras también. Una homocinética, nos escriben por aquí, un tren delantero, los neumáticos. En fin, son autos que son un poco más delicados, están diseñados para mercados más exigentes con mejores carreteras. Por lo tanto, suponemos que van a estar destinados a las autopistas, que en Chile tenemos varias y muy buenas. Bueno, vamos a ver qué es lo que pasa con esa información respecto a los autos, estos BMW que compró Carabineros. Ah, respecto al corte en la avenida Pedro Aguirre Cerda en San Pedro, lo primero, todos los locales están abiertos, los locales por lo menos del Street Center, donde está el Dresden, y los otros locales están abiertos y están atendiendo con absoluta normalidad. Claro, hay que dar una vuelta, por ejemplo, si ustedes van desde San Pedro y quieren ir a alguno de los locales ahí en el Strip Center, tienen que tomar el puente Yacolén, dar la vuelta a Concepción por la Costanera y volver por el puente Chacabuco, pero están abiertos con atención normal y es un rato nomás, además durante esta mañana del mediodía, y debiera estar abierto en horas de la tarde. Por lo tanto, hay que dar una vuelta un poco más larga, pero los locales están abiertos y nos han pedido que lo reiteremos, y eso vamos a seguir haciendo durante la mañana. No es que esté cerrado el acceso a los locales comerciales ahí en San Pedro Viejo, sino que hay que dar una vuelta, ¿no? Y cualquier duda hay que preguntarle también a los bandereros, pero en general, para venir desde San Pedro o ir desde San Pedro, hay que dar la vuelta por el puente Yacolén, la Costanera y el puente Chacabuco. Eso es, más o menos hasta las 3, 4 de la tarde. Ahí ustedes nos van contando cómo está la situación en San Pedro de la Paz con estos trabajos que tienen que ver con la instalación de una grúa en Pedro Aguirre Cerda.

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0: Está corriendo la Fórmula 1 a esta hora, el Gran Premio de Italia en Monza, con una carrera que lamentablemente para los tifosos y los hinchas de los locales de Ferrari ha tenido como mala noticia el abandono por un fuerte golpe. Se salió, chocó contra una de las barreras, el monegasco Charles Leclerc. Y Hamilton tampoco lo ha hecho muy bien, está bastante atrás en esta carrera. En todo caso, partió hace poco, se han corrido apenas 4 vueltas y está liderando George Russell, piloto británico de Mercedes, en la cuarta vuelta de este Gran Premio de Italia. ¿Saben quién va cuarto? Franco Colapinto, el argentino, que ha tenido malas presentaciones la temporada pasada, pero que este año está haciendo una buena temporada y está en el cuarto lugar el argentino. Vamos a ver qué es lo que pasa con el resultado final de este Gran Premio de Monza ahí en Italia. Y de Italia y de la Fórmula 1 nos vamos a recordar a ver, claro, a uno de los más grandes en la historia de la música con mayúscula, el señor Freddie Mercury. ¿Por qué? Porque nació un día como hoy, del año 1946. Don Freddie Mercury, a quien estamos recordando, y vamos a conversar en estudio aquí en la radio con Jorge Barros, quien tiene varias curiosidades, varias historias, anécdotas de Freddie Mercury. Hola, Jorge.
1: Hola, buenos días. Efectivamente, él nació el 5 de septiembre de 1946 y hoy día podría estar cumpliendo 80 años. Lamentablemente, él nos dejó, pero nos dejó un legado invaluable. Yo creo que una de las bandas más reconocidas a nivel mundial, que definitivamente ha marcado por su estilo y su forma también de hacer música. Bastantes anécdotas hemos conocido, pero muchas curiosidades también han quedado ahí en el olvido respecto a cómo Freddie Mercury, aparte de ser un gran personaje, también tenía varias cosas que a la vida pública probablemente muchos no conocemos. Por ejemplo, ¿tú sabías que él era un gran amante de los gatos? Tuvo muchos gatos, de hecho. Tuvo hasta 8 gatos en un momento que los cuidaba, que los acogía, les tenía mucho cariño. Él también tenía una fascinación con dormir con su piano en la cabecera de la cama.
0: ¿En serio?
1: Sí, de hecho.
0: ¿Con el piano arriba? Como... ¿Detrás de la cama?
1: Detrás de la cama. Mira. De hecho, bueno, eso igual fue retratado en la película que hablaba sobre su vida y obra. Y efectivamente él aprendió de tal forma el oficio del piano que era capaz de tocarlo extendiendo sus brazos hacia atrás y sin ver las teclas.
0: ¿En serio?
1: Inmediatamente.
0: O sea, acostados, tiraba los brazos para atrás y tocaba el piano.
1: Así es.
0: Mira.
1: Sí. Nombre original de Freddie Mercury, todos lo conocemos como Freddie Mercury, pero su nombre real era Farron Bulsara.
0: ¿Era de origen hindú?
1: Era de origen indio.
0: O indio, indio, claro,
1: sí, justamente. De la India. Sí, muchas personas han reconocido esta banda también por la característica que tiene su logotipo. Bueno, él de oficio era diseñador gráfico. Uh-huh. Pero obviamente tenía esta habilidad musical y este arte a flor de piel. Pero él concilia justamente el logo tan característico que finalmente es el que hasta el día de hoy reconocemos de la banda. Él fue el diseñador de su propia banda. Él fue el que hizo el logotipo de Queen.
0: Oye, bueno, la película que Rhapsodia Bohemia, esta película que tiene hace unos 3 o 4 años más o menos, pero es una película bien buena, que estuvo súper bien interpretada y que tiene la historia también enfocada fundamentalmente en Freddie Mercury, que era el hombre estrella y más allá de lo musical, porque el resto de los integrantes de Queen, por supuesto que aportaban lo suyo y mucho, pero la figura icónica de Freddie Mercury es incuestionable.
1: Sí, definitivamente. Él tenía gustos tan sofisticados o extraños, estrambóticos, tenía un conocimiento de la música que trascendía las fronteras. Él en algún punto soñaba con cantar con una cantante española, de hecho.
0: Ah, sí.
1: No sé cómo habrá hecho el nexo, pero lo hizo. Montserrat Caballé, que era una cantante española de ópera. Ella era soprano y su sueño finalmente se hizo realidad en el año 1988, donde logró vincularse con ella y grabar una parte de su álbum en Barcelona. Así que... son datos que probablemente la gente no conoce, pero son datos que están ahí y que son parte de la obra de Freddie Mercury.
0: Un Freddie Mercury que nació un 5 de septiembre, en realidad un día como, como ayer, ¿no es cierto? Estamos recordándolo, pero en este fin de semana que en el mundo se ha tomado también, en el mundo del espectáculo y de la música sobre todo, para recordar la figura de Freddie Mercury, que nació un 5 de septiembre del año 1946. Gracias, Jorge. Y al que vamos a recordar aquí con esta canción hermosa, que se toca poco en general en las radios, pero que es una joya que tenemos aquí en la radio. Estos son los días de nuestras vidas, de los últimos trabajos publicados por Freddie Mercury.

Estos son los días de nuestra vida, nos cantaba Freddie Mercury, mientras el sol comienza a temperar esta mañana, y vaya que la va a temperar porque vamos a tener luego a eso de las 2, 3 de la tarde ya cerca de 18 grados. En la estación meteorológica de Carril Sur, más o menos debiéramos andar por ahí, poquitito más, poquitito menos, pero ya sabemos, en Hualqui, en Chiguayante, en Santa Juana, en Florida, donde nos escuchan, también en nuestra señal online, o nos escuchan en la 98.1, sabemos que va a ser más calorcito en esta primavera que ha sido anticipada, al menos en la fecha. Ha sido un año bien, bien extremo, ¿no? Yo creo, en términos meteorológicos, porque tuvimos un verano bien caluroso, un otoño bien seco, un inicio de invierno absolutamente seco. Nos olvidamos que en junio llovió muy poco, pero después dos meses de invierno, como julio y agosto, que son de los julios y agostos más lluviosos de la historia en los últimos 60 años. O sea, no llovió nada para atrás, o muy poco, pero en julio y agosto llovió mucho. Y como que cuando terminó agosto y comenzó septiembre, ¡pum!, quiebre, y nos fuimos de inmediato con estos días primaverales. Vamos a tener por lo menos varios días sin precipitaciones. Hay alguna chance la próxima semana, pero muy poca. Y el 18, que es lo que nos preguntan muchos, debiera ser un 18 seco en términos de precipitaciones. Por lo menos no hay grandes posibilidades de que tengamos lluvia durante la semana y durante el fin de semana del 18 de las festividades patrias. Así que, bueno, eso. Sabemos que el tiempo puede cambiar, pero los pronósticos ya extendidos desde esta fecha hasta el 18, 19, 20 nos hablan que debiéramos tener ausencia de precipitaciones.

Ahí estaba el jefe de Boss, Bruce Springsteen, que ya va por los 76 años, sigue vigente. De hecho, se va a lanzar un documental de su última gira norteamericana con... En el documental va a participar Tom Morello, uno de los más grandes guitarristas de las últimas décadas, que formó parte de Audioslave, de Rage Against the Machine, y que también va a estar trabajando en la producción de este documental sobre la gira de Bruce Springsteen. Habló hace poco, lo entrevistaron en Estados Unidos, habló respecto a sus temáticas. Bruce Springsteen, que lleva décadas, desde los años 70 en realidad, cantando... una música que tiene mucho que ver con la sociedad en Estados Unidos, que tiene que ver con los cambios culturales, que tiene que ver también con vivencias y experiencias personales, más que temáticas muy románticas. Springsteen no es un tipo que le cante tanto al amor. Tiene algunas canciones que están basadas en relaciones de pareja, pero en general son temáticas más bien adaptadas a la sociedad, al contexto en el que ha vivido en estas ya... más de 5 décadas de carrera musical Bruce Springsteen. Y dijo en esta entrevista hace poquito: la música es mi forma de oración, es donde encuentro consuelo y sentido en este mundo caótico. Una frase de Springsteen pronunciada hace pocos días en una entrevista en Estados Unidos a sus 76 años, una de las figuras más reconocibles de la música popular, del rock, del folk y del retrato de la cultura norteamericana.

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11: Hola, ¿cómo están ustedes? Comenzamos de inmediato con la revisión de las noticias. Evelyn Matthei criticó la decisión que tomó el gobierno respecto a importantes proyectos viales para la región del Bio Bio. Fabián Polanco con los detalles.
12: Evelyn Matthei, ex candidata presidencial, rechazó categóricamente la decisión del gobierno de traspasar desde el sistema de concesiones al Ministerio de Obras Públicas la construcción de vías exclusivas para la locomoción colectiva aquí en el Gran Concepción, señalando de que esa vía, el Estado se haga cargo de estos proyectos, va a demorar mucho más de lo que habría sido o lo que ya había comprometido la empresa que se adjudicó estos proyectos. En su última visita a la zona, además, Evelyn Matthei hizo un análisis sobre la situación de empleo aquí en el Biobío y señaló de que hay un sector que podría llevar a remediar ese problema y que tiene que ver con la explotación de tierras raras, una oportunidad que dijo el Biobío no puede dejar pasar y por eso pidió el apoyo de las autoridades locales para que la región se convierta en una zona minera. En Concepción, Biobío, la radio.
11: Autoridades siguen llegando al velorio de Camilo Escalona, entre ellos el alcalde de San Bernardo, Christopher White, quien se refirió al legado del histórico dirigente José Facci Amaro. Nos cuenta más.
13: A esta hora se sigue desarrollando el velorio del histórico dirigente socialista, expresidente del partido y también del Senado, Camilo Escalona. Al encuentro han llegado distintas autoridades, podemos mencionar entre ellas a alcaldes, por ejemplo, al alcalde de Peñalolén, Miguel Concha, y al alcalde de San Bernardo, Christopher White. Este último dio algunas palabras por la situación de amenazas que vivió hace algunos días, afirmando que la situación de seguridad en las comunas se ha vuelto bastante compleja, rescatando además también el legado que deja Escalona en este sentido y cómo la izquierda y la derecha deberían lograr ponerse de acuerdo por el bienestar de las comunas y de quienes la dirigen también. Además de las autoridades de las comunas, llegaron algunos parlamentarios y exparlamentarios. Podemos mencionar, por ejemplo, a Matías Walker, quien hizo ingreso hace tan solo algunos minutos a la ceremonia. Desde el ex Congreso Nacional, Bio Bio, la radio.
11: Ya avanza la marcha de la romería en dirección al oriente para llegar al cementerio general. Benjamín Zamorano, te escuchamos.
14: Claro, nosotros nos encontramos en la Alameda, en pleno metro Universidad de Chile, donde a este momento la romería o conocida marcha por los derechos humanos convocada por el Frente Amplio y el Partido Comunista y otras organizaciones de derechos humanos se encuentra avanzando hacia, en dirección, bien digo, hacia el oriente en estos momentos. Podemos contar así a simple vista unas quizás 4.000, 5.000 personas que se trasladan, que ya pasaron por el Palacio de la Moneda y que se trasladan hacia el oriente en camino hacia calle San Antonio para luego subir por Avenida Recoleta y terminar finalmente en el Cementerio General a eso de las 12, 1 de la tarde aproximadamente. Desde el centro de Santiago, Bio Bio, la radio.
11: Son las 11 de la mañana con 4 minutos. Dejamos hasta aquí la revisión de las noticias.
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Está bastante álgida la relación con Argentina a partir de declaraciones del otro lado de la cordillera en los últimos días, que se vienen sumando también a, bueno, la no derogación de este decreto, que en Argentina habla de una administración compartida del Estrecho de Magallanes, que es un tratado que ya viene hace un decreto que viene hace varios años. Pero en lo particular, en los últimos días, más allá de ese tema que está pendiente, han habido una serie de declaraciones del otro lado, y el último de ellos fue el de la senadora Patricia Bullrich, una importante senadora argentina, que habló respecto al Estrecho de Magallanes y habló de un control compartido del Estrecho de Magallanes. Esto generó, por supuesto, reacciones desde el lado chileno, entendiendo, y ustedes deben saberlo, que el Estrecho de Magallanes es absolutamente chileno desde el punto de vista del derecho internacional, los tratados de límites entre Chile y Argentina del 1881 y de 1984, así lo refrendan, completamente chileno. Bueno, pero en Argentina lo han relativizado y han dicho que el control es de ambos países, lo dijo la senadora Bullrich. Salió a hablar ahora, hace algunos minutos, en BioBio Chile se publicó una aclaración que envió ella a la Embajada Chilena en Buenos Aires, lamentando sus declaraciones y corrigiéndolas, señalando que se había equivocado, que había habido una confusión, que ella no quiso hablar del Estrecho de Magallanes, sino que del canal del Beagle. Llama la atención, de todas maneras, la liviandad con la que personeros políticos relevantes en Argentina, como una senadora de aquellas, de las que tiene más peso en Argentina, se lanza una declaración y confunda el Estrecho de Magallanes con el canal Beagle. Es bien raro, ¿no? Bueno, supongamos que se equivocó, pero esto se suma a lo que había dicho también el comandante en jefe de la Fuerza Aérea Argentina, que también había hablado de una situación similar cuando habló de Magallanes en general, de la soberanía que había que tener en Magallanes. Se suma a lo que dijo el propio canciller argentino antes de ayer, señalando también que Argentina era un país bioceánico. Entonces, en Chile causó revuelo esta declaración. Bueno, ¿cómo bioceánico si Argentina es un país atlántico? ¿A qué se refiere con bioceánico? Y salió y tuvo que aclarar que se refería al acceso a la Antártida. Raro también, ¿no? Bueno, están bien confusas las declaraciones del otro lado, y uno puede pensar que es desprolijidad, falta de rigurosidad, o derechamente hay detrás una estrategia para ir instalando un tema de soberanía en espacios que no le corresponden a Argentina. Es difícil poder atribuir intenciones, pero lo cierto es que las cosas están así. Y la relación entre ambos países se ha tensionado durante las últimas semanas de manera visible. De hecho, la semana pasada estuvo el presidente Kast en estos ejercicios celebrando el Día de la Armada en el Estrecho de Magallanes, con un despliegue importante de la Armada chilena, con submarinos, con fragatas, con navíos de desembarco anfibio, en fin, y otras capacidades que reafirmaron la soberanía chilena ahí. Pero más allá de la demostración de fuerza, y esto ya es una opinión, ustedes pueden compartirlo o no, el verdadero juego, más allá de si Chile tiene la capacidad militar, que aparentemente por ahora la tiene, de defender su soberanía, la soberanía se logra también con cosas concretas, con desarrollo, con obras públicas, con infraestructura, con presencia. Y ahí los argentinos, por ejemplo, en Tierra del Fuego tienen una ventaja. Ushuaia es una ciudad grande, Puerto Williams es chiquitita. Y los argentinos han desarrollado ahí una presencia muy importante en Tierra del Fuego. Pese a que ustedes saben que para llegar desde Argentina continental a Tierra del Fuego, que es una isla, tienen que pasar obligatoriamente por Chile. No hay conexión marítima entre Argentina y Tierra del Fuego que no pase por Chile. Pasa por un transbordador en el Estrecho de Magallanes. Pero hay ahí un tema pendiente también de inversión, de avance. Chile está haciendo algunas obras, están extendiendo una ruta muy difícil que va desde Porvenir y se interna y llega prácticamente a la frontera con Argentina, casi al llegar ahí al lago Fagnano, que está en el sur de la Tierra del Fuego. Pero Argentina ha hecho un trabajo importante, y hace pocos días el presidente Milei anunció la reactivación de esta base naval en Ushuaia, una base en Tierra del Fuego. Por lo tanto, hay un tema de soberanía a largo plazo que tiene que ver también con la presencia civil, con la presencia militar, pero también con inversiones, con presencia, con turismo, en fin. Hay varias cosas ahí, un tema largo, tema que se ha tomado la agenda y que está sin duda en la discusión también en las relaciones internacionales de nuestro país.

Lo más sincero nos cantaba Dreadmar Eye, 11 de la mañana con 20 minutos. 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Les reiteramos que hay un corte esta mañana y hasta las 4 de la tarde aproximadamente en la avenida Pedro Aguirre Cerda, en San Pedro de la Paz. Todo esto en el sector de San Pedro Viejo, desde más o menos la salida de Yacolén, de los campos deportivos Yacolén, hacia el puente Chacabuco. Nos contaban auditores y amigos de los locales que están ubicados entre medio, locales comerciales, que la mayoría están abiertos y que el desplazamiento, por ejemplo, desde San Pedro para llegar ahí hay que darlo por el puente Yacolén, cruzar a Concepción, regresar por la costanera al puente Chacabuco y se puede ingresar, por ejemplo, al Strip Center que está ahí cerca de la Copec, donde hay varios locales comerciales, donde está la Pasta La Nona, el Dresden y en fin, y otros, se ingresa por el puente Chacabuco, o sea, Chacabuco, después de nuevo hacia Pedro Aguirre Cerda, y están abiertos. Claro, hay varios que están bien complicados porque evidentemente las ventas en un día domingo son importantes y caen, pero están abiertos y nos piden con toda razón y con toda justicia que contemos que, pese a que está cerrada la calle por San Pedro, se puede dar la vuelta y se puede llegar por el otro lado. Así que ahí está, y recordarles a quienes se están integrando recién a la transmisión que esto debiera durar más o menos hasta las 3, 4 de la tarde. Se debe a la instalación de una grúa en la construcción de un edificio. Están construyendo mucho en San Pedro, en ese lugar, y no solo en San Pedro, sino que en otros lados también. Vamos a estar hablando luego en la semana y analizando también el fenómeno de la construcción, temas que son bien relevantes, la oferta inmobiliaria en un momento económico también en el país que no es bueno, es un momento difícil, donde se han apostado varias también herramientas de estímulo a la construcción para fortalecer el empleo, también mejorar el acceso a la vivienda, con ofertas desde el punto de vista de los créditos hipotecarios, por otro lado también con ciertos beneficios que se están estableciendo para poder acceder a la compra de viviendas y reactivar también un mercado que es importante, un mercado que es el mercado inmobiliario, que de buena, en cierta manera, es motor de mano de obra y que se ha visto afectado durante los últimos años. Es un año que no ha sido fácil para la economía chilena, es un año que va a tener un crecimiento muy muy bajo, o estamos derechamente en un momento de recesión. Por lo tanto, hay varios temas económicos que van a seguir marcando el fin de este año. El 18 va a ser un buen termómetro también para ver cómo está el comportamiento de los consumidores chilenos. Veíamos el otro día en un artículo también respecto a lo importante que son estas festividades para ver la ocupación hotelera, el consumo en los restaurantes, los viajes, bueno, y varias cosas que en momentos donde el país sufre una importante desaceleración o sino una recesión, son indicadores para ver cómo está la cosa. Así que, bueno, se vienen semanas, se vienen días bien interesantes desde todo punto de vista, no solo desde la celebración, sino también desde el análisis para ver cómo está esta economía chilena tan maltrecha durante los últimos meses.

0: 11 de la mañana con 27 minutos. La información la conocemos con Tonka Simunovic.
1: Vecinos de Lomas Coloradas iniciaron manifestaciones para exigir que el cruce del sector sea incorporado al proyecto del corredor de la ruta 160. Los dirigentes aseguran que el paso desnivelado no fue considerado en las obras, pese al alto flujo vehicular y peatonal que existe en el lugar. Está ubicado en el kilómetro 11.5 de la ruta aproximadamente. Advierten además sobre la congestión y el riesgo para quienes deben cruzar diariamente, especialmente adultos mayores y estudiantes. Por ello anunciaron manifestaciones todos los sábados a partir de las 10 de la mañana y solicitaron la presencia en terreno del ministro de Obras Públicas para conocer las razones por las que este cruce quedó fuera del proyecto y exigir su incorporación. La comunidad sostiene que se trata de una obra necesaria para mejorar la seguridad vial del sector y evitar nuevas situaciones de riesgo para quienes diariamente deben atravesar este punto de la ruta. 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

Esta tarde juega Huachipato, recibe a Colo Colo, va a jugar en la cancha del Estadio Municipal de Concepción, el Esterro de Arrebolledo. Recordemos que el Estadio CAP está destruida la cancha, en muy, muy malas condiciones después de los partidos de rugby que se disputaron allí. Y Collao no lo hace tanto mejor, ¿eh? La cancha tampoco está en muy buen estado. Vamos a ver en qué condiciones se presenta hoy Collao. En este partido que tiene como gran atractivo, ver a Bociña, que debiera ser titular en Colo-Colo, de acuerdo a las informaciones preliminares de este partido que se va a disputar a las 5 de la tarde en Collao. Hay un amplio dispositivo de seguridad en torno a este partido. Esperemos que no haya mayores problemas y que en lo futbolístico podamos disfrutar de un buen encuentro, y también el atractivo del debut en el torneo nacional. Ya había debutado Bociña en un partido menor contra Unión Española, pero en el torneo nacional es el debut de Bociña como titular con Colo-Colo. Todo apunta que va a ser el arquero que va a estar desde el minuto uno en el cuadro dirigido por Fernando Ortiz, que es puntero con holgura en el torneo nacional y que quiere seguir demostrando por qué es el más serio candidato a ser nuevamente campeón del fútbol chileno.

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2: Antonio José de Ibizarri fue un guatemalteco que tuvo, en todo caso, una activa e importante participación en la historia de nuestro país, donde llegó a ocupar los puestos más importantes. Fue, por ejemplo, intendente de Santiago, diplomático, ministro de Estado, pero también fue director supremo de la Nación de Chile. Había nacido Antonio José de Ibizarri el año 1786 en una familia noble y acaudalada. Recibió la mejor educación que podía obtenerse en América en la época colonial. Estudió, por ejemplo, matemáticas, latín, inglés, español, italiano, filosofía, geografía, historia y cosmografía. Todo eso además lo complementaba con el dibujo, la música, el baile, la equitación y la esgrima. Bueno, este guatemalteco llegó a Chile el año 1809. Aquí estaba emparentado con la familia Larraín y se enamoró y se casó con la que era su prima, Mercedes Trucios Larraín, y de inmediato se mezcló con el movimiento revolucionario chileno. En 1812 fue elegido regidor del Cabildo de Santiago y también tomó parte en la redacción de la Constitución Provisional de José Miguel Carrera, cuyo artículo primero expresaba que la religión católica es y será siempre la de Chile. Se había omitido el calificativo de religión católica romana. El romana no existía. Y aunque en un principio se creyó que era un error de imprenta, luego se aseguró que aquella supresión había sido aconsejada por el cónsul norteamericano Joel Robert Poinsett. Pero, finalmente, José Miguel Carrera, en su diario militar, quien era el que había impulsado esta primera constitución, indicó que aquella omisión fue consultada con Antonio José Ibizarri. De esa manera, se abría más camino a la idea de una independencia amplia, una independencia política y eclesiástica, porque, según quienes estaban detrás de esta constitución, incluido Carrera, no se dependería de Madrid, pero tampoco se dependería de Roma. Ibizarri no se manifestaba muy sumiso y respetuoso con la Santa Sede, ya que, por ejemplo, en agosto de 1813, escribía que fue, textual, fue ocurrencia peregrina el buscar en Jesucristo un patrón de injusticias, obligando a su vicario, Alejandro VI, a declarar que la usurpación y la tiranía son cosas que pueden conciliarse con la ley de paz y justicia que dictó el Hijo de Dios en la tierra. Cierre de comillas. Hay que considerar lo que eran escritos de este tipo en esa época, en que la manifestación de las ideas y hasta la lectura de algunos libros estaba prohibida por la Iglesia. Bueno, Ibizarri también estuvo en los orígenes de la imprenta en Chile. La imprenta, también un órgano precursor de las ideas más liberales e incluso libertarias. El año 1813 fundó el Semanario Republicano y además fue redactor de La Aurora de Chile y fue redactor en El Monitor Araucano. El 7 de marzo de 1814, durante la Reconquista Española y cuando los realistas ya se habían tomado la ciudad de Talca, en Santiago se produjo una reunión del Cabildo, una reunión extrema. En plena asamblea, una poblada irrumpió en el lugar y exigió la renuncia de la Junta de Gobierno y pidió que tomase el mando Francisco Antonio de la Lastra, que era el gobernador de Valparaíso. Pero esta poblada además exigió que mientras Lastra llegaba a la capital, asumiera como director supremo interino, don Antonio José de Ibizarri. Y la voluntad del pueblo, en esa ocasión, fue acatada. Durante los 7 días que duró su mandato, Ibizarri ordenó que se concentraran en Santiago todas las milicias de los alrededores, juntando un ejército de 600 infantes, 70 artilleros y 700 militares de caballería, los que hizo que se apostaran en San Fernando a cargo de Manuel Blanco Encalada. También dictó una orden que mandaba que ninguna persona saliera de Santiago sin su expresa licencia, que tenía que estar dada además por escrito. El año 1814, Ibizarri fue nombrado intendente de Santiago y en 1818, O'Higgins, ya recuperada la independencia después del periodo de la Reconquista Española, lo nombró ministro de Interior y Relaciones. En noviembre de 1818 fue encargado de la primera misión diplomática enviada a Europa y cuando regresó a Chile fue intendente de San Fernando. Finalmente, Antonio José de Ibizarri volvió a su patria, a Guatemala, y en 1849 se estableció en Nueva York, siendo nombrado ministro plenipotenciario de Guatemala y El Salvador ante Estados Unidos, un cargo que desempeñó hasta su muerte en junio de 1868.
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Flores, Flowers, nos cantaba Miley Cyrus. Son las 11 de la mañana con casi 50 minutos, 10 para las 12. Ya llega el mediodía, llegan las noticias. Noticias que en el ámbito internacional están marcadas por una escalada en la crisis que se vive, y se habla poco acá en Chile, pero es una situación muy grave la que hay entre Alemania y Rusia. Hace pocos días, el 4 de agosto, se detectó la presencia de drones con explosivos en el aeropuerto de Leipzig, esto en Alemania. Y pocos días, decimos 4 de agosto, hace poco más de un mes. Y después de las investigaciones que se realizaron en el aeropuerto, las autoridades alemanas señalaron que los responsables eran los rusos, el gobierno ruso, que habían pruebas de que este dron dotado de una carga explosiva, que afortunadamente no provocó una desgracia, pero que estuvo ahí en el aeropuerto de Leipzig, en Alemania, era responsabilidad de los rusos. Ha respondido en las últimas horas el canciller, el ministro de Exteriores ruso, Sergei Lavrov, y que dijo hoy lo siguiente: Alemania acaba de iniciar una guerra de verdad contra Rusia. Señalando la reacción de Alemania respecto a esto, dijo: encontraron los alemanes allí un dron, dijeron que es ruso y nadie se ha molestado en investigar más. A grandes rasgos, esto es esencialmente el comienzo de una guerra de verdad. Esas son las declaraciones y ese es el tono que hay en este minuto entre Rusia y Alemania. Siguió Lavrov y dijo lo siguiente: recuerdo que antes del comienzo de la Segunda Guerra Mundial, mejor dicho, la Gran Guerra Patria, los alemanes cerraron las legaciones diplomáticas, claro, porque Alemania cerró el consulado general ruso en Bonn y también la Casa Rusa, que es una entidad cultural en Berlín, que para los alemanes esencialmente es un nido de espías, ¿no? Eso también se dijo en la semana. En esencia, dicen los rusos, lo que los alemanes están haciendo es declararnos la guerra. No han aprendido nada de la historia. Resulta que estas metástasis del nazismo están empezando a surgir. Es un fenómeno peligroso. Eso se respondió desde Rusia. Claro, los alemanes aseguran que estos drones vienen desde Rusia y están cargados con explosivos. Por lo tanto, explosiva la situación en Europa, muy tensa la relación entre Alemania por su apoyo a Ucrania y ahora también estos vuelos de drones con explosivos sobre territorio alemán y esta escalada diplomática que ha terminado con el señor Lavrov, el canciller ruso, señalando que en la práctica lo que ha hecho Alemania es una declaración de guerra.

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11: Hola, ¿cómo están ustedes? Muy buenas tardes. Vamos de inmediato con las noticias. A esta hora se realiza el último acto oficial en el velorio de Camilo Escalona, instancia que ha contado con palabras de distintos actores políticos. Ahí está Josefa Chiamaro.
12: En estos momentos se está realizando el último acto oficial en honor al legado de Camilo Escalona durante su velorio, el histórico líder del Partido Socialista. Durante el acto, distintos personeros hicieron sus palabras en memoria del 5 veces presidente del partido, siendo la última en hablar la alcaldesa de Quinta Normal, Karina Delfino, quien además tiene un fuerte vínculo personal con la figura de Escalona. En su discurso, altamente emocionante, recordó su relación política con el dirigente, rescatando lo que significó Camilo Escalona para la izquierda chilena y para su trayectoria política. Sumado a estas palabras, el diputado socialista César Valenzuela habló en nombre de la bancada de los diputados del partido, rescatando el rol formador que tuvo Escalona en la construcción de distintas generaciones del Partido Socialista y, por supuesto, en lo que es la política nacional. Recordemos que, tal y como les mencionamos hace algunos minutos, el acto fue abierto por la presidenta del Senado, Paulina Núñez, y la expresidenta Michelle Bachelet. Ahora todo está llegando al fin del velorio, se está acercando el cierre del acto oficial para pasar a lo que será el funeral de Camilo Escalona. Desde el ex Congreso Nacional, Bio Bio, la radio.
11: Y seguimos en contacto con los móviles de la radio. Hay incidentes en la marcha de la romería por Avenida Recoleta, la región metropolitana, todo esto a cuadras del Cementerio General. Ahí está Benjamín Zamorano.
13: Tomamos el contacto con ustedes para contarles lo que está ocurriendo en esta marcha por los derechos humanos o romería que inició en el Metro Los Héroes, atravesó el Palacio de la Moneda y se trasladó por calle San Antonio hasta llegar a Avenida Recoleta, donde llegó hace algunos minutos al Cementerio General, específicamente a la calle Valdivieso, calle que se encuentra perpendicular a lo que es el Cementerio General, punto de término de esta marcha. Hay que contarles, sin embargo, que lamentablemente, a eso de unos 30 minutos atrás, la marcha, cuando se encontraba en Avenida Recoleta con Cerro Blanco, registró algunos incidentes, hasta de momento incidentes menores, que fueron enfrentamientos con carabineros, precisamente, que se encontraban en el lugar, precisamente fuerzas especiales de carabineros que se encontraban en el lugar, lo que finalmente terminó en un enfrentamiento entre manifestantes y los policías que se encontraban en la zona. Además, nosotros estuvimos trasladándonos con la marcha y pudimos ver que hubo precisamente algunos locales que resultaron afectados, precisamente en la avenida San Antonio, donde algunos encapuchados precisamente con palos y fierros trataron de romper el frontis de algunos locales que se encontraban en el lugar. Desde Avenida Recoleta, Bio Bio, la radio.
11: Son las 12:04, dejamos hasta aquí la revisión de las noticias.
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1: 12 horas con 11 minutos, vamos a estar luego actualizándoles la temperatura, el pronóstico del tiempo en este día, que está muy, muy agradable, un día de primavera en este domingo 6 de septiembre. Los leemos, los escuchamos, leemos sus sugerencias, los problemas que los aquejan, y uno de ellos es lo que nos cuenta Gloria, que nos ha escrito al WhatsApp de la radio, y nos ha enviado un video contándonos que en la Villa Nonguén, específicamente en la calle Providencia, nos escribe y nos dice que están haciendo un trabajo de alcantarillado y el problema es que lo han dejado sin terminar hace más de una semana y nos muestra a través de un video cómo el agua escurre allí en estos trabajos y esto evidentemente no sabemos si es agua, son aguas servidas o es agua potable, pero evidentemente para los vecinos esto genera un problema y una situación bien desagradable que quieran darla a conocer. Esto ocurre en específicamente la calle Providencia en la Villa Nonguén. Y nos dice en el video se ve cómo se

Bota el agua, tengo entendido que están trabajando en ese alcantarillado en una casa, pero bueno, el agua se está perdiendo, aparentemente es agua potable, menos mal, no sería agua servida, pero de todas maneras nos dice Gloria que por favor esto se solucione a la brevedad. Recuerda que nos puedes escribir al más 569-9200-7878, son las 12 horas con 13 minutos en Berluis. 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

A propósito de lo que les contábamos en la Villa Nonguén, de estos trabajos que están todavía sin terminar hace más de una semana, nos escribe Vanessa, que nos había hablado ya hace varios días, varias semanas en realidad, desde el sector de Las Higueras, y nos manda un pantallazo de una captura de pantalla que tiene con nosotros mismos, con la radio, en una conversación que sostuvimos hace un tiempo, donde nos daba a conocer los problemas que hay con aguas lluvias que se han mezclado con aguas servidas en el sector de Las Higueras, específicamente en la calle Laminadores. Esta es una conversación antigua que sostuvimos con ella. Y a propósito de esto que les dábamos a conocer de la Villa Nonguén, nos dice, bueno, aquí seguimos esperando, los trabajos llevan botados más de un mes, está abierta la vereda, la dejaron abierta y nunca más han venido. Esto es en la calle Arica, sector de Las Higueras, en Talcahuano. Beatriz, que nos escribe a esta hora para darnos datos de ese problema que los aqueja. Gracias, Beatriz, por primero por estar atenta a la transmisión de la radio, segundo por guardar el mensaje y por recordarnos también, porque de esa manera podemos también ejercer ahí algún tipo de presión para que los trabajos se retomen y se terminen en tiempos determinados, en tiempos satisfactorios, que evidentemente es algo que les afecta a ustedes ahí también en el sector de Las Higueras. Estábamos con la carrera de Fórmula 1 pendiente de los resultados. Habíamos dicho hace un rato que se estaba disputando. Hubo un accidente bastante serio con Charles Leclerc, el piloto de Mónaco, que resultó con el automóvil destruido. Afortunadamente él ha librado sin grandes lesiones, pero ya tenemos ganador, es Kimi Antonelli, el piloto italiano de Mercedes, dueño de casa, no tanto por la escudería, porque es de Mercedes, Mercedes es una escudería alemana, pero ha ganado un piloto italiano. Segundo ha llegado George Russell, el británico de Mercedes, y tercero Max Verstappen, el múltiple campeón mundial de Red Bull, que ha completado el podio en tercer lugar. Terminó ya el gran premio de Italia de Monza, disputado en Italia durante esta tarde, horario de Europa. ¿Cómo está la temperatura hoy? Está bien agradable, tenemos 13. Yo creo que se siente un poco más, ¿o no? Yo creo que se siente un poquitito más. ¿O será que aquí hace calor? Puede ser. Pero vamos a tener 18 de máxima aproximadamente. Así que prepararse para salir en un mediodía, en una tarde que va a ser bien agradable. Sabemos que en la noche está bien helado. Hoy día había un viento en la mañana, lo conversamos temprano. Mucho viento en San Pedro, viento en Hualpén, viento en Coronel, en la zona costera, no tanto en Concepción. Y les recordamos que hay una alerta para los que salen de Concepción y van hacia la zona de la provincia de Biobío o van a la región de Ñuble, que hay una alerta meteorológica por viento puelche. Este viento seco que viene desde la cordillera y que está bastante fuerte también en las zonas del interior de la región del Biobío y también de la región de Ñuble. Información que vamos a estar complementando luego, por supuesto, dentro de un ratito más en Radiograma.

Ustedes saben que los chilenos nos gusta mucho compararnos con lo que pasa en el exterior y hay otros países donde también pasan cosas similares. Esto se los contamos a propósito que en Perú está entrando en funcionamiento, está próximo a entrar en operaciones un nuevo teleférico que está en Lima, en Miraflores, que es una zona muy bonita en Lima, que está al sur de Lima, en la parte sur de Lima, y que, bueno, es un proyecto bien importante en términos urbanísticos, pero que ha generado algunas críticas en Perú, porque es chiquitito, tiene apenas 300 metros de trayecto, y ha sido bastante caro. Esto es entre los acantilados de Miraflores y Costa Verde en Lima. Y ustedes se preguntarán, bueno, ¿qué tiene que ver con Chile, con nosotros? Claro, lo que pasa es que en Perú han dicho, nosotros nos contentamos con la inauguración de un teleférico en Lima, que tiene 300 metros, pero en Santiago el teleférico existe hace ya más de 40 años, y además en Santiago, era que no, y aquí el centralismo manda nuevamente, hay un proyecto para unir Providencia y la ciudad empresarial, esto en Santiago, en el fondo básicamente es cruzar el Cerro San Cristóbal de un lugar, de un punto al otro, de sur a norte en Santiago, y es un proyecto de 3,4 kilómetros de recorrido, es un gran proyecto. Entonces los peruanos dicen, nosotros inauguramos un teleférico de 300 metros y los chilenos en Santiago están ya proyectando su teleférico, que se suma al que ya existe en el Cerro San Cristóbal, que va de sur a norte de 3,4 kilómetros. Es un proyecto gigante el de Santiago. Y bueno, en Perú ha generado toda clase de reacciones respecto a eso. Se ríen de sí mismos en Perú, dicen el teleférico más corto del mundo, sobre todo en redes sociales. Bueno, pero lo cierto es que no todas las realidades son iguales y seguramente el requisito o el requerimiento en Lima y en Miraflores era hacer algo más corto, no necesariamente tiene que ser así. Ahora, la reflexión, y esto es saliendo de Perú y viendo lo que pasa en Chile, la cantidad de proyectos que hay en Santiago y que es cosa que uno googlee, busque o revise información, es increíble. Este es el teleférico entre Providencia y Huechuraba, es una muestra más. Estábamos analizando el otro día también la extensión del metro en Vitacura, la posibilidad de que el metro llegue también a Lo Barnechea, cerca de la Dehesa en Santiago, y nosotros aquí con nuestras propias miserias, nuestros corredores de transporte público, el puente que no termina de entregarse a uso, este puente que comenzó a construirse en el año 2011. Y claro, comienzan las comparaciones respecto a los megaproyectos que se están haciendo en Santiago y la lentitud con la que avanzamos los nuestros. Bueno, así están las cosas. En Lima se ríen de su teleférico. Teleférico, en todo caso, precioso, una ciudad muy bonita, Lima, y un lugar maravilloso, Miraflores. Esperemos que a nuestros amigos peruanos les quede bonito su teleférico y en algún minuto se puedan disfrutar, por qué no, de estos paisajes maravillosos que nos ofrece la capital peruana.

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Quedamos con suspirando, ¿eh? Nos pusimos románticos con los tres. Una de sus canciones más bonitas, Cerrar y Abrir, que es del año 2006, del Hágalo Usted Mismo, ese álbum bien poco valorado en general, porque tiene unas canciones preciosas, con esa canción que tiene la participación también de Manuel del Real de Café Tacuba, una colaboración en la producción y también en las versiones en vivo que se hicieron posteriormente de ese tema, que es precioso, de los tres que están más vigentes que nunca, con el excelente, un álbum que ha sonado mucho, que ha tenido una gran recepción de la crítica, pero si uno se va para atrás y se pone a revisar los clásicos de los tres, se encuentra con canciones tan bonitas como esa. Nos escribía una auditora, una querida auditora, que nos planteaba si tenemos más datos respecto a una eventual alza en el precio de las verduras. Y nos decía que ayer fue a la feria en Chiguayante y que encontró que los repollos estaban a 3.500 y la lechuga a 1.900. Caro, ¿eh? Es caro porque en el supermercado, por lo que recuerdo y por lo que estuvimos revisando también en los precios online, están más baratas, 1.750, 1.850. Hay algunas donde las encuentras a 2.000, 2.150, aunque... Claro, depende también qué tipo de lechuga, qué tipo de calidad, qué tipo de variedad. Así que si ustedes encuentran que en los últimos días han ido tanto a las ferias libres como a los supermercados o a los negocios de barrio y han encontrado que los vegetales, las verduras y las frutas también están más caras, nos cuentan, nos escriben, los leemos y entre todos podemos hacer también una comparación ahí respecto a cómo están las cosas. Y ya que estamos románticos, ya que estamos escuchando canciones lindas como Cerrar y Abrir, vámonos con una canción hermosa también, con este recuerdo que nos hace suspirar y nos hace pensar en esa época tan linda y en este amor de lo que nos cantaba Phil Collins, su película, su historia y esta melodía inmortal.

Que vuelvan los lentos. Se repitieron, pero por lo menos tres mensajes así. Que vuelvan los lentos, qué linda esa canción. La amo. Así nomás. Así nomás. Qué linda canción. Pensamos varios, ¿ah? Varios ahí también. David también, ¿no es cierto? Por su... Así nos hace con un dedito, pero... Hermosa la canción. Ya. Saludos a todos los románticos y las románticas a esta hora que están sintonizando la radio. Un poquitito de música para el corazón. Ya llegan las noticias, así que nos vamos a poner serios y muy serios dentro de pocos minutos a la una con las noticias en Radiograma. A ver, volviendo a la seriedad y a los temas que habíamos planteado, el valor de los vegetales, el valor de las verduras, de las frutas. Nos escriben y nos dicen que las zanahorias están caras. ¿Será tan así? Aquí nos escribe Angélica, nos dice, mi esposo compró dos zanahorias. No dos paquetes, dos zanahorias. Y le salió 1,000 pesos. Ahora, quizás eran unas zanahorias grandes, pero de todas maneras, dos zanahorias a 1,000 pesos, caro, ¿no? Y también nos dicen que Florcita nos escribe, nos dice que en la feria de Loma, Colorada, compró un repollo también a 3.500 pesos. Caro. También es bien caro ese precio. Pero de todos los mensajes que nos han llegado, los que más coinciden tienen que ver con que las zanahorias están caras. Esa, que aquí nos escribe también Marta, nos dice la zanahoria cara, los vegetales caros en general. Bueno. Los lentos nunca se han ido, ¿ah? ¿Eh? Es verdad que los lentos nunca se han ido. Lo que ya no vuelve es la juventud que teníamos cuando los bailábamos, pero igual se puede bailar. También se pueden bailar, ya no somos tan jóvenes, pero de todas maneras, ¿o no? Ah, no es lo mismo, pero eso a propósito de eso. Las papas a 1,000 el kilo. Ayer en la feria de Villacap la zanahoria estaba a 2,000 pesos el kilo. Wow. Ya, y aquí también 2 lucas la zanahoria, nos dice Marco. Cara. En la feria de Santa María, 1,500 el kilo de zanahoria después de estar a 600. Parece que hay un fenómeno claramente identificado con la zanahoria. ¿Ah? Lo identificamos con ustedes. Nos permitieron aclarar que efectivamente la zanahoria es de lo que ha subido más de precio en los últimos días, por lo menos las ferias libres. 12 del día con 44 minutos. Vamos hasta luego con las noticias. Seguimos disfrutando de tu compañía y de la música en este mediodía de domingo 6 de septiembre en la radio.

0: La hermosa voz de Nelly Furtado, canadiense con orígenes portugueses. Faltan 12 minutos para la una, ya llegan las noticias. 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Revisamos información de nuestra zona con Fabián Polanco.
1: En libertad quedaron finalmente 12 gendarmes detenidos este fin de semana después de que su jefatura los denunciara por supuestamente agredir a dos internos, esto en el marco de una riña general que se produjo en el módulo 44 del penal Biobío de Concepción. El suboficial mayor Daniel Jara y el cabo Diego Santos fueron trasladados a la segunda comisaría de carabineros para después ser llevados al juzgado de garantía, donde se declaró ilegal la detención del primero y legal la del segundo funcionario. Sin embargo, y al parecer debido a confusos antecedentes en el parte policial con declaraciones de las supuestas víctimas que daban cuenta que los gendarmes imputados les habrían salvado la vida, el fiscal Andrés Barahona decidió no formalizar la investigación y el juez Johan León decretó la libertad de los dos gendarmes. De acuerdo a fuentes de Radio Bio Bio, ambos funcionarios están muy afectados, no solo por lo que calificarían como una infundada acusación, sino también por los maltratos que habrían sufrido de parte de personal de carabineros, evaluando con un abogado posibles acciones legales. 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

Siguen los suspiros, ¿ah? Con Don't Stop Believing The Journey. Son las 12 horas con 54 minutos. Pucha, que está buena la música. Nos escribe Claudia, que nos manda una foto de su cocina y haciendo las primeras empanadas de septiembre. Y también nos habían escrito hace unos minutitos mostrándonos unas humitas. Eso. Gracias por compartir, por tomarse el tiempo y la delicadeza de mandarnos las fotos, de contarnos lo que están haciendo y de habernos acompañado en este mediodía, en esta mañana primero y después mediodía de domingo 6 de septiembre. Nosotros nos vamos, pero sigan en compañía de la radio. Viene todas las noticias, todos los detalles de la información nacional, internacional y, por supuesto, de nuestra zona. A continuación, en Radiograma.

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8: Con incidentes en el frontis del Cementerio General y 24 detenidos, continúa a esta hora la romería en conmemoración por los 53 años del golpe de Estado. Un hombre extranjero murió asesinado de 2 balazos en la cabeza en la comuna de Conchalí. Los exmandatarios Gabriel Boric y Michelle Bachelet fueron parte del discurso y la ceremonia de despedida de Camilo Escalona, cuyos restos hasta ahora empiezan a ser trasladados hacia el cementerio Lo Prado en la comuna de La Florida para dar inicio a su funeral. Una nueva versión de la encuesta Criteria trae malas noticias para la figura del presidente José Antonio Kast. Los resultados arrojan que la aprobación del mandatario cayó al 30%, mientras que la desaprobación escaló al 58%. Desde el mundo diplomático y de la defensa llaman al gobierno a actualizar la estrategia de seguridad tras la polémica con Argentina, advirtiendo que ya son demasiadas las señales acumuladas y piden resguardar la capacidad disuasiva del país. En medio de una aclaración enviada al embajador de Chile en Argentina, Gonzalo Uriarte, y la senadora trasandina Patricia Bullrich, quiso poner punto final a la polémica desatada por el estrecho de Magallanes, asegurando que fue una confusión de nombres. El alcalde de San Bernardo, Christopher White, advirtió que el crimen organizado gobierna territorios y llamó a acuerdos y acciones concretas, mientras otros jefes comunales proponen una estrategia territorial para enfrentar la violencia. Evelyn Matthei criticó la decisión que tomó el gobierno respecto a importantes proyectos viales para la región del Biobío. Más de 1.000 kilómetros de cortafuegos se buscan construir en la región de Valparaíso en la previa de la temporada de incendios forestales. La delegación regional informó que se realizan coordinaciones con los ministerios de Interior y Obras Públicas, CONAF y el sector privado. El ex integrante del Consejo Fiscal Autónomo, Germán González, planteó que el gobierno debería evaluar la intensidad del ajuste fiscal, considerando las condiciones macroeconómicas que enfrenta actualmente el país. En noticias del exterior, el enviado estadounidense Steve Witkoff aseguró que las conversaciones que mantuvo junto a su equipo con el presidente ucraniano Volodymyr Zelensky fueron sustantivas y que continuarán en el futuro. Pakistán. Pakistán envió 100 toneladas de ayuda humanitaria a Nepal tras las inundaciones que han dejado ya 1.384 fallecidos. En el deporte, Andrea Kimi Antonelli de Mercedes-Benz ganó el Gran Premio de Italia de la Fórmula 1, convirtiéndose en el primer italiano en lograrlo desde Ludovico Scarfiotti en 1966. El líder del torneo de Primera División, Colo-Colo, visita desde las 17 horas a Huachipato en el Estadio Ester Roa de Concepción.
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11: Tarde, 4 minutos.
8: ¿Cómo están? Muy buenas tardes. Los saludamos nuevamente a todos quienes nos escuchan, se conectan a través de las 43 estaciones de Bio Bio La Radio o también a quienes nos sintonizan a través de nuestro sitio web oficial que nos van a estar acompañando a lo largo de una hora hoy domingo 6 de septiembre revisando las noticias, la contingencia en los distintos puntos, en las distintas regiones de nuestro país. Y es por eso que vamos a partir con los incidentes, ¿no? Porque a esta hora continúa la marcha de los derechos humanos o la romería en conmemoración por los 53 años del golpe de Estado. De forma preliminar, cabe mencionar que Carabineros ha informado que hay 24 personas detenidas en el contexto de esta conmemoración. Además, de acuerdo a la última actualización que podemos revisar acá en la cuenta de X de Transporte Informa en la región metropolitana, tenemos que desde Avenida Santa María al Oriente y Avenida Bellavista hasta Artesanos al Poniente tenemos el tránsito completamente habilitado. En tanto, de Avenida Recoleta al Norte y Sur mantienen un corte de tránsito hasta Avenida México a propósito, ¿no?, de todos los incidentes que se han estado registrando a lo largo de esta mañana. Bastante presencia policial, son distintos los disturbios, muchos también los encapuchados que se encuentran a esta hora todavía en el frontis del cementerio general.

0: ha estado siguiendo el minuto a minuto de esta conmemoración. Benjamín, buenas tardes.
1: Muy buenas tardes, Vanessa, y muy buenas tardes, por supuesto, a todos nuestros auditores. Así es, nosotros hemos estado toda la mañana reporteando lo que ha ocurrido en esta romería o marcha por los derechos humanos en conmemoración por los 53 años del golpe de Estado. Nosotros nos encontramos en este momento en Avenida Arzobispo Valdivieso, a metros de la entrada del Cementerio General, donde en estos momentos hay enfrentamientos entre carabineros y manifestantes, quienes están disputando a esta hora una verdadera batalla campal en el frontis de este cementerio. De hecho, Carabineros se encuentra desplegado en la zona y ha hecho uso de diferentes herramientas dispersoras, entre ellas del carro lanzaaguas, el conocido zorrillo, y bombas lacrimógenas para dispersar a los encapuchados. De hecho, nosotros hemos podido constatar cómo se ha ido moviendo el carro lanzaaguas por distintas zonas y otras patrullas, bien digo, por calles alrededores para dispersar precisamente a los manifestantes que aún quedan en la zona. Cabe recordar que nosotros reporteamos dentro de la marcha desde Plaza Los Héroes, donde todo comenzó de manera totalmente pacífica. Lo repetimos, la marcha había comenzado de forma totalmente pacífica, pero fue a eso de cuando se fue trasladando hacia el Palacio de la Moneda hasta llegar a Avenida San Antonio, cuando empezó a registrar algunos hechos menores en ese momento. Por ejemplo, nosotros pudimos ver cómo había personas que, premunidas con palos, con fierros y otros piedras precisamente, estaban intentando romper algunos locales comerciales que estaban en la avenida San Antonio. De momento nosotros pudimos ver que en ese momento varios encapuchados no lograron entrar a los locales comerciales, pero sí rompieron varias cosas que habían en el frontis de estos locales, como por ejemplo letreros y otras cosas. Además nosotros mismos pudimos contratar cómo algunos encapuchados también mantuvieron estos desmanes en Avenida Recoleta. Nosotros, como les mencionábamos, seguimos en Avenida Arzobispo Valdivieso, donde en este minuto la verdad es que el olor de las bombas lacrimógenas es bastante fuerte, se puede sentir a esta hora, de hecho molesta los ojos y un poco respirar en la zona. Hemos podido escuchar también algunos golpes, algunos fuegos artificiales en la zona, entre otras cosas. Ahora bien, cabe recalcar que la mayoría de las personas que participaron de esta manifestación lo hicieron de manera pacífica, sin mayores incidentes ni altercados. Al respecto, sobre esta conmemoración por los 53 años del golpe de Estado, entregó más detalles Alicia Lira, presidenta de la Agrupación de Familiares de Ejecutados Políticos. Escuchemos lo que nos dijo.
2: Y esto va en el marco de homenajear a nuestros familiares, reivindicar el proyecto de la Unidad Popular, No Más Impunidad, y esta está enmarcada contra los indultos y la amnistía en lo que tiene que ver tanto con los violadores de derechos humanos como el estallido social.
1: Ahora bien, en cuanto a los detenidos, Carabineros informó hace algunos instantes, como tú muy bien adelantabas, Vanessa, que habrían hasta el momento 24 personas detenidas. ¿Cuánto de estas personas eran, por cosas que estaban sucediendo en la marcha? Según informó Carabineros, 60% de los detenidos son por orden vigente de distintos delitos y el 40% restante por la comisión de delitos en flagrancia, es decir, que estaban ocurriendo en la misma marcha. En cuanto a la situación del metro, en este momento la línea 2 del tren subterráneo, cabe destacar que se mantiene cerrada y sin detención de trenes la estación Cementerios. Sin embargo, Cerro Blanco y Patronato estarían totalmente habilitadas y con detención de trenes para las personas que quieran circular por esta zona. Además, Avenida Recoleta se mantiene cortada desde Avenida Santa María hasta casi Avenida México, esto es decir, casi llegando al Metro Einstein de la línea 2, el que se mantiene totalmente operativo. De momento, nosotros hemos podido constatar que algunos manifestantes se han ido dispersando y que los desmanes han ido bajando. Sin embargo, lo repetimos, hubo incidentes, hubo varios problemas, enfrentamientos con carabineros, donde Fuerzas Especiales tuvo que actuar con bombas lacrimógenas, con otros escudos, etcétera, para lograr contener esta manifestación que, como lo repetimos nuevamente, comenzó de manera totalmente pacífica, Vanessa.
0: Sí, Benjamín, a propósito de lo que tú comentabas, estamos viendo, ¿no?, a través de las imágenes que nos llegan acá al WhatsApp de

0: la radio, que nos comparten distintos auditores desde distintos puntos, porque sabemos que también la situación es compleja en cuanto a la seguridad de las personas que muchas veces sacan su celular para hacer distintos registros fotográficos. Esto ya está más o menos controlado porque hay harta presencia policial en el lugar, pero hay varias personas que se mantienen ahí, que no han logrado salir del lugar. Hay personas que están como intentando transitar, pero no pueden hacerlo. ¿Cómo se evalúa la situación de momento?
1: Mira, de momento nosotros hemos podido ver que se ha dispersado un gran grupo de personas y se ha reducido el número de personas que estarían encapuchadas protagonizando estos incidentes. Ahora bien, nosotros estamos, como te dije, en la avenida Arzobispo Valdivieso, donde podemos ver que incluso hay personas mayores, gente de edad, que estaría transitando en la zona tratando de hacer su vida diaria normal, como se podría decir. Pero de momento nosotros pudimos constatar que, claro, este número de personas que estaría ahí manifestándose se habría reducido, pero aún habrían algunos incidentes y se mantendría, por ejemplo, el gran contingente policial de carabineros y el cierre de calles, por supuesto, para poder, por ejemplo, tomar control de la zona y arreglar el orden público que en algún momento se vio alterado por estos encapuchados que estaban ahí frente, en el frontis, bien digo, del cementerio general aquí en Avenida Recoleta.
0: Claro, Benjamín, yo creo que es importante aclarar, ¿no?, este punto a los auditores, que por supuesto estamos hablando de lo que es ya la tradicional romería por los derechos humanos en nuestro país, 53 años del golpe de Estado. Entonces entendemos que también mucha gente participa de lo que es esta procesión, digámoslo, al cementerio general, con consignas, con imágenes. Por ejemplo, había un letrero que tú lo comentabas esta mañana también, que decía muy en grande: no a los indultos, y esa era la principal consigna que marcaba al menos la jornada de hoy. Pero también pasa que muchas de estas personas que estaban, digámoslo, en medio, ¿no?, de toda esta gente que estaba pacíficamente marchando, no tenían las mismas intenciones, y entiendo, tú también lo relataste, hubo enfrentamientos entre ambas partes, entre quienes estaban, digamos, conmemorando la desaparición de algunas personas en tiempo de la dictadura, quienes estaban luchando, digamos, o dando a conocer sus consignas, lo que los movía, digamos, para estar ahí. Hubo enfrentamientos también con este grupo de antisociales que estaba en realidad haciendo desmane y provocando todos estos incidentes que hemos estado comentando.
1: Sí, Vanessa, nosotros lo pudimos constatar. Nosotros participamos desde la marcha desde Avenida Plaza Los Héroes, bien digo. Empezamos ahí con la comitiva de las personas que estaban marchando. De hecho, nos encontramos con una comitiva del Frente Amplio encabezada por la presidenta de este partido, Gael Yeomans. Estaba también la diputada Emilia Schneider. Estaba también el secretario general de este partido, Andrés Cublé, entre otras personas que estaban participando de manera pacífica de esta manifestación. Sin embargo, también nosotros pudimos ver que había una comitiva de personas mayores que había vivido precisamente el golpe de Estado de 1973 y que estaba manifestándose de manera pacífica, tratando de recordar a familiares de ellos, a otras personas, que seres queridos que son detenidos, desaparecidos y que hasta el día de hoy no tienen respuesta de dónde están. Y bueno, fue precisamente este grupo el que trató de mantener la manifestación de manera pacífica. Sin embargo, algunos encapuchados con improperios le gritaban a este grupo para precisamente continuar haciendo estos desmanes que estaban protagonizando principalmente en Avenida San Antonio, llegando casi a la Avenida Santa María, esto cerca del mercado Tirso Molina, donde hace algunas horas hubo enfrentamientos bastante graves con carabineros, pero a esta hora, según hemos podido consignar, no habría mayores problemas en esa zona. Donde se mantiene, podríamos decir, los hechos graves es precisamente en el frontis del cementerio general, aquí en la Avenida Recoleta.
0: Perfecto, Benjamín, vamos a mantener entonces líneas abiertas contigo para que nos vayas contando de cualquier nuevo incidente, si esta situación ya empieza a regularizarse con el correr de las horas. Gracias.
1: Muy buenas tardes.
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3: 1:16 p.m.
0: Y Y en este momento se está realizando ya el último adiós a Camilo Escalona, histórico dirigente del Partido Socialista y expresidente del Senado. Luego de dos jornadas de velorio marcadas por homenajes y despedidas de figuras de distintos sectores y colores políticos, esta tarde se realiza su funeral en el cementerio El Prado, en la Florida. Habló hace minutos atrás el expresidente Gabriel Boric, también la expresidenta Michelle Bachelet, la presidenta del Senado, y así distintas autoridades que a lo largo de dos jornadas han ido a despedirse, ¿no?, de los restos de este histórico militante del PS. Todos los detalles a esta hora y que ha estado durante todo el fin de semana reporteando y viviendo el minuto a minuto de lo que ha sido este último adiós de Escalona, vamos a tomar contacto con Josefa Chamaro, que está en el lugar. Hola, Josefa.
3: Buenas tardes, Vanessa. Efectivamente, en este preciso momento se está comenzando a mover el féretro de Camilo Escalona, el dirigente socialista, para salir del ex Congreso Nacional en dirección a lo que será su funeral en el cementerio El Prado de la Florida. Como escucharán de fondo, los militantes, amigos, familiares de Camilo Escalona están en este preciso momento cantando el himno de la Juventud Socialista, espacio de militancia en el que comenzó su trayectoria Camilo Escalona. Y recordemos que Escalona falleció el recién pasado viernes 4 de septiembre, esto tras haber sufrido un agresivo cáncer de próstata que lo aquejaba hace ya bastante tiempo. Durante la jornada de hoy se llevó a cabo el segundo día de velorio en nombre del socialista. Recordemos también que el gobierno estableció un duelo nacional, bien digo, durante dos días, hoy y mañana, en memoria de Camilo Escalona. La instancia de hoy ha sido marcada por un acto oficial en el que participaron figuras totalmente transversales. En la instancia se hicieron presentes grandes figuras de la política nacional. Podemos mencionar, por ejemplo, entre ellos a la expresidenta, también socialista, Michelle Bachelet. Pasemos a escuchar un poco de lo que fueron las palabras de la exmandataria y recordemos también la importante relación de Bachelet con Escalona, sobre todo considerando el rol que cumplió este en los dos mandatos de la presidenta.
4: Con todo mi cariño para Camilo, para la familia, para todos ustedes. Camilo, presente, ahora y siempre. Acompáñenme. Camilo, la muerte, presente, ahora y siempre. Camilo, Camilo, presente.
3: Y ahora, escuchando un poco del contexto de lo que se vive aquí en el Salón de Honor del ex Congreso Nacional, terminado el himno de la Juventud Socialista, se comenzó a cantar el himno del partido como tal, la Marsellesa Socialista, y el féretro está siendo acompañado por la directiva nacional del partido y ciertos parlamentarios de la misma tienda política que estaban aquí presentes. Y al ser Camilo Escalona una figura tan relevante, fue otro el expresidente que dirigió sus palabras al histórico dirigente, el expresidente Gabriel Boric. De hecho, el exmandatario recordó cómo en diversas ocasiones se interesó por la historia del partido y de la influencia que tuvo Camilo Escalona en la misma, valorando su trayectoria política y del partido en general.
5: Otra cosa que Camilo Escalona tuvo y cuyo legado permanecerá y somos muchos los que nos vamos a encargar de cultivar, aún en los momentos más difíciles, es la amplia unidad de las fuerzas de izquierda y no solo de izquierda, sino de las fuerzas progresistas.
3: Así, antes de que se comenzara a cerrar el acto, el acto tuvo una especial cuota de memoria y valor por el legado de Escalona. De hecho, dentro de las palabras estuvo también la alcaldesa de Quinta Normal, Karina Delfino, quien además tuvo un vínculo personal con lo que fue la figura del líder. Su discurso, que llegó hasta las lágrimas, relevó lo que significó Camilo Escalona para múltiples generaciones de jóvenes socialistas, a quienes siempre aconsejó desde la experiencia y el cariño. Posterior a sus palabras fue el diputado PS César Valenzuela quien dirigió su último discurso en cariño al líder. Cabe recordar que Valenzuela es de la misma generación que Delfino. Ambos fueron dirigentes secundarios durante la Revolución Pingüina y tuvieron a Escalona como uno de sus principales referentes. Así, todo el acto se llevó a cabo en un tenor emotivo, tal como podemos escuchar de fondo, lleno de lágrima y tristeza por la partida de uno de los hombres más importantes del socialismo chileno. Siendo cerrado todo esto por la presidenta del partido, Paulina Bodanovich, pero no sin antes dar un espacio para que la esposa del difunto Escalona, Jimena Tricayota, dirigiera unas emotivas palabras a quien fue su esposo. despidiéndose entre lágrimas y con orgullo, principalmente por el hombre, que como compañero, tal y como lo mencionó Jimena, y como un político intachable. Pasemos a escuchar lo que fueron las palabras de la esposa de Escalona.
6: Y este clan lo acogió, lo quiso, lo respetó y terminó queriéndolo como uno más de los nuestros. Y esa es una de las cosas que más voy a extrañar en esos momentos cotidianos, esos pequeños rituales que construyen una vida y cuando alguien se va, adquiere un valor infinito.
3: Ahora, su cuerpo está a punto de salir del Salón de Honor del ex Congreso Nacional para dirigirse, tal y como les habíamos comentado, al cementerio El Prado, donde se realizará su funeral, que está programado para eso de las 3 de la tarde. Por supuesto que les estaremos contando todos los detalles de lo que resta de la jornada, Vanessa.
0: Claro, Josefa, vamos a estar conversando más adelante contigo, tal como tú lo mencionabas, a eso de las 3 de la tarde. Sabemos que, por supuesto, se puede atrasar todo esto, pero a las 3 de la tarde debiese comenzar ya el funeral de Camilo Escalona y ahí vamos a retomar nuevamente el contacto para tener más antecedentes. Gracias, Josefa.
3: Buenas tardes.
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11: Una de la tarde con 25 minutos, estamos de vuelta con las noticias. Evelyn Matthei cuestionó que se traspasara al MOP los proyectos de vías exclusivas para el transporte público en el Gran Concepción y advirtió que el Estado va a demorar mucho más que el sistema de concesiones. Además, la ex candidata presidencial respaldó la explotación de tierras raras, subrayando en el potencial que tiene el Biobío para convertirse en una región minera. Fabián Polanco con los detalles.
12: Durante su visita a la zona hace unos días para participar en un encuentro empresarial de IRADE, Evelyn Matthei se refirió a la difícil situación por la que atraviesa el Biobío. La ex candidata presidencial y ex alcaldesa de Providencia lamentó la decisión del gobierno de revocar la licitación de 3 importantes proyectos viales, como los corredores del transporte público en el Gran Concepción. Advirtió que la construcción ahora a cargo de la Dirección de Vialidad será en etapas y no en los tiempos que comprometía la empresa concesionaria, lo que dijo retrasará importantemente las obras necesarias para la conectividad.
13: Es una muy mala noticia porque si lo hace efectivamente directamente el ministerio, eso se va a demorar no sé cuántos años, lo van a ir haciendo por trocito, por pedacito, van a tener problemas durante muchísimo tiempo. Es una muy mala noticia, sobre todo en una región donde el tema de la movilidad, de la conectividad, es muy complejo.
12: Sobre la cesantía regional que supera el 10%, la ex ministra del Trabajo dijo que las tierras raras son un potencial para la generación de empleo, esperando que las autoridades locales apoyen los proyectos y que las universidades y los centros de formación técnica entreguen la mano de obra que podría requerir una región del Biobío minera.
13: Esta región, junto con algunas comunas de Ñuble y también algunas del Maule, tienen tierras raras y tienen de las tierras raras pesadas, que son las más caras, son las más valiosas. Y además tienen una forma de poder obtener ese mineral que es mucho más barato que en otras partes. Así que se viene la minería con fuerza.
12: Evelyn Matthei estuvo en Talcahuano el jueves, donde se informó de la decisión del Ministerio Público de investigar al marketer argentino Fernando Cerimedo por su posible intervención junto a miembros de la campaña de José Antonio Kast en la pasada elección presidencial.
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11: Las autoridades diplomáticas y de defensa llamaron al gobierno a reforzar la capacidad estratégica de Chile tras la sucesión de controversias con Argentina. Gloria de la Fuente pidió una respuesta de Estado, mientras que Mario Desbordes advirtió que no se pueden seguir postergando los recursos para defensa. Valentina Obreque nos cuenta más. Buenas tardes.
14: Buenas tardes. El canciller argentino Pablo Kirchner intentó bajar el tono a la polémica que se abrió tras definir a Argentina como un país bicontinental biooceánico. A través de una publicación en X, aseguró que sus dichos fueron sacados de contexto y reafirmó la declaración conjunta firmada con José Antonio Kast, donde ambos gobiernos reconocieron la plena vigencia de los tratados de 1881 y 1984 y la soberanía chilena sobre la totalidad del Estrecho de Magallanes. La aclaración llegó además después de otro gesto desde Buenos Aires. La senadora argentina Patricia Bullrich envió una carta al embajador chileno Gonzalo Uriarte en la que admitió que confundió el estrecho de Magallanes con el canal Beagle, ofreciendo disculpas y reiterando que el estrecho pertenece íntegramente a Chile. Sin embargo, las explicaciones no terminaron con el debate. Las declaraciones de Kirchner, sumadas al anuncio del gobierno de Javier Milei de avanzar en una base naval integrada en Ushuaia, volvieron a instalar una discusión sobre la seguridad de la zona austral y la proyección hacia la Antártica. La controversia incluso llegó a las páginas del Mercurio, donde seis exministros de Defensa, Francisco Vidal, Mario Desbordes, José Ñoguis, Jorge Burgos, entre otros, firmaron una carta donde advirtieron que Chile no puede seguir postergando los recursos de la Ley 21.174, normativa que desde el 2019 reemplazó la Ley Reservada del Cobre y creó un sistema transparente para financiar las capacidades estratégicas de las Fuerzas Armadas y un fondo de contingencia para la seguridad nacional. Esto, para Mario Desbordes, el problema ya no es solo diplomático. A su juicio, mientras otros países fortalecen sus capacidades militares, Chile está retrasando una ley diseñada precisamente para mantener la capacidad disuasiva del Estado.
15: Estados Unidos está interviniendo directamente en el esfuerzo que está haciendo Argentina. Todo eso es legítimo. Lo que no puede pasar es que Chile siga postergando las inversiones que corresponde y que siga incumpliéndose, vulnerándose, violándose derechamente la ley 21.174.
14: Desde el mundo diplomático también pidieron una respuesta más amplia. La ex subsecretaria de Relaciones Exteriores, Gloria de la Fuente, sostuvo que no se trata de un episodio aislado, sino de una acumulación de señales provenientes de Argentina que obligan al Estado a proteger su soberanía y sus intereses estratégicos.
16: Que son demasiados los hechos acumulados. Lo cierto es que Chile tiene el deber de proteger tanto su soberanía como sus propios intereses. Sería muy deseable que las autoridades actuales de la Cancillería y particularmente quien conduce la política exterior, que es el presidente de la República, pueda convocar a amplios sectores precisamente para poder hablar y para poder defender estos intereses de nuestro país.
14: Las reacciones también llegaron al Congreso, pues la presidenta del Senado, Paulina Núñez, afirmó que las reiteradas rectificaciones y errores de autoridades argentinas exigen una respuesta más clara y oportuna por parte de nuestro país.
17: Y cuando desde el otro lado de la cordillera siguen cometiendo errores, lo que no puede ocurrir es que nosotros sigamos actuando de la misma manera. Como presidenta del Senado, relevando la separación de los poderes del Estado, creo que es muy relevante que se actúe con la mayor urgencia y también claridad en este tema.
14: Así el foco pasa de estar ya únicamente en la definición de Argentina como un país bioceánico. También ahora el debate apunta a cómo Chile resguarda su posición en el extremo austral y si debe acelerar el financiamiento de sus capacidades estratégicas y también si corresponde actualizar su estrategia de seguridad nacional frente a un escenario regional que distintos exministros y expertos, tal como escuchábamos, califican como cada vez más desafiante, Vanessa.
0: Gracias, Valentina.
14: Buenas tardes.
11: Y por medio de una aclaración enviada al embajador de Chile en Argentina, Gonzalo Uriarte, la senadora trasandina Patricia Bullrich quiso poner punto final a la polémica desatada por el estrecho de Magallanes. Algo que incluso hizo que de forma transversal políticos de nuestro país emplazaran tanto al canciller Francisco Pérez como al presidente José Antonio Kast a tomar una postura firme en defensa del territorio. En su momento Bullrich dijo que era necesario que Argentina aumentase su poder naval para así controlar el estrecho de Magallanes. Sin embargo, y según la actual senadora y exministra de Seguridad trasandina, Toda la polémica se desató por una confusión de nombres. Quiero aclarar, una confusión de nombres que se deslizó en una declaración radial. El canal al que quise hacer referencia es el canal de Beagle y nunca el estrecho de Magallanes, que pertenece en su totalidad a la hermana República de Chile. Lamento haber generado, dice, una incertidumbre, mi amistad y la de nuestro país con Chile sincera y permanente. Espero que por su intermedio haga llegar a las autoridades, a la población y a la prensa esta aclaración, continuó. Para finalizar, la autoridad argentina dijo esperar que sirvan sus palabras para saludar nuestra amistad y nuestro compromiso mutuo. Les mando un gran abrazo, saludo de mi parte al presidente y hágale llegar mis disculpas.
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11: Cambiamos de tema, vamos hasta Valdivia porque 15 años de cárcel pedirá la fiscalía para el presunto autor del suicidio femicida de Nicole Aranzabe, ocurrido en Valdivia. El imputado fue el primer formalizado por este delito a nivel nacional y se encuentra en prisión preventiva. Andrea Solís con los detalles.
18: La muerte de Nicole Aranzabe quedó al descubierto en noviembre de 2024 cuando fue hallada sin vida al interior de su domicilio en la localidad de Niebla, en Valdivia. Según los primeros antecedentes, la mujer de 34 años se quitó la vida tras sufrir violencia de su pareja por más de 10 años. El hombre fue detenido y se convirtió en el primer formalizado en el país por el delito de suicidio femicida. Tras el cierre de la investigación, el Ministerio Público presentó la acusación en contra del imputado, quien se mantiene en prisión preventiva por los delitos de suicidio femicida y femicidio tentado. La directora regional del CERNAMEC en Los Ríos, Loreto Cerda, señaló que como parte querellante del caso esperan que se aplique todo el rigor de la justicia.
19: Como servicio seguimos ejerciendo y haciendo todas las gestiones que corresponden para contribuir en el esclarecimiento de los hechos y la determinación de las responsabilidades penales y que establezcan los tribunales. Esta herramienta legal permite visualizar que las violencias de género pueden alcanzar consecuencias extremas y que el Estado tiene que hacer la investigación pertinente y sancionarla.
18: Desde la Fiscalía Regional de Los Ríos informaron que la audiencia de preparación de juicio será el 5 de octubre, en la que se expondrán las pruebas del caso, entre ellas el testimonio de más de 40 testigos, además de peritajes y otros documentos. La Fiscalía solicitará una pena de 15 años de cárcel para el imputado. En Valdivia, Bio Bio, La Radio.
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11: Y tras las amenazas de muerte contra el alcalde de San Bernardo, Christopher White, los municipios de Renca, Quinta Normal, Los Espejos y La Pintana presentaron una estrategia territorial para fomentar la seguridad municipal. White subrayó que lo ocurrido es una tragedia, pero que el problema es mayor. Hoy el crimen organizado controla los territorios. El alcalde llamó al presidente Kass y a las autoridades a estar a la altura del desafío, recordando que los vecinos siguen perdiendo frente al narcotráfico, que la democracia también se defiende en los espacios públicos. Geraldine Díaz con los detalles. Buenas tardes.
21: Buenas tardes. El caso del alcalde de San Bernardo, Christopher White, quien recibió amenazas de muerte atribuidas a organizaciones criminales, encendió las alarmas en el mundo municipal y puso en evidencia la vulnerabilidad de las autoridades locales frente al avance del crimen organizado. El episodio, calificado como de extrema gravedad, generó solidaridad entre los alcaldes y abrió un debate sobre el rol que deben tener los municipios en la política de seguridad pública. En ese escenario, los alcaldes de Renca, Quinta Normal, Los Espejos y La Pintana presentaron una propuesta de estrategia territorial que busca articular a los municipios con las policías, el Ministerio Público y el Gobierno Central. La idea es que las comunas, por su conocimiento directo de los barrios y las dinámicas delictivas, puedan aportar información coordinada en el combate contra las bandas criminales, evitando que las decisiones se tomen únicamente desde el nivel central. La propuesta plantea que los municipios sean considerados como actores relevantes en la reforma de seguridad que impulsa el Ejecutivo, mientras que los alcaldes sostienen que la mirada territorial es indispensable para enfrentar fenómenos como el narcotráfico, las extorsiones y las amenazas a las autoridades. En ese contexto, el propio alcalde White subrayó que lo ocurrido con él es una tragedia, pero que el tema es más amplio. Se trata de cómo el Estado es capaz de reconocer que el crimen organizado está gobernando las plazas y los territorios, generando incluso planes para asesinar autoridades. Aseguró que se requieren acuerdos que se traduzcan en acciones concretas, más allá de operativos puntuales y que incluyan medidas como la recuperación de espacios públicos, iluminación y presencia preventiva con menores de edad, quienes hoy son utilizados como soldados del narcotráfico. Enfatizó que hoy las autoridades están a tiempo de tomar medidas, no así México, que contabiliza 7 alcaldes víctimas de homicidio.
1: En México en el año 2025 fueron asesinados 7 alcaldes. ¿Vamos a esperar transformando en México para reaccionar? Probablemente ellos ya no tienen vuelta atrás porque no fueron capaces de entender que hay algo más grande que los egos y los gustos personales, que es la defensa de la democracia y del patrimonio de Chile.
21: Recalcó que Chile necesita acuerdos y acciones visibles con autoridades trabajando en un mismo bando, defendiendo la democracia, también en las plazas y barrios. En esa línea, el alcalde de Lo Barnechea, Felipe Alessandri, se sumó a los dichos y enfatizó en la necesidad de acuerdos sin colores políticos para avanzar en materia de seguridad.
4: Saquémonos los colores políticos y pongámonos de frente. El crimen organizado ha socavado las instituciones y ese es un hecho cierto. Y frente a eso, ¿quiénes estamos más expuestos? Somos los alcaldes que estamos día a día en la calle.
21: White enfatizó que esta es una oportunidad para que el presidente Kast y las autoridades estén a la altura del desafío, recordando que los vecinos siguen siendo los más afectados, pues carecen de resguardo y viven bajo un toque de queda impuesto por el crimen organizado.
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11: Y se está realizando, recordemos, el último adiós a Camilo Escalón, histórico dirigente del Partido Socialista y expresidente del Senado, José Facha Amaro. Te escuchamos.
22: En este momento, el féretro de Camilo Escalona acaba de ser subido al auto que dará inicio a la caravana en dirección a lo que será su funeral en el cementerio El Prado, tal como les comentamos hace algunos minutos. El ambiente que se vive aquí a las afueras del ex Congreso Nacional es bastante emotivo. Están todos los militantes alrededor del auto, alrededor de la caravana, con banderas no solo del Partido Socialista, sino también con las banderas de Chile, para dar una muestra también de lo que significa Camilo Escalona para la política nacional. Dentro del contexto, también hace tan solo algunos minutos, los militantes estuvieron aquí cantando consignas como Camilo Escalona presente ahora y siempre, el himno tal y como les habíamos comentado, y ahora los autos ya se están ubicando para dar inicio a lo que será la caravana. Vanessa.
0: Gracias, Josefa.
22: Líneas abiertas.
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11: La Asociación Gremial de Industrias del Pan no descarta un alza en los precios si el valor del trigo continúa aumentando a nivel internacional. Para un sector del gremio, la situación es insostenible por el incremento en el valor de otros insumos. Rodrigo Aguilera con los detalles.
23: El mercado internacional ha estado reaccionando principalmente respecto de lo que pasa en la guerra entre Rusia y Ucrania. Hace 2 meses, el valor del trigo alcanzó precios históricos, pero durante esta semana, los precios futuros del trigo volvieron a caer tras nuevos anuncios de negociaciones de paz. Ante un escenario inestable, Carla Goicoechea, representante gremial de Indupan Araucanía, dijo que la situación para los panaderos es compleja porque igual subieron otros insumos, como el petróleo y la energía.
24: Los molinos también van a subir el precio y eso es una materia prima de nosotros. Y nosotros, de hecho, hemos tenido un montón de alzas ahora mismo, pero como es un producto muy, muy sensible, no es fácil llegar y subir el precio. Entonces, hasta el momento hemos estado aguantando, pero va a llegar un punto en que ya va a ser insostenible. Yo creo que efectivamente va a haber un alza, porque ya es de verdad que es insostenible.
23: Juan Mendiburú, presidente de la Asociación Gremial de Industriales del Pan y de la Federación Chilena de Industriales Panaderos, indicó que el mercado internacional del trigo hoy es volátil y precisó que si los precios actuales se mantienen o suben en los próximos meses, se podría producir un alza en el precio del pan. Pero también dijo que el mercado de las panaderías en Chile es muy competitivo.
3: Esto si perdura en el tiempo, si perdura 2 o 3 meses más el precio del trigo al alza, podría haber alza de la harina y consecuentemente alza en el precio del pan. Pero esperemos que los precios bajen a nivel internacional. En este momento en Chile somos cerca de 16.000 panaderías y todos competimos. Cuando la harina realmente sube, el pan cuesta un montón que suba. Se demora en subir porque la competencia es feroz.
23: Los precios en el mercado nacional respecto del trigo y la harina están en estos momentos supeditados al incremento de la guerra o el avance de las negociaciones de paz entre Rusia y Ucrania. En Temuco, Bio Bio, la radio.
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11: Seguimos con la revisión de las noticias. El alcalde de San Pablo, esto en la provincia de Osorno, reconoció que para el municipio es imposible asumir el pago de la deuda histórica que mantiene con los profesores de la comuna, monto que cifró en 1.300 millones de pesos, pero que podría llegar a cerca de 5.000 millones al considerar su actualización. Camila Báez nos cuenta más.
10: El jefe comunal, Marco Carrillo, sostuvo que la administración municipal no cuenta con capacidad financiera para enfrentar directamente el compromiso, descartando que pueda ser solucionado mediante recursos propios o mecanismos de financiamiento que impliquen un desembolso inmediato para el municipio. En paralelo, el alcalde aseguró que su administración ha avanzado en el pago de las cotizaciones previsionales correspondientes a profesores y asistentes de la educación actualmente contratados, aunque reconoció que todavía existen obligaciones pendientes.
25: Si uno hace una proyección, podrían ser cerca de 5.000 millones o más, que nosotros no estamos en condiciones de poder cancelar de ninguna manera, ni a través de un leaseback, ni que el ministerio nos adelante. Acá la única opción que nosotros nos está quedando es que cuando pasemos al SLEP el año 2029, esa deuda provisional la paga el municipio y se le va descontando a través de un préstamo que hace la DIPRES y se va descontando en cuotas a través del Fondo Común Municipal.
10: Las declaraciones se conocieron tras una reunión entre el alcalde y el Seremi de Educación en Los Lagos, Dalmiro Yáñez, y se dan en el contexto del anuncio del Colegio de Profesores de la comuna de restarse de las actividades municipales convocadas con motivo de fiestas patrias. La deuda previsional comenzó a acumularse desde hace años, lo que incluso derivó en la sanción de prohibición de ejercer cargos públicos al ex alcalde Juan Carlos Soto por parte de la Contraloría General de la República. En Osorno, Bio Bio, la radio.
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11: El exintegrante del Consejo Fiscal Autónomo, Herman González, planteó que el gobierno debe modificar sus perspectivas del recorte fiscal y debe recortar de manera gradual a corto plazo. Este planteamiento se da en medio de un contexto donde a pocos días de que el Ministerio de Hacienda ingrese su primer proyecto de ley de presupuesto y luego que la economía cayera un 1,5% en julio. El exintegrante del Consejo Fiscal Autónomo planteó que el gobierno del presidente José Antonio Kast debe considerar ser flexible con el recorte fiscal. En una entrevista en el Cuerpo B del Mercurio, el ex consejero planteó que es necesario cerrar las cuentas fiscales e indicó que durante esta administración hay una oportunidad para cerrar los déficits que hubo en los últimos años, aunque el economista compartió la idea en materia de política fiscal actual. Sin embargo, los ordenamientos de las actuales cuentas públicas no son independientes de la macroeconomía. Por un lado, la economía perdió fuerza en el primer y segundo trimestre de este año, luego que el Producto Interno Bruto haya caído un 0,2% y un 0,3%. De la misma forma, la tasa de desempleo se ubicó en un 9,5% en el trimestre mayo-julio, siendo la cifra más alta de los últimos 5 años. También la economía chilena cayó un 1,5% en julio y registró su peor caída caída en los últimos 3 años. Por otro lado, durante la campaña presidencial de José Antonio Kast, se propuso el polémico recorte fiscal de 6 mil millones de dólares en los primeros 18 meses. Por su parte, considerando estas aristas, el ex consejero indicó que se debe tener flexibilidad y, en caso de ser necesario, pausas para concretar el ajuste fiscal debido a que no existe una urgencia para realizar ese ajuste.
12: No hay una urgencia de hacer el ajuste necesariamente en un escenario en que la economía está tan débil. La mayoría de las proyecciones apuntan a que la economía va a repuntar el próximo año, empujada por la inversión privada. Quizás puede ser un mejor momento implementar este ordenamiento fiscal más adelante.
11: Por otro lado, dentro de los hitos relevantes en materia económica durante estos primeros 6 meses del presidente Kast, la moneda está en el aumento en el precio de las bencinas y además la austeridad fiscal. En esa misma línea, el exministro de Economía del gobierno del presidente Gabriel Boric, Álvaro García, compartió el planteamiento de González y criticó al gobierno debido a su diagnóstico de la situación económica por las medidas que ha implementado durante su primer año de mandato.
13: El resultado seguirá siendo un pobre crecimiento. Puede que el 2027 muestre mejores cifras, pero no van a mejorar las condiciones que permiten crecer de manera sostenible. Coincido con Germán González que el gobierno requiere una política fiscal, especialmente de inversión, más expansiva.
11: El planteamiento al ajuste fiscal se da además en medio de un contexto donde el gobierno debe ingresar su primer proyecto de ley de presupuesto 2027. Por su parte, el ministro de Hacienda, Jorge Quirós, indicó que hasta el momento que el gasto fiscal no va a superar el 1%.
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11: La Delegación Presidencial Regional de Valparaíso realiza ya las coordinaciones para la elaboración de más de 1.000 kilómetros de cortafuegos en la previa de la temporada de incendios forestales. Las autoridades pronostican que la temporada iniciará entre noviembre y diciembre debido a los pronósticos de lluvia que se mantienen hasta octubre. Además, a inicios de 2027 se avizoran como el periodo más crítico. Cristóbal López nos cuenta más.
14: Ante la inminente llegada del verano y las altas temperaturas, la región de Valparaíso ya se empieza a preparar para una nueva temporada de incendios forestales, con medidas de prevención y coordinación interinstitucional. Con lluvias anunciadas hasta el mes de octubre, este periodo se retrasaría hasta fines de noviembre o principios de diciembre, cuando empiece a aparecer el pasto seco. Las autoridades plantearon que el mapa de calor proyecta que el periodo más crítico estará entre los meses de enero y febrero de 2027. Se realizará una campaña de difusión a modo de fortalecer el trabajo de prevención, redoblando el llamado a limpiar el entorno. Además, se llevará a cabo coordinaciones con municipios de la mano de la CONAF, quienes a través de programas de empleo realizarán la limpieza de quebradas. El delegado presidencial regional Manuel Millones afirmó que junto al anterior se realizará un trabajo conjunto entre CONAF y el Ministerio de Obras Públicas para ejecutar parte de los cortafuegos.
15: CONAF se va a hacer cargo con el MOB de tener la cobertura de 200 kilómetros para cortafuegos. Nos presentó la brecha CONAF de cuántos es lo que falta para cubrir y tener una protección óptima, y esa tarea le corresponde a los municipios y a los sectores privados. Es una brecha significativa, estamos hablando de más de 1.000 kilómetros.
14: El delegado también confirmó que sostuvo una reunión con las direcciones nacionales de CONAF y SENAPRED para realizar un programa conjunto con el gobierno regional para la creación de cortafuegos. Del mismo modo, se analiza que el Ministerio del Interior pueda entregar fondos a través de la Subsecretaría de Desarrollo Regional para apoyar en dicha labor a los municipios. En tanto, la directora regional de la CONAF, Jenny Prieto, ahondó las dotaciones que tendrá la corporación acción para combatir las emergencias forestales que se puedan producir durante la temporada.
1: 520 combatientes de incendios forestales, los que conformarían 30 brigadas. Además, tendríamos 6 aviones, de ellos 3 serían dromedarios y 3 el tractor. Sumaríamos 4 helicópteros, también distribuidos entre Olmués, Santo Domingo y Rodelillo. 10 camiones aljibe, 6 PC-CODE y 2 skidder.
14: Del mismo modo, se evaluará en caso de ser necesario el solicitar apoyo a otras regiones, a la espera de conocer si habrá aviones de gran envergadura en la región, como el Tanker 7 durante el último verano. En la región de Valparaíso, Bío Bío, la radio.
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11: El accidente ocurrido el pasado viernes en Valparaíso sumó un antecedente clave tras confirmarse el estado del chofer al momento del impacto, el cual dio positivo a cocaína. La emergencia se da además en medio de un remesón interno en Senda Valparaíso tras la desvinculación de su director regional concretada el pasado 4 de septiembre. Fernando Tapia con los detalles.
4: Un grave accidente de tránsito se registró en el sector de Playa Ancha, en Valparaíso, luego de que un microbús perdiera el control, se desbarrancara e impactara directamente contra el segundo piso de una vivienda en la calle Lautaro Barrientos. El hecho movilizó a personal de emergencias y equipos municipales para rescatar a los lesionados y liberar a una mascota que quedó atrapada tras el colapso de la estructura. Sin embargo, la investigación dio un vuelco clave luego de que Carabineros confirmara que el conductor, quien transitaba fuera de su recorrido habitual, dio positivo a cocaína. Sobre el procedimiento adoptado tras la emergencia y la prueba de campo realizada al chofer, se refirió el subcomisario de los servicios de la primera comisaría de Valparaíso, capitán Felipe Agurto.
16: Una vez que se traslada a la unidad, arroja positivo en el narcotest para cocaína. De igual forma se instruyó por parte de la Fiscalía Local de Valparaíso el procedimiento del artículo 26 y va a quedar en espera de citación por parte de la Fiscalía.
4: En tanto, los equipos municipales de gestión del riesgo de desastres y operaciones debieron coordinar los trabajos técnicos para asegurar la zona y permitir el retiro de la máquina pesada durante la mañana de este sábado. Sobre los operativos de asistencia a la familia afectada y la remoción del vehículo, se refirió el encargado del Departamento de Gestión de Riesgos y Desastres del municipio porteño, Ubaldo González.
17: Ahora, por las condiciones tanto topográficas del sector, además de algunas coordinaciones que eran necesarias, y tomando en cuenta la luz día, se programó para el día de hoy a las 9 de la mañana los trabajos para poder realizar este retiro. Con este tipo de articulaciones se pudo presentar la municipalidad en el lugar.
4: Situación que se conoce además en medio de ajustes institucionales en la zona, luego de que este viernes 4 de septiembre fuera desvinculado de sus funciones el hasta ahora director regional de Senda Valparaíso, Carlos Colihuechún, a la espera de un pronunciamiento oficial sobre su subrogancia. Todo esto mientras el programa Tolerancia Cero del propio organismo contabiliza en la región, entre enero y agosto, 23 controles preventivos a la locomoción pública y particular, con 135 narcotés aplicados que dejaron a 31 conductores positivos a sustancias, liderando la marihuana con 18 casos y la cocaína con 13 detecciones al volante.
11: Seguimos en contacto con los móviles de la radio, nos informa Benjamín Zamorano. Buenas tardes.
18: Claro, muy buenas tardes. Retomamos el contacto con ustedes porque estamos aquí justo en Avenida Recoleta con Avenida Arzobispo Valdivieso, justo a metros de la entrada del Cementerio General, donde a esta hora se mantienen los incidentes con Carabineros y un grupo de manifestantes reducido, quienes están siendo dispersados precisamente por COP de Carabineros y Fuerzas Especiales, quienes incluso acaban de hacer ingreso al Cementerio General para dispersar a estas personas que estarían lanzando piedras desde el interior de este recinto. Nosotros en este minuto, nosotros estamos viendo cómo se está moviendo el carro lanzaaguas, el zorrillo, entre otras personas de Fuerzas Especiales hacia el interior de este cementerio para dispersar a las personas que continúan tirando piedras. Además, podemos ver en alrededor de la calle de nosotros estaría lleno de estos de piedras, de cosas que fueron lanzadas por los manifestantes hace solo instantes hacia Carabineros con respecto a esta romería y los 53 años del golpe de Estado. Nosotros, cualquier información que salga nuevamente con respecto a esta situación, por supuesto mantenemos las líneas abiertas con ustedes y les informamos oportunamente de eso. 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
11: edición de las noticias y vamos hasta Puerto Montt, porque el zorro chilote está en riesgo. Así lo concluye una investigación del científico de los lagos que presentó una evidencia genética para que se declare a esta especie endémica de nuestro país en peligro crítico. De esto nos cuenta Cristian Valdebenito.
0: Es el zorro chilote, también conocido como zorro de Darwin, la más pequeña de las tres especies de cánidos presentes en Chile y la única endémica del país. Aunque su distribución no se limita al archipiélago de Chiloé, porque también está presente en sectores de la cordillera de Nahuel Buta y de la cordillera de la costa, extendiéndose hacia el sur hasta sectores cercanos a Maullín. Y fue un aumento de su población en estas otras zonas lo que llevó a considerar a la especie en el año 2016 como en peligro, a secas, a lo que ahora el investigador Javier Cabello busca incluir su estudio de doctorado, que demuestra que la diversidad genética de los individuos de Chiloé es bajísima, lo que los deja particularmente expuestos.
3: Una población es más sana cuando su diversidad genética es mayor, porque es capaz de enfrentarse como población a diferentes eventualidades que pudiesen existir en el medio ambiente, como por ejemplo una enfermedad. Cuando la diversidad genética es baja o casi nula, como es el caso acá en Chiloé, hay un mayor riesgo a que, por ejemplo, una enfermedad pueda afectar a todos los individuos de la población.
0: A esto se suma la pérdida y fragmentación del hábitat del zorro chilote y el reducido tamaño de sus poblaciones, lo que a juicio del médico veterinario hace necesaria y urgente una recalificación a peligro crítico, lo que permitirá a los científicos acceder a fondos para seguir estudiando a este carnívoro y buscar alternativas para su conservación. En Puerto Montt, Bio Bio, la radio.
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11: Con incidentes en el frente del cementerio general y 24 detenidos, continúa hasta ahora la romería en conmemoración por los 53 años del golpe de Estado. Un hombre extranjero murió asesinado de dos balazos en la cabeza en la comuna de Conchalí. Los exmandatarios Gabriel Boric y Michelle Bachelet fueron parte del discurso de la ceremonia de despedida de Camilo Scaloni, cuyos restos a esta hora empiezan a ser trasladados ya hacia el cementerio Lo Prado de la comuna de La Florida para dar inicio a su funeral. Una nueva versión de la encuesta Criteria trae malas noticias para la figura del presidente José Antonio Kast. Los resultados arrojan que la aprobación del mandatario cayó al 30%, mientras que la desaprobación escaló al 58%. Desde el mundo diplomático y de la defensa llaman al gobierno a actualizar la estrategia de seguridad tras la polémica con Argentina, advirtiendo que ya son demasiadas las señales acumuladas y piden resguardar la capacidad disuasiva del país. Exactamente, son las 2 de la tarde.
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0: continuamos con la revisión de las noticias y magos nacionales e internacionales llegarán a la zona para celebrar los 60 años del Círculo Mágico Penquista, una agrupación que mantiene viva la magia y el ilusionismo en el Gran Concepción. Objetos que desaparecen ante nuestros ojos o levitan, trucos con cartas que nos sorprenden. De eso y más se trata la magia y la zona recibirá importantes exponentes de este arte escénico para celebrar los 60 años del Círculo Mágico Penquista. Se trata de una agrupación fundada por el mago Johnny Segovia junto a un par de amigos y que mantiene viva la magia en el Gran Concepción. Son 12 los ilusionistas que forman parte del círculo y que estarán presentes en el Congreso Nacional de Ilusionismo Soplo Mágico que se realizará entre el 2 y 4 de octubre en Concepción. También participarán ilusionistas y mentalistas internacionales, comentó José Román Salgado, presidente del Círculo Mágico Penquista. El mentalista argentino Mitchell y el español Ricardo Rodríguez están dentro de los invitados y con show que estarán abiertos a la comunidad.
1: Vamos a contar con la presencia de Mitchell, mentalista argentino, que actualmente llena todos los palcos en Buenos Aires, tremendo artista y que va a tener un unipersonal también. Vamos a tener la presencia de Jean-Paul Olaverri, mago chileno reconocido y que tiene uno de los récords de escapismo a nivel mundial actualmente. Vamos a tener también, bueno, el ícono de la magia chilena, Gerardo Parra, Magoli.
0: El Congreso será una oportunidad para que los aficionados y profesionales de la magia puedan seguir aprendiendo de grandes exponentes como Gerardo Parra, el conocido Mago Oli. Hoy la magia está más cerca de quienes quieran entrar a ese mundo. El Mago Oli comenzó cuando tenía 7 años.
2: Yo siempre pedí varitas mágicas para la Pascua porque quería ser mago, a pesar de que no tenía ideas. Entonces, cuando ya me enteré que habían estos libros, como yo me sacaba buenas notas, siempre me daban algún tipo de estímulo. Mi abuelo, me acuerdo que recorrió Santiago del Estero hasta que encontró un libro que fue mi primer libro de magia y empecé con eso. A los que quieran hacer magia, yo les sugiero siempre partir con libros. Los libros son lo mejor para aprender.
0: Es un arte que requiere práctica, dijo, y mucho estudio.
2: Hay que estudiar mucho para conocer la historia de la magia. Para mí es muy importante conocer la historia de los magos, no solo de Chile, sino todo el mundo, sobre los hombros de los que estamos parados nosotros y sobre los que estamos haciendo nuestros propios shows para que entregar una cosa más entretenida o más lúdica. A mí me encanta la magia lúdica, de manera que la gente lo disfrute con lo que es, porque esto es una fantasía, es ilusionismo.
0: En soplomagico.cl están los detalles del encuentro que busca sorprender a quienes vivan esta experiencia.
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0: Seremi de Transportes y Telecomunicaciones en el Biobío admitió que aún existen zonas en silencio en la región, es decir, sin conexión digital, y por eso el trabajo con las empresas para mejorar la infraestructura en esos lugares desde la Delegación Provincial de Arauco se le indicó en tanto que hay fiscalizaciones frente a los reclamos de vecinos, por ejemplo, de Tirúa. Conocemos los detalles con Fabián Polanco.
4: Una reunión con representantes de empresas de telecomunicaciones y de algunas municipalidades sostuvo el Seremi de la cartera Henry Campos, esto con el fin de requerir a las compañías el mejoramiento del servicio en determinadas zonas. El encuentro se produjo días después de que la diputada de la provincia de Arauco, Joana Pérez, anunciara gestiones para conformar una comisión que investigue la falta de conectividad digital en las zonas rurales. Sobre esta situación, el Seremi admitió que hay zonas que están totalmente aisladas en materia de telecomunicaciones, mientras que en otras lo que se requiere, dijo, es la modernización de las antenas 3G para convertirlas en 4 o 5G.
5: Tenemos sectores que están a oscuras, están en silencio, y por lo tanto hay que propender a mejorar la conectividad en esos sectores. Y en otros, donde si bien existe infraestructura de telefonía celular, existen antenas, las antenas son de generaciones antiguas, existe 3G, y aún así, a pesar de que existen la infraestructura y existe la señal, hay reclamos de los usuarios producto de que el estándar que hoy día se exige es de 4G, es de 5G.
4: En el intertanto, lo que se está haciendo, además, dijo el delegado provincial Pedro Marileo, es fiscalizar junto a la Secretaría Regional Ministerial la entrega del servicio.
6: Estamos realizando fiscalizaciones en donde hemos estado junto al Seremi de Transporte y también con nuestra macrozonal Subtel, nos hemos reunido incluso con algunas organizaciones.
4: Sobre los antecedentes que tiene la diputada Pérez y que llevaron comenzaron a buscar las firmas para conformar una comisión que determine las responsabilidades en el problema, el Seremi Campos explicó que con el estado de excepción ha mejorado la conectividad en las zonas rurales.
5: Ella representa una zona que es bastante compleja y tuvimos situaciones complejas en lo que es particularmente la provincia de Arauco cuando la macro zona sur no estaba en un ambiente de estabilidad en seguridad. Hoy día la mayoría de los operadores está acudiendo a recuperar los servicios cuando existen caídas de ellos.
4: Lo anterior, sin embargo, no fue compartido por la dirigente vecinal del sector de Quibico, Viviana Libiqueo, quien dio cuenta de problemas que persisten en Tirúa, afectando la comunicación de personas en las zonas más rurales.
7: Aún todavía en las zonas rurales la señal está muy mala y hay mucha población. En nuestro caso somos más de 2.000 habitantes en Quidico solamente, y de estas antenas depende mucha gente alrededor. Está Curapayaco, está también cercano Butaco, Cura, Tanaquepe y Ponotro, aquí alrededor.
4: A la falta de infraestructura moderna, todos coinciden en que los problemas de conectividad se agudizan con el robo de baterías en las antenas, también durante las intensas precipitaciones y cuando se producen cortes de luz.

En otras informaciones le contamos, con comportamiento de pago positivo han tenido los deudores del CAE en la región del Biobío, según la Tesorería General de la República. De reciente visita a Los Ángeles, el tesorero nacional manifestó que hay cerca de un 7% del total de la cartera nacional correspondiente

0: No hemos llevado una buena percepción respecto a, principalmente al comportamiento de los deudores de la región. Tenemos un buen comportamiento de pago y también la cartera no ha aumentado más allá de años anteriores. Por lo tanto, tenemos cerca de un 7% del total de la cartera nacional corresponde a la región del Biobío. Así que en la práctica es un monto bajo comparado a lo que uno pudiera pensar en otras regiones, pero sí vemos que hay un comportamiento de pago, la oportunidad de pago y en los casos de morosidad se han ido poniendo al día bastante rápido.
1: En torno a la recaudación tributaria para este año, Hernán Novicel indicó que después de la operación Renta han visto un comportamiento normal dentro de los años anteriores y comparativamente con un monto de recaudación que está dentro de los márgenes establecidos y donde además hay una alta intención de los contribuyentes de ponerse al día a través de los convenios.
0: Hemos tenido muchas consultas respecto a cuál es mi deuda, respecto a cómo puedo ponerme al día, qué tipo de convenios existen. A través de, por ejemplo, pies mucho más fáciles que se les puede entregar. Así que vemos un buen comportamiento de los contribuyentes y en particular en esta región nos lleva una muy buena sorpresa respecto a buenas cifras de recaudación.
1: Hernán Novicel en su visita a Los Ángeles señaló que desde el punto de vista de la gestión de cobro, la entidad que preside ha agilizado sus procesos, ha sistematizado y digitalizado muchas de las partes importantes de las tareas, incluso lo que es la gestión de demandas, que ha sido digitalizada y ha podido ser hecha directamente desde el servicio a nivel central. Añadió que lo que requiere es principalmente es la intencionalidad de los contribuyentes a pagar y las facilidades que entregan no solamente de manera presencial, sino que los trámites que se puedan realizar 100% de forma digital en la página web, por lo que invito a los contribuyentes a que se dirijan a la página web para que revisen, consulten y puedan realizar sus trámites y morosidades al día de las deudas tributarias que existan.
2: Hola amigos de la radio, buenas tardes, buen domingo para todos los oyentes. Mire, estoy hablando de esto de un alcantarillado que está lamentablemente, está ya hace tiempo que está con agua servida y curva hacia el centro de la ciudad de Lota y pasan vehículos por la orilla y dejan a toda la gente mojada. Y esto se han hecho ya hace tiempo que está esta cosa por acá, como bien de... sobre todo cuando llueve, esto se aneca para abajo, esto es Lota, sector población Banner, calle 18 de septiembre, a un costado del estadio de Lota. Gracias.
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1: Cabrero solicitaron que se agilice la elevación de categoría del actual retén de carabineros de Monte Águila a tenencia. Así se realizó este anuncio en el alto mando de esta institución, esta solicitud. Lo realizaron el senador por el Biobío Gastón Saavedra, acompañado también del alcalde de Cabrero, Josep Sabac, quienes se reunieron en Santiago con el director nacional de Orden y Seguridad General, Rodrigo Espinosa Olea. En diálogo con la radio, el senador Saavedra señaló que la idea es que haya una mayor dotación de uniformados y vehículos en Monte Águila y lo mismo en Cabrero, donde la idea es poder elevar a la categoría de comisaría la actual subcomisaría.
4: Esto no es una cuestión semántica, sino que tiene que ver con el fondo, porque al pasar a ser tenencia va a tener una mayor dotación. Por tanto, se mejora la seguridad, se mejora la vigilancia y es posible que entonces la comunidad de Monte Águila esté más tranquila. Y luego también el compromiso de conseguir los recursos, yo creo que van a ser a nivel municipal, de hacer la mecánica de suelo para la construcción del nuevo cuartel. Esperamos ya pasar de subcomisaría a comisaría en la comuna de Cabrero, que también significaría mayor dotación y más eficacia en todo lo que es el patrullaje y la vigilancia y la seguridad en la comuna de Cabrero.
1: El parlamentario indicó que en el caso de la comisaría de Cabrero se continuarán realizando las gestiones para concretar los estudios de mecánica de suelo, que es lo primordial, dijo, para llevar a cabo este anhelo y donde espera que con apoyo del Consejo Municipal se pueda conseguir los recursos en el menor tiempo posible. De la tarde con 13 minutos y continuamos con la revisión de las noticias. En libertad quedaron finalmente dos gendarmes detenidos este fin de semana después que su jefatura los denunciara por supuestamente agredir a dos internos en el marco de una riña general en el módulo 44 del penal Biobío en Concepción. El suboficial mayor Daniel Jara y el cabo Diego Santos fueron imputados por apremios ilegítimos, siendo trasladados a la segunda comisaría de Carabineros para después ser llevados al juzgado de garantía.

donde se declaró ilegal la detención del primero, ilegal la del segundo. No obstante, y al parecer debido a confusas pruebas con declaraciones de las supuestas víctimas que daban cuenta que los gendarmes imputados les habían salvado la vida, el fiscal Andrés Barahona decidió no formalizar la investigación y el juez Loan León decretó la libertad de ambos uniformados. De acuerdo a fuentes de Radio Biobío, los gendarmes están muy afectados, no solo por lo que calificarían como una infundada acusación, sino también por maltratos que habrían sufrido de parte del personal de carabineros, evaluando con un abogado posibles acciones legales.

0: Y vecinos de Lomas Coloradas, en San Pedro de la Paz, están exigiendo incorporar un paso desnivelado al proyecto de la Ruta 160, al proyecto de los corredores. Aseguran que el cruce presenta alto flujo vehicular peatonal y anuncian movilizaciones. Tonka Sumunovic con los detalles. Buenas tardes.
1: Buenas tardes. Sí, vecinos y dirigentes de Lomas Coloradas iniciaron movilizaciones para exigir que el cruce del sector sea incorporado al proyecto del corredor de la Ruta 160, debido al riesgo que aseguran existe diariamente para atravesar este punto de la vía. El cruce se ubica aproximadamente en el kilómetro 11 y medio de la Ruta 160, cercano al portal San Pedro, y concreta un importante flujo de vehículos y peatones, especialmente durante las horas de mayor tránsito. Así lo plantea Luisa Uribe, presidenta de la Junta de Vecinos de Lomas Coloradas, quien cuestiona que este punto no haya sido considerado dentro del proyecto.
2: Hay un molestar enorme. Hoy día nosotros lo que vamos a exigir es que se modifique el proyecto y consideren el de Lomas Coloradas. Y eso solamente lo vamos a poder hacer con la presión ciudadana.
1: Los dirigentes sostienen que la situación afecta especialmente a adultos mayores, trabajadores y estudiantes que deben cruzar diariamente la ruta. Además, cuestionan que el proyecto contemple otras intervenciones y no considere este punto. A esto se suma la preocupación por los antecedentes de accidentes registrados en la ruta y lo que se produce en el sector, situación que según los vecinos se habría intensificado con la extensión del biotren hasta Coronel. La comunidad espera que esta solicitud permita revisar el proyecto y evaluar la incorporación de una solución que permita mejorar la seguridad y conectividad del sector.
0: Continuamos con la revisión de las noticias. Un imponente pasacalles folclórico tuvo lugar este domingo en la ciudad de Los Ángeles. Como lo estuvo informando la radio, desde el lugar en Los Ángeles inició en la Plaza Memorial Mártires de Antuco, en la Avenida Alemania con Marconi, hasta donde llegó medio centenar de grupos folclóricos acompañados de familiares y amigos que hicieron del evento un acto artísticamente imponente. Mireya fue una de las asistentes a este evento, quien resaltó la impecable presentación de los grupos folclóricos y el grato ambiente familiar.
3: Excelente iniciativa para venir a participar y aprovechar la festividad 18era que celebramos este mes. Muy contenta de venir a verlos y participar también en el evento.
4: ¿Viene a ver algún familiar?
3: Sí, a mis sobrinos, dos sobrinos. Sí.
4: ¿Algún club folclórico?
3: Sí, están en un grupo folclórico, no recuerdo bien el nombre, pero están en un grupo, por eso los vine a ver ahora.
0: Los asistentes también destacaron la alta participación de niños y jóvenes en este evento.
5: Espectacular. No, bonito, y aparte que andan muchos niños, familiar y todo, así que mi hija la iba a traer, ¿cómo se llama? Vestida de guasita, no quiso. Yeah. Así que, pero igual, yeah. Igual, así que todo bien. Y aparte un día espectacular. Así que a todos acompañan.
0: El evento contó con la presencia y el saludo también de las autoridades locales, quienes destacaron la alta convocatoria y sobre todo los campeones regionales de Cueca que también representaron a la comuna en este tipo de actividades.
6: Y muy emocionado, muy contento de llevar el estandarte inicial. Así que estamos todos súper motivados y contentos.
4: ¿Y qué le parece el marco de público en los conjuntos folclóricos?
6: Tremenda convocatoria y mucho grupo folclórico representando la ciudad de Los Ángeles.
0: Actividades entonces con las que la ciudad de Los Ángeles dan inicio ya a las celebraciones 18eras.
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0: Y continuamos con las actividades que ya comienzan para celebrar las fiestas patrias, porque en Angol se entregaron también los terrenos para el funcionamiento de las ramadas. Esto nos cuenta Vladimir Sáez.
9: Fueron entregados los terrenos del recinto Sama a los fonderos y ramaderos de la comuna, quienes comienzan de inmediato la construcción de estas mismas para fiestas patrias. Según señaló el encargado de la Oficina de Rentas y Patentes de la Municipalidad de nuestra comuna, Miguel Ferrada, en una reunión con las personas que van a tener tendidos para estas fiestas patrias en el recinto Sama para la construcción de las fondas y ramadas, ya se le entregó el terreno y la ubicación en el recinto.
10: Con todos los locatarios que van a estar trabajando en las fondas derramadas, año 2026. Hemos de reunir en el recinto Sama y estuvimos haciendo entrega de sus espacios. Me acompañó Inspección Municipal a este proceso que tuvimos que hacer con los ramaderos.
9: ¿Ahí corresponde la medición de acuerdo a los tendidos?
10: Estuvimos haciendo la medición, estuvimos haciendo el plano, dejamos los puestos marcados. Solamente hicimos el trámite de rigor, que era indicarle cuál era el espacio a cada uno.
9: ¿Estuvieron todos presentes los ramaderos?
10: Estuvieron todos presentes. Pensé que por el horario a lo mejor iba a faltar alguno, pero no, llegaron todos a la reunión.
9: Miguel Ferrada señaló que serán 16 stand de cocinerías y 5 ramadas gigantes las que van a funcionar para fiestas patrias.
10: Tenemos 16 cocinerías y vamos a tener 5 ramadas.
9: Estas ramadas tipo fondas grandes.
10: Exactamente, las que la típica ramada con grupos musicales, con pista de baile para que pueda divertirse la comunidad.
9: En total 21.
10: En total son 21 locatarios que vamos a tener en el recinto.
9: ¿Está completo?
10: Está completo. Tuvimos más solicitudes de personas que querían ingresar, pero lamentablemente el recinto no nos daba para más. Lo tenemos completo con puestos de cocinería y de ramadas.
9: El funcionamiento serán 4 días, 3 noches, inauguración el día 17 de septiembre en la tarde y la clausura el día domingo 20 a las 22 horas. Van a funcionar en nuestra comuna las fondas y ramadas para estas fiestas patrias. 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
0: La revisión de las noticias, un hombre herido de gravedad fue trasladado de urgencia desde la Isla Mocha debido a un accidente que le aplastó el pecho y por eso el protocolo para un rescate aéreo. La familia del paciente cuestionó la demora del traslado, que dijeron se esperó la noche del sábado, indicándose desde la municipalidad de Lebu que el uso del avión se autorizó cuando las condiciones lo permitieron. Conocemos todos los detalles con Fabián Polanco. Buenas tardes.
11: Hola, buenas tardes, Valesca. Sí, este grave accidente ocurrió en la Isla Mocha cuando un residente, José Gajardo, trabajaba en la reparación de su camioneta. Por motivos aún desconocidos, la gata que levantaba el vehículo cedió y cayó sobre el cuerpo de la víctima. Desde entonces, que fue trasladado a la posta ahí de la isla, según indicaron familiares de José Gajardo, señalando de que ahí en el lugar se determinó la gravedad de lo ocurrido con una fractura en el pecho, y por eso señalándose por parte de los médicos que están trabajando en la posta de la Isla Mocha la necesidad del traslado. Señalan los parientes de José Gajardo que esperaron sacarlo de la isla el mismo sábado debido a la gravedad justamente de este accidente. Sin embargo, señalan que no tuvieron respuesta del protocolo, que según se activó, pero no dio resultados, y se informó que el traslado entonces se haría temprano este domingo, y de ahí entonces que, según indicó la alcaldesa de Lebu, Marcela Tiznado, es que efectivamente se decretó la necesidad del traslado de urgencia al continente y este se activó cuando las condiciones lo permitieron.
12: El equipo de salud de nuestra posta insular, que hoy cuenta con un médico de EFE de manera permanente en la isla, evaluó y estabilizó a la persona, activando también el protocolo de traslado de urgencia y coordinando la aeronave en cuanto las condiciones de vuelo lo permitieron.
11: En estos momentos, la información que entrega la Municipalidad de Lebu es que el vuelo está dirigiéndose desde la Isla Mocha hasta el continente, puntualmente ahí en un aeródromo de la comuna de Lebu, para entonces inmediatamente ser trasladado en la ambulancia que espera a José Gajardo hasta la unidad de emergencia del hospital local. Este protocolo, destacó la jefa comunal de Lebu, se practicó gracias a la ayuda de todos quienes tienen que ver justamente con estas emergencias.
12: Quiero valorar el trabajo conjunto entre el Departamento de Salud Municipal de Lebu, el Servicio de Salud de Arauco, la Delegación Provincial de Arauco y Carabineros de Chile para realizar este traslado aéreo de urgencia de un paciente desde la Isla Mocha hacia el continente.
11: Ahí entonces el traslado en ruta desde la Isla Mocha de este paciente con una fractura de gravedad a raíz de un accidente, esperándose que entonces en cualquier momento sea esté a bordo de la ambulancia que lo espera ahí en el aeródromo para su traslado entonces y la atención por estas heridas en el hospital de la comuna.
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0: En libertad quedaron finalmente dos gendarmes detenidos este fin de semana después que su jefatura los denunciara por supuestamente agredir a dos internos en el marco de una riña general en el módulo 44 del penal Biobío en Concepción. Un hombre resultó herido de gravedad. Fue trasladado de urgencia desde la Isla Mocha debido a un accidente que le aplastó el pecho. Su familia cuestionó los protocolos y la demora en el traslado. Vecinos de Lomas Coloradas en San Pedro de la Paz exigieron incorporar un paso desnivelado al proyecto de la ruta 160. Aseguran que el cruce presenta un alto flujo vehicular y peatonal y anunciaron que seguirán movilizándose. Comportamiento de pago positivo han tenido los deudores del CAE de la región del Biobío, según la Tesorería General de la República. El Seremi de Transportes y Telecomunicaciones en el Biobío admitió que aún existen zonas en silencio en la región, es decir, sin conexión digital, y por eso el trabajo con las empresas para mejorar la infraestructura en esos lugares. Son las 2 de la tarde con 26 minutos. Dejamos hasta aquí la revisión de las noticias. Gracias por informarse con nosotros y lo invitamos a continuar en compañía de la radio. Ya viene el deporte. Que tenga muy buenas tardes.
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13: Hola, ¿cómo están? Muy buenas tardes. Vamos a estar atentos, obviamente, a lo que ocurra con los equipos de nuestra zona en esta fecha 22 de la Liga de Primera, ¿no? El partido que van a jugar Huachipato y Colo-Colo a las 5 en el Estadio Municipal de Collao y a las 7 y media de la tarde en La Cisterna, la Universidad de Concepción, que va a visitar a Palestino. Pero tenemos otros equipos en la zona que algunos no jugaron este fin de semana, otros sí lo hicieron. Por ejemplo, en la segunda división se está disputando la liguilla de permanencia. Están en la fecha 5 y Lota Schwager en esta ocasión quedó libre. En cuanto a la tercera A, partido pendiente de la fecha 15, fea derrota de Naval ante Deportes Rancagua, partido que se jugó en el complejo deportivo Patricio Mequis, ganó Rancagua por 4-1, goleada. En la tercera B, también en la fecha pendiente, la número 15, Municipal Paillaco, derrotó por 13-0 a Deportes Hualpén. Recordemos que Deportes Hualpén es el colista del torneo y con la derrota que sufrió el fin de semana pasado perdió la categoría. Así que está completando los partidos que faltan por jugarse en esta competencia, en este grupo sur de la tercera B. En otro resultado, Inter Concepción derrotó por 3-1 a Fernández Vial en el Morro. Y Conchalí, de local, se impuso por la cuenta mínima a República Independiente de Hualqui. Vamos a seguir revisando información que tiene que ver con los equipos de la zona, naturalmente, pero queremos destacar algo que tiene que ver con el atletismo. La deportista nacional Martina Bail aseguró su clasificación en los 400 metros planos en la edición inaugural del World Athletics Ultimate Championship. Este es un evento que se va a desarrollar la próxima semana, el próximo fin de semana, del 11 al 13 de septiembre en Hungría, en Budapest. Es un torneo que va a reunir a aproximadamente 400 atletas de 70 países en un formato inédito y de altísima exigencia, donde las pruebas de pista no tendrán series de clasificación, van a arrancar directamente desde semifinales. Además, marcará un hito en cuanto a lo económico en la disciplina, porque va a entregar una bolsa de premios que es la más grande, la más alta de la historia del atletismo. Hay 10 millones de dólares en total para repartir. En esa cita exclusiva va a estar la atleta nacional Martina Bail. Pasamos al básquetbol ahora. Se está disputando la Liga Nacional, el torneo de clausura. Estamos en los play-in, al mejor de tres partidos. Colo-Colo cayó por 84 a 86 ante Puerto Montt, que ganó la serie por 2-0, por lo tanto se suma al Big 8. Ya hay 7 clasificados, falta conocer uno. Están la Universidad de Concepción, Los Leones, Puente Alto, Valdivia, Español de Osorno, Ancud y ahora Puerto Montt. Y hoy a las 7 de la tarde, Puerto Varas se podría sumar, si es que le gana a la Universidad Católica. Van a jugar en Puerto Varas y la serie está 1-0 a favor del equipo de la Región de los Lagos. Finalmente, en el rugby, más allá de lo que se va a jugar esta tarde en el America's Rugby Championship, la final entre Chile 15 y Argentina 15 en Valparaíso desde las 4 de la tarde, se jugó acá en la zona por la fecha 17 del Top 10, que es la primera división del rugby nacional, el partido entre Old Jones y Cops en el Venado. Ganó el actual puntero del torneo, Cops, 34-22. 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

14:36. ¿Cómo están? Así, la hora nueva. Estamos con la hora nueva, hora de verano. Para muchos sí, para otros no. Ahí aparece el team invierno, team verano, pero es una realidad. Ya llegó. Así que yo sé que los teléfonos y los computadores lo hacen de forma automática, pero si tienes de esos relojes murales, de esos relojes de pulsera, ahí aprovecha de ir ajustando para que mañana no tengas problema. Y, por supuesto, disfrutando de este día domingo con mucho solcito, rico, agradable, muchas personas yendo ya a disfrutar de las bondades que tenemos acá en la región del Biobío, muchas personas que ya vienen llegando de otras partes, sí, te saludamos a ti, que vienes de otra parte, vienes de fuera de nuestro país, vienes de otra región para ser parte de lo que va a pasar esta semana con el rally. Hay actividades también aquí en la Plaza Independencia, hay actividades del rally, hay una feria, hay también actividades en Lirquén para ir a apoyar a nuestros amigos de Lirquén, por supuesto que no lo pasaron bien para este verano y que por supuesto ahora tienen una fiesta de la chinilidad muy bonita. Eso y más, por supuesto, vamos a ir acompañándote durante esta tarde. Coméntanos tú todo lo que quieras a través de nuestro WhatsApp.

Tarde, vamos a estar actualizando la temperatura. Mira, a esta hora, según los teléfonos, marcan 18 grados acá en la provincia de Concepción y en la provincia de Arauco 16 grados, completamente despejado. Sí, de todas maneras, las mañanas están agradables, pero frías, y las tardes también. ¿Eh? Menos frío, obviamente, que los días anteriores, pero claro, de todas maneras se va sintiendo la mañana y la tarde más heladita. Y claro, a partir de hoy día, por lo menos la tarde va a ser más larga, ¿eh? Se va a oscurecer más tarde. Vamos a salir con menos sol o a oscura directamente tempranito, pero a la tarde vamos a estar volviendo con solcito. Por eso les decía yo al principio, esto es polémico, algunos les gustan, otros no, siempre aparece obviamente la ciencia, aparecen obviamente los especialistas que dicen uno u otro, pero bueno. Va a pasar que mañana, el martes y el miércoles, vamos a tener temperaturas de 15 grados de máxima en la provincia de Concepción y completamente despejado. ¿Ah? Lo mismo en la provincia de Arauco, donde van a bordear entre los 15, 16, también despejado. El martes ya se comienza a nublar, sí, en la provincia de Arauco, y ya probabilidades de agua jueves y viernes. Así que así va a estar por lo menos el tiempo. Y en Concepción, en la provincia de Concepción en general, jueves y viernes también hay probabilidades de precipitación. Pero uno nunca sabe. Hay que actualizar siempre, todos los días, esta información porque, bueno, Tropicón se siempre hace de la suya. Y hay altas actividades esta semana, ya les decía. Y también esta semana les vamos a estar recordando. Ojo a lo que pueda estar pasando en la inmediación al Esterro Rebolledo. Por este partido que nos contaba Marino Balsis un ratito atrás, entre Colo-Colo, por supuesto, que va a estar acá presente en la zona versus Huachipato, y que va a jugar Bocinha. Ahí algunos están esperando su debut también. Y fíjate que está Cabo Verde, está de luto. Hubo un accidente ahí de un grupo de estudiantes que iban en un bus en una de sus localidades y lamentablemente ahí hay una tragedia que enluta a Cabo Verde. Así que vamos a ver también qué homenaje le puede hacer ahí Bocinha a quienes obviamente no lo están pasando bien, y al parecer ya hay varias personas fallecidas, varios niños fallecidos, porque era un paseo escolar. Así que ojo entonces a la inmediación del Esterro de Rebolledo, cuéntenos cómo están, ojo a quienes van a ir y se van a estacionar en cualquier parte. En el partido anterior, no recuerdo quién fue, que nos escribió precisamente en un partido que había, estaban sacando multas y se estaban llevando los autos que estaban mal estacionados para el lado de el sector de, bueno, la ruta, digamos, hacia Cabrero. Ojo ahí con eso. Y por supuesto, si es que se van a estacionar en alguna parte, no obstaculicen la salida de los vehículos de los vecinos. Si la idea es que entre todos lo pasemos bien, a quienes disfrutan del deporte, por supuesto, para los vecinos, para que sigan descansando. Eso y más nos puedes comentar, como siempre. ¿A qué hora es el partido? A las 5 de la tarde, sí, no me equivoco. A las 5 de la tarde es el partido, pero ya van, abrieron las puertas, ya están llegando precisamente los equipos. Están, bueno, vi caminando a varios hoy a las 5 de la tarde. ¿Qué hace sede Huachipato? Huachipato está jugando de local. Recordemos que hubo un cambio ahí de estadio. Lo prestaron para este encuentro de rugby y a cambio obviamente pidió el Esterro a Rebolledo para obviamente recibir a mayor cantidad de hinchas. Así que coméntanos lo que tú quieras a través de nuestro WhatsApp.

Las 3 de la tarde, 14:48, vamos a estar marcando hoy día la hora, ¿ah? Porque claro, muchas personas pueden estar confundidas por lo que pasó el día de ayer, donde, bueno, el día de hoy en realidad, pues partiendo esta jornada de día domingo, a las 12 de la noche se adelantaron los relojes en una hora, así que estamos obviamente con este nuevo horario. Y a propósito también de lo que podemos ir haciendo con estos días más agradables, ayer tuve la oportunidad de ir al Parque Museo Pedro del Río Señartu, que está precioso, ¿ah? para que puedan ir a disfrutar de él. Y hay distintas actividades que van haciendo, hay distintos panoramas y muchas personas llegando también para poder ir a la desembocadura, obviamente bajar. Hay algunos cambios este año, va a instalar un quincho porque no se puede hacer asado en el Parque del Río, porque obviamente hay un peligro de incendio, pero sí van a adaptar un lugar para que las personas puedan ir a ir a hacer su asadito, van a hacer un quincho. Y obviamente también hay comidas, hay food truck también que están organizados entre todo ello para hacerlo un poquito más ordenado. Y siempre el mensaje es a que si van, a que respeten la flora y fauna, respeten la señal ética, respeten obviamente a quienes trabajan ahí, y por supuesto, si es que van a comer algo, llévense la basura, no ensucien, porque es un tremendo legado que nos deja Pedro del Río Señartu, que obviamente hay que cuidar, que es un lujo, ¿eh? Es un lujo que no todas las comunas lo tienen y está presente acá en la comuna de Hualpén. Así que a disfrutar, por supuesto, de estos días primaverales, pese que oficialmente no estamos en primavera, ya se va sintiendo lo que es este mes de septiembre, y además también con la alegría de las fiestas patrias.

53 minutos. Y claro, el mes de septiembre, además de traer la alegría de las fiestas patrias, porque es un mes especial, sin duda. Que además también ya empieza el modo. Yo creo que esta semana ya empieza el modo. Ah, veámoslo después del 18. Ya se activa ese modo. Y además también ya comienzan los cumpleaños más masivos. Los cumpleaños, obviamente, de septiembre, de octubre, que son en rigor los hijos del verano. Entonces, septiembre, octubre, noviembre también, hay bastantes personas que están de cumpleaños. Así que si tú cumples ahora años en septiembre, te mando un tremendo abrazo, que lo disfrutes muchísimo. Y obviamente quienes están para el 18 tienen un tremendo regalo, oye, porque siempre tienen una fiestecita, un asadito, lo que sea. El más complicado es el día después de Año Nuevo, que los que están de cumpleaños. Pero, o Navidad también, porque reciben un regalito, ¿no? Pero bueno, es parte también de lo que significa este hermoso mes de septiembre para disfrutar y compartir. Además, también que viene con este tiempo que ya dan ganas de poder hacer cosas, de poder salir, de poder disfrutar de un fin de semana. Me imagino que hay muchas personas que están en el Parque Ecuador. De hecho, cuando venía llegando, vi a varios también que iban con pelotas de fútbol y todo. Es lindo ver eso, ¿eh? Lindo ver, sobre todo a los más jóvenes, a los más pequeños, que jueguen, ¿eh? Que jueguen a la pelota, que corran, que anden en bicicleta. Es lindo poder ver eso, ¿eh? Así que también, ojo ahí a las personas que vayan al parque a recoger también la basura, ojo a los que sacan a pasear a sus mascotas también, porque claro, uno quiere de repente llegar y tirarse en el pastito y te encuentras con una sorpresa que lamentablemente es producto de una persona que no ejecuta la tenencia responsable. Así que la idea es poder andar ahí con las bolsitas y poder ahí recoger lo que haga tu perrito o tu perrita, que también es una muy buena época para ellos, para que puedan disfrutar. Y ojo también con quienes lo sueltan. Hay todo un tema ahí. No hay parques de perros acá, por lo menos en la provincia de Concepción, que yo sepa. En otras partes sí hay, son parques cerrados donde tú puedes soltarlos, mirarlos, qué sé yo, a estar ahí, pero acá no. Entonces, si lo sueltas, bueno, corres el riesgo de que se asuste, haya otro perro. Hay perros de la calle también, lamentablemente, que los pueden agredir, hay peleas entre ellos, o simplemente hay personas que le tienen miedo, no quieren estar cerca de un perrito, entonces también hay que respetarlos a todos. Así que la correa también es fundamental. Lamentablemente no hay espacio donde soltarlos, pero esperemos, bueno, esperemos que se consideren en algún momento. Pero por mientras, a tener esa precaución, porque me ha tocado ver en algunas plazas donde los sueltan, de repente se pelean entre ellos y hay algunos perritos que se asustan y salen corriendo y los pueden atropellar. Así que a tener responsabilidad en todo sentido y a disfrutar, por supuesto. 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
9: Tres de la tarde en punto, te comentamos que Carabineros da cuenta de 4 detenidos tras una denuncia por disparos y daños a vivienda, esto en Yungay. Guillermo Escárez nos cuenta.
10: Carabineros de la Cuarta Comisaría de Yungay detuvo durante la madrugada a 4 sujetos, 3 de ellos menores de edad, tras un procedimiento originado por una denuncia con daños a un ventanal y disparos injustificados registrados en calle Las Tórtolas. Mientras los funcionarios acogían el denuncio en el domicilio afectado, llegó al lugar el vehículo señalado como presuntamente involucrado en los hechos. Al advertir la presencia policial, sus ocupantes intentaron escapar, pero fueron finalmente controlados y detenidos. Durante la fiscalización del automóvil, Carabineros incautó 2 escopetas de fabricación artesanal y 4 cartuchos sin percatar. Además, fueron encontradas 3 armas blancas, un machete, 2 cuchillos. Según informó Carabineros, el adulto detenido y uno de los menores mantienen antecedentes delictuales. En la región de Ñuble, Bío Bío, la radio.
9: En estos momentos el féretro con los restos de Camilo Escalona llegó al cementerio El Prado. Durante la jornada se realizará el último adiós del histórico líder socialista. Los detalles con Josefa Gianmaro.
11: En este momento acaba de llegar el féretro con los restos del dirigente político, del expresidente del Senado, también expresidente del Partido Socialista, Camilo Escalona, al cementerio El Prado, ubicado en la comuna de La Florida, para dar el último adiós, el último acto de homenaje en memoria del histórico dirigente del Partido Socialista. Aquí en el cementerio está conglomerada la militancia, sus cercanos, su familia, sus amigos, todo para despedir en un acto final lo que fueron 2 días completos de velatón, 2 días de duelo nacional también decretados por el gobierno. Así que ese es más o menos el ambiente que se vive aquí en el cementerio. El funeral debería comenzar un poquito pasada de las 3, ya que la caravana es bastante grande y tienen que llegar todos los integrantes antes de comenzar con la ceremonia oficial. Desde el cementerio El Prado, Bío Bío, la radio.
9: Lamentable situación, sin duda. 3 de la tarde con 3 minutos. Finalizan las noticias del Informador.
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lindo tema, la travesía de Juan Luis Guerra y los 440 para ponerle ritmo, ponerle energía a esta jornada. Con esta música dan ganas de hacer todo ahí, po, ¿no? Para los que les toca hacer algo ahí en casa, para los que están ahí trabajando también da energía. Tremendo, tremendo Juan Luis Guerra, uno de los grandes artistas también que nos han hecho bailar durante mucho tiempo. Nosotros atentos, por supuesto, a lo que nos puedas escribir a través de nuestro WhatsApp. Estamos atentos, por supuesto, a todo lo que va pasando a esta hora en distintos lugares, que obviamente es parte de lo que queremos, conectarnos contigo, conectarnos con la realidad, conectarnos con lo que tú ves, ¿eh? Sobre todo en las rutas, ¿eh? Para que nos puedas ir comentando, por ejemplo, cómo están las rutas. Hay una situación, sí, que se está viviendo en Coronel. Hay un amago de incendio, un incendio de vivienda con peligro de propagación. Hay una alarma de incendios en Coronel. Han ya llegado varios carros de bomberos, por lo menos 7. Esto es en Leocadio, Condesa Cid y Los Alelíes. Es lo que está pasando hasta ahora, lamentablemente, en la comuna de Coronel. Vamos a estar atentos a eso. Ustedes también nos pueden ir actualizando eso y más.

3 de la tarde con 15 minutos, 15 con 15. Oye, un papá o una mamá no deja nunca de serlo. Nos escriben acá, nos dicen, buenas tardes, estimado, cocinando comida casera para llevarle a mis hijos mañana. Y nos escriben, entre paréntesis, viven solos en sus departamentos. Tremendo, tremendo, ¿eh? Un papá o una mamá nunca deja de serlo. Qué lindo ahí el regaloneo para los hijos, que a pesar de que viven en sus departamentos, no se desconecta esta familia de ellos. Y nosotros no nos queremos desconectar tampoco de lo que va a pasar, ya lo decíamos esta semana, ya con el rally que ya está corriendo. Ojo que Caupolicán está cerrado. Caupolicán, por lo menos desde esta semana, ya están instalando todo lo que va a ser el escenario para la presentación de los autos del rally. Entonces, por O'Higgins, o si vienen también, en realidad en O'Higgins con Caupolicán ya está ese sitio cerrado, para que lo tengan en consideración. Puede que se genere algo de congestión durante esta semana, pero es parte de lo que significa este mundial. Estamos hablando de un mundial, en este caso de rally. Ojo también que este año van a haber varias pantallas gigantes en distintas partes para poder ver las distintas pruebas, los distintos tramos. Particularmente acá en la Plaza Independencia va a haber uno, al ladito de la feria. Y para recordarles, este jueves 10 de septiembre hay una actividad en la mañana, a las 11 de la mañana, que es el checkdown, que es la prueba, digamos, definitiva de los autos, para conocer las pistas, los últimos ajustes, que va a ser esto en el Manzano de Miramar. Y después de todo eso, en la tarde, a las 6 de la tarde, comienza la lanzada protocolar en la Plaza de la Independencia acá en Concepción. Vuelve esta actividad donde va a haber música, va a haber show, está la feria, van a poder ver los autos, escuchar los autos también y obviamente todo lo que está preparado para esa jornada. De día jueves 10 de septiembre a las 6 de la tarde comienza, pero antes obviamente ya va a haber corte de calles en O'Higgins. Igual se los vamos a estar informando, vamos a estar comentándolo, porque son cientos de personas que sin duda van a querer llegar y que han llegado habitualmente cuando se han hecho estas largadas protocolares. Y claro, ya a partir del viernes comienza ya todo para determinar quién va a ser el campeón el día domingo. Partimos el día viernes a cerca de las 9 de la mañana, desde más tempranito comienzan a salir los autos también, que es otro lugar que pueden visitar, que es el Parque Existencia, que está ahí en el sector de Marina del Sol, al lado del casino, que también es otro espectáculo, sobre todo para compartir en familia. Además también hay un sector ahí donde pueden ir a ver distintas exposiciones, digamos, distintas empresas, además que siempre regalan cositas entretenidas, así que pueden ir también a vivir esta fiebre de rally. Y termina todo el domingo en la ceremonia de premiación, que va a ser la Fanzone, que es la que está allá en el Parque de Asistencia, a las 3 de la tarde, para que también lo programen en su agenda y puedan ir a disfrutar de aquello. Ojo que los pilotos del rally tienen que cumplir las normas del tránsito desde el Parque de Asistencia hasta el lugar de la carrera, digamos, del tramo. Eso significa que tienen que someterse a los tacos, tienen que calcular todo para poder llegar, porque si llegan tarde al lanzamiento, al inicio, obviamente tienen multas, así que también tienen que respetar las leyes del tránsito y todo, así que es todo un mundo también el del rally, pero en las calles urbanas ellos tienen que respetar igual que todos nosotros. Y también obviamente el espectáculo de verlos pasar, porque ocupan nuestras calles. Así que también eso es parte de lo lindo de esta actividad. Acá trabajando igual que usted, y un gran saludo a mis colegas de farmacia. Mira, también ahí los que están de turno en la farmacia. Tremenda labor también que cumplen los días feriados, los fines de semana, los domingos, porque sí, pues uno siempre necesita algo. Así que saludo ahí a los que están de turno, a los conserjes, a los que están en la farmacia, a los que están en algún recinto de salud también trabajando de paciente. Un abrazo para ti. Los que están cocinando hasta ahora, recibiendo a la familia. Un abrazo para todos ustedes y gracias por acompañarse junto a la radio.

3 de la tarde, 23 minutos, esta jornada de domingo, que obviamente estamos disfrutando con agradables temperaturas, domingo 6 de septiembre, arrancando ya esta cuenta regresiva para lo que va a pasar la próxima semana, con estas fiestas patrias que van a caer viernes y sábado, pues más cortito estas fiestas patrias, porque ya el 17 están ahí, como que sí, que no creo que alcancen a sacar el feriado del 17 de septiembre, así que con lo único que podemos contar es con el 18 y el 19, viernes, sábado y por supuesto domingo, y ya el lunes hay que volver a trabajar. Bueno, el día 17 de todas maneras hay muchas personas que trabajan mediodía, obviamente hay quienes tienen turno y tienen que trabajar igual, pero hay obviamente una realidad distinta el día jueves, porque muchos hacen actividades en el trabajo, el asadito, la junta, qué sé yo, o salen el mediodía, en fin. Pero por lo pronto no hay luz verde para lo que algunos parlamentarios querían de feriado del 17. Así que fin de semana más cortito, pero aún así celebrado, porque hay distintas actividades. Hay que estar atento a las redes sociales de tu municipio, porque ahí van poniendo, digamos, las actividades que hay, dónde están las ramadas, los horarios, para que puedan compartir en familia y, por supuesto, cuidándose como siempre.

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15:35. Ojo con lo que está pasando hasta ahora, según lo que nos indica el mapa, que en las inmediaciones del Estero a Rebolledo, particularmente en el enlace a Penco, en dirección hacia el estadio, digamos, o hacia Cabrero, si usted lo quiere entender así, hay bastante congestión vehicular. Está bastante rojo el tránsito en dirección desde Collao, por ejemplo, para poder ingresar hacia ese sector. También al revés, desde los que vienen por Alonso de Rivera, también se van a encontrar con bastante congestión, intentando obviamente conectar con la ruta. Y también en llegando a Concepción hay bastante congestión vehicular, esto hasta más o menos ahí en las inmediaciones de los Carreras con Collao. Se ve por lo menos bastante rojo para ser un día domingo, digamos. Y el otro lugar que se ve bastante rojo, pero no es extraño, no es novedad, es en el enlace de la, o sea, es la ruta interportuaria, ahí donde está el peaje. Para variar, ahí hay harta congestión vehicular, entendiendo que muchas personas a lo mejor quieren ir a la playa. Esto, lo que está pasando precisamente en la rotonda Onilla, es producto del partido entre Huachipato y Colo Colo, que va a ser a eso de las 5 de la tarde. A las 5 de la tarde empieza ese partido y, claro, las personas sabemos, tenemos esa mala costumbre, no sé si en nuestro país o en otras partes pasará, pero casi querer estar adentro del evento con nuestro auto, ¿no? Así que eso ha generado bastante congestión en ese sector. Coméntanos, si vives por ahí las inmediaciones del Estero a Rebolledo, coméntanos cómo está la situación a esta hora.

Andrés Calamaro, Los Divinos, también sonando esta tarde, día domingo 6 de septiembre, cuando ya avanza este nuevo reloj. 3 de la tarde con 39 minutos. Jornada, por supuesto, de cambio, de adaptaciones. Vamos a ver cómo nos va en la semana con este nuevo horario. Recuerda que a través de biobiochile.cl te puedes actualizar de todo lo que tú quieras, ¿eh? De todo lo que está pasando en nuestra región, en Chile, en el mundo. Así que no te olvides ahí siempre estar conectado a través de biobiochile.cl y además también a través de las redes sociales, porque claro, ahí está el, por ejemplo, cuestionamiento hacia el cambio de hora, cuál es el uso horario que debemos tener en nuestro país, cuál deberíamos tener, dice ahí un experto. Así que es una conversación que siempre se tiene en esta época, pero claro, ahí hay un científico, un especialista que lo da y lo puedes encontrar a través de biobiochile.cl. Lo buscas como Es una chacota, experto cuestiona actual uso horario de Chile y explica cuáles deberíamos tener.

Los Bunkers ven aquí, los Bunkers que ya cerraron su gira, pues, su vuelta a los escenarios, la cerraron en Punta Arenas hace un par de hace un par de meses atrás. Cerraron ya definitivamente su gira que los trajo de vuelta a los escenarios, partiendo acá en Concepción, por supuesto, y terminando en Punta Arenas, al fin del mundo, ¿eh? Haciendo un concierto gratuito. Así que se van a un descanso, dicen eso, sí, descanso. No es como, ya, nos volvemos a separar. No, van a dar un descanso y esperemos que vuelvan con fuerza, por supuesto, como lo hicieron a partir del año 2025, más o menos. Y ahí empezaron a volver ya a los escenarios. Tremendo los Bunkers, banda regional que estuvo presente también en varios de sus shows acá en nuestra zona. Estamos conectados contigo como siempre y también atentos, les decíamos, a lo que va a pasar a las 5 de la tarde con este partido entre Colo-Colo y Huachipato. Que estamos ahí atentos a lo que está pasando en las inmediaciones precisamente del estadio para que nos puedan ir comentando a través de nuestro WhatsApp. Y por supuesto también contarles que hoy también se va a presentar en la antesala de lo que va a ser el rally, los pilotos del rally. Se van a presentar algunos pilotos ahí en el Esterro a Rebolledo como una muestra también de conexión entre el rally y el deporte, el fútbol en este caso. Así que eso es parte también de lo que va a pasar hoy día. Y tú, como siempre, nos puedes ir actualizando a través de nuestro WhatsApp, el +569 9200 7878.

0: Isla. Taco por General Bonilla en la rotonda, terrible por el partido. La autoridad debería haber tomado precaución en el tema y haber derivado los buses, camiones o tránsito por otros sectores. Acá no se puede avanzar prácticamente detenidos por el taco que hay hacia el estadio.
1: Gracias ahí a nuestro auditor que nos envió eso, que claro, es parte de lo que nosotros veníamos viendo desde el mapa, desde acá, desde el escritorio, digamos, pero in situ. Tiene la fuerza obviamente necesaria para poder dar cuenta de aquello. Se corrobora, por supuesto, lo que está marcando hasta ahora las redes sociales para que lo tengan en consideración. Y claro, por Collao también hay cortes, hay mucha congestión ahí en Tegualda también, que es donde está el terminal. Sí, claro, se ve todo el cuadrante ahí con congestión vehicular. Así que vamos a ver cómo se va desarrollando esta jornada, entendiendo que el partido comienza a las 5 de la tarde. Igual, vuelvo al punto que decía, nos gusta estar encima ahí, al medio, en este caso al medio del estadio con los autos. Tenemos poco esa cultura de, algunos sí, algunos incluso caminan cuadras, dejan el auto más lejos porque saben lo que significa. Además va a estar mucho más seguro tal vez en otra parte que en las inmediaciones del estadio, porque muchas veces lamentablemente cuando vuelven se encuentran con un parte o se encuentran con que les robaron o que se encuentran con un montón de cosas, o además también incluso aquellas personas que les cobran antes y que después vuelven y nunca están y el auto está roto. Entonces se exponen a mucho las personas que van a los eventos masivos y que intentan llegar hasta ahí mismo. Yo creo que hay que ir aprendiendo también. Por supuesto, hay que ir tomando nota a las autoridades, como nos decía el auditor, para poder hacer esto menos invasivo, menos complicado. Pero por otra parte, también tenemos derecho a tener recreación, esparcimiento, en este caso el deporte, el fútbol, ya sea un evento musical, ya sea el rally, o sea, hay que ir equilibrando todo esto. Pues sí, para todos debe haber un espacio, claro, respetando obviamente lo que corresponde, ejecutar la logística necesaria para que tenga el menor impacto posible en el día a día, pero es parte de también. Es parte de. Algunos a lo mejor hoy día le tocan el taco. A otro le está tocando ir al estadio. Mañana a lo mejor le toca a esa persona que está en el taco estar en un evento musical de su artista favorito. Y por otra parte va a haber a otra persona que va a estar en el auto también en el taco. Entonces, yo sé que es difícil estar en un taco. Yo sé que es difícil las complicaciones que trae. Pero claro, también hay que encontrar ahí el equilibrio. Y sin duda que hay que conocer el balance de las autoridades y que vayan tomando nota de todo lo que se puede mejorar también en medio de todo esto. Así que eso es parte de lo que podemos escuchar a través de nuestro WhatsApp de tu voz acá en la radio.

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9: 4 de la tarde en punto y te contamos que en Mulchen se realizó el hallazgo de un cuerpo en el río Bureo. Tiene más detalles Esteban Sepúlveda de Radio Vivo Los Ángeles.
10: Se trataría de un hombre cuyos familiares denunciaron que cayó a un canal que se encuentra en el sector Munilque y Surieta y del cual se perdió todo rastro. Desde el Cuerpo de Bomberos de Mulchen, su comandante Patricio Arellano confirmó a la radio que efectivamente en las labores de búsqueda se encontró el cuerpo sin vida de una persona en el río Bureo, pero que hasta el minuto no es posible confirmar que sea la persona que ellos andaban buscando. Por lo tanto, añadió, se está a la espera de instrucciones por parte del Ministerio Público para proceder a retirar el cuerpo sin vida de esta persona. Se está a la espera entonces que desde el Ministerio Público se instruyan labores a las policías para poder establecer las causas en que falleció esta persona, de quien además se desconocen mayores antecedentes. En Los Ángeles, Bio Bio, la radio.
9: Hasta ahora se está realizando el entierro del líder socialista Camilo Escalona. Josefa Chamario con los detalles.
11: A eso de las 3:20 de la tarde comenzó el entierro del histórico líder del Partido Socialista, Camilo Escalona. La caravana se dirigió caminando, ahora ya no en autos, con banderas y cantando además consignas relacionadas a la tienda política, en dirección al lugar donde será enterrado el histórico dirigente del Partido Socialista. Ahora se está realizando una ceremonia privada en compañía de la familia, amigos y militantes más cercanos en el cementerio El Prado de la Florida, tal y como les habíamos comentado a un inicio de esta jornada. Además, se espera que la ceremonia de entierro se extienda por alrededor de 1:20, en donde se darán algunas palabras, se tocará un poco de música y se cerrará la jornada con los himnos del partido por un lado y también de la Juventud Socialista. Desde el cementerio El Prado, Bío Bío, la radio.
9: El diputado Álvaro Ortiz advirtió que el crimen organizado ha permeado todos los sectores y llamó a robustecer la seguridad municipal. Más detalles con Geraldine Díaz.
12: Ortiz, quien fue alcalde de Concepción durante 12 años, señaló que muchas veces las autoridades locales se enfrentan a situaciones de violencia, aunque no con la gravedad de lo ocurrido con el alcalde de San Bernardo, Christopher White. Subrayó que cuando delincuentes planifican el asesinato de una persona más allá del cargo que tenga, se trata de un hecho que debe preocupar y llamar a la acción inmediata. El parlamentario destacó que la Democracia Cristiana se solidarizó desde el primer momento con White y manifestó disposición a avanzar en las reformas de seguridad. Aseguró que su partido siempre entregará los votos necesarios para fortalecer la institucionalidad en la materia, en línea con la urgencia de enfrentar el crimen organizado. Ortiz recalcó que es necesario robustecer aún más la área de seguridad municipal, avanzar en condenas más firmes contra los delincuentes y mejorar los sistemas de inteligencia de las policías. A su juicio, estas medidas son indispensables para proteger a las autoridades y a las comunidades frente al avance del narcotráfico y las organizaciones criminales. Gracias.
9: 4:04, sin en compañía de la radio en cualquier momento, más informaciones.
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A una semana, fíjate, de que acá en la radio contáramos que la comuna de Lota no tenía un magistrado en el juzgado de garantía de letras en esta comuna. Finalmente se concretó esto, que era algo que de verdad tenía preocupado a los vecinos y vecinas de esa comuna, porque además vienen con una ola de robos que están viviendo en el centro de la ciudad, y además también complicaciones con los feriantes establecidos y personas que se instalan en las inmediaciones de la Feria de Lota, que es histórica Feria de Lota. Bueno, a esta crisis de seguridad que estamos viviendo, no solamente está el tema de la falta de carabineros, de las situaciones obviamente que todos conocemos, sino que también lo que está pasando al otro lado, quienes finalmente tienen que hacer la justicia. Carabineros muchas veces los detienen, nos decían allá los vecinos y víctimas de algunos robos, pero al ratito después ya están en la calle riéndose de ellos. Y claro, pasó al menos una semana con esta problemática, incluso más, y ya está nombrada la nueva jueza designada por el Poder Judicial, que sería la abogada Katiuska Venegas Fierro, quien asumió como jueza suplente ante la ausencia de su titular, Constanza Naranjo, quien realiza subrogancia en otros tribunales penales. ¿Qué tal? Bueno, ella estudió Derecho en la Universidad Católica de la Santísima Concepción y asume este desafío, dice, con mucha responsabilidad. Soy consciente de las necesidades que tiene la comuna de Lota y particularmente el juzgado de garantía y letras de esta comuna. Es todo un tema lo que está pasando con ese poder del Estado, que finalmente uno siente que ellos hacen lo que quieren, finalmente, nadie puede hacer mucho en contra de ellos, de sus decisiones, algunas muy cuestionables. Bueno, es todo un tema, es el mundo de los jueces, el mundo de los tribunales de justicia, de los tribunales, las apelaciones, en fin. Hay muchos cuestionamientos a aquello, y también había este cuestionamiento de la falta de este juez de garantía estable, que obviamente espera los vecinos, esperan las víctimas también, que pueda generar un cambio. Y además de este trabajo que se está haciendo entre carabineros, los municipales, también obviamente se pueda sumar la justicia. Más de 20 minutos en el taco en la rotonda en Penco para entrar al terminal. No habrá carabineros para que agilice. Claro, lo que hablábamos de antes, hay una necesidad también de tener estos eventos deportivos o estas actividades masivas, pero con, obviamente, toda la logística necesaria. Y claro, al parecer nos dicen ahí que faltan carabineros. Así que vamos a ver ahí qué pasa con los vecinos de este sector, con las autoridades también, a ver cómo van abordando esta congestión vehicular. Ojo a quienes tengan bus o pasajes de bus. Se van a demorar bastante, ¿eh? Tal vez, bueno, es difícil poder decirle bájense antes porque vienen con las maletas, vienen con todo, pero bueno, para que salgan antes también con tiempo, con antelación, para que no pierdan ahí el bus. Son estas consecuencias, claro, que uno espera se vayan aminorando, y en este caso nos dicen que al parecer no hay carabineros para que pueda agilizar todo esto, así que ahí hay también una tarea pendiente en la organización.

4 de la tarde con 20 minutos. Seguimos conectados junto a ti a través del más 569-978-78. Rica tarde. Ya veo personas con polera ya en el centro. ¿Eh? Bueno, el tema es que en un ratito más baja el solcito y empieza el frío. O nos ponemos a la sombra. Cosa de ponerse a la sombra. Ya está helado. Así que a cuidarse de todas maneras, porque todavía los virus respiratorios están presentes, aparecen las alergias también en esta época, así que ahí es difícil tener esa mezcla entre alergia y andar resfriado o con algún bichito. Así que a cuidarse de todas maneras, porque todavía quedan estos cambios de temperatura a la espera, obviamente, de la llegada oficial de la primavera, aunque por lo menos ya hay varios árboles que han florecido en el centro de la ciudad de Concepción, al menos, ¿eh? Eso va mostrando un poco cómo la naturaleza también va dando sus propios pasos, a veces acelerados, a veces retrasados, producto del cambio climático, pero presente, por supuesto, más allá de lo que significa el cambio de hora, la llegada, bueno, las estaciones obviamente, pero la naturaleza finalmente va haciendo lo propio. Día domingo, 6 de septiembre, seguimos disfrutando junto a ti acá en la radio.

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Bastante movimiento tenemos aquí en el centro de Concepción. Les recuerdo que hay una actividad acá en la Plaza Independencia que también está vinculada al rally, además de la feria que hay ahí en ese lugar. También hay otra feria en la Plaza de Tribunales. ¿Ah? Ahí también hay una feria que se está llevando a cabo para ir a apoyar también, por supuesto, a los emprendedores. Y la idea que con el rally todos ganemos. ¿Ah? Recuerdo que el año pasado el balance que hizo el gobierno regional era que por cada peso que se invirtió retornaron 5 a la región. Alojamientos prácticamente no hay. Prácticamente no quedan alojamientos en los oficiales, digamos. El año pasado incluso se tuvieron que ir a quedar a Chillán algunas personas. Y eso es buena noticia, por supuesto. El comercio en general también se va levantando y eso también es positivo en medio de esta situación complicada que tenemos de economía y además también que lo pasamos bien. Van a haber distintos puntos donde van a estar estas pantallas. Hay uno que va a estar dispuesto acá en la Plaza Independencia. Entiendo que hay otro que va a estar en la Plaza Perú, o lo que hay de Plaza Perú, en realidad. Y va a estar ahí presente también esta pantalla para fomentar también ir a visitar a estos locatarios que no lo han pasado bien este año, producto de los retrasos, obviamente, con esto que incluso ya se habla de un mes más que van a pedir la empresa para seguir trabajando, pero bueno, son parte de las inversiones que hay que ir haciendo para poder ir, obviamente, dinamizando nuestra economía, particularmente esta economía de turismo, de eventos, así que va a estar bastante movida la semana y ustedes también, pues prepárense para aquello, si tienen un negocio, abrir a lo mejor el próximo fin de semana, tener ahí a lo mejor un poquito más, sobre todo en los lugares más cercano al movimiento de personas, ahí comprar un poquito más de los productos, en fin, la idea es que todos ganemos con esto que es la fiebre del mundial, que ya comienza a partir de esta semana. En realidad oficialmente arranca como hoy día, porque hoy día hay, como les decía yo, la presentación de los pilotos en el estadio Cerro Arrebolledo y además también que ha venido la caravana rally que ha estado presente en varias comunas, porque claro, si bien el deporte en sí y el foco va a estar puesto acá en la provincia de Concepción, de todas maneras, ha ido rotando esta caravana del rally para distintas comunas para que también vayan viviendo esta fiebre y poder disfrutar también de los autos que están entretenidos. Y no solamente para los más pequeños, ¿eh?, sino que para la familia en general. Así que a disfrutar de estas jornadas de rally que nosotros también te vamos a estar acompañando como siempre a través de la radio, a través de Bio Chile y a través de Canal 9 Bio Bio Televisión.

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20 minutos nos separan ya de las 5 de la tarde. Vamos avanzando en esta jornada ya de los primeros 6 días de septiembre. Y septiembre arrancó con varias cosas. Uno, el aumento de la PGU, que aumentó en promedio cerca de 18, 19 mil pesos. Y que también se extiende en edad, ya abarca desde los 71 hacia arriba. La primera etapa fue de los 85 hacia arriba, ahora vamos de los 71 hacia arriba para ya el próximo año comenzar desde los 65 hacia arriba. Y lo otro, el tema del aguinaldo. El aguinaldo para los pensionados, que también viene junto con el aguinaldo, o sea, viene junto con el pago de la pensión, para los que cumplen obviamente con los requisitos, y además también el aguinaldo. Ojo aquí con esto, porque siempre es bueno recalcar, y me parece positivo que hoy día las autoridades lo estén haciendo a través de las redes sociales, porque entregan algunas recomendaciones para no caer en estafas, porque los delincuentes aprovechan toda esta época para buscar el contexto para tratar de sacarnos ahí ese dinero. Entonces puede llegar un mensaje diciendo: tienes el aguinaldo retenido, pincha aquí, postula aquí para recibir el aguinaldo, postula aquí para el aumento de la PGU, o tu PGU ha sido rechazada, o tu pensión ha sido rechazada, pincha aquí. No, nada de eso obviamente es parte del trabajo que hace la autoridad, no es así como funcionan. Ellos no piden ningún link, ninguna clave, absolutamente nada. Y si tiene dudas, puede ir a Chile Atiende, llamar a los teléfonos que corresponda. Y en este caso, con el aguinaldo Fiestas Patrias, por ejemplo, entregan una recomendación de ten presente, dice que el aguinaldo no se postula. Si cumple los requisitos, lo recibirás automáticamente junto con tu mención de septiembre. No se necesitan ingresar enlaces para recibirlo. El IPS nunca te pedirá dinero ni claves bancarias. Es bueno recordar esto, hay que recordarlo hasta el cansancio. Los delincuentes se aprovechan de cualquier excusa, cualquier contexto para estafar y engañar a las personas. Así que si les llega algún mensaje pidiéndole pinche aquí, lo que sea, pinche aquí, ingrese aquí, mándeme, hoy le mandé este código, ¿me lo puede mandar de vuelta? No crea nada, nada, nada, nada, nada, nada, nada, nada. Y siempre lo he dicho yo también, el Estado no es tan eficiente como para ir puntualmente en cada caso para ofrecerle dinero, para buscar una solución, porque para qué estamos con cosas, y hay que golpear muchas puertas a veces para solucionar los problemas. Así que todo eso, pinche aquí, el contexto del aguinaldo, Fiestas Patrias, PGU, lo que sea, beneficios, bono, no hay ningún link, no hay nada que se pida a cambio. Y si tiene dudas, en este caso particularmente, puede ir a Chile Atiende, llamar a los números de Chile Atiende directamente y salir de esa duda. Pero antes de eso, dude de todo lo que le pueda llegar como mensaje de texto, como correo, todo. Dudemos de todo mejor. Partamos desde esa base.

15 minutos nos separan, ya estamos escuchando Casi Lola, estar cerquita. Casi Lola, tremenda artista también nacional. Estamos conectados con todo. Nuestro WhatsApp, siempre conectado junto a ti, más 56 99 178 78, para que nos vayas comentando precisamente lo que tú estimes conveniente. Y claro, entregándote estos datitos que tienen que ver con evitar estafa, de los delincuentes lamentablemente se aprovechan de cualquier cosa, cualquier contexto. La forma de engañar y estafar cambia, pero el fondo sigue el mismo. Tratan de obtener dinero a través, obviamente, de distintas maneras. Tratan de, obviamente, poner algún virus en tu teléfono, en tu computador, para poder captar tus datos bancarios. Por eso no hay que pinchar nada, finalmente. Y bueno, está también todo este otro tema con el WhatsApp, de los números que te dicen, oye, me equivoqué, me podrías reenviar estos números, o qué sé yo. Buscan ahí un contexto para poder robarte el WhatsApp y así poder empezar a mandar mensaje a tus contactos pidiéndoles dinero. ¿A quién no le ha pasado en algún momento que llega alguien que no has visto, pero no sé en cuánto tiempo, y te llega un mensaje? Hola, Pedrito, ¿sabes qué? Pucha, estoy con un problema, que aquí, que allá, que tengo que pagar esto y están a punto de echarme de la casa, y perdón que te pida, pero me podrías prestar. Y uno, claro, confía a veces en esas cosas, pero a veces hay alguien que le robaron el Instagram, que le robaron el WhatsApp y está pidiendo dinero de alguna manera. Así que siempre hay que llamar. Una vez conocí a alguien que le estaba pidiendo dinero, un supuesto primo de no sé dónde, que no lo veía ni sabía de él hace mucho tiempo. Entonces le dice, hola prima, ¿cómo estás? Sí, bien, y ay, tanto, y te acuerdas, y sí, y empezó a caer en ese juego, y después analizando ella misma le iba dando luces para que le fuera preguntando algo. Bueno, la cosa, cuento corto, es que le dijo, y empezó a dudar por algunas cosas, dijo, pero dame un segundito porque estoy manejando, te llamo ahora en 2 minutitos. No me llames, no te preocupes, y la cuestión, y la cosa es que lo llamó, po, al número que ella tenía, y le dice, no, yo estoy no sé a dónde, y que era alguien que había obtenido sus datos, su número, y la estaba llamando para pedirle dinero con cosas que no era. Así que siempre es bueno también llamar por teléfono y poder corroborar. Es que estos malandrines, si se dedicaran un 5% estos malandrines a hacer el bien, seríamos el mejor país de Chile. Tremendo. 13 minutos nos separan ya de las 5 de la tarde.

Me llama Stan Smith, también parte de esta tarde de día domingo acá en la radio. Y claro, ya lo decíamos, a las 5 de la tarde está este partido entre Huachipato y Colo-Colo, y en medio también de este tema, fíjate que apareció me refiero al fútbol en general, apareció este tema de lo que fue el Mundial, con muchas polémicas por lo demás, pero quien sacó muy buenos réditos fue Shakira, fíjate que logró un hito en su carrera al alcanzar más de 1,000 millones de reproducciones en YouTube en menos de 3 meses con su colaboración con Burna Boy en la canción oficial del Mundial 2026, Dai Dai. Este videoclip se convierte en el primero del 2026 en alcanzar esta cifra récord. La canción forma parte de la campaña oficial de la FIFA y sus beneficios van al Fondo de Educación Global Citizen de la FIFA. Además, Dai Dai alcanza el número 1 en el lista de Olympic Airplay de Billboard, siendo el primer... La primera liderado desde Shakira en esta lista y un nuevo récord para Burna Boy. Mira, tremendo también lo que ha logrado Shakira después de sus dos polémicas, de su relación con Piqué y además también esta deuda con Hacienda. Así que va hacia arriba. Por eso ella dijo, las mujeres no lloran, las mujeres facturan. 8 minutos nos separan de las 5 de la tarde.

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6: 5:03 PM, Carabineros informó la detención de 37 personas tras desmanes registrados en La Romería al Cementerio General. Jorge Villegas nos cuenta.
7: Claro, tiene que ver con una cifra actualizada respecto a la cantidad de personas detenidas, todo esto por Carabineros en el marco del desarrollo de la tradicional romería que recordemos se relaciona todos los años en conmemoración al golpe de Estado. Carabineros informó que hasta el momento se han registrado 37 personas detenidas por distintos incidentes. Esta es una cifra que naturalmente se encuentra sujeta a cambios, a actualizaciones. Se nos ha informado que durante la jornada de mañana a primera hora se estaría entonces entregando un balance ya consolidado respecto a la cantidad de personas que se detuvieron en el desarrollo de esta romería. Todo esto por incidentes que se registraron. Recordemos que esta romería empieza en dependencias del metro Los Héroes, se pasa por el Palacio de la Moneda y finalmente finaliza en el Cementerio General. Fue en calle San Antonio donde se registraron los primeros enfrentamientos entre algún grupo de escapuchados junto a Carabineros y también en Avenida Recoleta con Cerro Blanco. Incidentes menores, un grupo de manifestantes se enfrentó también con fuerzas especiales de Carabineros. 37 personas detenidas entonces por distintos desmanes como los que ya hemos mencionado, como también algunos que se registraron en Avenida San Antonio, locales comerciales que fueron afectados por parte de este grupo de encapuchados. Recordemos que esta es una marcha que se realiza todos los años, organizada por asociaciones políticas y también de víctimas de la dictadura. Bio Bio, la radio.
6: A esta hora finaliza la ceremonia de entierro del histórico líder socialista Camilo Escalona. Los detalles con Josefa Llamaro.
8: El último adiós del histórico líder Camilo Escalona terminó hace solo algunos minutos. Sus restos ahora permanecerán en el cementerio El Prado, en el límite de la comuna de La Florida y Puente Alto. Durante la ceremonia, guiada por la ex subsecretaria de gobierno Nicole Cardoch, se leyeron unas palabras en honor al líder, de quien además ella fue bastante cercana. La ceremonia se inició con la canción Yo pisaré las calles nuevamente y el acto continuó con unas palabras de la presidenta del Partido Socialista, Paulina Bogdanovic, seguida por la canción Cantares de Joan Manuel Serrat. Así, el gran adiós de Camilo Scalona culminó con el himno de la Juventud Socialista, lugar donde Scalona inició su trayectoria política. De hecho, un punto relevante a destacar es la amplia presencia de jóvenes socialistas presentes en el velorio y en el propio funeral. Por último, se cantó la Marsellesa Socialista, el himno del PS, para dar fin a los dos días de despedida del histórico líder de la izquierda chilena.
6: El diputado del Partido de la Gente, Javier Olivares, criticó al Ministerio del Interior luego de que se conociera el contrato de un estudiante de primer año de periodismo en la cartera. Más detalles con Ana Hernández.
9: Mérito, experiencia y austeridad. Esa fue la pregunta que dejó en su cuenta de X el diputado del Partido de la Gente, Javier Olivares, tras conocerse que el Ministerio del Interior contrató a un estudiante de primer año de periodismo de la Universidad de los Andes y quien recibe un sueldo de 1.900.000 pesos. Parece que para algunos eso no importa cuando se trata de gastar la plata de todos los chilenos, frase que añadió el parlamentario, y además señaló la paradoja que existe entre los chilenos que están en busca de empleo con la contratación de un alumno de primer año que maneja las redes sociales del Ministerio del Interior. El parlamentario agregó que exigirá los motivos de dicha contratación. Este caso se suma a las contrataciones que ha realizado el gobierno, donde a profesionales egresados en menos de un año y sus sueldos corresponden sobre los 2 millones de pesos.
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5 de la tarde con 13 minutos. 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Mira, se ha liberado más la congestión vehicular en la Rotonda Bonilla, producto que ya partió el partido. Comenzó el partido hace 14 minutos ya, y ahora se ve, por lo menos en el mapa que nos arroja Google, está más despejado. Así que ahí vamos a ver qué va a pasar a la salida también. Aquí es otro tema, la salida. Lo que sí está marcado con rojo, ya le decíamos, la ruta interportuaria. Paciencia ahí, tanto para pagar como para sacar el papelito, nos muestra acá. Y claro, para pagar también a la salida del Aeropuerto Internacional Carril Sur, también está con harta congestión a esta hora. ¿Qué más nos arroja en rojo? Eso nada más, lo que nos está mostrando a esta hora. ¿Cómo está Penco Lirquén a propósito de su fiesta de la chilenidad? No, está todo expedito también ahí en Lirquén, para el que quiera ir a disfrutar de la fiesta. Sí, está bastante fluida la jornada de día domingo en el Gran Concepción, al menos, y ya se liberó lo que estaba pasando en la Rotonda Bonilla. Pero, ¿qué mejor que ustedes para que nos vayan comentando lo que está pasando allá afuera? Seguimos a través del WhatsApp junto a ti, más 569 9278 78.

5 de la tarde con 19 minutos, día domingo, en el que, claro, muchas personas están descansando ya hasta ahora, después de comer, de compartir, de a lo mejor ir a la playa, están pensando ya en volver. Ojo ahí la vuelta, que siempre puede haber algo de congestión. Y nosotros, claro, te vamos a ir acompañando de lo que está pasando en todos los lugares, obviamente, que tenemos tu compañía. Y fíjate que hay situaciones, obviamente, que se van registrando y que tú puedes encontrar, como siempre, a través de biobiochile.cl, que, claro, nos dan cuenta. Por ejemplo, a mí lo que más me gusta, dentro de todo, digamos, son lo más visto hasta ahora, porque uno ahí puede ir tomándole el pulso a cuál es el interés que se va dando durante el día. Fíjate que la noticia número uno dice: el más corto del mundo, críticas en Perú a su nuevo teleférico y la recurrente comparación con Chile. Recordemos que acá en Talcahuano estamos ahí en la espera del teleférico. Casa de tortura sin sobrevivientes y la gente Dina que niega todo. El inminente retorno de la Chani, la segunda noticia más leída. Tercera noticia más leída: con Boric y Bachelet se dio el último adiós a Camilo Escalona en el ex Congreso Nacional. Cuarta noticia más leída: es una chacota, experto cuestiona actual uso horario de Chile y explica cuál deberíamos tener. Quinta noticia más leída: el peligro sísmico que Chile ignoró por décadas y ahora deberá ser considerado al construir. Sexta noticia más leída: Matei critica traspasos de corredores del MOB y destaca potencial de tierras raras en el Biobío. Recordemos que estuvo de visita acá en nuestra región. Séptima noticia más leída: Carabineros compra 88 radiopatrullas BMB por más de 4.300 millones. Y octava noticia: alcalde White revela 6 amenazas tras plan para asesinarlo. Me transformé en un obstáculo. Tremendo lo que está pasando ahí con el alcalde. Y bueno, las presiones que va teniendo el crimen organizado, que esperemos obviamente no siga avanzando. Hay que ponerle un paralel desde ya, porque no seguir avanzando y no llegar a tener esas imágenes lamentables que había, por ejemplo, en Colombia hace algunos años atrás. Así que ojalá no lleguemos a esa situación. Eso es lo que puedes encontrar y mucho más a través de biobiochile.cl.

5 de la tarde con 25 minutos, van 21 minutos ya entre Huachipato y Colo-Colo, 0-0 a esta hora. Esperemos obviamente que se porten bien los hinchas que están asistiendo a este partido. Con Pociña en el arco, con su debut en la Liga Nacional. Ahí estamos atentos también a lo que vaya a pasar con los vecinos. Cualquier cosita nos pueden contactar a través de nuestro WhatsApp, como siempre el +56 99 278 78, conectados contigo a través de este medio que es bastante amigable para que nos envíen fotografías, videos, denuncias, comentarios, saludos, en fin, lo que tú quieras. Ojo quienes tengan estos monstruos que son estos vehículos RAM, las camionetas RAM, que son, bueno, son gigantes, además ocupan a veces dos estacionamientos, más encima las personas se estacionan mal, un dolor de cabeza convivir con estas camionetas. Bueno, quien lo tenga, no, es broma. Fíjate que el Servicio Nacional del Consumidor, el SERNAC, emitió una alerta de seguridad para algunos vehículos de la marca RAM que se comercializaron en Chile entre el 2021 y el 2026. En específico, se trata del modelo 1500 y el número de vehículos alcanzado asciende a más de 3.000 unidades, fíjate. En el caso de la marca americana, se emitió una alerta de seguridad para los vehículos marca RAM modelo 1500 comercializados en Chile entre enero del 2021 y agosto del 2026 debido a un posible defecto en el anclaje de los cinturones de seguridad de la segunda fila de asientos, implicando un riesgo para la seguridad de los consumidores. En específico, son 3.051 unidades comercializadas en Chile y que tienen como país de origen Estados Unidos. En algunos vehículos pueden experimentar fallas en los cierres de los cinturones de seguridad de la segunda fila de asientos. Podrían no estar correctamente fijados al vehículo, lo que podrían resultar en una reducción de la capacidad de sujeción de los ocupantes. Respecto a los posibles riesgos, existe una desprotección en caso de accidente. Una villa de cinturón de seguridad que no esté bien sujeta al piso del vehículo puede aumentar el riesgo de lesiones para los ocupantes en ciertas condiciones de manejo y accidentes. ¿Qué hacer en caso de fallas? Puedes comprobar si tu vehículo se encuentra afecto a la compañía a través del listado, el número de chasis o VIN que puedes encontrar, ¿eh?, en un link en biobiochile.cl, y en caso de dudas puedes contactarte directamente con la empresa a través de los siguientes puntos de contacto que puedes encontrar ahí a través de biobiochile.cl. ¿Viste? Hasta los... Siempre dicen, no, es que los autos que vienen desde Asia vienen con pura falla. ¿Viste? Aquí tenemos una americana que está con falla y además no son baratas las camionetas RAM. Así que también tienen una fallita, y bien por el SERNAC. Bien por el SERNAC que está activo frente a todas estas alertas que pueden afectar a los consumidores, en este caso una alerta de seguridad.

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2: Francisco de Niebla, hermoso nombre, nombre de novela. A ese nombre, que es el nombre de un soldado español, se debería el nombre de Niebla, ese poblado costero que está cerca de Valdivia, en homenaje justamente a este soldado español de los tiempos de la conquista, natural de Tenerife, y que llegó a América con el adelantado Pedro Hernández de Lugo alrededor del año 1535. Desembarcó Francisco de Niebla en Santa Marta y después fue al descubrimiento y conquista de Bogotá. También estuvo en la batalla de Añaquito en enero del año 1546, cerca de Quito, en Ecuador. Allí fue derrotado por Gonzalo Pizarro, resultando herido de gravedad y estando a punto de ser ahorcado, pero se salvó. Se cuenta que fue un amigo quien le salvó y terminó así entonces deportado en Popayán. Su probanza de méritos, que era una especie como de currículum que se mandaba a las autoridades del Reino de España, dice al respecto. Gonzalo Pizarro tenía guardia puesta en los caminos y estos prendieron a Francisco de Niebla y a los demás soldados, de los cuales Pizarro mandó ahorcar a 6 de ellos, entre estos a Niebla. Y estando al pie del rollo para la ejecución, o sea, de la horca, un capitán de Gonzalo Pizarro lo libró con muchos ruegos y trajo un anillo suyo para que no lo matasen. Y así escapó del dicho trance, cuenta esta relación. Francisco de Niebla se encontraba en Lima cuando decidió venir a Chile con García Hurtado de Mendoza. Dice justamente esa probanza. Estando Francisco de Niebla con su mujer y casa, listo para ir a residir a Jaén de Bracamoros, en la provincia de Cajamarca, en el Perú, llegó a la ciudad de los Reyes, o sea, la ciudad de Lima, el marqués de Cañete, por virrey de aquel reino, el cual proveyó a su hijo, García de Mendoza, por gobernador de las provincias de Chile. García de Mendoza entonces le robó a Francisco de Niebla que con su mujer, casa y familia, se viniesen con él a la conquista y pacificación de esta tierra, que estaba rebelada por los naturales, que dejara los indios que tenía en Jaén de Bracamoros y que le daría otros mejores en estas provincias chilenas. Niebla se embarcó con el gobernador, con su mujer y casa, con 2 criados, su servicio de esclavos, y habiendo pagado una negra con 2 hijos, que valía 500 pesos, llegó con los navíos y armada que traía la isla que dicen Talcahuano, o sea, la isla de Quiriquina, a 2 leguas de la ciudad de Concepción, que estaba toda en guerra. Y sigue contando esta relación, escrita como está escrita, ¿no? Estuvo 2 meses en la isla, pasando muchos y excesivos trabajos de hambres, velas y guardias, por ser tiempo de invierno muy áspero. Bueno, junto a García Hurtado de Mendoza, combatió Francisco de Niebla a los mapuches, estuvo en la refundación de la ciudad de Concepción y se estableció allí como encomendero, recibiendo después otro repartimiento de indios en Valdivia. Estuvo en una batalla contra los mapuche en el cerco que estos hicieron del fuerte de Arauco, en los tiempos de Pedro de Villagra. De hecho, el historiador Góngora Marmolejo refiere a este respecto. Un soldado, escribe textual, un soldado llamado Francisco de Niebla, que estaba de guardia en una torre y aunque los indios estaban por fuera a la mira, quiso morir peleando en vez de que, como animal, morir ahogado en humo. Se arrojó sin que los indios lo notasen, que no le debieron de ver, atentos a otras cosas, que si no, allí mismo lo mataban. Mas, cuando acertaron a verlo, Francisco de Niebla ya abría las puertas del fuerte. Lorenzo Bernal del Mercado lo envió desde allí en un barco a Concepción para que avisara al gobernador del levantamiento del cerco, escribe Góngora Marmolejo. Francisco de Niebla vivía aún en Valdivia el año 1571. Es casi seguro que Niebla fue el mismo soldado que, según el historiador Diego de Rosales, fue muerto por los indios el año 1597 en las cercanías de Lumaco.
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3: Buenas tardes, Radio Bio Bio. Acabo de pasar por Longitudinal, a la altura donde uno ingresa a Santa Sabina, hacia la derecha, y hay dos caballos en el borde del cerro. Y está peligroso porque están en una curva.
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13 minutos, nos separan ya de las 6 de la tarde. Está sonando, bueno, está activa una alarma de incendios en el sector de Las Trancas, específicamente en el Hotel Nevados de Chillán. Lamentablemente hay algunas imágenes que nos están llegando que muestran cómo el techo del Hotel Nevados, que es el hotel que está arriba, digamos, el último hotel que está ahí en el inicio de la, bueno, en la parte intermedia de las pistas, es el último hotel, el más nuevo, y está bastante complicado. Al parecer mucho humo está saliendo, y un día domingo que hay muchas personas, hay el día domingo es uno de los días que más personas hay arriba en las termas, en Las Trancas, tanto para quienes esquían como quienes van a compartir también abajo en la pista de hielo. Ahora se han activado otros lugares para poder compartir, entonces también hay complicaciones con el tránsito. Entonces hay un cuerpo de bomberos en Las Trancas, esperemos que no necesiten más compañía, lo más probable es que sí, y claro, esperemos tampoco se genere una problemática con el tránsito producto de esta situación que se está viviendo. Estamos monitoreando, por supuesto, aquello. Hay algunas fotos e imágenes que nos están llegando precisamente que dan cuenta de la gran cantidad de humo que está saliendo desde el techo de este hotel que en estas fechas también están a full, están llenos, el sector de la cafetería también que tienen, el restaurante que tienen abajo, además es un lugar donde las personas llegan a descansar, a comer su picnic también, después de bajar de las pistas más altas. Entonces es un sector que tiene bastante movimiento de personas, y además obviamente de la seguridad de los pasajeros que están en ese hotel. Así que vamos a estar atentos, vamos a estar monitoreando esto. Sin duda es una noticia que está marcando esta jornada día domingo en la región de Ñuble, en el sector de Las Trancas, específicamente en el Hotel Nevados de Chillán, que a esta hora está sufriendo un amago de incendio.

0: Vale, ¿cierto?
1: La vale.
0: Vamos a actualizar información junto... Sí, estamos atentos a... Estamos atentos a Guillermo Escárez, a propósito de lo que está pasando precisamente en el sector de Las Trancas, en el Hotel Nevados de Chillán. Te escuchamos.
2: Bomberos de Pinto y Chillán se movilizan hasta el sector de Las Termas de Chillán, en la parte alta de la región de Ñuble, debido a un incendio registrado en el último piso del Hotel Nevados de Chillán. De acuerdo con los primeros antecedentes, el siniestro obligó a activar el proceso de evacuación del recinto mientras equipos de emergencia trabajan en el lugar para controlar la emergencia. También se estaría realizando la evacuación de las personas que se encontrarían de paso en el sector Termas de Chillán. Bomberos mantienen despliegue de unidades en el lugar. Por el momento no se ha informado mayores antecedentes respecto de personas lesionadas ni sobre el origen del siniestro. 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
8: De la tarde con un minuto, el Seremi de Seguridad Pública de la Región Metropolitana, Juan Barrientos, expresó su preocupación por la violencia registrada durante el desarrollo de la romería esta jornada. Jorge Villegas nos cuenta.
9: Claro, una nueva reacción del gobierno, esta vez de parte del Seremi de Seguridad Pública de la Región Metropolitana, Juan Barrientos. Todo esto en el marco y tras el desarrollo de la romería, que como lo mencionamos, mantiene ya 37 personas detenidas hasta el momento, según ha informado Carabineros. En palabras de la autoridad, señaló textual, mantener preocupación por la violencia registrada en la marcha y también señalando que no se puede normalizar que una marcha autorizada sea utilizada para atacar a Carabineros y también atacar cementerios. Todo esto producto de que, como recordamos, finaliza esta marcha tradicional romería en el cementerio general, todo esto en la comuna de Recoleta. Señaló también textualmente que es importante distinguir entre manifestantes pacíficos y violentistas, quienes calificó como delincuentes peligrosos que deben responder a la justicia. El comunicado finalmente, a través de un video del Seremi de Seguridad Pública de la Región Metropolitana, Juan Barrientos, finaliza con que en Chile ninguna causa justifica ni permite validar la violencia. Parte entonces de otra reacción de parte del gobierno en cuanto a lo que se ha informado, ¿no?, producto de la marcha, que producto de algunas incivilidades mantiene hasta el momento 37 personas detenidas en la Región Metropolitana. 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
8: Y En materia internacional, la presidenta de México, Claudia Sheinbaum, expresó este domingo que el gobierno de México que encabeza aspira a mantener una buena relación con la administración del presidente de Estados Unidos, Donald Trump, como las que sostuvo en su primer periodo 2017-2021 con el expresidente mexicano Andrés Manuel López Obrador, que estuvo entre el 2018 y el 2024, pero que será de cooperación y no de subordinación. En su gira por el país para rendir cuenta por los 2 años de su gobierno, que se cumplen el 1 de octubre, Sheinbaum habló de la bilateralidad con sus vecinos del norte, desde la ciudad de Monterrey, capital del estado de Nuevo León, fronterizo con Estados Unidos. En su discurso, Sheinbaum recordó que ha habido momentos muy especiales en relación entre México y Estados Unidos con los presidentes Benito Juárez, Abraham Lincoln, entre Lázaro Cárdenas y Franklin Roosevelt, y con López Obrador y Trump. El diputado del PDG, Patricio Briones, valoró el avance de la UDI en decretos y en derechos del consumidor, pero afirmó que su bancada se adelantó en estas medidas. Los detalles con Josefa Llamaro.
10: Así, el parlamentario destacó las iniciativas impulsadas por su colectividad en materia de protección a la clase media y a los consumidores, tal como él mencionó. No obstante, sostuvo que el PDG ha sido pionero en instalar temas como el acceso a medicamentos, pañales, y valoró el proyecto de ley de la bancada UDI que busca proteger a los consumidores frente al uso de algoritmos y el cobro de multas, especialmente cuando existen diferencias entre las condiciones informadas al comprar por internet y de manera presencial. Briones también destacó la participación de su partido en una comisión especial investigadora relacionada con los peajes y el TAG. Finalmente, aseguró que esperan que sus propuestas sean discutidas próximamente en la sala y afirmó que si la UDI impulsa sus 14 puntos, ellos también contarían con respaldo.
8: El alcalde de Providencia solidarizó con su par de San Bernardo y advirtió que el crimen organizado requiere mayor apoyo a los municipios en la recuperación de espacios públicos. Más detalles con Geraldine Díaz.
11: Jaime Belolio calificó como muy grave la situación que enfrenta el alcalde Christopher White, señalando que no se trata de simples amenazas en redes sociales, sino de una operación para asesinar. Aseguró que la respuesta del presidente y del Estado está en línea con la gravedad del caso, pero subrayó que se necesitan herramientas más actualizadas para enfrentar el crimen organizado. El jefe comunal sostuvo que este fenómeno es territorial y busca dominar con lógica totalitaria, por lo que el Estado debe mejorar sus sistemas de inteligencia. No es posible que esté más organizado el crimen que el propio Estado para combatirlo, afirmó, agregando que la fuerza también debe ser distinta y más efectiva. Belolio destacó que los municipios son la última milla de la política pública y que la primera defensa de los ciudadanos. Recordó que White recibió sus primeras amenazas tras retirar el comercio ambulante de la Plaza de San Bernardo, lo que demuestra la necesidad de un apoyo más fuerte a los gobiernos locales. Planteó que el Estado, a través del Ministerio de Obras Públicas y de los gobiernos regionales, podría intensificar la recuperación de calles, plazas e infraestructura urbana como parte de la estrategia contra el crimen organizado.
8: 6:06, siga en compañía de la radio. En cualquier momento, más informaciones.
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Estamos atentos a lo que está pasando en las termas de Chillana, en el sector Las Trancas. De verdad, las imágenes que nos están llegando son bastante potentes. Al principio era solo humo, pero ahora ya se están viendo llamas saliendo desde el techo de este hotel, del Hotel Nevados, el hotel que se encuentra más arriba y que por supuesto también estaba con toda la reserva completa. Un día domingo, un fin de semana, sin duda que muchas personas obviamente van a disfrutar. Además había un buen clima, un día despejado. Y bueno, por lo menos lo que dan cuenta las redes sociales de los vehículos de emergencia o las páginas de emergencia de la región de Ñuble, hablan de que van bomberos de Coihueco, de Chillán y de Pinto. O sea, la situación es bastante grave. Desde Pinto a Las Trancas deben ser unos 20 minutos, un poquito menos. Sí, no, debe ser unos 20 minutos. Pero con el taco que se forma, con la gran cantidad de personas que intenta llegar hasta las termas, se va a hacer muy, muy, muy complicado. Y de Chillán es prácticamente una hora. Y de Coihueco debería bordear también el mismo tiempo. Entonces es una situación bastante grave que se está viviendo. Nosotros estamos atentos también a nuestros colegas que están allá, pero claro, ya las redes sociales van dando cuenta de muchas imágenes que son bastante fuertes y que esperemos obviamente no haya personas lesionadas, que se logró, nos decían, activar los protocolos, se estaban evacuando a las personas, pero esperemos obviamente que no haya una situación que lamentar, y eso simplemente va a ser a través de la información oficial que entreguen los organismos oficiales, en este caso bomberos. Así que vamos a estar esperando eso, esperando aquello. Todo lo que se pueda hablar a través de redes sociales son especulaciones, son situaciones que obviamente no deben ser tomadas en un 100% reales hasta que se confirme finalmente por las autoridades correspondientes. Así que esa es la información que vamos a estar esperando. Agradecemos a todas las personas que nos han reenviado videos, obviamente, que tienen y que dan cuenta de este incendio que está afectando al Hotel Nevados de Chillán en esta jornada de día domingo. Así que cualquier información se las vamos a actualizar, información por supuesto oficial como corresponde.

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Hay buenas noticias en el deporte. Sí, porque Chile no es solamente fútbol. No. No es solo fútbol. Porque hace algunos días atrás tuvimos un encuentro entre Chile dentro de este marco del American Rugby Championship, que volvió a la región del Biobío, se jugó en Talcahuano. Y bueno, además de la lesión lamentablemente de un compatriota, abrió la fuerza para que Chile finalmente pudiese llegar a competir y llevarse el título. Y finalmente se lo llevó. Sí, ganó, fíjate, en último momento. Nunca se rindieron. Chile dio el batacazo ante su par de Argentina y en la última jugada del partido lo ganó 28-27 en Valparaíso para ganar por primera vez el American Rugby Championship. Esto, la antesala de lo que va a ser el Mundial el próximo año, así que un tremendo logro de esta generación de rugbistas que ha abierto este deporte y además también lo ha llevado a un nivel internacional. Ambos elencos llegaron en la última jornada con dos victorias a cuestas, por lo que el choque en el estadio Elías Figueroa era trascendental. Los trasandinos impusieron su favoritismo en los primeros minutos, llegando a estar 0-8 gracias a un try de Mateo Pasquini y una patada de Ignacio Dogliani. A los 28 minutos, Franco Roseto extendió la ventaja 0-15. Por ahí empezó la reacción chilena. Santiago Videla aprovechó una pelota perdida por Argentina y puso los primeros puntos para el combinado nacional a los 35 minutos. Ya en la segunda mitad, Martín Baca recuperó la ventaja para los trasandinos tras un correcto y potente maul. Benjamín Videla descontó para Chile a los 53 minutos por otra vez el maul argentino, hizo daño y Baca dejó las cosas 14-27 con 22 minutos por jugar. Cuando parecía que Argentina cerraba el encuentro a su favor, Domingo Saavedra volvió a meter a los locales en partido e instaló el suspenso para los minutos finales. En la última jugada del partido, Ernesto Chimino marcó el try y dejó el marcador 26-27. Tras cartona, Matías Garrefuli concretó la conversión y Chile terminó ganando por 28-27. De esta manera, el combinado nacional conquistó por primera vez el American Rugby Championship ante un rival que históricamente ha dominado la disciplina en este lado del mundo. Son tremendos, claro, los argentinos, que han jugado varios mundiales, han estado en el extranjero muchas veces compitiendo con la elite del rugby, pero Chile ha estado desde abajo empujando, tirando para arriba el rugby nacional. En Chile no es un deporte profesional, o sea, los rugbistas, muy pocos son los que se dedican 100% a esto, por lo general, y como llegaron acá fue gracias a los jugadores que lo hacen en sus equipos, como deporte amateur, si se quiere, y a diferencia en Argentina, donde sí tienen un sueldo, sí es profesionalizado, y así en muchas otras partes. Así que tremendo el logro, con garra, con obviamente el apoyo de toda la hinchada que llegó en los distintos encuentros. Y por ahí yo tuve la oportunidad de conversar con uno de los jugadores de los Cóndores y nos decía, claro, partimos jugando con muy poquitas personas, con 500, con 1000 personas, y hoy día llevamos los 20.000, 25.000, así que es un tremendo el trabajo que han hecho desde abajo para poder potenciar nuestro rugby. Así que muy buenas noticias desde el deporte rugby, más allá del fútbol, por supuesto, es un deporte bien noble. Lástima lo que pasó acá en Talcahuano, es algo poco común, lamentable por supuesto desde muchos puntos de vista, pero es un deporte bastante noble y claro, cumpliendo básicamente un casi 100 años de lo que ha sido también la historia entre Chile y Argentina en el rugby, fíjate, 90 años ya. Se han conmemorado por primera vez un partido internacional de Chile y también fue contra Argentina y en esa oportunidad hace 90 años ganó Argentina, por supuesto. Y de hecho sacaron la marca oficial del quien auspicia a los Cóndores, sacó una camiseta conmemorativa desde esos 90 años. Así que para todos los amantes del rugby y para todos los amantes del deporte y nuestra bandera, esta es una tremenda noticia. Chile, además de derrotar a Argentina, se queda por primera vez con el American Rugby Championship, que además tuvo sede acá en Talcahuano. 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

Ahí está, Pedro Capó, volver a casa. Hay varios que están esperando volver a casa en esta jornada de día domingo, tanto por quienes están disfrutando del domingo y quienes están en turno trabajando y dicen, ya, quiero volver a casa. 6 de la tarde con 26 minutos. 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Seguimos atentos y a la espera de información oficial de lo que está pasando en las termas de Chillán con este incendio que se está registrando en el Hotel Nevados de Chillán, el hotel más alto, el que está más arriba de este centro de esquí, un día domingo con mucho movimiento. Ya se han confirmado que van carros de bomba desde Pinto, desde Coihueco y desde Chillán también para apoyar este combate a este incendio que esperemos obviamente pueda ser controlado lo antes posible y sin noticias lamentables. Pero todo eso te lo vamos a estar informando como siempre a través de nuestros colegas, de nuestro equipo que está monitoreando la información oficial de lo que está pasando. Hay muchos videos en las redes sociales, muchos comentarios en las redes sociales, así que hay que estar atentos nada más a lo que podamos actualizar en cualquier momento. Y gracias nuevamente a quienes nos siguen enviando videos de esa situación que sin duda es bastante llamativa por las llamas que van saliendo desde el hotel y por supuesto del humo que se ve de distintas partes precisamente desde el centro de esquí.

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6:37 PM, este primer día con cambio de hora, por supuesto, que claro, que nos va a tener por lo menos hoy día una jornada que debería estar oscureciéndose, o sea, tipo 9, me imagino, 8:30, 8:30, puede ser, acercándonos más al verano, a estirándose más, pero yo creo que sí, tipo 8 podría ser, 8:30 ya, que va a estar más oscuro en esta jornada. Oye, nos escriben y nos dicen, se está formando un socavón en Chiguayante, pavimento quebrado y hundido en Pedro de Valdivia, a 100 metros del sector Punta del Este, en dirección hacia Concepción. Ah, ahí hay una preocupación también de vecinos de ese sector que nos dan cuenta de ese posible socavón en ese lugar, que claro, sabemos también ha tenido sus complicaciones. Así que gracias ahí a quienes nos van escribiendo y nos van actualizando todo lo que esté pasando a través de nuestro WhatsApp en el +56 99 278 78.

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1: Seis de la tarde con 42 minutos. Estamos muy atentos a lo que está pasando en el sector de Las Trancas, específicamente en Nevados de Chillán, producto de este incendio en el hotel precisamente Altos Nevados. Queremos conversar con Diego Sepúlveda, de la Delegación Presidencial Regional de Ñuble, el delegado presidencial en Ñuble, para poder actualizar esto que sin duda ha sido la noticia del día de hoy, que además también hay muchas imágenes a través de las redes sociales mostrando mucho humo y mucho fuego. Delegado, ¿cómo está? Buenas tardes.
2: Buenas tardes, Luis.
1: Gracias.
2: ¿Me escuché, no?
1: Sí, gracias por contactar o permitirnos contactarnos con usted, porque hay bastante expectación y preocupación de lo que está pasando en Las Trancas, entendiendo que además un día domingo, temporada de esquí, temporada de muchas personas subiendo precisamente, y esta imagen viralizada a través de las redes sociales da mucho temor. Delegado, ¿cuál es la situación de este incendio en el sector de Nevados de Chillán?
2: Y efectivamente, como dices tú, se produjo un lamentable incendio en el Hotel Nevados de Chillán, allá en las pistas de esquí. Tal como lo señalabas, es un día turístico, un día con mucha afluencia público, y efectivamente hay un incendio que se inició en el tercer y cuarto piso del hotel. Hasta el minuto, tanto la gerencia del hotel como Carabineros de Chile me han informado de que no existen personas lesionadas, de que todos fueron evacuados, tanto huéspedes como trabajadores del hotel, y en este minuto se encuentran bomberos trabajando en el lugar. Se tuvo que pedir también ayuda no solamente a los bomberos de Las Trancas, sino que a bomberos de Pinto, de San Ignacio y la comuna de Coihueco, que son las comunas aledañas, y lo informaron como un incendio estructural, incendio que todavía hasta este minuto se está combatiendo.
1: Sí, una situación que ya por lo menos deja más tranquilo el hecho de que hayan evacuado al personal, a los pasajeros, entendiendo que están full reserva, y muchas personas también subiendo. ¿Cómo qué monitoreo ha hecho precisamente de la ruta para que puedan llegar de mejor manera los carros que entiendo van de Coihueco, de Chillán y de Pinto hacia arriba?
2: Sí, efectivamente. Bueno, la afluencia de los vehículos a esta hora se produce desde Nevados de Chillán hacia abajo, y por lo tanto los vehículos pudieron acceder con normalidad hacia ya Nevados. Carabineros mantiene un control ahí en la tenencia de Las Trancas de manera permanente. Tomamos contacto no solamente con la general de zona, que también había conversado con la tenencia de Las Trancas. Yo por mi parte conversé también con el teniente coronel Julio Beltrán, que se estaba movilizando hacia el lugar, y por lo tanto esto ocurrió hace 40, 50 minutos, y por lo tanto aún se encuentra en desarrollo el incendio. Yo también me estoy desplazando hacia el sector de Las Trancas para ver la situación in situ, porque hay que recordar que este es el punto turístico más importante de la región de Ñuble. Hoy día domingo, en temporada alta, hay muchos pasajeros, y por eso también las imágenes que se viralizaron son aquellos pasajeros o participantes del centro de esquí que estaban en el lugar, porque este es el hotel que está más arriba de todo el sector.
1: Claro, el hotel donde está la cafetería, donde las personas llegan a descansar. Y la buena noticia entonces, delegado, es que por lo menos se logró evacuar a los pasajeros y trabajadores, y ahora, bueno, a ver el trabajo de bomberos para poder controlar esto y después, bueno, ir analizando también qué es lo que ocurrió y qué tanta capacidad se tiene también, sobre todo los bomberos de Las Trancas, para poder afrontar un incendio de estas magnitudes.
2: Exacto, usted ha dado el clavo, porque efectivamente hoy día aún no se determinan las causas del incendio. Eso será materia de investigación. A este minuto el incendio se sigue combatiendo, pero también hay que recordar que es un lugar de difícil acceso, es un lugar donde también los bomberos tienen un trabajo arduo para poder aplacar este incendio, que hasta el minuto estaba afectando al tercer y cuarto piso, pero no obstante también lo informaron como un incendio estructural, y por lo tanto estamos ahí a la espera de que terminen las labores de bomberos de Las Trancas, de Pinto, de Coihueco y San Ignacio, para ya tener un catastro definitivo.
1: Perfecto. Diego Sepúlveda, delegado presidencial de la región de Ñuble, conversando con nosotros. Gracias, delegado.
2: Gracias, Luis, que cualquier cosa lo estamos informando. Un abrazo.
1: Gracias, delegado. Y tenemos un comunicado que ha entregado Nevados de Chillán, comunicado oficial que queremos compartir con ustedes. Dice: estimados huéspedes, colaboradores y comunidad en general, durante la tarde de hoy se está registrando un siniestro en nuestras instalaciones. Ante esta situación queremos informarle que la seguridad y el bienestar de todas las personas han sido nuestra prioridad absoluta. Confirmamos que todos nuestros huéspedes han sido evacuados con éxito y se encuentran a salvo. En este momento, nuestro personal se mantiene mantiene en estrecha coordinación y trabajo en conjunto con el Cuerpo de Bomberos de Las Trancas, quienes se encuentran en el lugar realizando las labores necesarias para controlar y extinguir el fuego. Agradecemos su preocupación y seguiremos informando sobre cualquier novedad a través de nuestros canales oficiales conforme la situación sea controlada. Les pedimos mantener la calma y evitar la propagación de rumores. Atentamente, Nevados de Chillán. Así que ahí está la conversación que tuvimos con la delegación presidencial de Ñuble y además la confirmación oficial desde la administración de Nevados de Chillán que todos los pasajeros y trabajadores lograron ser evacuados de este hotel.
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Está empatando Colo Colo con Huachipato a esta hora, así que están ya llegando al final. 88 minutos llevan de partido cuando son las 18:51. 9 minutos nos separan de las 7 de la tarde, así que está a esta hora empatando Huachipato y Colo Colo. Solo como comentario, increíble la gran cantidad de casas de apuestas que tienen publicidad en el estadio. Además también de las camisetas, para ni hablar. Y por otra parte, claro, está la polémica del bloqueo a las páginas web de las casas de apuestas. Y por otro lado está la polémica de que están pagando impuestos. Y no, increíble. Increíble cómo se han metido las casas de apuestas en el deporte y el daño también que están generando estas apuestas, sobre todo incluso en niños. Que lamentablemente está aumentando la ludopatía en niños producto del acceso que puedan tener a través de estas plataformas. Así que solo como comentario nada más a lo que está pasando ahí en el estadio Esterroa Rebolledo y en el fútbol nacional, a propósito de que están en todas partes y en todo el mundo estas casas de apuestas. 0-0 entonces, Huachipato y Colo-Colo.

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7: Destacando su legado político, hoy se realizó el último adiós al histórico dirigente socialista Camilo Escalona, quien falleció a los 71 años. Un incidente, cierres de estaciones de metro y al menos 37 detenidos dejó la romería hacia el cementerio general. El alcalde de San Bernardo, Christopher Winter, admitió que pensó en dejar su cargo tras el plan de asesinato en su contra. En paralelo, el gobierno entregó detalles del plan escudo de barrio que implementará en 54 zonas, 23 de ellas ubicadas en la región metropolitana. Carabineros de Chile incorporará 88 automóviles de alta gama adaptados como radiopatrullas luego de adjudicar una compra por más de 4.303 millones de pesos. Una persona extranjera de nacionalidad dominicana fue asesinada en una cantina de alcoholes en la comuna de Conchalí. La Armada detectó 21 embarcaciones chinas que operaban en aguas cercanas al norte de Rapa Nui. La Asociación Gremial de Industrias del PAN advirtió que el sector podría haberse obligado a subir los precios si el valor del trigo continúa aumentando en los mercados internacionales. Y en noticias del mundo, un avión de carga con el logotipo de Amazon se estrelló este domingo al salirse de la pista después de aterrizar en el aeropuerto internacional de Miami. Y empresas locales y extranjeras con base en Argentina expresaron su apoyo al decreto firmado por el presidente Javier Milei para aplicar sanciones a petroleras que operen en las Islas Malvinas.
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7: Hola, ¿cómo están ustedes? Muy buenas tardes. Comenzamos de inmediato con la revisión de las noticias y vamos hasta la región de Ñuble porque un incendio afectó al Hotel Alto Nevado. Esto lo decíamos, en la región de Ñuble los equipos de emergencia siguen trabajando a esta hora en el lugar. Guillermo Ascares, te escuchamos.
10: Controlada se encuentra la emergencia de un incendio en el sector Termas de Chillán registrado durante esta tarde y que afectó el último piso del Hotel Nevado de Chillán. Emergencia que obligó a evacuar el recinto y movilizó a numerosas unidades de emergencia. En el lugar trabajaron voluntarios de bomberos de las comunas de San Carlos, San Ignacio, Coihueco, Chillán y Pinto, quienes desplegaron un amplio operativo para controlar el fuego. Durante la emergencia, algunas personas que se encontraban en el interior debieron ser evacuadas, incluyendo personas que habrían quedado atrapadas y que fueron auxiliadas a través de las ventanas. También se destacó el oportuno trabajo de carabineros de la Tenencia Las Trancas y de la Subcomisaría de Carabineros de Pinto, quienes colaboraron en la evacuación y la seguridad en cuanto al control de la situación. Al lugar, además, concurrieron unidades de salud del Hospital de Chillán y del Centro de Salud de la Comuna de Pinto. El delegado de la región de Ñuble, Diego Sepúlveda, quien es el delegado presidencial, se refiere a esta emergencia.
11: Hay un incendio que se inició en el tercer y cuarto piso del hotel. Hasta el minuto, tanto la gerencia del hotel como Carabineros de Chile me han informado de que no existen personas lesionadas, de que todos fueron evacuados, tanto huéspedes como trabajadores del hotel. Y en este minuto se encuentra bomberos trabajando en el lugar. Se tuvo que pedir también ayuda no solamente a los bomberos de Las Trancas, sino que a bomberos de Pinto, de San Ignacio y la comuna de Coihueco, que son las comunas aledañas, y lo informaron como un incendio estructural.
10: Las causas y el origen del incendio deberán ser investigadas para determinar las circunstancias en que se produjo este siniestro. En la región de Ñuble, Biobío, la radio.
7: Tras más de 12 horas de búsqueda, fue hallado sin vida un hombre que cayó a un canal de regadío en la comuna de Mulchen. Fue encontrado en el río Bureos, en el área correspondiente a la comuna de Negrete. Esteban Sepúlveda nos cuenta más.
12: Una denuncia de sus familiares alertó a los bomberos de Negrete respecto a la desaparición de este hombre adulto, que de acuerdo a los primeros antecedentes, habría caído a un canal de regadío en el sector Munilqui y Surieta de Mulchen, donde se le perdió todo rastro. Este domingo, bomberos de Negrete y Mulchen se trasladaron al río Bureo, donde finalmente fue encontrado sin vida y atrapado en una rejilla de un canal que abastece a una central hidroeléctrica de Pasada. Lo confirmó el superintendente de bomberos de Negrete, Julio González.
13: Se hizo un recorrido por la zona, se encontraron algunos antecedentes que nos pudieron señalar de una posible caída a un canal de regadío acá en la zona, con alto flujo de agua porque alimenta una central hidroeléctrica de paso en la zona. Entonces, como tal, hicimos un recorrido por el sector y logrando encontrar en una de los sectores del canal aledaño a la generadora de electricidad, el cuerpo atrapado en una reja de residuos en el sector. Se logramos la liberación del cuerpo, la extracción y la recuperación.
12: El cuerpo sin vida de este hombre fue llevado al servicio médico legal en Los Ángeles para poder determinar la causa de su muerte, y la investigación en torno a cómo ocurrieron los hechos quedó a cargo del Ministerio Público. En Los Ángeles, Bio Bio, la radio.
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7: Con la presencia transversal de la política nacional y tras dos jornadas de homenajes, hoy se realizó el funeral del histórico dirigente socialista Camilo Escalona, quien falleció el pasado viernes y cuyos restos fueron sepultados en el cementerio Parque El Prado de la Florida. De esto nos cuenta Josefa Chiamaro.
16: Hoy se realizó el último adiós al histórico dirigente del Partido Socialista, Camilo Escalona, quien falleció el pasado viernes a los 71 años tras enfrentar un agresivo cáncer de próstata. Su muerte llevó al gobierno a decretar duelo nacional durante este sábado y domingo en reconocimiento a la trayectoria del ex senador y ex presidente del Partido Socialista. Los restos de Escalona llegaron inicialmente hasta la sede del PS en la madrugada del sábado, donde se realizaron las primeras guardias de honor. Posteriormente, el féretro fue trasladado hasta el Salón de Honor del Congreso Nacional en Santiago, donde se desarrolló el velorio hasta la 1:00 p.m. Este fin de semana, distintas figuras del espectro político llegaron hasta el lugar para despedir al histórico dirigente. Entre ellas estuvo el ministro de la SECPRES, José García, y el expresidente de la UDI, Pablo Longueira, además de autoridades y dirigentes de distintos sectores. Una muestra de esta transversalidad fueron las guardias de honor. El sábado participaron, entre otros, los expresidentes Eduardo Frei y Michelle Bachelet. Mientras que este domingo también estuvo presente el expresidente Gabriel Boric.
17: ¡Presente! ¡Y siempre! ¡Y siempre!
16: Durante el acto de despedida, figuras entregaron unas últimas palabras en memoria del histórico socialista. Una de ellas fue Bachelet, quien recordó la importancia de Escalona durante sus dos gobiernos.
18: Con todo mi cariño para Camilo, para los gobiernos, para todos ustedes. Camilo, presente, ahora y siempre. Acompáñenme.
16: Gabriel Boric recordó una conversación que sostuvo con Scalona sobre el socialismo chileno y relevó su aporte a la unidad de las fuerzas de izquierda.
19: Y cuyo legado permanecerá y somos muchos los que nos vamos a encargar de cultivar, aún en los momentos más difíciles, es la amplia unidad.
16: El acto fue cerrado por la esposa de Scalona, Jimena Tricayota, quien entregó unas emotivas palabras de despedida.
20: Y este clan lo acogió, lo quiso, lo respetó y terminó queriéndolo como uno más de los nuestros.
16: Así, el cortejo se trasladó hasta el cementerio Parque El Prado, en la comuna de La Florida, donde se realizó el funeral. La ceremonia estuvo acompañada por la canción Yo pisaré las calles nuevamente y, por supuesto, la Marsellesa socialista.
7: Y 37 personas han sido detenidas por carabineros por distintas incivilidades registradas durante el desarrollo de la tradicional romería en conmemoración a los 53 años del golpe de Estado. Jorge Villegas con los detalles. Buenas tardes.
21: Muy buenas tardes. Sí, claro, vamos a partir con un poco de contexto en cuanto a lo que es esta romería. Esto se desarrolla todos los años en conmemoración del 11 de septiembre, el golpe de Estado que se desarrolló el año 1973. Se desarrolla desde ese momento en conmemoración a distintos detenidos desaparecidos. Todo esto está organizado por distintas organizaciones de derechos humanos y también partidos políticos como el Frente Amplio y el Partido Comunista. Esta jornada se desarrolló una convocatoria en las inmediaciones del Metro Los Héroes, todo esto en el centro de Santiago, por la Alameda. Avanzaron por calle San Antonio, pasando también por La Moneda, hacia Avenida Recoleta y donde finalmente por calle Valdivieso, para finalmente terminar en el cementerio general de la comuna de Recoleta. En ese lugar los asistentes se llevan de manera tradicional claveles y también algunas rosas rojas, las que son depositadas en el memorial del detenido desaparecido y el ejecutado político, todo esto en dependencias del cementerio general, de alguna manera para poder exigir claridad respecto al paradero de muchas personas que fueron ejecutadas y desaparecidas durante la dictadura. Todo esto se organiza, como lo mencionamos, por organizaciones de derechos humanos y también partidos políticos como el Frente Amplio y el Partido Comunista. Respecto a estas organizaciones, fue que algunos dirigentes y políticos también que asistieron a esta marcha y conmemoración tuvieron algunas palabras. Vamos a partir primero con las declaraciones, ¿no?, que hizo el diputado del Partido Comunista, Marcos Barraza, quien señaló que esta marcha en particular se desarrolla en un contexto textualmente, según pudo explicar, en de avance de la oleada fascista en Chile y también de las políticas autoritarias.

0: el Partido Comunista durante el desarrollo de esta marcha?
1: Fue una marcha marcada por la preocupación y el temor frente al avance de la oleada fascista en Chile, de las políticas autoritarias del presidente Kast, de su declarado intento de indultar a criminales de lesa humanidad. Creo que en la marcha se reafirmaron tres conceptos: verdad, justicia y garantías de no repetición.
0: Claro, teníamos declaraciones entonces de un diputado del Partido Comunista de parte de la organización política, no de esta tradicional romería en conmemoración al golpe de Estado, quien también tuvo palabras y también críticas, ¿no?, fuerte al gobierno, producto del desarrollo y el marco también en el que se desarrolló esta marcha, fue Alicia Lía. Ella es presidente de la agrupación Familiares Ejecutados Políticos, quien manifestó en una entrevista preocupación por el ritmo que ha tomado este gobierno de ultraderecha, eso entre comillas, según señaló la dirigente de la agrupación de familiares desaparecidos. También se refirió a la intención de indultar a algunas personas condenadas por crímenes de lesa humanidad, al igual que lo que hizo el diputado del Partido Comunista, Marcos Barraza. Escuchemos a continuación a Alicia Lira, presidente de la agrupación Familiares Ejecutados Políticos.
2: No más impunidad, y esta está enmarcada contra los indultos y la amnistía en lo que tiene que ver tanto con los violadores de derechos humanos como el estallido social o el golpe civil militar, por lo cual también va nuestra demanda, porque nos preocupa profundamente el ritmo que ha tomado este gobierno de ultraderecha.
0: Claro, y teníamos algunas reacciones de parte de organizadores de esta tradicional romería que, como lo mencionamos, se desarrolla todos los años en conmemoración a este golpe de Estado. Ahora, esto también involucra distintos cortes de tránsito y un despliegue de carabineros, todo esto por distintos incidentes que se desarrollan de alguna manera frecuentemente, ¿no?, en este tipo de manifestaciones, por grupos aislados de encapuchados que comienzan a enfrentarse con carabineros, todo esto mientras se desarrolla de alguna manera pacífica esta marcha por parte de los asistentes. Estos se registraron particularmente en Avenida Recoleta con Cerro Blanco, ahí se registraron más bien los primeros incidentes entre enfrentamientos, ¿no?, entre manifestantes que se enfrentaron con fuerzas especiales de carabineros. Hechos también graves que se registraron durante el desarrollo de esta romería fue en Avenida San Antonio, donde algunos locales intentaron ser vandalizados, ¿no?, por parte de algunos encapuchados, quienes con fierros y palos intentaron romper los frontis de varios establecimientos comerciales que se encontraban justamente las inmediaciones de donde pasaba esa marcha, ¿no?, por calle San Antonio. Todo esto despertó las alertas del gobierno y fue el propio ministro de Seguridad Pública, Martín Arrau, quien mediante un tuit, ¿no?, actual X, es que emitió un comunicado. Todo esto, abro comillas, se señaló: como país no podemos normalizar que año tras año se termine violentando un cementerio. Debemos recuperar la ley, el orden y el sentido común, y también llamar las cosas por su nombre. Agrega el ministro que quienes destruyen y atacan a carabineros con piedras, bombas incendiarias o fuegos artificiales no son manifestantes, son delincuentes violentos. Agregó también, para finalizar este comunicado del ministro Arrau: distingamos entre quienes se manifiestan legítimamente de quienes se esconden en una marcha para destruir. Esto también se le suma un reconocimiento que hizo el ministro Arrau a carabineros y control donde en público estuvieron desplegados, ¿no?, durante el desarrollo de esta romería y la marcha que todo esto conlleva. A estas declaraciones se conoció, posteriormente se publicó unas palabras mediante un video, ¿no?, del seremi de Seguridad Pública de la Región Metropolitana, Juan Barrientos, quien de alguna manera textual, ¿no?, recoge las palabras del ministro Arrau, señalando, ¿no?, la preocupación del gobierno de normalizar que este tipo de marchas tengan niveles de violencia inaceptables, según pudo entonces decir esta autoridad. Escuchemos a continuación las palabras del seremi de Seguridad Pública de la capital, Juan Barrientos.
3: No podemos normalizar que una marcha autorizada termine siendo utilizada para atacar a carabineros y violentar un cementerio, un lugar de descanso, memoria y respeto. Debemos distinguir a quienes se manifiestan de forma legítima y pacíficamente de quienes se encapuchan para lanzar piedras, bombas incendiarias o fuegos artificiales. Estos últimos no son manifestantes, son delincuentes violentos que deberán responder ante la justicia.
0: Claro, nosotros, producto de estas detenciones también y producto de estos incidentes que se han registrado y que hemos estado de alguna manera consultando a carabineros algún dato actualizado de la cantidad de detenidos que van hasta el momento. Se nos ha informado de 37 personas que han sido detenidas en este momento, cerca de la mitad fueron detenidos por causas flagrantes, ¿no? Esto quiere decir que fueron sorprendidas cometiendo algún tipo de delito de manera flagrante por carabineros, y otros también por causas pendientes que se les fueron detectando al momento. momento de ser controlado. Se espera entonces de parte de Carabineros, según se nos ha comunicado, que la jornada de mañana ya se tenga

0: un balance más consolidado respecto a la cantidad de detenidos que dejó esta marcha y también algunos incidentes, ¿no?, que se registraron en el marco de esta tradicional romería en conmemoración a los 53 años del golpe de Estado de 1973. 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
6: Estamos de vuelta con las noticias. Evelyn Matei cuestionó que se traspasara al MOP los proyectos de vías exclusivas para el transporte público en el Gran Concepción y advirtió que el Estado va a demorar mucho más que el sistema de concesiones. Además, la ex candidata presidencial respaldó la explotación de tierras raras, subrayando en el potencial que tiene el Biobío para convertirse en una región minera. Fabián Polanco con el informe.
7: Durante su visita a la zona hace unos días para participar en un encuentro empresarial de IRADE, Evelyn Matei se refirió a la difícil situación por la que atraviesa el Biobío. La ex candidata presidencial y ex alcaldesa de Providencia lamentó la decisión del gobierno de revocar la licitación de 3 importantes proyectos viales, como los corredores del transporte público en el Gran Concepción. Advirtió que la construcción ahora a cargo de la Dirección de Vialidad será en etapas y no en los tiempos que comprometía la empresa concesionaria, lo que dijo retrasará importantemente las obras necesarias para la conectividad.
8: Eso es una muy mala noticia, porque si lo hace efectivamente directamente el ministerio, eso se va a demorar no sé cuántos años, lo van a ir haciendo por trocito, por pedacito, van a tener problemas durante muchísimo tiempo. Es una muy mala noticia, sobre todo en una región donde el tema de la movilidad, de la conectividad, es muy complejo.
7: Sobre la cesantía regional que supera el 10%, la ex ministra del Trabajo dijo que las tierras raras son un potencial para la generación de empleo, esperando que las autoridades locales apoyen los proyectos y que las universidades y los centros de formación técnica entreguen la mano de obra que podría requerir una región del Biobío minera.
8: Esta región, junto con algunas comunas de Ñuble y también algunas del Maule, tienen tierras raras y tienen de las tierras raras pesadas, que son las más caras, son las más valiosas. Y además tienen una forma de poder obtener ese mineral que es mucho más barato que en otras partes. Así que se viene la minería con fuerza.
7: Evelyn Matei estuvo en Talcahuano el jueves, donde se informó de la decisión del Ministerio Público de investigar al marketer argentino Fernando Cerimedo por su posible intervención junto a miembros de la campaña de José Antonio Kast en la pasada elección presidencial.
6: Hay un nuevo comunicado oficial hasta ahora de Nevados de Chillán para dar cuenta de este incendio que afectó durante las últimas horas al Hotel Alto Nevados. De acuerdo con la información disponible, indican hasta este momento no existe peligro de propagación hacia otras instalaciones o sectores aledaños a este recinto hotelero. Ante esta situación, indican desde el hotel, desde Nevados de Chillán, dicen que su prioridad absoluta ha sido desde el primer momento resguardar la seguridad y el bienestar de los huéspedes, colaboradores y de todas las personas presentes en este lugar. Indican además que se han activado y desplegado oportunamente todos los protocolos y medidas de emergencia, incluyendo la evacuación de los huéspedes y trabajadores del hotel, quienes se encuentran a salvo y fuera de peligro. Además, indican que actualmente los equipos se mantienen en permanente coordinación con el Cuerpo de Bomberos de Las Trancas, cuyos voluntarios se encuentran en el lugar desarrollando las labores necesarias para controlar y extinguir completamente entonces este incendio. Además, indican que se encuentran coordinados con el Servicio Nacional de Prevención y Respuesta ante Desastres, SENAPRED, adoptando las medidas preventivas que correspondan y siguiendo, indican las instrucciones de las autoridades competentes. Agradecen la preocupación, también dicen que van a continuar informando oportunamente sobre cualquier novedad a través de los canales oficiales. Entonces, la actualización sobre este incendio que ha afectado el Hotel Alto Nevados en la región de Ñuble, han señalado que no existe hasta ahora peligro de propagación hacia otras dependencias.
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6: En otras informaciones, el diputado del Partido Republicano, Stefan Tubert, llamó a aumentar los recursos para defensa en medio de las tensiones con Argentina, mientras que el senador socialista Gastón Saavedra pidió analizar una estrategia de largo plazo. Esto luego que exministros de Estado cuestionaran la postergación de los fondos de la ley 21.174 destinada a las capacidades estratégicas del país. Valentino Breque con los detalles.
10: Parlamentarios abordaron la carta de exministros de Defensa en el Mercurio, donde lamentaron la postergación reiterada de los fondos de la ley 21.174 que financia las capacidades estratégicas de las Fuerzas Armadas, pidiendo que no se siga tratando como una variable de ajuste fiscal más. El texto firmado por Francisco Vidal, Mario Desbordes, Alberto Espina, José Goñi, Jorge Burgos y Jaime Rabinet planteó su preocupación por la ambigüedad que Buenos Aires mantiene sobre el estrecho de Magallanes y el carácter biooceánico que sostuvo el canciller Trasandino. El diputado republicano y presidente de la Comisión de Relaciones Exteriores de la Cámara, Stefan Schubert, respaldó aumentar los recursos para defensa, mientras que el senador socialista Gastón Saavedra llamó a analizarlo dentro de una estrategia de largo plazo.
11: Nosotros, para tener un ejército que esté con tecnología de punta y que pueda ser disuasivo, requiere también, por supuesto, de inversión.
12: Hay toda una estrategia detrás de esto de hacer endeudarse a los países para que renueven o refuercen sus capacidades estratégicas.
10: El 24 de agosto, el jefe de la Fuerza Aérea de ese país, Gustavo Valverde, incluyó a Magallanes al hablar de soberanía. Dos días después, el ministro de Defensa argentino, Carlos Alberto Presti, atribuyó sus dichos a una confusión y reconoció la soberanía chilena. El 3 de septiembre, José Antonio Kast y Javier Milei ratificaron los tratados vigentes y la soberanía de Chile sobre la totalidad del estrecho. Sin embargo, horas después, el canciller Pablo Kirchner definió a Argentina como biooceánica y la senadora Patricia Bullrich habló del control del estrecho. Kirchner explicó que se refería al Atlántico Sur como vía hacia la Antártica, mientras que Bullrich aseguró que confundió el estrecho con el canal Beagle. Los exministros Vidal y Desbordes reafirmaron la necesidad de mantener la capacidad disuasiva de Chile y asegurar los recursos para defensa.
13: Nunca abandonen una tarea esencial, mantener la capacidad disuasiva.
14: Lo que no puede pasar es que Chile siga postergando las inversiones que corresponden y que siga incumpliéndose la ley 21.174.
10: Mientras tanto, la presidenta del Senado, Paulina Núñez, pidió actuar con mayor urgencia y claridad ante los reiterados errores de autoridades argentinas.
15: Desde el otro lado de la cordillera siguen cometiendo errores. Lo que no puede ocurrir es que nosotros sigamos actuando de la misma manera.
10: Así, mientras se discute el financiamiento de defensa, queda abierto el debate sobre la estrategia que debe sostener Chile para resguardar sus intereses en la zona austral.
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6: Con 4 detenidos terminó el partido entre Huachipato y Colo-Colo en el Estadio Esterroa de Concepción. De esto nos cuenta Camila Elso.
16: Sí, ha terminado el encuentro deportivo entre Colo-Colo y Huachipato. Acá en el Estadio Esterroa Rebolledo vamos a conversar con Carabineros. Nos encontramos con el general jefe de zona del Biobío, Renzo Micono, para conocer también el balance de este partido. General.
17: Sí, buenas tardes. Bueno, como resumen, podemos señalar que estamos muy satisfechos por lo ocurrido acá en el estadio. Tuvimos una concurrencia de más de 18.500 espectadores, hubo una participación de más de 250 carabineros, los anillos funcionaron bien, las revisiones también funcionaron bien. Podemos señalar que hubo solamente una persona que hizo uso de una bengala, el cual fue detenido, con un adolescente de 14 años. También hubo tres personas más detenidas, uno por orden vigente y dos por microtráfico. Así que el balance en general, decimos que un buen comportamiento del público, estamos contentos por eso y que los servicios hayan dado resultados. No olvidemos que teníamos controles en las carreteras, en los peajes, en los buses que venían con hinchas también fueron controlados. No se encontraron elementos pirotécnicos, así que estamos muy contentos por el comportamiento del hincha que vino hoy día al estadio.
16: General, muy diferente a lo que se registró el fin de semana pasado entre la Universidad de Chile y también la Universidad de Concepción. ¿Qué fue lo que cambió respecto a el control, el uso de la pirotecnia al interior de la cancha?
17: Sí, yo creo que la gente acusó recibo que los controles iban a ser muy exhaustivos. Yo creo que el hincha acusó recibo de eso y vino a ver el espectáculo y no a causar algún otro tema de mano, lanzamiento pirotécnico. Yo creo que escuchó el comunicado nuestro que vinieran a ver un espectáculo familiar y así fueron los resultados.
16: ¿Cuatro detenidos entonces?
17: Cuatro detenidos, sí.
16: ¿Qué va a ocurrir con el adolescente que utilizó esta bengala?
17: No, el adolescente también pasa detenido, hay que darle cuenta al fiscal y el fiscal ponderará, ¿cierto?, cuál va a ser su situación, si pasa control de detención o es dejado en libertad, pero estos cuatro son personas imputables, así que los cuatro pasan a control dependiendo de lo que diga el fiscal.
16: Muchas gracias. Escuchaba palabras de parte del general jefe de zona del Biobío, Renzo Micona. En el lugar, Biobío, la radio.
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6: En otras informaciones le contamos que el alcalde de San Bernardo, Christopher White, reconoció que evaluó dejar el cargo tras conocer el plan para matarlo, presuntamente orquestado por el conocido Indio Juan. En paralelo, el delegado presidencial de la región metropolitana, Germán Codina, detalló la estrategia Escudo de Barrio, que intervendrá sectores críticos con acciones sociales y de seguridad. Geraldine Díaz, te escuchamos. Buenas tardes.
18: Buenas tardes. El alcalde de San Bernardo, Christopher White, confesó que evaluó renunciar al cargo tras enterarse el plan para asesinarlo presuntamente orquestado por Juan Flores, alias Indio Juan. Agregó en Canal 13 que el respaldo de su familia, vecinos y autoridades fue determinante para continuar en el cargo, confirmando que el presidente José Antonio Kast lo acompañará el 17 de septiembre en el desfile por Fiestas Patrias. En ese contexto, White enfatizó que el Estado debe avanzar en seguridad municipal y en elaborar un plan de al menos 10 años para enfrentar el crimen organizado, advirtiendo que la democracia está en riesgo si no se fortalecen las capacidades locales.
19: Chile necesita un plan de seguridad, no de un gobierno, del Estado de Chile, que a lo menos sea capaz de sostenerlo durante 10 años. Fortalecimiento de la inteligencia, fortalecimiento de las policías, utilización a lo mejor de las Fuerzas Armadas, la persecución del dinero.
18: En paralelo, el delegado presidencial de la región metropolitana, Germán Codina, abordó la implementación del plan Escudo de Barrio, que intervendrá 54 zonas del país, 23 de ellas en la capital. La estrategia contempla coordinación entre ministerios, intervención en iluminación, cámaras de vigilancia y talleres comunitarios, con el objetivo de recuperar los territorios para la ciudadanía y reforzar la presencia del Estado en sectores de alta conflictividad. Codina destacó que el plan ya comenzó en Cerro Navia junto al ministro de Seguridad, Martín Arrau, y recalcó la importancia de la coordinación con alcaldes, como Mauro Tamayo. La iniciativa busca articular acciones sociales y de infraestructura para disminuir la delincuencia y mejorar la calidad de vida en los barrios. Asimismo, alcaldes de Lo Barnechea y Providencia, Felipe Alessandri y Jaime Belolio, valoraron avanzar en acuerdos transversales sin colores políticos para enfrentar la delincuencia y reforzar la seguridad comunal.
20: Saquémonos los colores políticos y pongámonos de frente. El crimen organizado ha socavado las instituciones.
21: El crimen organizado no tiene color político, es totalitario y por tanto quiere consumirlo absolutamente todo. Hay que enfrentar también el crimen organizado de manera organizada.
18: En tanto, la Comisión de Seguridad Pública del Senado sesionará mañana de forma extraordinaria en la Municipalidad de San Bernardo para analizar los riesgos que enfrentan las autoridades electas en el actual contexto del crimen organizado.
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6: Son las 7 de la tarde con 31 minutos y continuamos con la revisión de las noticias. Una operación de la aviación naval permitió localizar a 21 pesqueros extranjeros al norte de Rapa Nui, donde la Armada desplegó una misión para verificar sus actividades que tendrían procedencia china. El procedimiento permitió reunir antecedentes que serán entregados a las autoridades fiscalizadoras para determinar si existen eventuales infracciones. Aníbal Rosales con los detalles.
22: 21 pesqueros de bandera china fueron detectados en faenas de extracción de atún al norte de Rapa Nui durante una fiscalización aérea de la Armada. Según indicó la Armada, las embarcaciones operaban fuera de la zona económica exclusiva chilena, aunque dentro del área donde el país tiene responsabilidades de vigilancia marítima. El teniente primero Francisco Azócar explicó que en las fiscalizaciones aéreas, los sensores de las aeronaves permitieron establecer la ubicación de las embarcaciones y conocer las actividades que desarrollaban.
23: Soy el teniente primero Francisco Azócar Emerdinger, coordinador de la aeronave P3. Hoy efectuamos una operación de fiscalización pesquera oceánica, donde gracias a nuestros sensores fuimos capaces de determinar la posición de 21 embarcaciones pesqueras de bandera extranjera, que está dedicada a la extracción del atún. Esta información va a ser recopilada y entregada a las autoridades pertinentes para su proceso.
22: El avión P3 Orión sobrevoló el sector al norte de Rapa Nui a unos 200 metros sobre el nivel del mar. Durante el operativo, la tripulación realizó llamados por radio a los pesqueros y registró sus matrículas y otros antecedentes. Aunque la información entregada no precisó si las embarcaciones respondieron. Sobre la planificación del despliegue, el capitán de fragata Eduardo de la Cerda detalló que la misión contemplaba revisar un grupo de aproximadamente 47 embarcaciones con una duración prevista de 8 horas de vuelo.
24: Hacer un vuelo de exploración aeromarítima para fiscalizar un grupo de embarcaciones menores que se encuentran aproximadamente entre 1,000 millas, algo así de 2,000 kilómetros al oeste de nuestro territorio nacional, embarcando todas las tareas de fiscalización marítima a dichas embarcaciones.
22: En lo inmediato, los registros obtenidos serán remitidos a las autoridades correspondientes para su procesamiento. La Armada explicó que si se detecta alguna infracción, se informará a las unidades navales de superficie para que efectúen controles en el lugar. Desde la región de Valparaíso, Bio Bio la radio.
6: La Fiscalía, junto con la Policía de Investigaciones, detuvieron a 54 personas en un operativo por peleas clandestinas de gallos en Arauco, esto en la región del Biobío. También se recuperaron 84 aves de pelea y se incautaron cerca de 2 millones y medio de pesos en efectivo. Tonka Simunovic con más detalles.
25: El procedimiento fue realizado por la Fiscalía de Arauco y la Videma, Brigada Investigadora de Delitos contra el Medio Ambiente de la PDI, en un sector rural de la comuna, en el marco de una investigación por maltrato animal asociado a la realización de peleas clandestinas de gallos. La diligencia se concretó tras una orden de entrada y registro que permitió intervenir un espacio que contaba con instalaciones habilitadas para este tipo de actividades, entre ellas un ring, butacas y tribunas. Durante el operativo fueron recuperadas alrededor de 84 aves de pelea y se incautaron 2.500.000 pesos en efectivo, además de medicamento de uso veterinario y espolones utilizados en los enfrentamientos. Así lo explicó el subprefecto Rodrigo Arévalo, jefe de la Videma Concepción.
26: Fueron recuperados alrededor de 84 aves de pelea, que como también evidencia que va asociada a este delito como medicamentos de uso veterinario, espolones que son cuchillos.
25: Tras la audiencia de control de detención, 7 de los 8 imputados fueron formalizados por el delito de maltrato animal. Así lo explicó el fiscal jefe de Arauco, Johnny Cares.
27: Se detuvo un total de 54 personas, 8 de las cuales el día de hoy fueron pasadas a control de detención, 7 de ellas formalizadas por delito de maltrato animal, una de ellas ampliada su detención hasta el día martes, toda vez que corresponde a un sujeto extranjero cuya situación migratoria no es regular en Chile. Se están solicitando los trámites para asignarle un RUN nacional provisorio.
25: El imputado de nacionalidad peruana quedó con su detención ampliada hasta el martes, mientras se realizan los trámites relacionados con su situación migratoria. En tanto, respecto de las aves recuperadas, se informó que se están realizando gestiones para determinar su destino y verificar su estado de salud.
27: Actualmente se están realizando las gestiones pertinentes, tanto con el Servicio Agrícola y Ganadero como con la Ilustre Municipalidad de Arauco, para efectos de poder albergar estos animales en un lugar habilitado para esos efectos, y asimismo también se procede a la revisión de la situación médica actual de estos animales para efectos de descartar también algún tipo de enfermedad.
25: Los 7 imputados formalizados quedaron con arresto domiciliario nocturno, arraigo nacional y firma mensual. El tribunal fijó un plazo de 90 días para el desarrollo de la investigación.
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6: La Asociación Gremial de Industriales del PAN no descarta un alza en los precios si el valor del trigo continúa aumentando a nivel internacional. Para un sector del gremio, la situación es insostenible por el aumento en el valor de los insumos. De esto nos cuenta Rodrigo Aguilera.
3: El mercado internacional ha estado reaccionando principalmente respecto de lo que pasa en la guerra entre Rusia y Ucrania. Hace 2 meses, el valor del trigo alcanzó precios históricos, pero durante esta semana, los precios futuros del trigo volvieron a caer tras nuevos anuncios de negociaciones de paz. Ante un escenario inestable, Carla Goicoechea, representante gremial de Indupan Araucanía, dijo que la situación para los panaderos es compleja porque igual subieron otros insumos, como el petróleo y la energía.
4: Los molinos también van a subir el precio y eso es una materia prima de nosotros. Y nosotros, de hecho, hemos tenido un montón de alzas ahora mismo, pero como es un producto muy, muy sensible, no es fácil llegar y subir el precio. Entonces, hasta el momento hemos estado aguantando, pero va a llegar un punto en que ya va a ser insostenible. Yo creo que efectivamente va a haber un alza, porque ya es de verdad que es insostenible.
3: Juan Mendiburú, presidente de la Asociación Gremial de Industriales del PAN y de la Federación Chilena de Industriales Panaderos, indicó que el mercado internacional del trigo hoy es volátil y precisó que si los precios actuales se mantienen o suben en los próximos meses, se podría producir un alza en el precio del pan. Pero también dijo que el mercado de las panaderías en Chile es muy competitivo.
7: Esto, si perdura en el tiempo, si perdura 2 o 3 meses más el precio del trigo al alza, podría haber alza de la harina y consecuentemente alza en el precio del pan, pero esperemos que los precios bajen a nivel internacional. En este momento en Chile somos cerca de 16.000 panaderías y todos competimos. Cuando la harina realmente sube, el pan cuesta un montón que suba. Se demora en subir porque la competencia es feroz.
3: Los precios en el mercado nacional respecto del trigo y la harina están en estos momentos supeditados al incremento de la guerra o el avance de las negociaciones de paz entre Rusia y Ucrania. En Temuco, Bio Bio, la radio.
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2: El exintegrante del Consejo Fiscal Autónomo, Germán González, planteó que el gobierno debe modificar sus perspectivas del recorte fiscal y enfatizó en la flexibilidad. El oficialismo dijo que la postura del economista debe tomar con responsabilidad y sostuvo que la reducción del gasto no significa paralizar el país. Victoria Hernández con el informe.
3: El exintegrante del Consejo Fiscal Autónomo, el economista Germán González, planteó que el gobierno debe considerar ser flexible con el recorte fiscal. Si bien el exconsejero compartió la idea en materia de política fiscal que está impulsando el Ejecutivo, recordó que los ordenamientos de las cuentas públicas no son independientes de la macroeconomía. Por ejemplo, el Producto Interno Bruto de julio cayó fuertemente un 1,5% y la tasa de desempleo se ubicó en 9,5% en el trimestre mayo-julio, siendo la cifra más alta en los últimos 5 años. Es por eso que, considerando la promesa de realizar un recorte de 6 mil millones de dólares en los primeros 18 meses y lo generado por el bencinazo, llamó a la flexibilidad. González agregó que, en caso de ser necesario, se debe considerar pausas para concretar la disminución del gasto.
4: No hay una urgencia de hacer el ajuste necesariamente en un escenario en que la economía está tan débil. La mayoría de las proyecciones apuntan a que la economía va a repuntar el próximo año empujada por la inversión privada.
3: El exministro de Economía de Gabriel Boric, Álvaro García, respaldó el planteamiento del exconsejero y criticó el diagnóstico del gobierno.
5: Puede que el 2027 muestre mejores cifras, pero no van a mejorar las condiciones que permiten crecer de manera sostenible. Coincido con Germán González que el gobierno requiere una política fiscal, especialmente de inversión, más expansiva.
3: La diputada UDI, que integra la Comisión de Hacienda de la Cámara, Flor Weisse, señaló que la postura de González hay que tomarla con responsabilidad y con mirada positiva del futuro de Chile.
6: Hoy tenemos un desafío fiscal importante y enfrentarlo no significa paralizar el país, significa ordenar las cuentas públicas, hacer más eficiente el Estado y liberar espacio para volver a crecer, invertir y generar empleo, que es lo más necesario hoy.
3: El planteamiento se da a pocos días de que el Ministerio de Hacienda ingrese la ley de presupuesto.
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2: Quince años de cárcel pedirá la Fiscalía para el presunto autor del suicidio femicida de Nicole Aranzabe, ocurrido en Valdivia. El imputado fue el primer formalizado por este delito a nivel nacional y se encuentra en prisión preventiva. Andrea Solís con los detalles.
7: La muerte de Nicole Aranzabe quedó al descubierto en noviembre de 2024 cuando fue hallada sin vida al interior de su domicilio en la localidad de Niebla, en Valdivia. Según los primeros antecedentes, la mujer de 34 años se quitó la vida tras sufrir violencia de su pareja por más de 10 años. El hombre fue detenido y se convirtió en el primer formalizado en el país por el delito de suicidio femicida. Tras el cierre de la investigación, el Ministerio Público presentó la acusación en contra del imputado, quien se mantiene en prisión preventiva por los delitos de suicidio femicida y femicidio tentado. La directora regional del CERNAMEC en Los Ríos, Loreto Cerda, señaló que como parte querellante del caso esperan que se aplique todo el rigor de la justicia.
8: Como servicio seguimos ejerciendo y haciendo todas las gestiones que corresponden para contribuir en el esclarecimiento de los hechos y la determinación de las responsabilidades penales y que establezcan los tribunales. Esta herramienta legal permite visualizar que las violencias de género pueden alcanzar consecuencias extremas y que el Estado tiene que hacer la investigación pertinente y sancionarla.
7: Desde la Fiscalía Regional de Los Ríos informaron que la audiencia de preparación de juicio será el 5 de octubre, en la que se expondrán las pruebas del caso, entre ellas el testimonio de más de 40 testigos, además de peritajes y otros documentos. La Fiscalía solicitará una pena de 15 años de cárcel para el imputado. En Valdivia, Bio Bio, La Radio.
2: La La Delegación Presidencial Regional de Valparaíso está realizando las coordinaciones para la elaboración de más de 1000 kilómetros de cortafuegos en la previa de la temporada de incendios forestales. Las autoridades pronostican que la temporada iniciará entre noviembre y diciembre debido a los pronósticos de lluvia que se mantienen hasta octubre. Además, inicios del próximo año se visoran como el periodo más crítico. Cristóbal López con los detalles.
9: Ante la inminente llegada del verano y las altas temperaturas, la región de Valparaíso ya se empieza a preparar para una nueva temporada de incendios forestales, con medidas de prevención y coordinación interinstitucional. Con lluvias anunciadas hasta el mes de octubre, este periodo se retrasaría hasta fines de noviembre o principios de diciembre, cuando empiece a aparecer el pasto seco. Las autoridades plantearon que el mapa de calor proyecta que el periodo más crítico estará entre los meses de enero y febrero de 2027. Se realizará una campaña de difusión a modo de fortalecer el trabajo de prevención, redoblando el llamado a limpiar el entorno. Además, se llevará a cabo coordinaciones con municipios de la mano de la CONAF, quienes a través de programas de empleo realizarán la limpieza de quebradas. El delegado presidencial regional Manuel Millones afirmó que junto al anterior se realizará un trabajo conjunto entre CONAF y el Ministerio de Obras Públicas para ejecutar parte de los cortafuegos.
10: CONAF se hace cargo con el MOB de tener la cobertura de 200 kilómetros para cortafuegos. Nos presentó la brecha CONAF de cuántos es lo que falta para cubrir y tener una protección óptima, y esa tarea le corresponde a los municipios y a los sectores privados. Es una brecha significativa, estamos hablando de más de 1000 kilómetros.
9: El delegado también confirmó que sostuvo una reunión con las direcciones nacionales de CONAF y SENAPRED para realizar un programa conjunto con el gobierno regional para la creación de cortafuegos. Del mismo modo, se analiza que el Ministerio del Interior pueda entregar fondos a través de la Subsecretaría de Desarrollo Regional para apoyar en dicha labor a los municipios. En tanto, la directora regional de la CONAF, Jenny Prieto, ahondó las dotaciones que tendrá la corporación para combatir las emergencias forestales que se puedan producir durante la temporada.
11: 520 combatientes de incendios forestales, los que conformarían 30 brigadas. Además, tendríamos 6 aviones, de ellos 3 serían dromedarios y 3 tractor. Sumaríamos 4 helicópteros, también distribuidos entre Olmués, Santo Domingo y Rodelillo. 10 camiones aljibe, 6 PC-CODE y 2 skidder.
9: Del mismo modo, se evaluará en caso de ser necesario el solicitar apoyo a otras regiones, a la espera de conocer si habrá aviones de gran envergadura en la región, como el Tanker 7 durante el último verano. En la región de Valparaíso, Bio Bio, la radio.
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2: Continuamos con la revisión de las noticias y vamos hasta el norte del país porque encontraron el cuerpo sin vida de un joven boliviano en el río San José. Andrés Bravo, con más detalles.
15: Claro, se trata de la muerte de un hombre de 23 años de nacionalidad boliviana, quien habría caído desde una altura de aproximadamente 15 metros hacia el río San José, un río que no está activado en estas fechas y habría caído, como decíamos, desde esa altura. Por instrucción del equipo ECO de la Fiscalía, la Brigada de Homicidios, peritos del Laboratorio de Criminalística, realizan las diligencias tendentes a esclarecer este hecho. Este hombre que fue encontrado por un trabajador que pasaba por ese lugar y dio aviso a carabineros para posteriormente derivar esta investigación a la Policía de Investigación a través de su Brigada de Homicidio. Por el momento no habría participación de terceras personas. Este hombre habría caído desde una altura de 15 metros aproximadamente. Seguirán las diligencias tendentes a esclarecer este hecho. En Arica, Bio Bio, la radio.
2: Y un hombre falleció tras ser atropellado por un automóvil a la altura del kilómetro 0,8 de la ruta 60CH en la comuna de Dijuelas. El hecho ocurrió cuando la víctima, que no ha sido identificada, intentaba cruzar a pie por un paso no habilitado de la vía concesionada, zona de donde ella se habría advertido un constante tránsito peatonal. Fernando Tapias nos cuenta más.
16: Un trágico accidente de tránsito se registró en la comuna de Hijuelas, donde un hombre de aproximadamente 35 a 40 años perdió la vida tras ser atropellado en la ruta 60CH. Pese a los esfuerzos de los equipos de salud que concurrieron al kilómetro 0,8 de la ruta, la víctima falleció en el sitio del suceso producto de la gravedad de sus lesiones. El hecho volvió a encender las alarmas entre los vecinos, quienes advierten la peligrosidad de cruzar a pie por este tramo en la vía concesionada, utilizado habitualmente por familias y niños de la zona. La alcaldesa de Hijuelas, Verónica Rosat, entregó los primeros antecedentes del atropello.
17: Cruzó una persona con una bicicleta ahí al lado, caminando ahí en la ruta 60CH, y fue atropellada por una mujer que trabaja en Hijuelas. Esta persona que falleció tiene aproximadamente entre 35 y 40 años.
16: En tanto, el teniente Raúl Machuca, comisario de servicios de la séptima comisaría de La Calera, informó sobre el trabajo pericial en el lugar y la situación reglamentaria de la conductora.
18: Se hace presente que la víctima no portaba ningún elemento de identificación, no logrando establecer al momento su identidad. En el lugar se apersona personal de equipo especializado CIA, quienes realizan las pericias respectivas en el sitio del suceso. Quedable señalar que la conductora del vehículo menor se encontraba con la totalidad de su documentación al día y en completo estado de intemperancia normal.
16: El trágico suceso reabrió la discusión sobre la convivencia vial en carreteras de alta velocidad. Desde la academia, la experta de la Escuela de Ingeniería de Construcción y Transporte de la Pontificia Universidad Católica de Valparaíso, Alejandra Valencia, enfatizó la importancia de respetar la normativa de tránsito y el uso de elementos de visibilidad para desplazarse por la vía pública. Hasta el cierre de esta edición, la víctima no ha sido identificada, a la espera de los resultados de las pericias forenses y el análisis de huellas dactilares por parte del Servicio Médico Legal para lograr establecer su identidad. 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
2: Y diputados de la bancada UDI anunciaron una agencia pro consumidor con 14 medidas para reforzar los derechos de las personas en áreas como seguros, salud, transporte, automotoras, educación y cobranzas. Entre las iniciativas está fijar plazos para que las aseguradoras respondan frente a siniestros, acelerar la incorporación de exámenes y procedimientos a las coberturas de FONASA e ISAPRES y ampliar la venta fraccionada de medicamentos. Incluso en materia aérea se propone que ante la cancelación de un vuelo, el pasajero sea ubicado en el más próximo disponible independientemente del costo para la compañía. La jefa de la bancada de la UDI, Flor Baice, sostuvo que todavía existen consumidores que deben reclamar reiteradamente para obtener respuestas y apuntó a que la denominada letra chica continúa siendo un problema al momento de contratar servicios.
6: Si bien se ha avanzado en materia legislativa, en defensa de los consumidores, todavía vemos que lamentablemente existen muchos casos en que las personas tienen que reclamar y una y otra vez, todavía la letra chica sigue existiendo.
2: La agenda también aborda el mercado automotor, proponiendo que las garantías de los vehículos no obliguen a realizar las mantenciones exclusivamente con la marca y que el kilometraje pueda certificarse durante las revisiones técnicas. En educación además se busca terminar con la obligación de adquirir textos de una editorial determinada, mientras que para las cobranzas se plantea reforzar la identificación de las llamadas telefónicas. El diputado de la UDI, Marco Antonio Zulantay, explicó que la propuesta pretende hacerse cargo de las diferencias que todavía existen entre quienes pagan por un producto servicio y las empresas que lo entregan.
19: El consumo y el derecho de los clientes a recibir un servicio o producto satisfactorio es la base de nuestro sistema económico y por lo mismo es hora de comenzar a hacernos cargo de todos aquellos aspectos que perjudican esta relación sagrada entre quien gasta su dinero y quien entrega un bien a cambio.
2: La iniciativa también generó reacciones fuera de la colectividad. El diputado del Partido de la Gente, Patricio Briones, recordó que su sector ya había impulsado medidas relacionadas con el acceso a productos esenciales, particularmente pañales y medicamentos.
20: El PDG ha sido bastante innovador. Fue el primero que puso en la discusión política el tema de los pañales y los medicamentos. Hay que tomar las cosas con la temporalidad que corresponda y en ese sentido hemos sido pioneros.
2: Ahora las distintas propuestas deberán transformarse en iniciativas legislativas para comenzar su discusión en el Congreso, donde necesitarán sumar apoyos de otras colectividades para avanzar.
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2: Y luego de 13 años de controversias políticas, las primeras obras del proyecto minero portuario Dominga, llevado a cabo por la empresa Andes Iron, comenzaron en la comuna de Lillera, en la región de Coquimbo. En los próximos meses se ejecutará la apertura de tierra, acceso de caminos y el despeje de la zona donde se espera que estén los rajos mineros. Además, inició el terminal de embarque, la planta desalinizadora y un campamento en Totorilillo Norte. El proyecto contempla una inversión por encima de los 3.000 millones de dólares. Desde antes, Iron buscan un socio estratégico que aporte capital para desarrollar esta iniciativa. El vocero gerente de asuntos corporativos indicó que desde el inicio del proyecto se consideró un socio estratégico para contribuir en la financiación y en el aporte a los mercados internacionales.
23: Queremos que sea un buen socio, que comparta nuestra forma de hacer minería con sostenibilidad y generando valor para las comunidades. Por eso seguimos avanzando, sin prisa, sin ningún tipo de apuro, pero sin pausa.
2: La iniciativa, que se encuentra cercano a la Reserva Nacional del Pingüino de Humboldt, requiere de más de 150 permisos y tiene una duración proyectada de más de 20 años. El avance, sin embargo, continúa generando oposición entre los representantes de las organizaciones ambientalistas y pescadores. La subdirectora ejecutiva atoceana, Tania Reinen, señaló que los que han trabajado en el archipiélago de Humboldt reconocen que el proyecto Dominga no es una realidad, mientras que la abogada de comunicaciones y de pescadores y coordinadora general de ONF FIMA, Antonia Berríos, consignó que el proyecto Dominga se encuentra cuestionado en su legalidad y, según ella, la Corte Suprema tiene conocimiento de ello.
24: Por el momento, intentar instalar que el proyecto Dominga prácticamente podría construirse está muy lejos de ser una realidad.
25: El sometimiento a este procedimiento judicial no es por capricho o razones extrañas, es simplemente porque hay serios vicios de legalidad en la aprobación y posterior procedimiento judicial que hoy día mantendrían al proyecto en un estado precario y frágil.
2: Por otro lado, hay un sector que considera que el proyecto Dominga genera ingresos a la comunidad de La Higuera. El vicepresidente de la Asociación Comunal, Sergio Álvarez, indicó que existe un acuerdo donde se debería priorizar la mano de obra local.
26: Nosotros tenemos firmado un acuerdo marco y ahí nosotros exigimos que se priorice la mano de obra local. Nosotros, al tener este proyecto, es obvio de que la calidad de vida de nuestra gente va a ser mucho mejor.
2: Y aunque el proyecto, que tiene más de 13 años, ha generado críticas en organizaciones no gubernamentales, aún se aferran que existen asuntos judiciales pendientes, mientras la iniciativa, que pretende generar 20.000 empleos indirectos en la región de Coquimbo, comenzaron con las obras. Y vamos a Osorno, porque el alcalde de San Pablo reconoció que para el municipio es imposible asumir el pago de la deuda histórica que mantiene con los profesores de la comuna, monto que cifró en 1.300 millones de pesos, pero que podría llegar a cerca de 5.000 millones al considerar su actualización. Camila Báez con los detalles.
27: El jefe comunal, Marco Carrillo, sostuvo que la administración municipal no cuenta con capacidad financiera para enfrentar directamente el compromiso, descartando que pueda ser solucionado mediante recursos propios o mecanismos de financiamiento que impliquen un desembolso inmediato para el municipio. En paralelo, el alcalde aseguró que su administración ha avanzado en el pago de las cotizaciones previsionales correspondientes a profesores y asistentes de la educación actualmente contratados, aunque reconoció que todavía existen obligaciones pendientes.
28: Si uno hace una proyección, podrían ser cerca de 5 mil millones o más, que nosotros no estamos en condiciones de poder cancelar de ninguna manera, ni a través de un leaseback, ni que el ministerio nos adelante. Acá la única opción que nosotros nos está quedando es que cuando pasemos al SLEP el año 2029, esa deuda provisional la paga el municipio y se le va descontando a través de un préstamo que hace la DIPRE y se le va descontando en cuotas a través del Fondo Común Municipal.
27: Las declaraciones se conocieron tras una reunión entre el alcalde y el Seremi de Educación en los Lagos, Dalmiro Yáñez, y se dan en el contexto del anuncio del Colegio de Profesores de la comuna de restarse de las actividades municipales convocadas con motivo de fiestas patrias. La deuda previsional comenzó a acumularse desde hace años, lo que incluso derivó en la sanción de prohibición de ejercer cargos públicos al ex alcalde Juan Carlos Soto por parte de la Contraloría General de la República. En Osorno, Bio Bio, la radio.
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2: Y un avión de carga con el logotipo de Amazon se estrelló este domingo al salirse de la pista después de aterrizar en el Aeropuerto Internacional de Miami, según informó la Administración Federal de Aviación. En su perfil de X informaron que el vuelo se salió de la pista alrededor de las 14 horas local y que el avión involucrado era un Boeing 767-300 que había despegado del Aeropuerto Internacional Luis Muñoz Marín de San Juan en Puerto Rico. La aeronave chocó con varios vehículos y más de 60 unidades del Cuerpo de Bomberos y Rescate de Miami. Se encuentran en el lugar del incidente, según informó el departamento en una publicación de Facebook. Al llegar al lugar, los profesionales se encontraron con un avión que se había incendiado como consecuencia del accidente, con intensas llamas y mucho humo. Los bomberos están trabajando, indicaron, para extinguir el incendio y atender a los heridos, explicó. Por ahora se desconoce el número de heridos que ha dejado este incidente, mientras el aeropuerto de Miami informó en X que la aeronave quedó inmovilizada en el extremo noroeste del aeropuerto y que las pistas y vías de rodaje permanecen cerradas, de manera que se han suspendido todos los despegues y aterrizajes.
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2: Y una persona extranjera de nacionalidad dominicana fue asesinada en una cantina de alcoholes en la comuna de Conchalí. Benjamín Zamorano nos cuenta más.
5: Balazos en la cabeza, fue asesinado un hombre extranjero de nacionalidad dominicana en la comuna de Conchalí. La víctima se encontraba atendiendo una chopería ubicada en Avenida Independencia cerca de las 6 de la madrugada del domingo cuando 7 sujetos premunidos de armas de fuego y con rostro descubierto ingresaron al local. Posterior a esto, este grupo se enfrascó en una discusión con la víctima por causas que aún son investigadas, momento en el que percutaron una cantidad indeterminada de disparos, los que le provocaron la muerte en el lugar. Respecto a esto, entregó más detalles el capitán de carabineros Héctor Casanova Sánchez.
7: Por lo que señala uno de los testigos del hecho, se escucharon aproximadamente 6 disparos. No obstante, esa diligencia se encuentra a cargo de la OCAR y se nueva a verificar la cantidad de evidencia delictiva que está en el sitio del suceso.
5: Sobre los disparos que recibió el hombre asesinado, detalló el fiscal ECO, Claudio Orellana.
8: Se producen disparos por arma de fuego al interior y resulta muerta una persona de nacionalidad dominicana, al menos 2 impactos balísticos. Hay evidencia balística tanto al interior como al exterior.
5: En cuanto a la víctima, se informó que esta persona tenía 30 años de edad y se encontraba de forma irregular en el país. Además, la cantina en donde sucedieron los hechos no contaba con permisos para funcionar en el horario en que estos ocurrieron, por lo que habría estado operando de forma clandestina. Por otro lado, de momento, los 7 sujetos se mantienen prófugos, mientras personal policial y la Fiscalía ECO se encuentran investigando el móvil del crimen, donde la principal teoría se centra en un posible ajuste de cuentas.
2: El zorro chilote está en riesgo, así lo concluye la investigación de un científico de los Lagos que presentó evidencia genética para que se declare a esta especie endémica de nuestro país en peligro crítico. Conocemos más detalles con Cristian Valdebenito.
9: Es el zorro chilote, también conocido como zorro de Darwin, la más pequeña de las 3 especies de cánidos presentes en Chile y la única endémica del país. aunque su distribución no se limita al archipiélago de Chiloé, porque también está presente en sectores de la cordillera de Nahuel Buta y de la cordillera de la costa, extendiéndose hacia el sur hasta sectores cercanos a Maullín. Y fue un aumento de su población en estas otras zonas lo que llevó a considerar a la especie en el año 2016 como en peligro, a secas, a lo que ahora el investigador Javier Cabello busca incluir su estudio de doctorado, que demuestra que la diversidad genética de los individuos de Chiloé es bajísima, lo que los deja particularmente expuestos.
10: Una población es más sana cuando su diversidad genética es mayor, porque es capaz de enfrentarse como población a diferentes eventualidades que pudiesen existir en el medio ambiente, como por ejemplo una enfermedad. Cuando la diversidad genética es baja o casi nula, como es el caso acá en Chiloé, hay un mayor riesgo a que, por ejemplo, una enfermedad pueda afectar a todos los individuos de la población.
9: A esto se suma la pérdida y fragmentación del hábitat del zorro chilote y el reducido tamaño de sus poblaciones, lo que a juicio del médico veterinario hace necesaria y urgente una recalificación a peligro crítico, lo que permitirá a los científicos acceder a fondos para seguir estudiando a este carnívoro y buscar alternativas para su conservación. En Puerto Montt, Bio Bio, la radio.
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2: Destacando su legado político, hoy se realizó el último adiós al histórico dirigente socialista Camilo Escalona, quien falleció a los 71 años. Con incidentes, cierres de estaciones del metro y al menos 37 detenidos, dejó la remoría hacia el Cementerio General. El alcalde de San Bernardo, Christopher Winter, admitió que pensó en dejar su cargo tras el plan de asesinato en su contra. En paralelo, el gobierno entregó los detalles del plan escudo de barrio que se implementará en 54 zonas, 23 de ellas ubicadas en la región metropolitana. Carabineros de Chile incorporará 88 automóviles de alta gama adaptados como radiopatrullas luego de adjudicar una compra por más de 4.303 millones de pesos. Una persona extranjera de nacionalidad dominicana fue asesinada en una cantina de alcoholes en la comuna de Conchalí. La Armada detectó 21 embarcaciones chinas que operaban en aguas cercanas al norte de Rapa Nui. La Asociación Gremial de Industrias del PAN advirtió que el sector podría verse obligado a subir los precios si el valor del trigo continúa aumentando en los mercados internacionales.
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2: Exactamente, son las 20 horas con 7 minutos.
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2: Y un hombre de 77 años falleció tras ser atacado por perros en una vivienda de Quillón. La fiscalía estableció preliminarmente que las mordeduras habrían causado su muerte. Tonka Simunovic con los detalles.
11: La víctima fue identificada como Luis Anselmo Anabalón Navarro, quien fue encontrado fallecido durante la tarde de este sábado al interior de una vivienda ubicada en calle Caupolicán, en Quillón. De acuerdo con los antecedentes preliminares, el hombre se encontraba desde hace algunos días en el domicilio de un amigo, donde habría estado compartiendo bebidas alcohólicas. En el inmueble se encontraba una jauría de entre 14 y 18 perros que habría atacado a la víctima. Por instrucción del Ministerio Público, detectives de la Brigada de Homicidios de Chillán concurrieron al lugar para realizar las diligencias destinadas a esclarecer las circunstancias del fallecimiento. Así lo explicó el subprefecto Raúl Sánchez, jefe de la Brigada de Homicidios de Chillán.
12: Se encontraba fallecida una persona de nacionalidad chilena, de sexo masculino, de 77 años de edad, la cual fue atacada por una jauría de perros. En el lugar, los detectives establecieron que la víctima presentaba lesiones de carácter grave, tanto en extremidades inferiores como en tórax y abdomen, lesiones que le causan la muerte en el lugar.
11: La fiscalía estableció preliminarmente que las lesiones que causaron la muerte serían atribuibles a las mordeduras de los perros, situación que deberá ser corroborada por el servicio médico legal mediante la autopsia. Así lo explicó la fiscal de Bulnes, Isidora Martín.
1: Se estableció preliminarmente que el fallecimiento se debió producto de las mordeduras y ataque de estos perros, lo cual deberá ser corroborado por el servicio médico legal con la autopsia de rigor. La fiscalía además se encuentra realizando coordinaciones con autoridades competentes para que se evalúe la situación social del dueño de la vivienda y se encargue el destino de los perros.
11: El caso además genera preocupación en la comunidad por el riesgo que representa la presencia de esta jauría para quienes viven y transitan por el sector. Así lo señaló el alcalde de Quillón, Felipe Catalán, quien advirtió que el lugar se encuentra en una zona de tránsito habitual de familias.
6: Están en riesgo familias, hoy ya están en riesgo niños que viven en el sector, sobre todo que esta avenida, donde está este domicilio particular, es una arteria principal para los campos deportivos de los fútbol amateur.
11: Desde el municipio anunciaron coordinaciones con la Seremi de Salud para evaluar el eventual riesgo sanitario asociado a los animales y avanzar en una eventual intervención del lugar.
6: Estamos tomando contacto con la Seremi de Salud para que venga a evaluar este foco sanitario de riesgo que existe y también se le pueda tomar los exámenes correspondientes a ver si uno de estos ejemplares está con rabia u otra afectación sanitaria que pueda poner en mayor riesgo a la comunidad.
11: Cabe destacar que el pasado 11 de agosto se registró otro hecho en el mismo inmueble. Según estableció la autopsia, en esa oportunidad la persona falleció producto de un infarto y posteriormente fue mordida por los mismos perros. La fiscalía continúa coordinando con las autoridades competentes la situación del propietario y el destino de los animales, mientras avanza la investigación para esclarecer este nuevo fallecimiento.
2: Y un hombre herido de gravedad fue trasladado de urgencia desde la Isla Mucha debido a un accidente que le aplastó el pecho y por eso se activó el protocolo para un rescate aéreo. La familia del paciente cuestionó la demora del traslado, mientras que desde la Municipalidad de Lebu señalaron que el uso del avión se autorizó cuando las condiciones lo permitieron. Fabián Polanco con los detalles.
13: Un grave accidente ocurrió en la Isla Mocha cuando un residente, José Gajardo, trabajaba en la reparación de su camioneta. Por motivos aún desconocidos, la gata que levantaba el vehículo cedió y cayó sobre el cuerpo de la víctima. El hombre fue atendido en la posta local, donde se diagnosticó una grave fractura en la caja torácica, es decir, en el pecho, y por eso decretándose la necesidad de un traslado aéreo de urgencia al continente. Los familiares del paciente indicaron que inicialmente el traslado se esperaba la tarde del sábado, pero que después se aplazó para la mañana del domingo y finalmente concretándose en la tarde, cuando se dieron las condiciones, explicó la alcaldesa de Lebu, Marcela Tiznado.
14: El equipo de salud de nuestra posta insular, que hoy cuenta con un médico DF de manera permanente en la isla, evaluó y estabilizó a la persona, activando también el protocolo de traslado de urgencia y coordinando la aeronave en cuanto las condiciones de vuelo lo permitieron.
13: Sin embargo, la dirigente de la isla, Lilian Vera, señaló que fue una evacuación tardía y que solo porque la fractura no era tan grave es que la situación no tuvo un desenlace que pudo ser fatal.
15: Súper tarde los protocolos, como siempre, fallidos para la isla por más reuniones que hemos tenido. Menos mal que no fue algo grave, sino el señor se muere anoche acá en la isla. Fue ayer alrededor de las 5 de la tarde, lo vinieron a sacar hoy al mediodía.
13: Efectivamente, el avión ambulancia despegó alrededor de las 13 horas

0: del Hospital Santa Isabel de la comuna. La alcaldesa Tiznado insistió en la actuación de acuerdo a lo establecido y por eso destacando el trabajo coordinado de los responsables para este tipo de emergencias.
1: Quiero valorar el trabajo conjunto entre el Departamento de Salud Municipal de Lego, el Servicio de Salud de Arauco, la Delegación Provincial de Arauco y Carabineros de Chile para realizar este traslado aéreo de urgencia de un paciente desde la Isla Mocha hacia el continente.
0: Desde abril trabajan en la Isla Mocha dos médicos generales con 88 horas semanales, permitiendo atender emergencias como la de este fin de semana.
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4: ¿Qué libertad quedaron finalmente dos gendarmes detenidos el fin de semana después que el Departamento de Investigación Criminal de Gendarmería los denunciara por supuestamente agredir a dos internos en el marco de una riña general en el módulo 44 del penal Biobío en Concepción? El suboficial mayor Daniel Jara y el cabo Diego Santos fueron imputados por apremios ilegítimos, siendo trasladados a la segunda comisaría de Carabineros para después ser llevados al juzgado de garantía, donde se declaró ilegal la detención del primero y legal la del segundo. No obstante, y al parecer debido a confusas pruebas con declaraciones de las supuestas víctimas que daban cuenta que los gendarmes imputados no los golpearon y que por el contrario les habían salvado la vida, el fiscal Andrés Faraona decidió no formalizar la investigación y el juez Luján León decretó la libertad de ambos uniformados. De acuerdo a fuentes de Radio Biobío, los gendarmes están muy afectados, no solo por lo que calificarían como una infundada acusación, sino también por maltratos que habrían sufrido de parte del personal de Carabineros, evaluando con un abogado posibles acciones legales.
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4: El Seremi de Transportes y Telecomunicaciones en el Biobío admitió que aún existen zonas en silencio en la región, es decir, sin conexión digital, y por eso el trabajo con las empresas para mejorar la infraestructura en esos lugares. Desde la Delegación Provincial de Arauco se indicó en tanto que hay fiscalizaciones frente a los reclamos de vecinos, por ejemplo, de Tirúa. Fabián Polanco con los detalles.
0: Una reunión con representantes de empresas de telecomunicaciones y de algunas municipalidades sostuvo el Seremi de la cartera Henry Campos, esto con el fin de requerir a las compañías el mejoramiento del servicio en determinadas zonas. El encuentro se produjo días después de que la diputada de la provincia de Arauco, Joana Pérez, anunciara gestiones para conformar una comisión que investigue la falta de conectividad digital en las zonas rurales. Sobre esta situación, el Seremi admitió que hay zonas que están totalmente aisladas en materia de telecomunicaciones, mientras que en otras lo que se requiere, dijo, es la modernización de las antenas 3G para convertirlas en 4 o 5G.
6: Tenemos sectores que están a oscuras, están en silencio, y por lo tanto hay que propender a mejorar la conectividad en esos sectores. Y en otros, donde si bien existe infraestructura de telefonía celular, existen antenas, las antenas son de generaciones antiguas, existe 3G, y aún así, a pesar de que existen la infraestructura y existe la señal, hay reclamos de los usuarios producto de que el estándar que hoy día se exige es de 4G, es de 5G.
0: En el intertanto, lo que se está haciendo, además, dijo el delegado provincial Pedro Marileo, es fiscalizar junto a la Secretaría Regional Ministerial la entrega del servicio.
7: Estamos realizando fiscalizaciones en donde hemos estado junto al Seremi de Transporte y también con nuestra macrozonal Subtel, nos hemos reunido incluso con algunas organizaciones.
0: Sobre los antecedentes que tiene la diputada Pérez y que llevaron a buscar las firmas para conformar una comisión que determine las responsabilidades en el problema, el Seremi Campos explicó que con el estado de excepción ha mejorado la conectividad en las zonas rurales.
6: Ella representa una zona que es bastante compleja y tuvimos situaciones complejas en lo que es particularmente la provincia de Arauco cuando la macro zona sur no estaba en un ambiente de estabilidad en seguridad. Hoy día la mayoría de los operadores está acudiendo a recuperar los servicios cuando existen caídas de ellos.
0: Lo anterior, sin embargo, no fue compartido por la dirigente vecinal del sector de Quibico, Viviana Libiqueo, quien dio cuenta de problemas que persisten en Tirúa

0: afectando la comunicación de personas en las zonas más rurales.
1: Aún todavía en las zonas rurales la señal está muy mala y hay mucha población. Nosotros acá somos más de 2.000 habitantes en Quidico solamente, y de estas antenas depende mucha gente alrededor. Está Curapayaco, está también cercano Butaco, Ura, Tanaquepe y Ponotro, aquí alrededor.
0: A la falta de infraestructura moderna, todos coinciden en que los problemas de conectividad se agudizan con el robo de baterías en las antenas, también durante las intensas precipitaciones y cuando se producen cortes de luz.
2: Buenas tardes, informar que el semáforo de Conmito está malo, la frecuencia es muy cortita. Y hay un taco para ambos lados, hacia Penco y hacia Concepción. Ha estado toda la tarde así ese semáforo. Gracias.
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5: Continuamos con la revisión de las noticias. Vecinos de Lomas Coloradas en San Pedro de la Paz exigieron incorporar un paso desnivelado al proyecto de la Ruta 160. Anunciaron que continuarán con movilizaciones todos los sábados. Tonka Sumunovich con más detalles.
6: Vecinos y dirigentes de Lomas Coloradas iniciaron movilizaciones para exigir que el cruce del sector sea incorporado al proyecto del corredor de la Ruta 160. Esto debido al riesgo que, aseguran, existe para quienes transitan diariamente por el lugar. El cruce se ubica aproximadamente en el kilómetro 11.5 de la ruta, cercano al portal San Pedro, y concentra un importante flujo vehicular y peatonal. Así lo planteó Luisa Uribe, presidenta de la Junta de Vecinos de Lomas Coloradas.
7: Hay un malestar enorme. Hoy día nosotros lo que vamos a exigir es que se modifique el proyecto y consideren el de Lomas Colorada. Y eso solamente lo vamos a poder hacer con la presión ciudadana.
6: Los vecinos advierten que la situación afecta especialmente a adultos mayores, trabajadores y estudiantes, además de generar congestión en horarios de mayor tránsito. Desde el municipio de San Pedro de la Paz explicaron que el cruce de Lomas Coloradas quedó fuera del proyecto original, que contempla intervenciones en Mitaihue, Pessoa, Vélez y Escuadrón, y señalaron que desde el inicio de la actual administración han gestionado reemplazar Pessoa, Vélez por Lomas Coloradas para incorporar el sector al proyecto. Por ello, los habitantes anunciaron manifestaciones pacíficas todos los sábados a las 10 de la mañana y solicitaron a las autoridades visitar el sector para conocer las condiciones del cruce y evaluar su incorporación al proyecto.
5: Y un comportamiento de pago positivo han tenido los deudores del CAE en la región del Biobío, según la Tesorería General de la República. De esto nos cuenta Esteban Sepúlveda.
8: De reciente visita en Los Ángeles, el tesorero nacional Hernán Novicelli manifestó que hay cerca de un 7% del total de la cartera nacional correspondiente a la región del Biobío, lo que en la práctica añadió es un monto bajo comparado a otras regiones, pero hay un comportamiento de pago positivo.
9: Sí, hemos llevado una buena percepción respecto a, principalmente al comportamiento de los deudores de la región. Tenemos un buen comportamiento de pago y también la cartera no ha aumentado más allá de años anteriores. Por lo tanto, tenemos cerca de un 7% del total de la cartera nacional corresponde a la región del Biobío. Así que en la práctica es un monto bajo comparado a lo que uno pudiera pensar en otras regiones, pero sí vemos que hay un comportamiento de pago, la oportunidad de pago, y en los casos de morosidad se han ido poniendo al día bastante rápido.
8: En torno a la recaudación tributaria para este año, Hernán Novicelli indicó que después de la operación renta han visto un comportamiento normal dentro de los años anteriores y comparativamente con un monto de recaudación que está dentro de los márgenes establecidos y donde además hay una alta intención de los contribuyentes de ponerse al día a través de los convenios.
9: Hemos tenido muchas consultas respecto a cuál es mi deuda, respecto a cómo puedo ponerme al día, qué tipo de convenios existen, a través de, por ejemplo, pies mucho más fáciles que se les puede entregar. Así que vemos un buen comportamiento de los contribuyentes y en particular en esta región nos lleva una muy buena sorpresa respecto a buenas cifras de recaudación.
8: Hernán Novicelli, en su visita a Los Ángeles, señaló que desde el punto de vista de la gestión de cobro, la entidad que preside ha agilizado sus procesos y ha sistematizado y digitalizado muchas de las partes importantes de las tareas, incluso lo que es la gestión de demandas, que ha sido digitalizada y ha podido ser hecho directamente desde el servicio a nivel central. Añadió que lo que se requiere principalmente es la intencionalidad de los contribuyentes a pagar y las facilidades que entregan, no solamente de manera presencial, dijo, sino que los trámites que se pueden realizar 100% digital en la página web, por lo que invitó a los contribuyentes a que se dirijan a la página web para que revisen, consulten y puedan realizar sus trámites y morosidades al día en las deudas tributarias que existan.
5: Magos nacionales e internacionales llegarán a la zona para celebrar los 60 años del Círculo Mágico Penquista, una agrupación que mantiene viva la magia y el ilusionismo en el Gran Concepción. Objetos que desaparecen ante nuestros ojos o levitan, trucos con cartas que nos sorprenden. De eso y más se trata la magia y la zona recibirá importantes exponentes de este arte escénico para celebrar los 60 años del Círculo Mágico Penquista. Se trata de una agrupación fundada por el mago Johnny Segovia junto a un par de amigos y que mantiene viva la magia en el Gran Concepción. Son 12 los ilusionistas que forman parte del círculo y que estarán presentes en el Congreso Nacional de Ilusionismo Soplo Mágico que se realizará entre el 2 y 4 de octubre en Concepción. También participarán ilusionistas y mentalistas internacionales, comentó José Román Salgado, presidente del Círculo Mágico Penquista. El mentalista argentino Mitchell y el español Ricardo Rodríguez están dentro de los invitados y con show que estarán abiertos a la comunidad.
4: Vamos a contar con la presencia de Mitchell, mentalista argentino, que actualmente llena todos los palcos en Buenos Aires, tremendo, tremendo artista y que va a tener un unipersonal también. Vamos a tener la presencia de Jean-Paul Olaverri, mago chileno reconocido y que tiene uno de los récords de escapismo a nivel mundial actualmente. Vamos a tener también, bueno, el ícono de la magia chilena, Gerardo Parra, mago Oli.
5: El congreso será una oportunidad para que los aficionados y profesionales de la magia puedan seguir aprendiendo de grandes exponentes como Gerardo Parra, el conocido mago Oli. Hoy la magia está más cerca de quienes quieran entrar a ese mundo. El mago Oli comenzó cuando tenía 7 años.
10: Yo siempre pedí varitas mágicas para la Pascua, porque quería ser mago, a pesar de que no tenía ni idea cómo. Entonces, cuando ya me enteré que habían estos libros, como yo me sacaba buenas notas, siempre me daban algún tipo de estímulo. Mi abuelo, me acuerdo que recorrió Santiago entero hasta que encontró un libro que fue mi primer libro de magia, y empecé con eso. A los que quieran hacer magia, yo les sugiero siempre partir con libros. Los libros son lo mejor para aprender.
5: Es un arte que requiere práctica, dijo, y mucho estudio.
10: Hay que estudiar mucho para conocer la historia de la magia. Para mí es muy importante conocer la historia de los magos, no solo de Chile, sino del mundo, sobre los hombros de los que estamos parados nosotros y sobre los que estamos haciendo nuestros propios shows para que entregar una cosa más entretenida o más lúdica. A mí me encanta la magia lúdica, de manera que la gente lo disfrute con lo que es, porque esto es una fantasía, es ilusionismo.
5: En soplomagico.cl están los detalles del encuentro que busca sorprender a quienes vivan esta experiencia.
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5: Y revisamos el pronóstico para el día de mañana en la ciudad de Concepción. Nubosidad parcial durante la mañana, también de la tarde, una mínima de 5 grados y una máxima de 14 es lo que se pronostica para el día de mañana en la ciudad penquista. Vamos a la provincia de Biobío, que es lo que se espera para Los Ángeles. Frío durante la mañana, una mínima de 1 grado y una máxima de 17, despejado el día para mañana en Los Ángeles según el pronóstico del tiempo. En tanto, para la provincia de Arauco, Lebu se espera una mínima de 4 grados y una máxima de 14 para el día de mañana lunes en Lebu, provincia de Arauco.
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5: Un hombre de 77 años falleció tras ser atacado por perros en una vivienda de Quiñón, región de Ñuble. El caso genera preocupación en la comunidad por el riesgo que representa la presencia de esta jauría para quienes viven y transitan por el sector. Un hombre herido de gravedad fue trasladado de urgencia desde la isla Mocha al continente debido a un accidente que le aplastó el pecho y obligó a activar este protocolo. La familia del paciente cuestionó la demora en el traslado, mientras que desde la municipalidad de Lebu indicaron que el uso del avión se autorizó cuando las condiciones lo permitieron. En libertad quedaron finalmente 2 gendarmes detenidos el fin de semana después que el Departamento de Investigación Criminal de Gendarmería los denunciara por supuestamente agredir a 2 internos en el marco de una riña general en el módulo 44 del penal Bío Bío en Concepción. El Seremi de Transportes en la región del Biobío admitió que aún existen zonas en silencio en la región, es decir, sin conexión digital, y por eso el trabajo con las empresas para mejorar la infraestructura en esos lugares. Desde la Delegación Provincial de Arauco se indicó en tanto que hay fiscalizaciones frente a los reclamos de vecinos, por ejemplo, de Tirúa. Son las 8 de la tarde con 27 minutos. Dejamos hasta aquí la revisión de las noticias. Gracias por informarse con nosotros y los invitamos a continuar en nuestra compañía porque ya llega el deporte. Que tenga muy buenas noches.
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5: Colo Colo empató a 0 frente a Huachipato en un partido que se jugó hoy acá en el Estadio Asterroa Rebolledo de Concepción por la fecha 22 de la Liga de Primera. Esto y más nos cuenta Diego Osorio.
13: Hola, ¿qué tal? Buenas tardes, auditores. Fecha 22 del torneo nacional en desarrollo. Ha empatado el líder del campeonato, Colo Colo. Ahora 14 puntos con este empate a 0 ante Huachipato en el Esterroa de Concepción. Se jugó el partido, decía 14 puntos en relación a las universidades. Tanto Católica como la UCA ayer han ganado sus partidos. El empate a 0 de Colo-Colo, ¿estuvo más cerca? Sí, efectivamente, tuvo las mejores ocasiones. De hecho, hay una en el primer tiempo de Diego Ulloa, un zurdazo al palo. Y el portero, además, Cristian Bravo, que fue figura del partido, el portero acerero. Digamos a todo esto que a Bocinha se lo puede calificar hasta ahí. Ha tocado muy pocos balones, una salida en falso en el primer tiempo, una jugada anulada por posición adelantada y poco más. Es decir, atacó poquito Huachipato, que por segundo partido consecutivo deja en la banca a Lionel Altamirano, su delantero y goleador. Pero bueno, vamos a analizar lo que han dicho los entrenadores. En este caso, Fernando Ortiz, post partido en la señal oficial de TNT Sport, porque habla del estado del campo de juego de Esterroa. No es el mejor y no es el primer entrenador, además, que se queja de esto. Lo escuchamos.
14: Intentamos, lo buscamos, siempre fuimos un equipo agresivo a la hora de tratar de poder concretar, no lo concretamos, esa es la realidad. No quiero ser reiterativo ni buscar excusas, pero con este campo de juego no se puede jugar. Cuando no se puede jugar es muy difícil controlar los botes, el que pica y demás, pero bueno, se sumó.
13: Hay que decir en todo caso que son 3 equipos de la región que juegan permanentemente su compromiso de local. No solo En este caso, Huachipato, que en general no lo hace. O sea, Huachipato está resembrando su campo de juego después de recibir al rugby la semana pasada. Pero hay tres equipos en este caso: Deporte Concepción, Arturo Fernández Vial en la tercera B, y también en este caso la Universidad de Concepción, que juegan sus partidos allí. Y el Estado no resiste. Tendrán sus explicaciones, evidentemente, de la gobernación, qué es lo que está ocurriendo con el campo de juego, pero fundamentalmente en la zona central. Es un barrial, lisa y llanamente, ¿eh? Un problema a todos los equipos que juegan allí y por supuesto también a los visitantes, en este caso el puntero, que además no sirve como excusa, no ha hecho su mejor encuentro, no ha definido, eso lo concreto, no ha plasmado en la red todo lo bueno que ha realizado, fue muy superior a lo largo de todo el partido. Digamos que en esta fecha ganó La Serena 2-1 de local en el final a Ñublense, y O'Higgins superó también 2-1, mismo marcador y de local, en Teniente Unión La Calera. Después del partido, el entrenador, en este caso Martín Chicotero, del cuadro cementero, va a dar una conferencia y post-conferencia empieza a sentir fuerte dolor en el pecho. Tuvo que ser trasladado, en este caso, a un centro asistencial en la ciudad histórica. Permanece allí, desarrollo obviamente, no hay mucho más dato, tampoco hay nada oficial por parte del club sobre el estado de salud del técnico Martín Chicotero, que hay que decir, su equipo está prácticamente descendido, virtualmente descendido, quedan puntos aún por disputar, pero realmente tiene una presentación en el TAS, ¿sí? 6 puntos que ha perdido en secretaría, pero muy complejo el panorama para el cuadro del cemento y también para su entrenador. También habló el técnico acerero, Jaime García, después de este empate. No nos olvidemos que Huachipato tiene un partido aún pendiente, que estaba ganando ante Coquimbo Unido, busca salir de la zona baja, y esto dijo su entrenador.
14: No ha venido pasando cosas, que lo más importante que rescato, que veníamos de una seguida de partidos con muchos goles, cuando yo no venía, soy de muy pocos goles. Conforme, no, yo quería ganar porque también quiero escaparme ya definitivamente de abajo. Entonces, de todos los errores que a lo mejor hemos venido para atrás, lo más importante que defiendes contra el puntero, defendiste bien, queríamos atacar un poco más, creo que ellos también con una confianza muy elevada, les sale todo, entonces también hemos cuidado el resultado, que antes nos pasaba cualquier cosa y no hacían goles muy infantiles.
13: Muy irregular la campaña de Huachipato, que todavía no sale de la parte baja de la tabla. Digamos que en el fútbol del ascenso, la Liga del Ascenso, ha ganado Recoleta 2-1 Antofagasta. De esta manera, San Luis de Quillota es el nuevo tercero después de Santiago Wanderers y de Cobreloa en la Liga del Ascenso. Mientras que en el fútbol internacional jugó Gavisuazo, por ejemplo, con el empate del Sevilla en la Liga Española. También entró Matías Sepúlveda, por ejemplo. El Lanús ha hecho un centro para el gol del cuadro Granate en Argentina, 1-0 a Defensa y Justicia, donde fue titular César Pérez, también otro chileno en dicho compromiso, y Vicente Pizarro también titular en Rosario Central, el clásico ante Newell's, 1-1 lo empató el cuadro leproso en los descuentos. Hay noticia del polideportivo, muy buena la victoria de Chile, estaba perdiendo gran parte del compromiso, de hecho a 20 minutos del final perdía 27-21, lo ganó 28-27 con un gran Ernesto Chimino, llegó al ingol argentino y la posterior conversión de Matías Garáfolich. Esto dijo tras el partido, la consagración en América Rugby Championship, Chile 15 sobre Argentina 15, 28-27, lo dijo tras el partido el back chileno Juan Cruz Reyes.
15: La verdad, buenísimo partido construido desde el primer minuto. Tuvimos muchas oportunidades que no aprovechamos hasta que se nos abrió, no bajamos los brazos hasta que se nos abrió el final, así que nada, muy emocionante y nada mejor que ganar, así que muy bien.
13: Oye, buenas noticias también llegan desde Brasil, ¿eh? Con el triunfo de los primos Marco y Esteban Grimal, vóley playa, estábamos hablando del preolímpico, 23-21, terminaron tercero, le ganaron la dupla a los hermanos argentinos, el Nico y Tommy Capogrosso, se conocen muy bien del circuito, los primos perdieron de hecho el primero 23-21, ganaron el segundo 21-19, 15-11, terminan tercero, bronce entonces para los primos Marco y Esteban Grimal en el preolímpico de vóley playa en Brasil. Y al cierre les contamos que Kimi Antonelli, Mario, después de 60 años, un italiano gana el Gran Premio de Italia en la Fórmula 1, en el circuito de Monza. El último, Ludovico Scarfiotti, en el año 1966. ¿Qué pasó? 60 años después, Andrea Kimi Antonelli, el líder del Mundial, el hombre de Mercedes, logró quedarse hoy, esta mañana, con la victoria en el Gran Premio de Italia, 13º de la temporada en la Fórmula 1.
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8 de la tarde ya de la noche con 43 minutos y seguimos acompañándolos acá en la radio, muy atentos a lo que ocurrió durante esta tarde en la región de Ñuble con este incendio en el Hotel Nevados de Chillán, un incendio que continúa activo. Recordemos que esta emergencia se inició pasada las 5 de la tarde y concurrieron varias compañías de bomberos para intentar controlar este incendio que se inició en los pisos superiores de este recinto. Hay imágenes que dan cuenta de que gran parte del Hotel Nevados de Chillán ha sido afectado por esta emergencia. Están trabajando en el lugar. Recordemos que el último comunicado oficial que emitieron desde Nevados de Chillán daban cuenta que no había peligro de propagación hacia otras instalaciones o sectores aledaños, indicando además que la prioridad absoluta ha sido desde el primer momento de esta emergencia, indicaban resguardar la seguridad y el bienestar de los huéspedes, colaboradores y de todas las personas presentes en el lugar. Además, informaron desde Nevados de Chillán que se activaron y se desplegaron oportunamente todos los protocolos y medidas de emergencia, incluyendo la evacuación de los huéspedes que estaban a esa hora en el hotel. Recordemos una fecha donde gran cantidad de personas asiste a este punto de la región de Ñuble. Se evacuaron a huéspedes y también a trabajadores del hotel, quienes se encuentran a salvo y fuera de peligro. Han señalado que los equipos de emergencia, reiteramos, esto según el último comunicado que emitieron desde Nevados de Chillán, que el Cuerpo de Bomberos de Las Trancas están trabajando en el lugar, desarrollando las labores para poder controlar este incendio que ha afectado, reiteramos, a gran parte de este hotel. Además, indicaron que estaban en contacto, en coordinación con SENAPRED, adoptando también las medidas preventivas correspondientes, que han indicado que van a continuar informando oportunamente a través de los canales oficiales sobre esta emergencia. Este incendio que durante esta tarde, pasada las 5 de la tarde, comenzó a afectar al Hotel Alto Nevados ahí en la región de Ñuble. Continuamos con la música y muy atento también a lo que está ocurriendo en este lugar.

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1: Faltan 10 minutos ya para las 9 de la noche. Me estaba adelantando, 9 de la noche. ¿Cómo estuvo hoy con este cambio de horario? Ya comenzó a regir el horario de verano. Un cambio que puede tener también algún impacto en la vida cotidiana de las personas en general. Más sueño durante esta jornada. Y también esto impacta en la rutina de los más pequeños, de los niños, ya que aunque parece un ajuste simple, puede afectar el sueño y el ánimo. ¿Cuáles son parte de estas consecuencias del cambio de hora que ya rige en gran parte de nuestro país? El horario de verano, irritabilidad, alteraciones en el estado del ánimo y dificultades para dormir. Son algunas de las señales más frecuentes que pueden experimentar tanto niños como adultos, por lo que se recomienda tomar precauciones para facilitar la transición y evitar que la rutina diaria se vea afectada. ¿Qué dicen los expertos? Según la doctora Paulina Chávez, jefa de neurología del Hospital del Trabajador Achalut, al adelantarse una hora, como ocurrió ya durante esta jornada, anochece más tarde, por lo que nuestro organismo podría experimentar algunos trastornos relacionados con la exposición de la luz solar. El cambio de horario hará que tengamos menos luz matinal y más en la tarde, por lo que algunos podríamos notar cambios en los horarios del sueño y la vigilia, al menos los primeros 6 días. Además, podrían aparecer síntomas como malestar abdominal, falta de concentración, baja de ánimo y cambios de apetito. Las razones que explican esto se relacionan con el reloj biológico interno que tienen las personas en el cerebro, el cual se ajusta constantemente a la información que recibe interna y externamente. Un mal funcionamiento de este produce trastornos del sueño como insomnio o somnolencia diurna, principalmente a los niños o personas que ya sufren trastornos del sueño, señaló la doctora Chávez en este caso. Además, por ejemplo, Cindy Villalón, quien es académica de la Facultad de Psicología de la Universidad UNIAC, fue enfática en la idea de resguardar la salud mental de los niños y niñas. Hay que tener entonces especial cuidado con los más pequeños. Un cambio en la rutina puede afectarlos y por eso se debe estar pendiente de su conducta y comportamiento. Se observa que está más irritable, indica que ha cambiado su estado de ánimo, o que se nota que está más emocional, llorando un poco más. Eso podría ser una característica y un síntoma de este cambio de hora entonces que ya comenzó a regir. Horario de verano, al menos a mí me gusta más tener más luz durante la tarde que más luz el día durante la jornada.

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7: ¿Cómo están? Muy buenas noches. Bienvenidos al Informador de las 21 horas. A esta hora continúa el combate del incendio que afecta a una estructura en Valparaíso. Desde esa región nos amplía Aníbal Rosales.
8: Un incendio estructural afecta esta noche de domingo a una casona en el Cerro Cordillera de Valparaíso, donde bomberos desplegó 8 carros y un vehículo de apoyo logístico para combatir las llamas. Esta emergencia se declaró a las 8 de la noche en la intersección de las calles Villagrán y Espronceda, y desde el sector se mantiene una casona con fuego a lo largo de la techumbre y llamas visibles a través de las ventanas del piso superior. Desde el inmueble se eleva una densa columna de humo en el entorno, donde también se observan otras construcciones cercanas. Para apoyar las labores de extinción, se solicitó a EFAL aumentar el caudal de agua de los grifos aledaños. A este requerimiento se suma el envío de un camión aljibe municipal que se encuentra en trayecto hacia el lugar para reforzar el abastecimiento de agua durante el combate del incendio. Desde la región de Valparaíso, Bio Bio la radio.
7: Continúa también en combate el incendio en el Hotel Nevados de Chillán. Nos cuenta más Guillermo Escárez.
9: Continúa el intenso trabajo de las unidades de emergencia, principalmente de bomberos de distintas comunas de Ñuble, que se han trasladado hasta el sector de las termas de Chillán para combatir el incendio que afecta al Hotel Nevados de Chillán. La emergencia se inició durante esta tarde, pasadas las 17 horas, en el quinto piso del recinto. Si bien inicialmente se informó que el fuego estaba prácticamente controlado, la situación ha evolucionado con las unidades bomberiles, quienes continúan trabajando para evitar la propagación y controlar completamente las llamas. De acuerdo con los antecedentes disponibles en el lugar, el fuego ha alcanzado distintas dependencias del establecimiento, llegando incluso hasta sectores del primer piso, obligando a bomberos a desplegar un amplio operativo para enfrentar la emergencia. Preliminarmente se estima que en alrededor del 60% de la estructura habría resultado afectada por el fuego, registrándose daños de consideración en el recinto. Hasta el momento no se han reportado personas lesionadas producto de la emergencia. El incendio genera especial.